Que el Señor les bendiga a todos y cada uno de ustedes, mis amados hermanos. Es un gusto y es una bendición poder saludarles en esta hora. Les está saludando su hermana y amiga Ruth Ríos y estamos dando inicio a este su programa Amístate con Dios. Recuerda que te puedes reportar por acá con nosotros a cualquiera de nuestros dos números de celular. El primero es el 55-17-01, nuevamente 0107, y también te puedes comunicar al 55-35-15-90-09. Acabamos de escuchar esta hermosa alabanza llevada por título Sublime Amor. Y vámonos con otra alabanza también. Estos cantos, esta música que tú estarás escuchando en los programas Amístate con Dios, son cantos que están incluidos en esta memoria USB que les estamos anunciando, ¿verdad? Estamos anunciando tres memorias USB. La primera les contiene la música de los humildes del sur y el pastor Chino Ríos. La segunda memoria son 90 predicaciones del pastor Chino Ríos y 90 alabanzas incluidas en la misma memoria. Y la tercera memoria es un surtido de 500 cantos, diferentes ministerios, estilos musicales, música de mariachi, norteña, música de alabanza y adoración, tríos, duetos, para que usted alabe a Dios desde el lugar donde se encuentre, ¿verdad? Así como esta hermosa alabanza que acabamos de escuchar y también como el tema que viene a continuación. Escuchamos estos preciosos cantos, ya volvemos.

Amén. Bueno, pues escuchamos esta hermosa alabanza que mi vida entera esté. Por cierto, este es un canto de himnario, ¿verdad? Si en tu iglesia aún siguen entonando estas alabanzas de los himnarios, pues ahí la encontrarás la letra, ¿verdad? Es un precioso canto, esperando sea de bendición. Y bueno, así como esta y otras alabanzas, vas a poder escuchar en la memoria USB que te contiene 500 cantos. Para que, bueno, pues glorifiques a Dios desde el lugar donde te encuentres. 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Comuníquense con nosotros y les damos más información. Amén. Entonces tenemos la porción de Filipenses capítulo 2, versículos del 1 al 11. Leo para todos ustedes en esta hora. En esta hora vamos a meditar en la palabra de Dios. Tenemos la lectura de Filipenses capítulo 2 y le doy lectura desde el versículo 1 en adelante. Si deseas acompañarme con esta lectura, será de gran bendición para tu vida. Si no lo puedes hacer, leo para todos ustedes. En el nombre del Padre, del Hijo y del Espíritu Santo. Amén. Dice: por tanto, si hay alguna consolación en Cristo, si algún consuelo de amor, si alguna comunión del Espíritu, si algún afecto entrañable, si alguna misericordia, contemplad mi gozo, sintiendo lo mismo, teniendo el mismo amor, unánimes, sintiendo una misma cosa. Nada hagáis por contienda o vanagloria, antes bien con humildad, estimando cada uno a los demás como superiores a él mismo, no mirando cada uno por lo suyo propio, sino cada cual por lo de los otros. Haya pues en vosotros este sentir que hubo también en Cristo Jesús, el cual, siendo en forma de Dios, no estimó el ser igual a Dios como cosa a que aferrarse, sino que se despojó a sí mismo, tomando forma de siervo, hecho semejante a los hombres, y estando en la condición de hombre, se humilló a sí mismo, haciéndose obediente hasta la muerte y muerte de cruz. Por lo cual Dios también le exaltó hasta lo sumo y le dio un nombre que es sobre todo nombre, para que el nombre de Jesús se doble toda rodilla de los que están en los cielos y en la tierra y debajo de la tierra, y toda lengua confiese que Jesús es el Señor, para gloria del Dios Padre. Amado Dios, gracias te damos en esta hora por la bendición que nos das de poder acercarnos a ti, poder pedir tu ayuda, Señor, pero también nos das la bendición de tener tu palabra y poder meditar en ella. Solamente te pedimos que cada uno la interprete no a su conveniencia, Señor, sino que seas tú trayendo esa interpretación divina, Dios, dándonos a conocer cada verdad bíblica, y ayúdanos para vivir tu palabra, Señor, para ser hacedores de ella. Te lo pedimos en el nombre de Jesús. Amén. El apóstol Pablo, hablando a la iglesia, pero sin duda estos consejos nos ayudan hoy en día, porque hay cosas que no cambian, a pesar de que pasa el tiempo, y es algo que he estado compartiendo en los programas. En algunas ocasiones hemos comentado esto, ¿verdad? ¿Cuántas veces nos han dicho, para qué sigues la Biblia? ¿Para qué lo obedeces si ya estamos en otro tiempo, ya? Ese es un libro anticuado, ya no sirven sus consejos. No, déjame decirte que pues esto es totalmente erróneo, porque la palabra de Dios es viva y la palabra de Dios no pasa, la palabra de Dios permanece. Podrá cambiar todo, podrá cambiar el tiempo, mudar las edades, puede venir una generación tras otra, pero la palabra de Dios va a permanecer y sus palabras son fieles y son verdaderas, que permanecen. Y también hay cosas que en la humanidad pues no cambian. Repetimos patrones, repetimos comportamientos, cosas que no van a cambiar. Y es por ello que pues la palabra de Dios nos sirve, nos ayuda para saber cómo guiarnos, para saber cómo dirigirnos.
y las problemáticas que hoy en día enfrentamos en nuestra vida, en la sociedad, en nuestra familia e incluso en la iglesia, no son nada ajenos a estos tiempos bíblicos, no son nada ajenos a los tiempos de Pablo. ¿Por qué? Porque estos consejos Pablo se los da a la iglesia y les habla acerca de la unidad. Pero no solamente es un consejo para la iglesia, es un consejo para todos que debemos aplicar, ¿sí? Y mayormente también en estos tiempos. El mundo, fíjense, está trabajando mucho y te está diciendo, trabaja para ti, solamente obsérvate a ti, solamente haz las cosas para ti, eres el único que vale la pena, nadie más, todos te abandonan, ¿para qué darles cariño? ¿Para qué darles atención? ¿Para qué darle a los demás cuando tú te puedes dar todo eso a ti mismo, ¿no? El mundo está trabajando tanto en nosotros para hacernos pues cada vez más egoístas, no pensar en los otros, sino pensar solamente en nosotros mismos. Pero necesitamos los unos de los otros, necesitamos, ¿verdad?, los unos de los otros. Y en la iglesia, en este tiempo en el que Pablo les aconsejaba que no vivieran separados, que no vivieran discordias, que no vivieran con rencillas, peleándose, que no vivieran participando de chismes, de separaciones, sino que permanecieran en el Señor para que permanecieran juntos. Y al permanecer juntos, ellos iban a glorificar el nombre de Dios. El nombre de Dios iba a ser glorificado. Y Pablo les animaba a la iglesia y muchas veces les decía, y nosotros tenemos ejemplo de Jesús. Él no trabajó por su cuenta, él no hizo lo que él quiso, sino siempre buscó agradar a Dios, agradar al Padre. Trabajó en unidad con el Padre y el Espíritu Santo. Tenemos ejemplo de nuestro Dios, así es que también trabajemos en unidad. Y este tema precisamente nos habla de eso, ¿no? Dice, si hay alguna consolación en Cristo, si hay algún consuelo de amor, si hay alguna comunión del Espíritu, si hay algún afecto entrañable, si alguna misericordia, contemplad mi gozo sintiendo lo mismo, teniendo el mismo amor, unánimes, sintiendo una misma cosa. Entonces Pablo les decía, espero que ustedes sientan lo mismo que yo, espero que ustedes también estén en este mismo sentir, que debemos amarnos los unos a los otros, debemos amarnos fraternalmente, debemos mostrar el amor de Dios los unos a los otros. Así como yo tengo este sentir, así como yo tengo este anhelo y deseo de amarlos ustedes en el amor de Cristo, yo también deseo que ustedes tengan el mismo, sientan lo mismo que yo, dice Pablo, teniendo el mismo amor, unánime, sintiendo una misma cosa. Espero que estemos en la misma sintonía, ¿sí? Y para esto, ¿verdad? Pues podemos usar este ejemplo, ¿no? Cuando se toca, ya sea en una orquesta, en un grupo musical, si te das cuenta, pues hay diversos instrumentos, ¿verdad? Está, por ejemplo, un violín, una guitarra, una flauta, un saxofón. Cada uno de estos instrumentos son totalmente diferentes, tienen sonidos totalmente diferentes, formas diferentes, tamaños diferentes. Sí, pero cuando se unen para tocar una melodía y lo hacen, pues, organizados, ¿cómo se escucha esa melodía, esa música? Pues se escucha armoniosa, se escucha agradable, ¿sí? Y entonces es una buena melodía y hay un buen sonido, hay un sonido agradable cuando todo se toca, pues en unidad, organizados, hay armonía y se escucha bien. Pero ¿qué pasa cuando cada quien va por su cuenta? Pues el sonido es desagradable, ¿no? Para que se escuche bien una música, para que salga bien una melodía, tiene que haber organización. Todos tienen que ir a un ritmo para que se escuche armoniosamente. Todos tienen que trabajar pues en unidad, ¿no? Cada instrumento tiene que trabajar en unidad para que se escuche bien.
Entonces, así somos nosotros, tanto en la sociedad, mayormente en el cuerpo de Cristo. Debemos tener presente que todos somos diferentes, ¿verdad? Todos pensamos de manera diferente y llegamos a actuar de manera diferente. Por eso debemos tenernos paciencia los unos a los otros. Debemos perdonarnos nuestras faltas los unos a los otros. Pero debemos de estar dispuestos a colaborar, debemos de estar dispuestos a trabajar en unidad los unos de los otros. Para que podamos servir a Dios de la mejor manera, tenemos que amarnos, tenemos que perdonarnos, tenemos que estar dispuestos a estar unidos, a trabajar en unidad, ¿verdad? Así les ponía el ejemplo de un grupo, de una orquesta. Aunque todos los instrumentos son totalmente diferentes, todos tienen un sonido diferente, tamaños, formas, colores, pero cuando se unen, sale una hermosa melodía y es agradable para nuestros oídos. Cuando la iglesia se une, cuando nos unimos como el cuerpo de Cristo, ¿verdad? El nombre de Dios es glorificado. Ten en cuenta que todos somos diferentes, pero debemos amarnos, tener misericordia los unos de los otros y permanecer en el Señor para que Él nos ayude a seguir adelante y que su nombre sea glorificado en nuestras vidas. Vuelvo a leer estos versículos. Dice Pablo: contemplad mi gozo, sintiendo lo mismo, teniendo el mismo amor, unánime, sintiendo una misma cosa. Nada hagáis por contienda o por vanagloria, antes bien con humildad, estimando cada uno a los demás como superiores a él. No mirando cada uno por lo suyo propio, sino cada cual también por los de los otros. Haya pues en vosotros este sentir que hubo también en Cristo, el cual siendo en forma de Dios, no estimó el ser igual a Dios como cosa que aferrarse, sino que se despojó a sí mismo, tomando forma de siervo, hecho semejante a los hombres, y estando en la condición de hombre, se humilló a sí mismo, haciéndose obediente hasta la muerte y muerte de cruz. Por lo cual Dios también le exaltó hasta lo sumo y le dio un nombre que es sobre todo nombre, para que en el nombre de Jesús se doble toda rodilla de los que están en los cielos y en la tierra y debajo de la tierra, y toda lengua confiese que Jesucristo es el Señor, para gloria de Dios Padre. ¿Verdad? Así es que trabajemos en unidad. Amémonos los unos a los otros y que el nombre de Dios sea glorificado. Padre hermoso, gracias te damos por tu palabra, gracias porque sigues hablando a nuestros corazones. Ayúdanos a hacer tu voluntad, ayúdanos a trabajar juntos, a estar dispuestos, Señor, a permanecer en ti y poder, Señor, trabajar en unidad con nuestros hermanos. Ayúdanos a perdonar de la manera que tú nos has perdonado y ayúdanos para avanzar juntos en tu reino y que tu nombre sea glorificado, Señor. En esta hora te pido por mis hermanos que están escuchando este programa, que tú les ayudes. Cualquier dificultad que ellos tengan, también te pido que la tomes en tus manos y obres conforme a tu voluntad y tus propósitos. Ten misericordia y abrázales a cada uno de ellos en esta hora. Te lo ruego en el nombre de Jesús. Amén. 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No te despegues, en un momento más volvemos.

Aleluya, aleluya, aleluya. Alabanzas, alabanzas, alabanzas a nuestro Dios, a nuestro Padre Celestial, Dios Todopoderoso, Dios Todopoderoso. Bendiga sus vidas, nuestro Dios, nuestro Padre Celestial, el Santo de Israel. Aleluya. Amados, Dios me los bendiga. Aquí saludándoles, soy su hermano y amigo, el pastor Chino Ríos. Doy gracias a Dios por la vida de mi hija Ruth Ríos, que como siempre está con ustedes en la primera parte de este programa, en este ministerio. Amados, comparto con ustedes nuestras líneas telefónicas, nuestros números de celular: 55 17 01, nuevamente 01 07. El siguiente número: 55 35 15 90 09. Aleluya. Vamos a la bendita y santa palabra de Dios. En San Juan capítulo 12, versículo 26, dice: si alguno me sirve, sígame. Y donde yo estuviere, allí también estará mi servidor. Si alguno me sirviere, mi Padre le honrará. Aleluya. Aleluya. Amados, sigamos sirviendo al Señor en las diferentes áreas, porque hay mucho en qué ocuparnos, hermanos. Hay mucho en qué ocuparnos en la obra bendita de Dios. Por ejemplo, la gran encomienda que tenemos. Ahí servimos al Señor. En el trabajo número uno, la predicación del Evangelio. Sí, predicando el Evangelio con gozo, con alegría, con fe. Y cuando digo con fe, porque cada vez que salimos a predicar, cada vez que compartimos, compartimos con fe. ¿Sí? Y esta fe nos hace entender que solo somos siervos. El poderoso es Dios. Poderoso para usar de su misericordia, para manifestar su amor con tanta gente, con tantas familias, con tantos pueblos, con tantas ciudades. Bueno, con el mundo entero. Amados, miren este texto, miren la palabra de Dios, oigan: si alguno me sirve, sígame. Esto es muy importante, hermanos. Usted siga adelante, está sirviendo al Señor, siga adelante. Primeramente, viviendo en obediencia, obedeciendo a Dios, teniendo reverencia a Él. Amén. Consagrados, viviendo para Dios. ¿Le seguimos? Vamos a servirle. Vamos a servirle. Mi amado hermano, mi amada hermana, amadas familias, miren aquí donde andamos nosotros ahorita, que por cierto es el estado de Oaxaca, segundo día que estamos trabajando. Hemos entregado material que van a llevar los hermanos para Puebla. Usted me dice: pastor Chino, ¿por qué hasta Oaxaca iba a mandar material para Puebla? Porque hay pueblos, hay municipios de Puebla
colindando con Oaxaca. Ahí se va esta bendición de material, por la región de Tehuacán. Tehuacán ya es frontera con Oaxaca, luego Miahuatlán, ya frontera con Oaxaca. Ahí hay pueblos cercanos de Oaxaca y ya de Puebla. Por eso les decía, hemos mandado, hemos entregado material de evangelismo que se va para Puebla, de Oaxaca para Puebla. Luego de Oaxaca a Veracruz, fíjense. Y a lo mejor usted dice, pastor, ¿qué tiene que ver Oaxaca con Veracruz? Pues hay pueblos de Veracruz colindando aquí cercano, con Veracruz. ¿Sí? Inclusive se están llevando material, literatura, folletos para el estado de Chiapas. Pastor, Chiapas está lejos de Oaxaca. Pues no, hermanos, hay pueblos de Chiapas pegado a Oaxaca, colindando con Oaxaca. Se va material de literatura, folletos para Guerrero. Hay pueblos de Guerrero cercanos al estado de Oaxaca. Miren, qué bendición tan grande servir al Señor mandando material de evangelismo para Guerrero, Oaxaca donde estamos, Veracruz, Chiapas y Puebla. Amados, este servicio a la iglesia, compartiendo con la iglesia, con los santos, santas hijas de Dios, hijos de Dios, que hermanos están sirviendo al Señor y en unidad estamos sirviendo al Señor, llevando las buenas nuevas. Podemos, y para la gloria de Dios, hemos apoyado juntamente con ustedes en lugares donde hay mucha necesidad. Por ejemplo, ahorita con los huracanes que han habido, los desbordamientos de ríos, ¿se acuerdan de Veracruz, Acapulco y muchos lugares? Hermanos, servimos a Dios, se sirve a Dios llevando comida a la gente, llevando ropa al necesitado, visitando al que está en la cárcel, visitando al que está en un centro de rehabilitación, compartiendo con personas que viven debajo de los puentes, que viven en las alcantarillas, que viven en la calle. Y mayormente cuando les compartimos la palabra bendita de Dios juntamente con la ayuda que se les da. Amados, se sirve a Dios. Servimos a Dios. Continuemos sirviendo a Dios. El texto que estoy compartiendo con ustedes, San Juan 12, 26. Si alguno me sirve, sígame. Y donde yo estuviere, allí también estará mi servidor. Vamos a estar con Cristo, a quien le servimos. Vamos a estar con Cristo, a quien le servimos, a quien predicamos, porque predicamos de Él. Damos testimonio de Él. Amén. Que Él es el Salvador, que Él es el que murió crucificado, que llevó el castigo, que pagó el precio de nuestra salvación, que su sangre fue derramada. Sirvamos predicando, sigamos predicando y ayudando al necesitado. Ayudando al necesitado. Porque hermanos, ejemplo tenemos de Jesús. Cuando Él anduvo predicando, ayudó a los necesitados. Los que tenían hambre, les dio de comer. Los que estaban enfermos, los ayudó sanándolos. Los que estaban enfermos, los ayudó sanando. Amén. Los que estaban tristes, los que estaban llorando, los ayudó.
se manifestó con ellos, como aquella mujer viuda, la viuda de Naín, tenía a un único hijo que se murió. Ya lo iban a sepultar, ya lo llevaban a sepultarlo. Aquella mujer lloraba. Jesús se acercó con ella y le dijo: mujer, no llores. Y tocó el féretro, tocó el ataúd donde llevaban a su hijo, ya para sepultarlo. ¿Y saben qué? Su hijo resucitó. Jesús le dijo: mujer, no llores. Ejemplo tenemos de Jesús. Sirvámosle como Él vino a servir, hasta poner su vida en rescate de nosotros. Amados, toda oportunidad que usted tenga de servicio, hágalo como para el Señor, no para los hombres. Hágalo para el Señor. Haga el servicio con todo su corazón, no renegando, no criticando, no diciendo por qué yo, no diciendo por qué a mí. Somos bienaventurados en todo lo que hagamos sirviendo al Señor. Y luego, porque de Él recibiremos la recompensa. San Juan 12:26. Si alguno me sirve, sígame. Y donde yo estuviere, allí también estará mi servidor. Si alguno me sirviere, mi Padre le honrará. Amados, vamos para adelante. Los que oran por este ministerio, y no solamente por nosotros, los que oran por todos los ministerios, todos los predicadores, todos los pastores. Amados, gracias a Dios por los que están orando, para que el Evangelio se siga predicando, para que Dios abra puertas, para que la vida, los corazones de la gente, al oír el Evangelio, al oír la palabra de Dios, se arrepientan, crean en Jesús, invoquen su nombre y sean salvos. Que Dios bendiga su vida de usted, mi hermano, mi hermana, por estar apoyando con Biblias. Por cierto, hermanos, nos toca ir en los primeros días, las primeras semanas de octubre, nos toca ir a predicar a aquellos lugares donde tuvieron mucha necesidad hace un año exactamente, con el desbordamiento del río Cazones, que afectó a mucha gente en Poza Rica, en Álamo y en muchos municipios. Bueno, las primeras semanas de octubre vamos para Álamo, Veracruz. Y allá vamos a necesitar mucha Biblia. Biblia de letra normal, Biblia de letra grande, Biblia de letra gigante. Mi hermano, mi hermana, sirva al Señor como hasta hoy usted ha servido. Y si no ha servido, sirva.

me dan sus ojos y puedan leer una Biblia de letra grande o de letra gigante. Si en la compra que usted hace, en la donación que usted hace, puede comprar alguna de estas Biblias que acabo de mencionar, puede comprar de la Biblia de letra normal, de la económica, y si sus posibilidades alcanzan, comprar una Biblia o más, las que pueda, de letra grande, de letra gigante. Se necesitan. Y juntos servimos al Señor. Y un día estaremos con Jesucristo, con nuestro Salvador, a quien le servimos con todo el corazón. Entonces, les doy las direcciones de la Sociedad Bíblica. La primera dirección en la Ciudad de México, calle Liverpool, número 65, Colonia Juárez. Calle Liverpool, número 65, Colonia Juárez. Alcaldía Cuauhtémoc. A 2 cuadras del Metrobús Hamburgo. A 6 cuadras más o menos del Metro Insurgentes. Allí, en la calle Liverpool, número 65, Colonia Juárez, ahí usted puede ir, llegar y comprar la Biblia. Ahí usted la deja, la compra, ahí la deja, nosotros pasamos a recogerla. La otra dirección en la Ciudad de México es Avenida Independencia, número 36, Colonia Centro. Avenida Independencia, número 36, Colonia Centro, Ciudad de México. A 2 cuadras del Metro San Juan de Letrán. Y para mis hermanos que me escuchan en Monterrey y sus alrededores, usted puede ir a la Sociedad Bíblica de Monterrey, comprar Biblia para este ministerio, ahí dejarla, nosotros pasamos a recogerlas. La dirección de la Sociedad Bíblica en Monterrey, calle Francisco y Madero, 527, Ciudad de Monterrey, Nuevo León. Calle Francisco y Madero, número 527, Ciudad de Monterrey, Nuevo León. Sirvamos al Señor, predicando el Evangelio, invirtiendo en su obra. Y Jesús dice, donde yo estuviere, allí estará mi servidor. Vamos a orar, hermanos. Vamos a orar en estos momentos. Bendito Dios, desde aquí del estado de Oaxaca, donde nos encontramos. Padre, en esta reunión de pastores, pastores de Guerrero, pastores de aquí de Oaxaca, pastores de Chiapas, pastores de Veracruz, pastores de Puebla, llevan literatura, llevan paquetes de folletos, úsalos, llévalos y respalda la predicación de tu palabra en todos los pueblos, en todos los lugares. Te pido por mis hermanos y mis hermanas y familias que han comprado Biblias, que han de comprar Biblias. Dales mucha bendición, mucha bendición, mucha bendición en todas las áreas de sus vidas. Comenzando con la vida espiritual. En la fe, en la esperanza firmes hasta que Cristo venga por nosotros. Te pido por las familias de ellos. Los que tienen familiares que todavía faltan en venir a Cristo, sálvalos. Haz misericordia con la familia de mis hermanos. Los que están en vicios de alcoholismo, drogadicción, los que están en idolatría, Señor, hazlos libres, sálvalos. Te lo pedimos en el nombre de Jesús. Bendice a mis hermanos en salud. Los que estén enfermos, tu mano bendita, tu mano poderosa sea sobre de ellos. Quitando toda dolencia, quitando toda enfermedad, sanando toda herida en el nombre de Jesús. Padre bendito, en esta hora, con todo mi corazón, te pido, Padre bendito, en el nombre de Jesús, con todo mi corazón, que bendigas a mis hermanos que están enviando sus ofrendas, sus diezmos, que se están invirtiendo en la predicación del Evangelio por los pueblos, por las montañas, en los estados. Padre bendito, sea tu bendición en cada familia, en cada matrimonio. Sea tu bendición en mi vida, en mi matrimonio, en mi familia. Ayúdanos
Ayúdanos.

ayúdanos. En el nombre de Jesús. Amén. Mis amados hermanos, voy a compartir con ustedes, por cierto, les pido su apoyo. Estamos necesitando recursos, hermanos. Miren ahorita la camioneta que más hemos estado usando ahorita. La tuvimos que meter al taller. Por ahí nos estaba fallando con el sistema eléctrico. Están haciéndole un chequeo de todo lo que es eléctrico. A ver dónde está por ahí la falla. Y hermanos, nos urge esta camioneta misionera. Y si ustedes pueden apoyarnos, estamos necesitando recursos ahorita para los lugares que estamos viajando, para el programa de radio. Y hermanos, ofrendas de ustedes hacen posible. Si alguien dice, pastor, no tengo dónde llevar mis diezmos, los puedes enviar a este ministerio para ocuparlos en la obra bendita de Dios. En la obra bendita de Dios. 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Ya no está vigente el número que termina en 0493. 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Amén. 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Si es transferencia, está a mi nombre, Lucino Ríos Cortés. Lucino Ríos Cortés. Amados, que nuestro Dios les bendiga. En equipo con ustedes, en unidad con ustedes, estamos predicando, estamos sirviendo al Señor. Les amo en el amor de Cristo. Oren por nosotros, oramos por ustedes. Dios me los bendiga. Hasta mañana, si Dios así lo permite. Hasta mañana.

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0: Hola, bienvenido a tu programa Encuentros de Fe. Nos encontramos muy felices, muy gozosos, pero sobre todas las cosas, con corazones llenos de gratitud a nuestro Dios por permitirnos estar una vez más desde la ciudad de las montañas, Monterrey, Nuevo León, en México. Tú ya nos conoces, somos tus amigos, los Adventistas del Séptimo Día, saludando con mucho gozo, con mucha gratitud a Dios, a mi amiga hermana en Cristo, Jani Jiménez. ¿Cómo estás, Jani? Dios te bendiga.
1: Dios te bendiga a ti también. Muchas gracias por el saludo y bueno, extendemos a toda nuestra comunidad y audiencia pues esta invitación a estar juntos en los siguientes minutos para poder deleitarnos en lo que Dios ha dejado en su santo mensaje, para poder descansar, para poder disfrutar, para poder tener seguridad como los cristianos que somos y como creyentes, y sobre todo también para poder interactuar aquí en los medios del encuentro.
0: Así es, recuerda que cuando se oculta el sol en el horizonte, bíblicamente estamos entrando a otro día. Y hoy, que es viernes, estamos despidiéndolo ya este día y estamos entrando a unas horas que Dios le dio bendición y santidad desde el momento mismo de la creación. No fue un pueblo, no fue una nación, no fue una persona, no fue por un tiempo determinado, no. Fue desde el principio que Dios creó los cielos y la tierra, que Dios bendijo y santificó el día sábado, y por eso es un día especial para todos nosotros. Y nos decimos feliz sábado. Así que también a todos nuestros amigos y amigas que semana tras semana nos escuchan a través de la frecuencia de radio, gracias por ser parte del encuentro de fe de este día. 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Y a todos nuestros amigos que ya la tienen y nos están escuchando a través de esta aplicación, le damos la bienvenida a este tu programa Encuentros de Fe. Les mandamos un fuerte abrazo en Cristo Jesús. 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También te recuerdo que tenemos el teléfono o el WhatsApp del encuentro. El número es el 8115-36-5228 o llámanos a nuestro call center de Esperanza México Radio. El número es el 826-161-2213. Mi nombre es Juan Carlos González y como cada semana, con esperanza, fe y amor, puesto los ojos en Jesús, el autor y consumador de nuestra fe, damos inicio al encuentro de fe de este día.
2: Qué alegría poder estar juntos una vez más en este día con Dios, este momento donde compartimos la palabra, oramos juntos. Y si este video te llegó es porque alguien lo compartió contigo. Dile gracias, mándale un mensajito de gratitud. ¿Está bien? Bueno, vamos a la Biblia. San Juan capítulo 11, Juan capítulo 11, verso 25. El texto bíblico dice así: Yo soy la resurrección y la vida. El que cree en mí vivirá, aunque muera. ¿Sabes? Cuando somos niños, la idea de la muerte suele parecer lejana o incluso confusa. Muchas veces se ve como algo temporal, casi como una breve despedida. A menudo he escuchado niños que preguntan cuándo va a volver esa persona, porque todavía no comprende plenamente el peso de la ausencia definitiva. Con el paso de los años, sin embargo, esa percepción en relación con la muerte va cambiando. ¿Por qué? Porque vamos creciendo, porque vamos madurando y comenzamos a entender que la muerte deja un vacío real, profundo, doloroso. Y a medida que envejecemos, también vemos envejecer a quienes amamos, a padres, abuelos, tíos, personas queridas, que comienzan a mostrar su fragilidad, sus limitaciones, y en algunos casos se despiden muy pronto. El dolor de la pérdida se vuelve más concreto, más cercano y a veces más difícil de explicar. Es en ese momento que la esperanza deja de ser solo un concepto lejano y pasa a ser una necesidad vital para el corazón humano. Fue ante el dolor de la muerte que Jesús hizo una de sus declaraciones más poderosas. Él afirmó lo siguiente, y lo acabé de leer. Él dijo que Él es la resurrección y la vida. Cristo no solamente estaba consolando una familia en duelo, Él estaba revelando una verdad eterna. Él se presenta como la respuesta definitiva para aquello que más nos asusta, el fin de la vida. En Jesús, la muerte no tiene la última palabra. La esperanza cristiana no ignora el dolor, la separación. ¿Y sabes qué? Si estás pasando por un proceso de duelo, llorar es parte del amor. Extrañar es una señal de que hubo un vínculo verdadero. Sin embargo, la fe en Cristo transforma el duelo en esperanza. No se trata de negar el sufrimiento, sino de atravesarlo con la certeza de que no es definitivo. La promesa de Jesús apunta a un reencuentro, a un futuro en el que la muerte será vencida y las lágrimas serán enjugadas por el propio Dios. ¿Qué tal si cultivamos esa esperanza en nuestras vidas? ¿Qué tal si abrazamos esa esperanza si estás pasando por un momento de duelo? Duele, duele. Pero que Dios te dé fuerzas. ¿Me dejas orar por ti? Querido Dios, por favor, no solamente seca nuestras lágrimas, sino ayúdanos a creer en que tú eres la resurrección y la vida. Oramos en el nombre de Jesús. Amén.
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1: Y en nuestro punto de encuentro, las líneas de encuentros de fe están abiertas. 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
5: Uno de los sonidos más fuertes en la historia mundial fue la tremenda explosión volcánica del Krakatoa en Indonesia en 1883. La potencia de la explosión equivaldría a unas 100 megatones de dinamita y pudo oírse a más de 3.000 millas de distancia. El sonido fue perceptible para el oído humano en una décima parte de la superficie terrestre. Y como resultado de una erupción explosiva, más de 36.000 personas perdieron la vida y 165 aldeas costeras quedaron destruidas, principalmente por olas gigantescas que alcanzaron una altura de 36 metros. Estas olas mortales avanzaron a una velocidad de 316 millas por hora, arrasando todo a su paso y arrojando a la costa bloques de coral de hasta 600 toneladas de peso. Además, la tremenda explosión lanzó 5 millas cúbicas de escombros a la atmósfera, cubriendo un área de 300.000 millas cuadradas. La enorme nube de polvo bloqueó la luz solar, sumiendo a Yakarta, situada a 100 millas de distancia, en una oscuridad total. Y durante más de 3 años, los resultados atmosféricos produjeron algunos de los atardeceres más hermosos, inusuales, de un rojo intenso que el mundo haya presenciado jamás. De hecho, 3 meses después de la erupción, los vívidos y ardientes atardeceres seguían siendo tan intensos que a menudo se llamaba a los bomberos para apagar incendios imaginarios. ¿Sabes que la Biblia nos dice que la venida de Cristo, cuando Él venga, los cielos pasarán con gran estruendo, los elementos arderán y serán deshechos, y la tierra y las obras que en ellos hay serán quemadas? La explosión del volcán Krakatoa nos ofrece solo una pequeña muestra de lo que será aquel día grande y terrible. La pregunta es, ¿estarás tú con el Señor en ese día? Vivamos confiados de toda palabra que sale de la boca de Dios.
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1: A continuación te invitamos a extender nuestras peticiones a nuestro Dios a través de la oración. Oremos juntos. Amoroso Padre Celestial, muchas gracias, Señor, porque en medio de nuestras tormentas eres nuestro amparo y nuestra fortaleza, nuestro pronto auxilio en las tribulaciones. Señor, ayúdanos a entender que la más grande bendición que podamos pedir es tener tu santa presencia. Por eso queremos que estés aquí con nosotros, dirigiendo este encuentro de fe, y también queremos la unción de tu Espíritu Santo para capacitarnos, para obedecer lo que hoy aprenderemos. Todo esto lo pedimos en el nombre de Jesús. Amén.
0: Amén.

0: Continuamos en tu programa Encuentros de Fe. Nos da mucha alegría poderte leer, poderte escuchar a través de los mensajes de audio que nos mandas o de las llamadas telefónicas que realizas al teléfono o WhatsApp del encuentro. Recuerda, puedes llamarnos directamente de un teléfono fijo, desde tu casa o desde tu teléfono celular. El número es el 8115-36-5228 o puedes mandarnos un texto también, si lo prefieres, ahí al WhatsApp. Recuerda, 8115-36-5228. 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
2: La iglesia perdió su pureza. Cuando los fieles cristianos entregaron sus vidas a causa de la persecución, lograron triunfar por su derrota. Aunque los siervos de Dios eran sacrificados, el evangelio crecía y el número de creyentes iba en aumento. En vista de esto, Satanás se propuso oponerse con más éxito al gobierno de Dios, implantando su bandera en la iglesia cristiana. Cesó la persecución a cambio de peligrosas concesiones. Los idólatras fueron inducidos a aceptar parte de la fe cristiana, pero solo para cambiar los objetos de su culto por imágenes de Jesús, de María y de los santos. Doctrinas falsas, ritos supersticiosos y ceremonias idolátricas se incorporaron en la fe y el culto cristiano. Al unirse los discípulos de Cristo con los idólatras, la religión cristiana se corrompió y la iglesia perdió su pureza y su fuerza. Hubo, sin embargo, creyentes que no se dejaron extraviar por esos engaños y, adorando solo a Dios, se mantuvieron fieles al autor de la verdad. Bueno sería para la iglesia y para el mundo que los principios que aquellas almas sostuvieron lograran revivir en los corazones de los profesos hijos de Dios. Hoy se percibe una alarmante indiferencia a las doctrinas que son como las columnas de la fe cristiana, de modo que los fatales engaños que en otros tiempos eran rebatidos por los fieles que exponían la vida para resistirlos, encuentran ahora aceptación por parte de miles y miles que declaran ser discípulos de Cristo. Desde el tiempo de Cristo hasta hoy, sus verdaderos discípulos han despertado el odio y la oposición de los que se deleitan en el mal. Previendo las dudas que asaltarían a sus discípulos en días de pruebas y oscuridad, el Salvador les dijo: "Acuérdense de las palabras que yo les he dicho. No es el siervo mayor que su señor. Si a mí me han perseguido, también a ustedes les perseguirán." Juan 15:20. Dios permite que los malvados prosperen y manifiesten su enemistad contra él, para que cuando hayan llenado la medida de su iniquidad, todos puedan ver la justicia y la misericordia de Dios en la completa destrucción de los malos. Pronto llegará el día de la venganza del Señor, cuando todos los que hayan transgredido su ley y oprimido a su pueblo recibirán la justa recompensa de sus actos. Cuando todo acto de crueldad o de injusticia contra los fieles hijos de Dios será castigado como si hubiera sido hecho contra Cristo mismo. Que Dios te bendiga.
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0: Les invito a abrir la palabra de nuestro Dios en el libro de Génesis, capítulo 32, versículos del 1 al 2. Génesis 32, versículos 1 al 2. Dice la escritura: Y Jacob siguió su camino, y le salieron al encuentro ángeles de Dios. Y dijo Jacob cuando los vio: Campamento de Dios es este. Y llamó el nombre de aquel lugar Manahanim.
1: El título del programa de esta ocasión es El cielo acampa contigo. Y vamos a viajar junto con Jacob. Jacob era un hombre que salió de su casa con lo único que tenía y que tenía una promesa. Huía del enojo de su hermano Esaú. Y la primera noche, lejos de todo lo conocido, usó una piedra como almohada y durmió a la intemperie. Fue ahí, en ese lugar solitario llamado Luz, donde Dios se le reveló en sueños, y una escalera que unía al cielo con la tierra, y ángeles que subían y bajaban por ella, y Dios le habló y le prometió: Estaré contigo, te guardaré por donde quiera que vayas, y te traeré de vuelta a esta tierra. Jacob despertó asombrado y llamó a ese lugar Betel, que significa casa de Dios. Y descubrió algo que toda persona necesita aprender. No fue a buscar a Dios a un templo muy lejano. Dios lo encontró en medio del camino, en su soledad, en su incertidumbre. Hoy muchas personas dejan atrás lo conocido. Una familia que cambia de ciudad, un matrimonio que empieza de cero, alguien que arriesga todo por un nuevo proyecto. Y sienten miedo e incertidumbre. Pero la promesa de Betel sigue vigente. Dios no se queda en el lugar que dejaste. Te acompaña donde vayas. Tu casa, tu trabajo, tu nueva etapa, todo puede convertirse en Betel, porque Dios promete estar presente ahí. Y Betel nos enseña que el cuidado de Dios no depende del lugar, sino de su fidelidad. Él estuvo con Jacob en el desierto y quiere estar contigo hoy, donde quiera que decidas construir tu casa. ¿Qué promesa le dio Dios a Jacob en Betel que también es para nosotros hoy?
0: ¿Y qué mejor promesa puedes tener de parte de Dios que estas palabras que le dijo a Jacob y que, como bien mencionas, Hani, podamos hacer nuestras en este mismo instante? Puedes hacerlas tuyas, amigo o amiga que me escuchas. Tú que me ves en la red social de Facebook o en YouTube o quizás en algún otro medio, haz tuyas estas palabras que Dios te dice hoy, como le dijo a Jacob, que quedaron registradas en Génesis 28, 15, el cual le dijo: He aquí, yo estoy contigo. No le dijo con ellos, con aquellos, con tu pueblo, con tu nación, con tu familia. No, le dijo contigo. Y le sigue diciendo: Y te guardaré por donde quiera que fueres. Y volveré a traerte a esta tierra, porque no te dejaré hasta que haya hecho lo que he dicho. Si algo Dios quiere que tengas bien claro en este mensaje de este programa, es que uno, Él está contigo, y número dos, Él no te va a dejar. Quizás te han dejado personas, quizás te han abandonado amigos, te han abandonado parejas, te han traicionado una y otra vez. Has vuelto a brindar tu mano, has vuelto a brindar tu confianza a socios comerciales, a personas en el trabajo, quizás a compañeros o supuestos amigos o grupos en los que te juntas de la sociedad y te han defraudado. Pero con Dios, ten la seguridad que nunca vas a experimentar un chasco de ese calibre, de que tú digas: No, Dios no está conmigo. No, Dios ha prometido estar con nosotros todos los días hasta el fin del mundo. Si se lo permitimos, si nos entregamos a Él, si le decimos: Señor, yo quiero ir a predicar y quiero cumplir la gran comisión de ir a compartir a toda nación, tribu, lengua y pueblo, que tú eres el Dios verdadero y que Cristo, nuestro Señor Jesús, vino y murió por nosotros, pero Él no quedó en la tumba, sino Él vive para siempre. Y Él ha resucitado y Él está ministrando en el santuario celestial. Y yo quiero ser un instrumento en tu mano. Dios te dice estas palabras hoy: He aquí, yo estoy contigo. Lo mismo que le dijo Jacob. Esa invitación de decir: Quizás te sientes solo, desorientado, como Jacob, en un lugar desierto, en un lugar donde no hay una ciudad, un asentamiento, un pueblo, pero Dios le dice, yo voy a acampar contigo, no estás solo, yo voy a estar contigo. Aunque te sientas solo, recuerda esto, aunque te sientas solo, no lo estás. Que Juan Carlos, yo me siento solo. Ok, eso es un sentimiento. Puedes sentirte solo, pero hay una gran diferencia entre sentirse solo y estarlo. No lo estás. Los sentimientos son engañosos, son volubles, son frágiles, son sensibles a muchas cosas. Pero aunque te sientas solo, repítete a ti mismo, mirándote en el espejo, no estoy solo. Dios está conmigo como lo estuvo con Jacob.
1: Y es que si nosotros le echásemos una mirada a lo que estaba pasando Jacob en su situación de incertidumbre, de zozobra, de desapegos, tenía que salir huyendo de las circunstancias, de la comodidad de su casa por su culpa, o sea, solamente él tenía la culpa. Pero bueno, había mucho estrés en ese hombre, había ansiedad en buena medida. Y muchas veces nosotros podemos identificarnos en este sentido cuando hay cosas que nos apremian, amenazas que sabemos que están tal vez ya tocando a la puerta de nuestra vida, y a veces tenemos pues una respuesta anticipatoria a la posibilidad de algo que sentimos que va a llegar a nuestra vida tarde o temprano. Y entonces podemos identificarnos también con Jacob porque Jacob pudo haber pensado, ¿qué va a pasar conmigo? ¿Dónde voy a vivir? ¿Volveré a ver a mi familia? ¿Me va a alcanzar mi hermano Esaú? ¿Qué será de mi futuro? Y entonces hay una promesa muy importante en la palabra de Dios. Ahora vayamos a la carta a los Hebreos 13:5. Y dice esta promesa, manténganse libres del amor al dinero y conténtense con lo que tienen, porque Dios ha dicho, nunca los dejaré, jamás los abandonaré. Y la promesa no es simplemente que Dios te dará cosas. La promesa fundamental es Dios va a estar contigo. Es bastante singular esta promesa porque nos habla del dinero. ¿Y sabes por qué tienes relevancia en nuestras situaciones? Porque a veces pensamos que tener recursos o tener dinero es la llave para toda la solución de todos nuestros problemas. Y esto es algo que podemos descartar, porque hay muchas personas con mucho dinero que incluso han llegado a atentar con su propia vida. ¿Por qué? Porque no es la solución. Aquí las promesas ligadas en relación a la historia de Jacob es la presencia de Dios y es lo que estamos recalcando y puntualizando. Cuando una persona percibe amenazas o tiene mucha incertidumbre del día de mañana, sabes que estaba escuchando a un especialista que dice, haz de cuenta que sucede en nuestro cerebro, en nuestro sistema nervioso central, como un proceso inflamatorio. Y de esta manera nos sentimos más vulnerables, más estresados, todo se dispara, la ansiedad y nuestro sentido de vigilancia y atención nos mantienen con mucha energía, que estamos pues gastando y nos estamos desgastando. Y en estas circunstancias tal vez apremiantes es cuando llegan las promesas de Dios, como cuando le llegó a Jacob Dios con estas palabras. Dios cambia las circunstancias, cambia nuestras preguntas. No nos promete que tendremos absolutamente todo lo que queremos, pero nos promete algo mejor. No importa lo que ocurra, yo no voy a abandonarte. Por eso la promesa de Betel también es para nosotros. Tal vez alguien que nos está escuchando está atravesando una etapa muy parecida a la de Jacob. Puede ser una enfermedad, un problema familiar, una dificultad económica, una decisión importante que está, desgastándolo mucho. O simplemente la incertidumbre de no saber qué viene después. Y quizás hoy Dios no te está diciendo, te voy a explicar todo lo que va a suceder. Te está diciendo, tranquilo, yo estoy contigo. Tranquila, yo te guardaré. Tranquilos, yo no los dejaré. Y si Dios está conmigo, puedes caminar hacia el futuro, aunque todavía no puedas verlo con claridad. Y esa fue la promesa de Betel para Jacob. Y esa misma promesa sigue siendo la misma. Betel significa casa de Dios. Para Jacob, aquel lugar que inicialmente era simplemente un lugar donde se detuvo a dormir, terminó convirtiéndose en el lugar donde descubrió que Dios estaba presente. Y la lección es preciosa. A veces llegamos a un lugar de nuestra vida pensando que estamos solos y allí descubrimos que Dios ya estaba allí. Así que antes de la promesa había solo incertidumbre, amenazas percibidas, vigilancia, estrés, inflamación. Después de la promesa, cuando Dios te dice, Dios está contigo, entonces hay una seguridad, hay una disminución de la amenaza y hay esperanza. Y eso es lo que queremos que resuene y que impere y que resalte en tu situación, aunque sea de las más desesperantes, pero en Dios hay esperanza. ¿Por qué? Porque Él ha prometido estar contigo.
0: Y lo que nos dice el apóstol es que nos mantengamos libres del amor al dinero. Y queremos puntualizar bien esto, como lo hemos hecho en otros programas. El dinero no es problema porque Job era rico y Abraham era rico. El problema es dónde está el dinero. Si lo tienes en el bolsillo o lo tienes en el corazón. El problema es el amor al dinero, no el dinero en sí. Si tú piensas que todos tus problemas se solucionarían con mucho dinero, pues te vas a dar cuenta, si lo llegas a tener o lo llegases a tener, que eso no es cierto. Y yo te lo puedo decir por experiencia propia, que pasando por diferentes crisis económicas a lo largo de mi vida, cuando un día llegó la más grande bendición económica hace 15 años, a nuestra vida, 16 años, empecé a vivir otra crisis que no se compara con la escasez o la falta de dinero. Y me di cuenta que me estaba angustiando por algo que Dios me lo puede resolver y lo va a resolver en un instante. Así que no te preocupes, no ames al dinero. Pídele a Dios que te ayude a extirpar tal cual un tumor, ese amor al dinero del corazón y que puedas tener el dinero en el bolsillo, pero no en el corazón. Que Dios te ayude, que Dios nos ayude a todos, porque es algo delicado, porque tenemos miedo a que nos falte. Tenemos miedo a no completar, tenemos miedo a no alcanzar, a pagar un recibo, a pagar una colegiatura, a pagar una mensualidad. No tengas miedo, confía en Dios y conténtate con lo que tienes, porque Dios ha dicho, nunca te dejaré, jamás te abandonaré.
1: 20 años después de Betel, Jacob regresaba a su tierra. Ya no era ese hombre solitario que huía. Ahora tenía familia, hijos, siervos, grandes rebaños, toda una vida construida con esfuerzo. Pero también regresaba con miedo, porque sabía que pronto se encontraría con Esaú, el hermano al que había ofendido. Mientras avanzaba hacia el sur de Galaad, Jacob vio algo que le devolvió la esperanza. Dos campamentos de ángeles celestiales lo rodeaban por delante y por detrás, avanzando junto a su caravana como si la protegiera. Jacob recordó la visión de Betel y su corazón se alivió. Los mismos mensajeros que le dieron ánimo al huir, ahora lo custodiaban al regresar. ¿Y sabes qué llamó a ese lugar? Mahanaim, los dos campamentos. Pues Dios no solo cuidó su salida, también cuidó su regreso, su familia y todo lo que había logrado construir. Piensa en una familia que después de años de esfuerzo por fin ve resultados en su hogar. Y en ese momento es justo cuando todo parece estar en riesgo, cuando llega una enfermedad o una crisis económica o un conflicto que amenaza con dividir el hogar. Pero Dios sigue ahí, acampando alrededor, protegiendo lo que con tanto esfuerzo se ha construido. Mahanaim nos recuerda que el cuidado de Dios no es solo para el inicio del camino, sino para todo lo que edificamos después, nuestra casa, nuestra familia, nuestros proyectos, nuestro futuro. Delante y detrás, Dios acampa. No estamos solos enfrentando lo que viene, ni cargando solos lo que dejamos atrás. ¿Qué nos enseña esta visión de Mahanaim sobre el cuidado de Dios en nuestros proyectos?
0: Uno de los textos preferidos de muchos, sobre todo de los niños, es el Salmo 34, versículo 7, el cual dice, el ángel de Jehová acampa alrededor de los que le temen y los defiende. Y es que saber y entender esto, y sobre todo cuando en muchas ocasiones vemos en el Antiguo Testamento que se usa el término ángel de Jehová, y en muchos textos, en muchos relatos, se intercala el personaje de ángel de Jehová con Jehová. Dice, y habló el ángel, y habló Jehová, y volteó Jehová, y le miró Jehová, y le habló el ángel. Entonces, pareciera como si hubiera una contradicción o se estuviera ahí equivocando la persona que está traduciendo la Biblia, pero no, no es así. Muchos teólogos están de acuerdo en el sentido de que cuando se habla del ángel de Jehová, en muchas ocasiones, no en todas, pero sí en muchas ocasiones, cuando se habla del ángel de Jehová en el Antiguo Testamento, se está hablando de Cristo preencarnado. Cristo al frente. A mí me apasiona, me emociona saber esto, porque cuando leo la Biblia y leo el ángel de Jehová y pienso que es Cristo, digo, Dios mismo, Cristo actuando desde antes de venir a nacer a Belén, antes de estar en esta tierra, antes de tener su ministerio, Él siempre ha estado peleando por nosotros, defendiéndonos, luchando, proveyendo, cuidándonos, amándonos, aconsejándonos, teniendo encuentros con nosotros. A mí me llena de alegría, me llena de gozo, me llena de fe saber que Cristo siempre ha estado activo porque somos su más preciado tesoro. Y que diga que el ángel de Jehová acampa alrededor de los que le temen y los defiende. Y que me haga entender que no solamente me habla de un ángel, de los ángeles que Dios me ha dado que me guarden, o los ángeles que están conmigo, que Dios me ha asignado. No, el ángel de Jehová, Cristo mismo viene, Dios mismo, el mismo Dios va a acampar alrededor de los que le temen y los va a defender. No, no, yo tengo un sermón que se llama El rey que pelea sus batallas, y en el contexto o en el tema o en el desarrollo del sermón, lo que trato de decir es que Cristo es el único rey de toda la historia que pelea las batallas. Y Él pelea tus batallas y mis batallas. Cristo no delega a ángeles, no delega a otros seres espirituales tus batallas más estrechas, más difíciles, más angustiantes, más desafiantes. Él mismo viene y las pelea por ti. Él mismo acampa alrededor tuyo y te defiende y te protege. Él mismo está a tu lado. Él mismo está ahí cuidando tu sueño mientras tú estás dormido. Porque Él no duerme, Él siempre está presente, te protege y te guarda de todo mal.
1: Y es que estar siempre presente las promesas de Dios y que muchas veces nuestros ojos visiblemente no pueden ver pues esos ejércitos de ángeles, no significa que no existan y que no nos han cuidado de todo peligro y de todo mal. Sin embargo, a veces es difícil en el ejercicio de la fe completamente desligarnos de la ansiedad, de la incertidumbre, como le pasó a Jacob. Sin embargo, en la trayectoria de estos pasajes, tanto de Betel como de Mahanaim, le recordó Dios, yo estoy acampando contigo. Y como lo acabas de leer, el ángel de Jehová, Dios mismo, está ahí al pendiente. Él no se duerme, no se cansa, siempre está vigilando a sus hijos para que no les pase ningún mal. Sin embargo, repito, muchas veces nuestros ojos de la fe pueden flaquear, podemos llenarnos de incertidumbre, podemos empezar a ver nuestros recursos que no son lo suficiente para poder afrontar una crisis o un problema. Muchas veces vemos nuestros bolsillos, ¿cuánto dinero tengo? ¿Cuántas personas me apoyan? ¿Qué puede estar saliendo mal? ¿Y si no funciona? Y empezamos a abrumarnos. Pero hay historias tan interesantes y les invitamos a abrir el segundo libro de Reyes 6, en sus versículos 16 y 17. Aquí es una invitación en la cual nosotros también podemos descansar en las promesas de Dios. Y aquí estaba el profeta de Dios, Eliseo, amenazado por un ejército poderosísimo. Los habían rodeado a él y a su siervo. Y fíjate la contestación de Eliseo. Y él le respondió, no temas, porque más son los que están con nosotros que los que están con ellos. Y Jehová abrió los ojos del criado y miró, y aquí que el monte estaba lleno de gente de a caballo y de carros de fuego alrededor de Eliseo. O sea, ese ángel que acampa alrededor de los que le temen a Dios está replicado en un ejército celestial de carros de fuego, dice la palabra de Dios, rodeando con amor, pero también en el puesto del deber de una promesa de amor alrededor de Eliseo. Y esa vista que fue como una cortina, cuando quieres ver para afuera, los ojos del criado pudieron ver las realidades de un mundo que muchas veces no lo vemos, pero por medio de estas promesas, de estas historias y de la fe, sí podemos disfrutar, descansar, y esa ansiedad y ese estrés excesivo pueden bajar al punto de disfrutar la paz. Una paz, como lo dice la Biblia, que solo Dios sabe dar esa paz. Una paz que apaga todos esos sensores excesivos de ansiedad y que puede empezar a disfrutar como el criado. Yo creo que todo ansioso lo vio Eliseo y por eso oró en favor de él y pudo ver ese ejército de ángeles rodeándole, que era un ejército mucho más poderoso, mucho más numeroso, y que los enemigos, pues en su mente ya calibró que pues eran nada, hormiguitas, en comparación a esos ángeles poderosos que les apoyaban. Entonces, aquí podemos tomar el ejemplo de estas dos historias, porque cuando Eliseo ora, Jehová, te ruego que abras los ojos para que veas.

0: por el presente, por el futuro inmediato, que incluso hay gente que no duerme, que incluso hay gente que está enfermándose de estrés por las situaciones, pero podemos ver que Jacob ve su campamento, sus recursos, su familia, sus bienes, sus problemas, pero Dios le permitió descubrir otro campamento, el campamento de Dios. Y conectando con esta historia de este texto, Eliseo repite el mismo principio. El criado solamente ve al enemigo, pero Eliseo sabe que hay una realidad mayor. Entonces, la fe cambia nuestras perspectivas, no niega lo que vemos, reconoce que no estamos viendo todo. Y ese es el punto al que queremos llegar. Hacemos muchas veces nuestra parte, planificamos, trabajamos, pero sabemos que Dios tiene recursos, ideas ilimitadas, que nosotros solamente pensamos que hay una ruta para salir adelante. Entonces, Mahanaí nos recuerda que hay un campamento que podemos ver y hay un campamento que solo podemos reconocer por la fe. Y esta historia de Eliseo también nos recuerda que hay ejércitos de ángeles obrando en favor de los hijos fieles de Dios. Entonces, que tu oración y la mía sea esta: Señor, abre mis ojos para ver tu cuidado, para ver tu dirección, tu obra, aun cuando todavía no puedo verla.
1: Vamos a decirle así, como mencionas en oración: Señor, permítenos ver tu campamento, que tú, el campamento del cielo, está aquí en mi hogar, está rodeando mi familia, está rodeando mi colonia, mi casa. Yo recuerdo cuando era niño, yo me imaginaba cuando oraba y le decía a Dios: Señor, pon una barrera de ángeles, y me imaginaba cómo se iba formando como un escudo protector alrededor de mi casa, de ángeles con sus alas uno sobre otro, para que yo pudiera dormir tranquilo. Yo así lo imaginaba siendo un niño, pero como sea que te lo imagines, pídele a Dios que abra tus ojos para que entiendas que pase lo que pase, Dios estará contigo, que Él ha prometido quitarnos el temor, quitarnos el miedo, y que su presencia sea suficiente, y que entendamos que Él, como el gran comandante de los ejércitos celestiales, tiene millares de millares de soldados dispuestos a enfrentar grandes batallas por sus hijos e hijas. Así que no tengan ningún temor, no tengan ninguna preocupación, porque Dios mismo peleará por ti.
0: Amén. Betel y Mahanaim son dos capítulos de la misma historia. La fidelidad de Dios que acompaña a Jacob desde que sale de su casa hasta que regresa a ella, 20 años después. En Betel Dios le prometió: estaré contigo. En Mahanaim Dios cumplió esa promesa rodeándole con dos campamentos de ángeles delante y detrás de su caravana. Esa es la manera en que Dios cuida a sus hijos, no solo al principio, con entusiasmo, sino también en la mitad del camino, cuando ya llevamos tiempo luchando, cuando la casa que construimos o la carrera que elegimos o el proyecto que soñamos empieza a tambalear. El mismo Dios que acampó con Jacob en el desierto es el que promete acampar contigo hoy, en tu hogar, en tu familia, en tu trabajo, en cada decisión que tomas para construir tu futuro. Y esa promesa no termina aquí. La Biblia nos dice que un día Dios mismo habitará para siempre con su pueblo y ya no habrá más temor, ni soledad, ni incertidumbre. Y el cuidado que comenzó en Betel y se manifestó en Mahanaim, un día se completará en la eternidad, cuando Dios more con nosotros para siempre. Por eso, cada casa que edificas, cada proyecto que emprendes, cada etapa de tu vida, puede ser un Betel y un Mahanaim, un lugar donde el cielo se encuentra contigo y te rodea con su cuidado. Puedes descansar en la promesa que Dios no solo cuida tu presente, sino también está llevando tu vida hacia un futuro eterno junto a Él.
1: Filipenses 1:6, estando persuadido de esto, que el que comenzó en vosotros la buena obra, la perfeccionará hasta el día de Jesucristo. El que ha comenzado la buena obra en tu vida, la va a perfeccionar. Quizás puedas decir: llevo décadas, llevo años y todavía reacciono, todavía hay cosas de mí que necesitan ser pulidas, que necesitan ser transformadas, que necesitan ser moldeadas.

0: No te desanimes, no te rindas. Dice aquí el apóstol, el que comenzó en vosotros la buena obra, ¿y quién la comenzó? Cristo Jesús. Jehová, el Dios eterno, Padre eterno, el Príncipe de paz, Él la va a perfeccionar hasta el día de Jesucristo. Déjate moldear en sus preciosas manos. Déjate perfeccionar en las manos de Dios. Entrégate completamente y dile a Dios, Señor, soy tuyo. Transfórmame la mejor versión de mí, que te pueda honrar, que te pueda servir, que pueda testificar, que podamos ser una voz, como estamos promoviendo en estos días y durante este año, que podamos servir y contarles a otros cuán grandes cosas ha hecho Dios en nuestras vidas. Podemos descansar en esa promesa, que Dios no solamente cuida nuestro presente, sino también está preparando un futuro mejor. Y hay quien piensa que la esperanza es dolor o que la esperanza, he estado escuchando últimamente frases así que la esperanza es sufrimiento. No, no, quizás la esperanza humana, pero la esperanza en Cristo Jesús, la gran esperanza en Él, de sus promesas, no traen sufrimiento, no traen dolor, traen consuelo, traen paz, traen un bálsamo sanador que nos ayuda a continuar adelante, a tomar fuerzas y seguir por fe en Cristo Jesús.
1: Y te invitamos a ir casi al final de la palabra de Dios, del registro sagrado, al libro de Apocalipsis, capítulo 21, en su versículo 3. Y esta promesa dice así: He aquí el tabernáculo de Dios con los hombres, y Él morará con ellos, y ellos serán su pueblo, y Dios mismo estará con ellos como su Dios. Es como si la Biblia comenzara con la promesa de la presencia de Dios ahí en el Génesis y terminara con el cumplimiento definitivo de esa promesa allá en el Apocalipsis. ¿Y qué significa esto para nosotros? Que hay una gran diferencia entre tener esperanza de que Dios cuidará mi futuro y saber hacia dónde conduce Dios la historia. Pero cuando nosotros vemos esas promesas en una realidad presente para mí, que lo estoy viviendo a través de la fe, eso cambia y matiza de una manera completamente distinta los registros y las promesas de Dios. Nosotros no sabemos exactamente qué va a ocurrir mañana, pero el creyente en Jesús sí sabe algo fundamental, que la historia tiene un destino, que no termina en una enfermedad, no termina en muerte, no termina en una separación, no termina en lágrimas. Apocalipsis capítulo 21 presenta el momento en que Dios mismo va a habitar con su pueblo para toda la eternidad. Por eso nuestra esperanza no es simplemente Dios me va a ayudar a tener una vida mejor, es muchísimo más grande, porque Dios está preparando una vida eterna en la que finalmente estaremos para siempre con Él. Y efectivamente la incertidumbre puede producirnos estragos en nuestra mente. Pero el Evangelio ofrece algo que la simple planificación de recursos humanos no puede ofrecer, una dirección segura para la historia. Y no sabemos todos los detalles del camino, pero conocemos el destino. Y es como viajar hacia una ciudad desconocida con alguien que conoce perfectamente el camino. Y tú no necesitas conocer cada curva de la carretera para confiar en quien conduce. Igualmente, nosotros sabemos que Dios conoce cada esquina del trayecto que nosotros le vamos a dejar en sus preciosas manos. Por eso nuestra esperanza nos da paz. Por eso nuestra esperanza aminora mucho esa ansiedad y esa zozobra que muchas veces este mundo nos puede dar. Dios nos está conduciendo hacia un lugar donde los problemas ya no van a existir, pero sobre todo donde podremos disfrutar de un campamento en donde Él esté presente en el centro de nuestras vidas.
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0: Vamos a regresar a nuestro estudio llamado El cielo acampa contigo. Jacob salió de su casa con una piedra por almohada y una promesa por equipaje. Regresó rodeado de dos campamentos de ángeles. Ese es el Dios que tenemos, el que acampa contigo cuando sales, el que te rodea cuando regreses y el que promete estar contigo hasta la eternidad. Tu casa, tu familia, tu trabajo, tus proyectos, nada de eso está fuera de su cuidado. Pues hoy el cielo entero acampa a tu alrededor. Confía en él.
1: Pero narra que estaba un abuelito con su nieto pequeñito de unos 5 años en un centro comercial grandísimo. Era época decembrina, había demasiada gente y después de caminar por un buen rato, vio un lugar que estaba disponible, una banca, y se sentó el abuelito con el niño y veía que el niño estaba muy tranquilo, jugando, muy alegre, muy feliz. Y el abuelito voltea con el niño y le dice a su nieto, hijo, ¿sabes dónde estás? Y el niño voltea alrededor, observa las tiendas, ve a la gente y dice, no, no sé. ¿Sabes cómo llegar a tu casa desde aquí? Y el niño le dijo, no, no sé. Ah, entonces estás perdido. Y le dijo el niño, no, no estoy perdido. Pero si no sabes cómo llegar a tu casa, no sabes cómo salir de aquí, no sabes dónde estás, claro que estás perdido. Y le dijo el niño, no, no estoy perdido. ¿Por qué no estás perdido? Le dijo el abuelito, porque estoy contigo. Tú nunca, nunca estarás perdido si estás con Cristo Jesús. Si Dios está contigo, no hay nada que temer ni que sentirse perdido. Dios acampa en el lugar que estés, en el momento en el que estés, en la situación en la que estés pasando, que estés viviendo. Dios ha prometido estar contigo y conmigo todos los días hasta el fin del mundo. Confiemos en sus promesas, abracémonos de Dios y entendamos que aunque quizás en el momento, por la situación que estamos viviendo, estamos perplejos, estamos confundidos, estamos atribulados, pero la fe se agiganta en medio de los problemas, en medio de las dificultades, en medio de las vicisitudes, porque sabemos que su presencia es suficiente.
0: Amén. Agradecemos tu sintonía a lo largo de este programa. Te reiteramos que las líneas permanecen abiertas para recibir cada una de tus peticiones y mensajes y te invitamos a que a través del programa y el hashtag UnaVoz27 tú también puedas compartir un mensaje relacionado a nuestro Salvador Jesús.
1: Les invito a concluir con una palabra de oración. Oremos juntos. Te damos gracias, nuestro buen Dios y Padre, porque tú eres bueno y porque para siempre es tu misericordia. Te agradecemos, Padre, porque hoy hemos entendido y hemos estudiado que tú has prometido estar con nosotros, incluso en los desiertos, en lugares áridos, en lugares que pensamos que estamos solos, pero que tú tienes millares y millares de ángeles que nos defienden, que nos protegen, que están dispuestos y listos para pelear nuestras más cruentas y difíciles batallas. Abre nuestros ojos, Padre Celestial, los ojos de la fe, para que podamos estar con tranquilidad, con esperanza, con fe, con confianza de que tú nos defiendes y que tú peleas nuestras batallas. Sé con cada familia, con cada hogar aquí reunido, que se han puesto para escuchar este programa y que hoy pueda llegar la bendición a través de Cristo Jesús y la sanidad a la mente y al corazón de cada creyente. Perdona nuestras faltas, te lo pedimos en Cristo Jesús. Amén.
0: Amén.
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0: Buenas noches, damos la paz de Dios a cada uno de nuestros amigos y hermanos que nos escuchan en esta hermosa noche. Le agradecemos al Señor que estamos una vez más, una emisión más de este programa llamado Cristo, el Alfa y la Omega, el principio y el fin. Y pues estamos contentos de estar aquí una vez más delante de la presencia de nuestro Dios, aquí en esta estación de radio, la 1140 AM, Radio Esperanza, Manantial de Música. Y pues le agradecemos, ¿verdad? Pues que usted esté escuchándonos en esta noche. Tal vez va en el tráfico o en tal camino a su casa, bueno, para que usted pueda escuchar palabra de Dios. Y en esta noche, pues estamos contentos, nos toca a la Sociedad de Jóvenes. Mi nombre es Misael Palomino, pues estamos ahí colaborando en nuestra iglesia Monte Calvario, ahí en, pues como asesor de los jóvenes. Y aquí está también Natalia junto conmigo, que es la joven, es de los jóvenes, pues es la presidenta, la que está a cargo también de la Sociedad de Juvenil, de ahí de nuestro templo, ¿verdad? Nada más para recordarles antes de iniciar, ¿verdad? Para recordarles, pues, nuestra dirección, nuestra iglesia Monte Calvario está ubicada en la calle Tubacero 401, Colonia Nuevo Mezquital, en San Nicolás de los Garza. Nuestros horarios, por los martes de sociedades, que empezamos a las 8 de la noche. Los jueves empezamos a las 7:30 la oración. Y a las 8 empezamos nuestro culto de alabanza y adoración general. Y el domingo de escuela dominical, pues iniciamos a las 10:30 la oración. Y a las 11 empezamos nuestro culto de alabanza y adoración con las escuelas dominicales repartidas a cada una de las sociedades. Entonces, pues le agradecemos a nuestro Dios, ¿verdad? Si usted gusta hablarnos, pues ahorita le vamos a pasar los números en cabina para si usted quiere llamarnos para darnos su petición de oración, como lo hemos estado haciendo desde que iniciamos este programa de radio. Pues hemos optado también por hacer tener un momento de oración por las necesidades. Sabemos que hay necesidad, sabemos que hay muchos problemas en la sociedad, pero también nosotros sabemos que hemos creído en un Dios verdadero, un Dios que oye, que escucha cada una de nuestras oraciones. Entonces, ahorita le vamos a pasar los números. El número de cabina es el 8183-755051 y el 8183-755055. Aquí está mi hermana Mari, que nos acompaña para atenderle a sus llamadas. Si usted nos quiere llamar para decirnos su petición de alguna enfermedad o algún problema, con gusto lo vamos a atender. Decirle a los hermanos y amigos que nos han hablado desde que iniciamos este programa de radio, seguimos orando por ustedes, ¿verdad? A veces ya no por el tiempo, pues no podemos estar mencionándolos a todos, pero tenemos la lista aquí, tenemos una lista donde nosotros le damos seguimiento y oramos. Por eso, si usted se fija en los horarios de la iglesia, pues el jueves y domingo empezamos media hora antes, que es obviamente pues para agradecer al Señor, para darle la gloria a Dios por lo que nos ha dado, pero también uno de los motivos es por las oraciones de las peticiones en la radio. Entonces, téngalo por seguro, estamos orando por su petición. También si usted dice, oye, ya el Señor ha contestado la oración, bueno, márquenos también para decirnos, ¿saben qué, hermanos? El Señor ha contestado, ya el Señor ha contestado oraciones. Hace unos días, nuestro hermano Eduardo Garza, que tiene poco que nos ha estado acompañando a la casa de Dios, pues él también nos daba gracias a Dios primeramente y a la iglesia por sus oraciones. Ahorita mi hermano, pues ya está bien, gracias a Dios, lo hemos visto mejor y pues él está asistiendo a la casa de Dios, agradecido por lo que el Señor ha hecho en su vida. Entonces, si usted quiere, ¿verdad? Mándenos, márquenos, digo, ¿sabes qué? El Señor ha contestado la oración y nosotros aquí por este medio dar testimonio de lo que el Señor ha hecho, porque dice el profeta Daniel, es necesario que yo declare las grandezas que el Señor Dios Todopoderoso ha hecho en nuestra vida. Entonces, mándenos esa información para igual, pues nosotros también borrarlo de la lista y lo más importante, que el nombre de Dios sea glorificado, aleluya. Entonces, eso es lo importante. Entonces, Ahí están los teléfonos, vuelvo a repetir, 8183-755051 y el 8183-755055. Entonces, ahí están los teléfonos, ahí está nuestra hermana que nos va a ayudar y al final estaremos orando por las peticiones que tenemos aquí en la lista. Entonces, vamos a iniciar. Aquí está Natalia junto conmigo para iniciar un tema especial el día de hoy. En estos días, como pues nosotros somos, pues, lo hemos dicho, ¿verdad? Somos cristianos, somos hijos de Dios, pero también tenemos que decirlo, somos mexicanos, ¿verdad? Somos mexicanos, el Señor nos permitió nacer en esta hermosa tierra, en este hermoso país, ¿verdad? Y pues agradecemos al Señor por esa libertad, ¿verdad? Que nos ha dado. Y pues claro que nosotros como cristianos, como hijos de Dios, pues también le agradecemos, ¿verdad? Esta maravillosa libertad que tenemos en nuestro país de predicar la palabra, ¿verdad? Porque yo le decía a los jóvenes el domingo, hay países donde no permiten hablar la palabra, no dejan ni siquiera leer la Biblia, y nosotros le damos gracias a Dios que aquí en México pues nos permiten hablar la palabra del Señor. Ahorita estamos aquí en la radio, ¿verdad? Hablando y predicando la palabra de nuestro Señor, que el Señor sigue salvando a las personas. Entonces, hoy, el día de hoy, quisimos traer un tema que ya lo vimos el domingo. Vimos el domingo el tema y vimos el día martes. Natalia también nos, gracias a Dios, Natalia nos dio también este tema y quisimos traerlo también para usted. Yo le decía a Natalia, le digo, vamos a llevarlo a las personas. Ya lo vimos en la iglesia, ya nos dio una bendición maravillosa el Señor, pero ahora hay que compartir esa libertad verdadera, esa libertad que Cristo da, ¿verdad? Yo le decía a los jóvenes, les hablaba de los héroes, ¿verdad? Que nos dieron patria, ¿verdad? Como nos lo enseñaron, ¿verdad? Hoy en día, pues ya casi a los jóvenes ya no les enseñan eso. Me decían muchos, no, ya no nos lo enseñan. Y yo les decía de ellos, pero hoy yo quiero presentarle, yo le quiero decir a usted, hermano y amigo que me escucha, yo le quiero presentar un héroe mucho más grande. Un héroe que nos trajo una verdadera libertad, y ese es nuestro Señor y Salvador Jesucristo. Entonces, no se vaya, quédese para que usted también pueda recibir esa libertad. Vamos a hablar acerca de la libertad que el Señor Jesucristo nos ha dado. Aleluya, porque nosotros somos libres por la sangre preciosa de nuestro Señor y Salvador Jesucristo. Entonces, aquí está Natalia para iniciar y estaremos hablando de este hermoso tema. Nati.
1: La paz de Dios, hermanos. Espero que se encuentren muy bien. Y como dijo mi hermano Misael, en esta noche vamos a hablar acerca de la libertad. Un tema muy bonito que ha ido tocando nuestros corazones en estos días. Y pues como dijo él, nosotros somos libres de hablar y cómo no hablar de la palabra de nuestro Dios. Este tema se titula Libres por Él. Así que le invito, hermano, si usted tiene ahí su Biblia a la mano, si no la tiene, usted puede escucharla. Ahorita lo vamos a leer en su capítulo 8:32, libro de Juan. Vamos a leer desde el versículo 32 al versículo número 36. Dice su palabra, y conoceréis la verdad, y la verdad os hará libres. Le respondieron, linaje de Abraham somos, y jamás hemos sido esclavos de nadie. ¿Cómo dices tú, seréis libres? Jesús les respondió, de cierto os digo que todo aquel que hace pecado, esclavo es del pecado. Y el esclavo no queda en la casa para siempre, el hijo sí queda para siempre. Así que si el hijo os libertare, seréis verdaderamente libres.
0: Amén.
1: Como primero vamos a tratar la definición de libertad. Yo creo que todos conocemos lo que significa. Entonces lo buscábamos por ahí, ¿verdad? Ya saben, las fuentes ahí, ya sea en Google, en los diccionarios, y nos arrojaba y nos decía, es la capacidad de una persona para actuar según su propia voluntad. Que nos decía que la persona era libre si no era esclava, no era prisionera, y que puede tomar sus propias decisiones y hacer ahora sí que lo que desee. Pero ¿qué nos dice la palabra de nuestro Dios respecto a la libertad? Ahora sí que da un enfoque diferente, porque ahorita estamos diciendo, sí, como humanos somos libres de hacer lo que queremos, claro que sí, pero nuestro Dios nos dice algo muy diferente. Nos dice que es esa liberación que hemos tenido del poder del pecado. Es una capacidad de vivir haciendo el bien, pero guiados ¿por quién? Por el Espíritu de nuestro Dios. Nos dice que hay una clara diferencia, ahorita ya lo estamos escuchando, ¿Qué nos dice de la libertad en el sentido general? Nos dice, puedes hacer lo que quieras, puedes hacer lo que tú desees, tienes la capacidad, y claro que sí, pero nuestro Dios nos dice esto en esta noche. Nos dice que debemos de vivir bajo su voluntad. Sí, ya no estamos bajo el dominio del pecado, bajo el dominio del mal, pero debemos de estar bajo el dominio de nuestro Dios.
0: Así es, fíjate que aquí hay algo interesante en esta lectura bíblica. El Señor Jesús primero le dice a los judíos, dice la Biblia, que le hablaba a unos judíos que habían creído en él. Y luego les dice una palabra maravillosa, dice, y conoceréis la verdad. ¿Qué es la verdad? ¿Cuál es la verdad de la que Cristo hablaba en ese momento? Dice, conoceréis la verdad, y esa verdad os hará libres. ¿De qué verdad hablaba el Señor? Entonces, si nos vamos al libro, a la misma palabra de nuestro Dios, nos dice también, el libro, precisamente, también el libro de Juan, nos dice en el libro de Juan, capítulo 14, versículo 6, el Señor contesta quién es la verdad. Y el Señor dice, en Juan 14, 6, dice, Jesús le dijo, yo soy el camino y la verdad y la vida. Nadie viene al Padre sino por mí. Ahí el Señor mismo declara, yo soy el camino y la verdad. Entonces el Señor, al momento de decirle a los judíos, y conoceréis la verdad. ¿Quién es la verdad? La verdad es Cristo Jesús. Entonces nosotros, ¿verdad?, lo podemos decir, nosotros hemos conocido a Cristo, hemos recibido en nuestro corazón a Cristo Jesús, y por lo tanto el Señor nos ha dado una libertad maravillosa a cada uno de nosotros. Por eso lo dice así, y conoceréis la verdad, y esta verdad, o sea, Cristo Jesús, nos hará libres. La palabra de Dios nos dice que la libertad es una bendición obtenida por Cristo, en la cual tú y yo debemos permanecer. Tenemos que permanecer en esa libertad gloriosa que Cristo nos ha dado. Y fíjate lo que dice, fíjate, no dice cualquier cosa, dice, es una bendición de parte de nuestro Dios. Pero ¿cómo se obtiene la verdadera libertad? Porque hemos hablado, y ahorita lo dijimos, y lo mismo judíos, yo le decía a Natalia el día cuando estábamos preparando, yo les decía, los judíos hicieron una pregunta que a veces nosotros como mexicanos también lo hacemos. Cuando a veces le decimos a una persona, oye, es que esto no se hace. Y las personas dicen, ¿por qué? Vivo en un país libre, ¿verdad? Y empezamos a decir eso y usamos la libertad para hacer cosas que no son agradables delante de Dios. El Señor, la libertad que Él nos da, Él mismo lo declara, es una verdad, una libertad verdadera. De una verdadera libertad, ¿verdad? Y ahorita vamos a ver de qué libertad, de qué esclavitud, el Señor nos ha librado, de qué esclavitud el Señor nos ha librado, porque muchos dirán, bueno, yo no soy esclavo, decían esos hombres, nosotros no somos esclavos de nadie, linajes de Abraham somos, nosotros no hemos sido esclavos de nadie, pero el Señor no les hablaba de, y ellos creyeron que hablaba el Señor de una esclavitud física. El Señor hablaba de la esclavitud espiritual. Entonces vamos a ver y adentrarnos en lo que es la verdadera libertad que Cristo tiene para cada uno de nosotros. Esta libertad, por eso les decía al principio, se las queremos compartir a usted. Porque usted puede ser en esta noche, usted puede ser libre en el nombre de Jesús.
1: Amén. Esa libertad, hermano, tiene una sola fuente. Ahorita lo estamos mencionando. Ese es nuestro Señor Así Jesús. Es. Él es el único que nos puede hacer libres. Veíamos en estos días que esa libertad fue con un propósito. Estamos diciendo, sí, ya no servimos al pecado bueno. Ahora pasamos a servir a nuestro Dios y a nuestro prójimo. Ahora somos siervos. Todos sabemos lo que significa ser siervo. Lo dice la palabra, es aquel que sirve a su amo. Bueno, nuestro amo es nuestro Señor Jesús y nosotros debemos de servirle a Él. Ahora sí que fuimos libres para hacer su santa voluntad. Nos dice aquí, no se trata de poder hacer lo que queramos. Ahorita lo está diciendo Misael. Dice, pensamos que porque podemos hacer lo que sea, lo tenemos que hacer. Lo dice la palabra, dice, todo me es lícito, pero no todo me conviene. Y eso es correcto, es cierto, porque cuando estamos hablando de una libertad, es una libertad espiritual, no una libertad para que nosotros empecemos a actuar conforme a otras cosas que no van de acuerdo a lo que nuestro Dios nos está llamando. Ahorita ya lo estamos diciendo, Él nos está llamando a servirle a Él y a servirle a nuestro prójimo con amor. Dice, Cristo vino a este mundo para liberarnos por medio de su sacrificio. Amén. Nosotros hoy en día celebramos la libertad, ¿verdad? Siempre la celebramos los 15 de septiembre, el 16, ya saben, se hacen las cenas, las personas se reúnen para celebrar esa libertad, pues, de nuestra nación. Celebramos a esos hombres, esas mujeres, ya lo mencionaba Misael, muchísimas personas que lograron que México fuera libre. Pero hubo una persona que decidió entregar su vida, y no solamente por un país, decidió entregarla por todo el mundo. Y ese es nuestro Señor Jesús. Él entregó su vida por ti y la entregó por mí, por cada uno de nosotros, en ese amor. Por eso dice, por medio de su sacrificio. Nos dice, pero esa libertad no significa que podamos vivir haciendo nuestra propia voluntad, porque eso es correcto. No vamos a hacer lo que nosotros queramos, vamos a hacer lo que nuestro Dios nos dice. Luego nos dice aquí nuestro tema, ¿de qué hemos sido libres? Ahorita ya lo mencionaba Misael, ahorita lo vamos a ver. Está en Romanos 8, del 1 al 2. Para que, hermano, si tiene ahí su Biblia o si no la tiene, escuche la palabra, lo que nos está diciendo en esta hora. Porque aquí nos está respondiendo de qué hemos sido libres, de qué nos libró nuestro Señor Jesús.
0: Amén.
1: Y dice la palabra. Se titula, Viviendo en el Espíritu. Ahora pues, ninguna condenación hay para los que están en Cristo Jesús, los que no andan conforme a la carne, sino conforme al Espíritu, porque la ley del Espíritu de vida en Cristo Jesús me ha librado de la ley del pecado y de la muerte. Ya lo está diciendo ahorita, me libró de la ley del pecado y también me ha librado de la muerte. Ya nos ha librado de toda condenación el sacrificio de nuestro Señor Jesús.
0: Aquí hay algo interesante porque el Señor dice, en su palabra dice, nos ha librado, y te lo decían a ti, del pecado y de la muerte. La Biblia lo dice claramente, por cuanto todos pecaron, no dice unos, no dice otros, dice la Biblia, en cuanto todos pecaron, todos estábamos instituidos de la gloria de Dios. Pero cuando Cristo murió en la cruz, nos trajo libre. Y es que qué hermoso pasaje. Ahora pues, ninguna condenación hay para los que están en Cristo Jesús. No hay condenación para el que está en Cristo, para el que tiene a Cristo en su corazón. No hay nada que nos condene. Nos libró del pecado, dice el coro de los niños, me ha librado del pecado y de la muerte. Lo dice, del mismo infierno nos ha librado el Señor. ¿Verdad? Ahorita decíamos, ¿de qué? ¿Por qué verdadera libertad? Porque nos libró de algo mucho más allá de la libertad que conocemos. ¿Verdad? Es una libertad que va mucho más allá, ¿verdad? Decía nuestra escuela dominical el domingo que el mundo nos da una libertad relativa, una libertad que tiene un cierto tope, llega hasta cierto punto. Pero el Señor nos ha dado una libertad gloriosa, una libertad maravillosa para cada uno de nosotros. Entonces, Dios nos ha librado del pecado, nos ha librado de la muerte. Nos ha librado de toda enfermedad, ¿verdad? Yo ahorita les decía que tenemos peticiones de gente que está esclavizada por su enfermedad. Déjame decirte una cosa. El Señor Jesús también mencionó la libertad en la enfermedad. Y una lectura donde nos dice la palabra de Dios que se le acercó una mujer enferma. Dice la Biblia que era una mujer encorvada. Ahorita yo analizando la mayoría de las peticiones que tenemos aquí en la radio, muchas personas están postradas en cama, ¿verdad? Y no pueden moverse por sí mismas. Y la Biblia dice que esta era una mujer que tenía 18 años, que tenía una enfermedad donde estaba, que estaba encorvada. Y dice que en ninguna manera se podía enderezar. Dice, pero cuando Jesús la vio, Fíjate lo que dice. Cuando Jesús la vio, la llamó y le dijo, mujer, eres libre de tu enfermedad. Hoy, amigo que me escuchas, eres libre de toda enfermedad. ¿Pero qué necesitas? Necesitas tener a Cristo en tu corazón. Las oraciones que nosotros levantamos, déjame decirte una cosa, amigo y hermano que nos escuchas, no somos nosotros. Es el poder de Dios, es Dios el que libera de toda enfermedad, nos libera de todo pecado, nos libera de la misma muerte, es el Señor el que lo hace. Entonces, tenemos que entender que el Señor nos está llamando hoy. Hoy yo quiero que tú abras tu corazón a Cristo y que seas libre en el nombre de Jesús. Que seas libre, ¿verdad? A otros les decía que seas libre de tu azote, le decía el Señor a unas personas. Sé libre de tu enfermedad, sé libre de toda depresión, sé libre de todo lo que nos angustia en nuestra vida, en nuestro corazón. Eso es lo que Dios quiere para nosotros. El Señor quiere que tengamos libertad. Por eso dijo el Señor, si el Hijo os libertare, seréis verdaderamente libres. ¿Qué necesitas? Acepta a Cristo en tu corazón. Deja que Cristo libere tu vida, tu corazón, tu enfermedad, tu depresión, todo en el nombre maravilloso de Jesús. Por eso es lo que queremos el día de hoy compartirte, esta libertad gloriosa, una libertad verdadera que solamente Cristo, ahorita lo decía Natalia, solamente Cristo la puede dar. Y hoy el Señor nos está dando esta libertad maravillosa a cada uno de nosotros, ¿verdad? Yo te pregunto, ¿tú quieres ser libre? ¿Quieres ser libre de todo pecado? ¿Quieres ser libre de toda maldad? Dice un coro, ¿quieres ser libre? ¿Quieres ser salvo de toda maldad? Tan solo hay poder en Jesús. Tan solo hay poder en la sangre preciosa de Cristo Jesús. Porque la sangre de Jesucristo fue la que nos dio libertad a cada uno de nosotros. Por eso estamos aquí. Nosotros somos libres. Estamos aquí predicándote esta libertad que el Señor nos ha dado a nosotros. ¿Verdad? Porque nosotros también fuimos como tú. Nosotros también pasamos por problemas. Nosotros también pasamos por enfermedades. Nosotros también hemos pasado por diferentes situaciones. Pero el Señor ha sido nuestro libertador. El salmista exclama de una manera maravillosa en este salmo precioso. Dice, Jehová es mi fortaleza. Dice, mi libertador, aleluya. Mi fortaleza, mi libertador es el Señor. Entonces, nosotros queremos compartirte esta libertad para ti y para tu familia. Hoy tú puedes ser libre de tu azote. Hoy tú puedes ser libre de tu enfermedad. Hoy tú puedes ser libre de tu depresión. Hoy tú puedes ser libre de toda condenación, como lo dice la palabra de nuestro Dios. Entonces, yo hacemos la invitación. ¿Quieres ser libre? Solamente busca a Cristo Jesús.
1: Amén. Dice la palabra de nuestro Dios que por un hombre entró la muerte, pero también dice que por otro entró la vida, y ese es por nuestro Señor Jesús. Él ha cambiado nuestra condición, hermano. Ahora podemos vivir diferente. Ya no tenemos que estar como estábamos antes, sino que ahora podemos, pues, ser libres, así como lo dice la palabra. Y en Romanos lo relata el apóstol Pablo. Él dice en un capítulo anterior al que ahorita estábamos leyendo, él está hablando acerca de que, pues sí, nosotros con nuestros miembros servimos a la ley del pecado, dice, y luego menciona en un versículo, miserable de mí, ¿quién me librará de este cuerpo de muerte? Y luego se contesta a sí mismo en el siguiente versículo, gracias doy a Dios por Jesucristo Señor nuestro. Él mismo está diciendo, ¿quién lo va a librar de ese cuerpo, verdad? Dice, este cuerpo de muerte, este cuerpo corruptible, ese es nuestro Dios que nos libra y cambia esa condición. Eso es lo que produce esa libertad que nuestro Dios nos da, produce eso en nosotros, produce esa libertad espiritual. Ya podemos servirle. Ahorita mencionaba Misael que hay un salmo donde menciona precisamente de eso. Hay otro salmo, hermano, donde dice cómo debemos de vivir esa libertad. Ahí nos está dando ese consejo el salmista. Nos está diciendo que lo relaciona con buscar los mandamientos de nuestro Dios. Dice, y andaré en libertad. ¿Por qué? Porque busqué tus mandamientos. Amén. Nos dice, para la Biblia obedecer a Dios no es contrario a la libertad. Porque pensamos eso, ¿verdad? Decimos, no, es que yo no sería cristiano porque hay muchas restricciones ahí. De que no se les permite hacer esto, no se les permite hacer lo otro. Pues déjeme decirle, nosotros a la verdad no tenemos necesidad de hacer esas cosas. Porque para nosotros lo que nos llena es nuestro Dios. Eso es lo que de verdad nos ha llenado. Nos dice aquí, el salmista no dice que andará en libertad porque hará todo lo que quiera. No, está diciendo que andará así porque buscó los mandamientos de nuestro Dios. Ahorita estamos diciendo eso, lo estamos mencionando. Éramos ahora sí que esclavos de la muerte. Pero nuestro Señor Jesús, Él recibió todo el castigo que era para nosotros. Recibió los azotes, todo. Él murió por ti y por mí. Él se entregó a sí mismo por cada uno de nosotros. Y pues nos otorgó esto, esto tan bonito, ¿verdad? ¿Y cómo lo vamos a desperdiciar? ¿Cómo vamos a atrevernos a siquiera menospreciar el sacrificio que Él ha hecho por cada uno de nosotros, haciendo lo contrario? No, debemos de actuar en agradecimiento para nuestro Dios, porque ese es nuestro propósito, nos dice aquí en Gálatas 5:13. También si gusta ahí leerlo junto con nosotros, nos dice la palabra de nuestro Dios en Gálatas 5:13. Amén.
0: Gálatas 5:13 nos dice, porque vosotros, hermanos, a libertad fuiste llamados, solamente que no uséis la libertad como ocasión para la carne, sino servíos por amor los unos a los otros.
1: Amén. Dice, no fuimos liberados para volver a ser esclavos. Tengamos eso muy en claro. Dios nos ha librado, pero no para volver a donde mismo. No, tenemos que ser diferentes, tenemos que vivir diferente. Nos está advirtiendo aquí el apóstol Pablo, no uses tu libertad así, no uses tu libertad como una oportunidad para satisfacer la carne, ¿no? Nos dice aquí que sí, esa libertad que Dios nos da tiene límites, pero no son unos límites, hermano, para que Dios nos quite la libertad, claro que no. Él nos permite escoger el camino, ahora sí que Él no obliga a nadie. Nosotros sabemos lo que queremos hacer, sabemos si elegimos seguir a Cristo o si elegimos alejarnos. Él no nos obliga a decir verdad, y miren que tiene el poder de hacerlo, pero no, no es así. Él nos da esa libre elección para que nosotros elijamos a quién servir. Por eso nos dice esto, que hay límites, pero no nos quita la libertad, sino que nos evita volver a aquello de donde nuestro Dios nos ha sacado. Y lo cantamos en muchos cantos en el templo, que nos dice, tú me sacaste del lodo cenagoso. Muchísimos cantos que hablan acerca de todo lo que Cristo ha hecho en nuestras vidas. Y luego nos habla nuestro siguiente punto. ¿Pero qué debemos de hacer con ella? Porque yo creo que ahorita nos estamos preguntando, bueno, estamos diciendo de qué me liberó, estamos diciendo qué produce en mí el propósito, pero ¿qué debo de hacer con esta libertad que Dios me ha dado?
0: ¿Qué debemos de hacer? Pues simplemente es permanecer. Permanecer, dice la Biblia, permanecer en la libertad que Cristo nos ha dado. Ahorita decía Natalia, no es libertinaje, ¿verdad? Esta palabra libertinaje es abusar de la libertad, ¿verdad?, que nos han dado, ¿verdad? Yo el día de precisamente el martes 15 de septiembre, pues nosotros nos reunimos en la iglesia, le dimos gracias al Señor. Vuelvo a repetir, somos hijos de Dios, somos cristianos y lo decimos, nuestra ciudadanía está en los cielos. Pero mientras estamos aquí en la tierra, pues somos mexicanos. Y nosotros como mexicanos y como hijos de Dios, pues oramos por nuestra nación, oramos por nuestro país, ¿verdad? Y me da tristeza ver, porque cuando regresábamos a la casa, pues la mayoría de las personas tomando en las calles, haciendo cosas que, pues la verdad, pasajeras, cosas que no te llevan a más, ¿verdad? Cuando Cristo nos da mucho más que eso, nos da mucho más que eso. Entonces Dios nos invita a que vivamos en esa libertad, que permanezcamos, que no caigamos en las obras de la carne, ¿verdad? Como lo dice el libro de Gálatas, ¿verdad? Que las obras de la carne, hechicerías, maleficencias, ¿verdad? Enemistades, pleitos, iras, contiendas, todas esas cosas, el Señor nos dice, no es bueno para el hombre. Por eso el Señor nos dice, mejor que hagamos el fruto del Espíritu, amor, gozo, paz, paciencia, benignidad, bondad, fe, mansedumbre y templanza. Eso es lo que el Señor nos ofrece. Eso es lo que el Señor quiere de nosotros. Que tú y yo tengamos cosas buenas, agradables para nuestra vida, para nuestro corazón. Por eso el Señor nos invita a que nos mantengamos, ¿verdad?, en esa verdadera libertad. Tenemos que aprender a vivir todos los días en esa libertad. Ahorita decía Natalia algo correcto, porque mucha gente dice, es que yo no quiero ir a la iglesia porque me van a restringir. Mire, hermano, le voy a decir una cosa. Nosotros obviamente tenemos un respeto a la casa del Señor. Pero cuando ha llegado personas nuevas, y se lo digo, eso es algo real. Nosotros no criticamos cómo llegan a la casa del Señor, ¿sí? hay gente que nos ha llegado en shorts, en sandalias, y siempre los hemos recibido con gozo en la casa del Señor. ¿Por qué? Porque sabemos que es gente que necesita de Cristo Jesús. ¿Sí? Nosotros no vamos a restringir. Anteriormente yo recuerdo que decía mi padre que antes se restringía la entrada en la iglesia y había unos letreros en uno de nuestros templos donde decía está prohibido que entrar personas con shorts y prohibido personas con minifaldas y venían muchas restricciones. Hasta que un día nuestros pastores dijeron, a ver, las personas necesitan de Cristo. Entonces las personas que vienen del mundo, que vienen de todos esos problemas, pues ellos no se fijan en cómo ellos vienen vestidos, sino que ellos buscan, ¿verdad?, una respuesta para su problema, para su situación. Y hemos recibido a personas así y les hemos hablado de Cristo, les hemos traído bendición para su vida y luego automáticamente, ¿verdad? Esas personas, ¿verdad? Siguen yendo a la casa del Señor y solos empiezan a cambiar, porque eso es lo que provoca la libertad de Cristo, te cambia completamente, cambia nuestro corazón, pero también cambia mi exterior, ¿verdad? Yo la pasada le platicaba a los muchachos, a los jóvenes, de una joven cuando estábamos en el templo y recuerdo que esta joven llegó al templo y ella iba en pantalón de mezclilla y nosotros vuelvo a repetir nunca le restringimos, al contrario, la aceptábamos, vente, acércate y ella mientras pues estaba ahí, ¿verdad? Y una ocasión no lo dijo así directamente, dijo, oiga, más que yo nunca voy a traer falda, así nos dijo una ocasión. Y esa vez estábamos, bueno, nosotros dijimos, pues nunca, nunca te hemos restringido que vengas así, tú sabes, ¿verdad? No, yo nunca lo voy a hacer y ni crean que nunca voy a hacerlo. Hermano, les voy a decir una cosa. Una ocasión llegó al templo sin que nosotros le dijéramos, porque nosotros, vuelvo a repetir, nosotros no restringimos nada. Es el Señor el que hace el cambio completo en la persona. Esta joven, un domingo, llegó con su falda a la casa del Señor. ¿Quién se lo hizo ver? ¿El pastor? No. ¿Nosotros? No. Es el Espíritu Santo de Dios que cuando ella aceptó a Cristo, ¿sí? Cristo hace un cambio completo y empieza a transformar nuestra vida, nuestro corazón primeramente, y luego nos empieza a santificar de una manera maravillosa, y es ahí donde nosotros empezamos a ver, oye, pues ¿sabes qué? Pues voy a ir correctamente a la casa de Dios. Entonces, no se trata de restricción, nosotros no restringimos, yo quiero decirle que nosotros no restringimos la entrada a nadie, todos son bienvenidos a la casa de Dios, todo aquel que necesite del Señor, porque precisamente nuestros templos son dedicados para aquellas personas que necesitan de Cristo. Le hemos dicho muchas veces, la casa de Dios es un hospital para las almas, es un hospital para las personas que necesitan de Cristo Jesús. Pero yo lo que te quiero hacer ver es que cuando Dios liberta, cuando Dios nos libera del pecado y nos quita toda culpa de nuestra vida, de nuestro corazón, el Señor hace un cambio completo en nuestra vida, hace un cambio completo en nuestra manera, inclusive hasta de vestir, ¿sí? Hace un cambio completo. Entonces, esa es la verdadera libertad que el Señor nos da a cada uno de nosotros. Nos hace vestirnos decentemente delante de la presencia de nuestro Dios. La verdad, entonces creo que eso es lo que queremos hacerte ver. No hablamos de un libertinaje, hablamos de una libertad, como lo hemos dicho, una libertad verdadera en Cristo Jesús. Eso es lo que el Señor quiere. Lo que a nuestro Dios le importa y lo que a nosotros nos importa es que tu alma sea libre de toda condenación, que tu alma sea libre de todo pecado, que sea libre de toda enfermedad, que sea libre de toda depresión, ¿verdad? Para que tu vida sea una vida libre delante de la presencia de nuestro Dios. Entonces, ¿qué es lo que quiere Dios de esta libertad? Ya nos libertó. Ahora Dios nos pide que permanezcamos. Y ahorita Natalia leía en el Salmo 119, decía, para seguir en la libertad, pues guardo tus mandamientos. Y otra de las cosas, cuando habla de la verdad, pues la palabra también es verdad, ¿verdad? La misma Biblia lo declara, mi palabra es verdad, lo dice el Señor. Entonces la misma palabra de Dios nos ayuda a permanecer en libertad, nos ayuda a liberarnos de toda condenación, ¿verdad? Porque es lo que el enemigo quiere. El enemigo quiere que pensemos que todavía somos pecadores. Hay gente que dice, es que cómo me voy a acercar a Dios si yo soy pecador, si yo he hecho lo malo delante de Dios, si yo soy una persona que he hecho lo malo, y mucha gente se nos ha acercado así, es que yo no me acerco porque he hecho muchas cosas malas. Bueno, déjame decirte una cosa, Dios te acepta tal y como eres. Dios acepta que tú llegues ante su presencia. Dice la Biblia que al corazón contrito y humillado, el Señor nunca lo va a despreciar. El Señor lo va a recibir. Solamente está que tú entregues tu vida, tu corazón, que entregues de todo corazón, ¿verdad?, tu vida a nuestro Dios y Salvador Jesucristo. Por eso Él mismo lo declaró. Si el Hijo os libertare, seréis verdaderamente libres. Acepta a Cristo en tu corazón. Acepta al Señor para que tú seas libre de todo, de toda. Pues eso dice, de toda, cuando habla la Biblia de toda condenación, nos habla de pecado, de muerte, de enfermedad, de todo. Habla, ahí encierra la palabra todo, condenación, de toda condenación. La enfermedad vino por el pecado. La enfermedad vino por el pecado, ¿verdad? Entonces, es lo que el Señor quiere de nuestra vida, que tú seas salvo y que recibas esta libertad en tu vida y en tu corazón. Nati.
1: Amén. Nos dice Gálatas 5:1, estad pues firmes en la libertad con que Cristo nos hizo libres y no estéis otra vez sujetos al yugo de esclavitud. Ahorita ya lo estamos hablando, lo estamos mencionando. Estemos firmes, hermano. Sigamos adelante. No importan los problemas ni las situaciones. No, créame que es un deleite servir a nuestro Dios. Y Él es quien nos va a ayudar. Es la realidad. Él lo ha dicho en su palabra, lo dice. Y que nosotros nos encarguemos de buscarle, de servirle, y Él se va a encargar de lo demás. Así que no nos preocupemos, sino que solamente pensemos en no regresar atrás. El martes lo mencionábamos, hablábamos de la esposa de Lot. Que ella volteó hacia atrás a recordar lo que estaba dejando allá. Que nosotros no seamos así, no nos volteemos a ver lo que dejé allá, lo que quizá ya no puedo hacer, ¿no? Si quiere, volvamos a ver, pero para recordar de dónde nos ha sacado nuestro Dios. Solamente para eso. Porque nuestro Dios ya nos hizo libres y lo está diciendo aquí el tema. Nos dice, si ya vivimos por el Espíritu, ¿quién es el Espíritu? Es nuestro Dios, que ya nos hizo vivir, ya nos liberó. Bueno, ahora tenemos que andar por Él también. Mencionábamos el fruto del Espíritu. ¿Qué mejor manera de andar por el Espíritu que poniendo en práctica este fruto, hermano? Así que sigamos adelante. Es el mejor consejo que podemos dar en esta noche, la verdad. Porque nuestro Dios ha sido tan bueno, de verdad. Hay una cosa que siempre nos dice Misael, que dice que su abuelo le suele decir, no, Dios se ha pasado de bueno con nosotros. Y la verdad es que sí, ha sido tan bueno con cada uno de nosotros que nosotros en agradecimiento, pues vamos a obedecer. Eso es lo que nos está llamando ahorita. Agradezcamos lo que Dios ya ha hecho por nosotros y sigamos adelante, sigamos viviendo por Él.
0: Así es, sigamos delante de la presencia de nuestro Dios, sobre todo levantando una oración, ¿verdad? Yo te voy a decir una cosa, amigo, que nos escuchas. Cuando oramos por las peticiones, ora al Señor. Tú mismo ahí con tus palabras, ¿verdad? A lo mejor muchos dicen, yo no sé orar, con tus palabras. Simplemente dile al Señor, ayúdame, ¿verdad? Libérame, ¿verdad?, de esta enfermedad, libérame de esta esclavitud por la que estoy viviendo. Nosotros estamos orando a nuestro Dios por cada uno de ustedes. Oramos por México, ¿verdad? Nuestro país, que la otra vez el hermano David compartía una imagen, ¿verdad? Precisamente ese día, el 15 de septiembre, el día martes, y compartía una imagen donde venía nuestra bandera mexicana y decía, bienaventurada la nación que tiene a nuestro Señor, ¿verdad? Como Dios, ¿verdad? Mas sin embargo, cuando veíamos la imagen, se quedó viendo conmigo el pastor, nuestro hermano David, se queda viéndome y me dice, hay tristeza en mi corazón. Porque la realidad es que nuestro México no tiene a Dios en su vida. La verdad que nuestro país vive en esclavitud, ¿verdad? Sigue viviendo en esclavitud. Y no hablamos de la esclavitud física, hablamos de esa esclavitud espiritual. Nuestro país vive en la esclavitud de corrupción, en la esclavitud, ¿verdad?, de la idolatría. Entonces, nosotros como hijos de Dios, como mexicanos, oramos por nuestro país. Dice la Biblia, orad por nuestra ciudad. Dice, porque si ella prospera, vosotros también prosperaréis. Así dice la palabra de nuestro Dios. Entonces, nos toca a nosotros como iglesia orar por nuestro México, orar por nuestro país, orar por nuestros gobernantes, ¿verdad? Creo que la semana pasada el hermano David ponía ese coro, ¿verdad? Que dice, te pido la paz por mi ciudad, te pido perdón por nuestra ciudad, ¿verdad? Le pedimos a nuestro Dios por nuestro México, oramos por nuestro país, que amamos, lo amamos con todo nuestro corazón. Les decía al principio, esta tierra que el Señor nos permitió crecer, donde vivimos, y aquí donde el Señor nos ha permitido predicar la palabra de nuestro Dios. Entonces, este es el tema, esto es lo que queríamos traer para ustedes, hablarles de esta libertad gloriosa. Yo le decía a Natalia, hablar de libertad es un

nos escuchan en esta noche. Yo quiero pedirle al Señor por tu vida. Yo quiero pedirle a nuestro Dios por tu familia. Dirás tú, pero no me conoces. No, no te conozco. Yo no sé quién es el que está escuchando la radio. Yo no sé si vas en tu automóvil. No lo sé. Pero sí te digo una cosa, Dios sí lo sabe. Él conoce tu corazón, Él conoce tu nombre, Él conoce a tu familia, porque dice la Biblia que el Señor todo lo sabe, todo lo escudriña. Entonces, yo quiero hacer una oración especial por cada uno de nuestros hermanos que nos escuchan, para orar al Señor por las peticiones que tenemos, ¿verdad? Para que Dios libere de toda enfermedad, de toda depresión, ¿verdad? Porque tenemos peticiones de enfermedades, de peticiones de depresiones, que Dios libera de las drogas, del alcoholismo. El Señor nos libera de todo, solamente está de que aceptemos al Hijo de Dios en nuestra vida y en nuestro corazón. Padre Celestial, en esta noche, yo te quiero, Señor, poner en tus manos a las personas que nos escuchan en esta noche, que están escuchando esta radio, Señor, en la 1140, aquellos que están escuchando tu palabra, Señor. Hoy, Padre Celestial, la libertad ha venido a sus vidas. Hoy, Padre Celestial, yo te pido por ellos, Señor, por sus familias. Yo no los conozco, pero tú sí conoces todas las cosas. Tú sí conoces, Señor, la vida de las personas. Tú sí conoces, Señor, a cada uno de los que están ahí, Señor. Padre Celestial, si ellos están esclavos del pecado y hay esclavos de la muerte, Padre bendito, aquí estás, Señor. Sabemos que tú obras en la vida, en los corazones de las personas. Sabemos que tú obras en la vida de cada uno de ellos, Padre bendito. Yo te pido, Señor, que los liberes de toda enfermedad, de toda drogadicción, Señor, de todo alcoholismo, en el nombre de Jesús. Así como le dijiste a aquella mujer, sé libre de tu enfermedad. Hoy, Señor, esta palabra, hoy esta palabra, Señor, la damos para esas personas que necesitan. Hoy el Señor te puede liberar, hoy el Señor te puede dar una verdadera libertad en esta noche. Solamente está que entregues tu vida, solamente está de que entregues tu corazón al Señor. Y que le entregues a Él, Padre, a Él, nuestro bendito Dios, que le entregues todo, todo, entrégaselo al Señor. Y el Señor hará una obra maravillosa. Por eso lo decíamos al principio, Dios nos da una libertad, es una bendición maravillosa de tener libertad. Y hoy hemos traído esta libertad para tu vida, para tu corazón, para tu familia. Para que tus hijos, para que ellos también sean libres de todas esas cosas que hay en este mundo. Hoy, Señor, te pedimos por cada uno de ellos. Señor, yo te pido por cada una de las peticiones que tenemos aquí en la radio, Señor, en cada uno de los problemas que hay, Padre Celestial. Son muchos, Señor. No nos alcanza a veces el tiempo para poder mencionarlos, pero queremos decirte, Señor, que seguimos clamando, seguimos orando para que tú traigas sanidad, para que tú traigas paz, para que tú traigas bendición sobre las familias, para que tú traigas, Señor, esa salvación gloriosa para cada uno de ellos, maravilloso Dios. Te pedimos, Señor, en el nombre maravilloso de Jesús, en tu Hijo amado, Señor. Aquel que nos ha dado la libertad, como lo dice el coro, que viva Cristo, que viva nuestro Rey, ese Rey maravilloso que no esclaviza como los reyes de la tierra, ese Rey que nos ve como hermanos delante de tu presencia, Señor maravilloso. Gracias te damos, Señor, en esta noche. Gracias por permitirnos traer esta libertad a las familias, a las personas que nos escuchan, Señor. Gracias, maravilloso Dios, por este momento especial. Te agradecemos, Señor, en el nombre de Jesús, nuestro Señor y Salvador. Amén. Y amén. Le damos gracias a nuestro Dios, ¿verdad? Vuelvo a repetir, estamos orando por sus peticiones, estamos orando por sus familias, para que el Señor traiga bendición para cada uno de ustedes. Y a nombre de nuestro hermano
pastor, hermano David Palomino, ¿verdad? Que

0: pues reciban un saludo para cada uno de ustedes y pues repetirle nuestros horarios, ¿verdad? Nuestro templo que está ubicado en la calle Tubacero 401, Colonia Nuevo Mezquital, en San Nicolás de los Garza. Nuestros horarios: martes a las 8, ¿verdad? Empezamos nuestro culto de sociedades, tenemos atención para jóvenes y también para niños. Los jueves a las 7:30 iniciamos nuestra oración, ¿verdad? Y a las 8 empezamos nuestro culto de alabanza y adoración a nuestro Dios. Domingo, escuela dominical, a las 10:30, ¿verdad? Empezamos oración y a las 11 de la mañana empezamos nuestro culto de alabanza a nuestro Dios y pues posteriormente pasamos a las escuelas dominicales, ¿verdad? De cada una de las sociedades. Le invitamos a la casa del Señor. Si usted no tiene dónde ir, vuelvo a repetir, puede usted llamarnos y nosotros lo podemos, ¿verdad? Canalizar con una de nuestras iglesias. Lo hemos dicho, tenemos varias iglesias en todo, aquí en Nuevo León, en Monterrey, en México, ¿verdad? En todo México tenemos, en Estados Unidos, iglesias también, en Argentina. Entonces tenemos iglesias, ¿verdad? Por ahí para que usted se congregue, se acerque al Señor, ¿verdad? Para que usted pueda tener esa bendición maravillosa de estar en la casa de Dios, alabando y glorificando a nuestro Dios. Entonces le agradecemos a nuestro Dios. Nati, ¿quieres decir algo?
1: Amén, gloria a Dios. Pues nada, que estamos muy contentos de poder estar aquí, la verdad. Es muy bonito, hermano, hablar de la palabra de nuestro Dios y pues venir a compartir lo que Él ha hecho en cada una de nuestras vidas, porque a nosotros nos ha hecho libres, pero mantengámonos en esa libertad, ¿verdad? En esa salvación que ya nos ha dado.
0: Amén, ¿verdad? Bueno, le damos también un saludo a cada uno de nuestros hermanos de nuestra iglesia, Monte Calvario. Les damos un saludo especial a la sociedad de jóvenes, ¿verdad? A los muchachos que pues ahí están, ¿verdad? Ahí con nosotros. Como lo vuelvo a repetir, ahí atendemos a los muchachos, les damos estas palabras a cada uno de ellos para que pues ellos también, ¿verdad? Se puedan alimentar de la bendita palabra de nuestro Dios. Entonces, le agradecemos a nuestro Dios esta oportunidad preciosa que nos da de estar aquí en este lugar, en esta estación de radio. Entonces, pues no tenemos más que simplemente agradecerle a nuestro Dios por cada una de sus bondades, por cada una de sus bendiciones a él, ¿verdad? Entonces, le damos un saludo a cada uno de ustedes, hermanos y amigos que nos escuchan, para que el Señor les bendiga, que el Señor les dé esa bendición maravillosa de esa libertad preciosa que el Señor nos da, ¿verdad? Esa libertad que nos da el Señor para ir a la casa de Dios, ¿verdad? Vuelvo a repetir, hay países que no se permite ir a la iglesia, mas sin embargo agradecemos que nosotros sí, ¿verdad? Tenemos la oportunidad de ir a la casa de Dios. Entonces, pues nos despedimos, ¿verdad? A nombre de nuestro pastor, mi nombre es Misael Palomino, aquí está nuestra hermana Natalia González y mi hermana Mari que estuvo ahí apoyándonos con los teléfonos, ¿verdad? Les damos las buenas noches a cada uno de ustedes y que el Señor les bendiga en gran manera a todos.

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1: 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Buenas noches, tengan todos ustedes apreciables amigos y hermanos. Es una enorme bendición acompañar esta noche a el grupo de varones del Tabernáculo de Reunión, que como cada viernes ellos están aquí compartiendo la palabra del Señor y que muy amablemente nos extendieron la invitación para acompañarles esta noche a este programa y poder junto a ellos compartirles una palabra de parte del Señor. Queremos invitarles para que sean parte de este programa llamando a los teléfonos 83-75-50-51 y 83-75-50-55. Llamen a estas líneas de la bendición y nosotros estaremos contestando y dándoles seguimiento a cada una de las peticiones. Bueno, en ausencia de nuestro hermano Javier Martínez, que comanda este grupo de varones en este programa, pues bueno, aquí estamos acompañando a nuestros hermanos Daniel y a nuestro hermano Eleazar. Hermanos, pues muy contento de acompañarles esta noche a este programa, hermano Daniel.
2: Amén, pastor. Le damos la gloria y la honra a nuestro Señor que nos da la oportunidad de poder estar aquí hablando a su palabra, amén, compartiendo.
1: Gloria a Dios.
2: Le damos la gloria y la honra a nuestro Señor Jesús.
1: Y también Eleazar nos acompaña, hermano Eleazar.
3: Sí, sí, amén. Es un gusto estar aquí predicándoles la palabra del Señor, ¿verdad? Como manda su palabra, que nos esforcemos y seamos valientes, ¿verdad? Que vayamos y hagamos discípulos a todas las naciones, ¿verdad? Predicando el evangelio a toda criatura para poder ser salvos, ¿verdad? Que la gente sea restaurada. Tenemos un Cristo que restaura, sana. Él nos quiere dar la vida eterna, nos brinda paz, hermanos, a cada uno de nosotros, ¿verdad?
1: Amén, gloria a Dios. Pues nuestros hermanos varones traían un tema para compartir esta noche, un tema con un enfoque hacia la importancia de poder ser fuertes en el Señor, de poder tener valentía para continuar sirviéndole con todo nuestro corazón. Y nuestros hermanos varones recordaban un pasaje de la Escritura que se encuentra en el libro de Josué. Josué, el gran sucesor de Moisés. Recuerden que cuando Dios llamó a Moisés para conducir al pueblo, sacarlo de Egipto, guiarlo por el desierto, atravesar el mar y conducirlos a la tierra prometida, Moisés, entre los grandes colaboradores que tuvo, había un joven llamado Josué, el cual dice la palabra que se convirtió, ¿verdad?, con el tiempo en el gran sucesor del ministerio de Moisés. Fue el que siguió con la tarea que Dios le había encomendado a Moisés. Por eso cuando leemos Josué capítulo 1, ¿verdad?, cuando leemos el capítulo 1 de Josué, verso 2, Dios mismo le dice a Josué: mi siervo Moisés ha muerto. Es decir, mi siervo ha terminado la tarea que yo le encomendé. Mi siervo fue valiente. Mi siervo Moisés, al principio del llamado, como que tenía un cierto temor, como que tenía complejos. Me dijo: yo no, porque soy tartamudo, no puedo hablar, mejor mi hermano Aarón. O sea, Moisés comenzó con muchas limitaciones el llamado que Dios le hizo, mas sin embargo en el camino Dios lo fue preparando, lo moldeó, ¿verdad? Él tocó su corazón a través de una zarza ardiendo, se le manifestó Dios, comenzó a prepararlo, lo capacitó, y ya todos sabemos la historia de Moisés, cómo Dios lo usó tremendamente allá en Egipto, las grandes maravillas, las plagas, cómo fue usado por Dios de una forma impresionante. Y Moisés tenía un ayudante llamado Josué, y a este Josué, ¿verdad?, se le encarga la tarea de continuar con el proyecto que Dios le había encomendado a Moisés. Dios le dijo: mi siervo Moisés ha muerto, ahora pues levántate y pasa este Jordán, tú y todo este pueblo, a la tierra que yo les doy a los hijos de Israel. Oiga, era una tarea muy grande porque tenía que conducir casi a 2 millones de personas que iban rumbo a la tierra prometida, personas con diferentes caracteres, personas que a veces en el camino se desanimaban muy fácilmente, renegaban, querían devolverse para atrás. O sea, no era nada fácil la tarea que Josué tenía por delante. Por eso era muy importante que él se fortaleciera, que él tomara ánimo, que él siguiera firme. Por eso Dios le recuerda la promesa, le dice: yo os he entregado la tierra, como lo había dicho a Moisés, todo lugar que pisare la planta de nuestro pie, desde el desierto y el Líbano hasta el gran río Éufrates, toda la tierra de los eteos hasta el gran mar donde se pone el sol, será nuestro territorio. Aquí Dios le está diciendo todo lo que van a poseer, la promesa que les dio, ¿verdad?, acerca de la tierra prometida, todo lo que abarcaba la tierra prometida, ¿verdad? Pero mire lo que dice, le dice: nadie te podrá hacer frente. Mire la promesa: nadie te podrá hacer frente en todos los días de tu vida. Como estuve con Moisés, estaré contigo, no te dejaré ni te desampararé. Ahora, por un lado tenemos la promesa de Dios, por un lado Dios nos dice: yo estoy con ustedes, yo los voy a bendecir, yo les abro puertas, yo les doy una tierra, les doy bendición, ¿verdad? Yo voy a estar con ustedes, nadie les podrá hacer frente, como diciendo, se van a enfrentar a muchas situaciones difíciles, pero van a salir victoriosos, vencedores. Ahora, ¿qué es lo que nos toca a nosotros? Lo que los varones, ¿verdad?, compartían, platicaban de compartir, esforzarnos y ser valientes. Dice: esfuérzate y sé valiente, esfuérzate y sé valiente. Es decir, hay que dar un extra más de lo que podemos, ¿verdad? Esforzarnos es hacer un poco más de lo que estamos acostumbrados a hacer. Gloria a Dios, esfuérzate y sé valiente. La palabra dice que el reino de los cielos se hace fuerte y que solo los valientes lo arrebatan. Así es que esta noche nosotros queremos motivarles en esta mesa de conversación con los varones a esforzarnos, a ser valientes para las cosas del Señor, a servirle con todo el corazón. Vivimos tiempos difíciles en los que, pues, desde luego hay luchas, hay batallas, hay situaciones difíciles, pero nosotros, ante todo lo que estamos enfrentando, tenemos que esforzarnos y ser valientes y seguir sirviendo al Señor, caminando hacia dónde, hacia la tierra prometida que Dios tiene para cada uno de nosotros. Hermano Daniel, hermano Eleazar, Dios lo único que le dijo a Josué, le dio la promesa, ¿verdad? Y le dijo: nadie te podrá vencer ante todo lo que enfrentes. Le dice: solamente tienes que hacer algo tú como varón. Sí, esfuérzate y sé valiente. Sí, sí. ¿Qué opinan de estas palabras que Dios le dio a Josué? Adelante, lo que ustedes puedan compartir es de mucha bendición.
3: Pues sí, aquí Dios nos manda que nos esforcemos, ¿verdad, hermanos? Que seamos valientes. A veces las circunstancias de la vida nos viene el desánimo, viene el mundo nos quiere atraer, ¿verdad?, con sus, en veces, los afanes de esta vida, las situaciones difíciles. Aquí, como dice nuestro pastor, ¿verdad?, José Manuel Carriaga, en veces las situaciones nos quieren apartar, nos quieren desanimar, ¿verdad, hermanos? A veces el enemigo no siempre necesita hacernos caer en un gran pecado, a veces solamente necesita mantenerte ocupado en las distracciones, va ocupado en el teléfono, ocupado por los problemas, ocupado con preocupaciones, ocupado incluso cuando las cosas parecen importantes. Pero si no puede apartarte de Cristo de golpe, intentará distraerte de Él poco a poco, hermanos. A veces las situaciones nos quieren apartar de Dios, ¿verdad? Pero Dios tiene un propósito para cada uno de nosotros. Él quiere que vayamos a la vida eterna, ¿verdad? Nos habla en la primera de Pedro 1:6, dice: en el cual vosotros alegráis, aunque ahora por un poco de tiempo, si es necesario, tengáis que ser afligidos en diversas pruebas, para que sometida a prueba vuestra fe, mucho más precioso que el oro, el cual, aunque perecedero, se prueba con fuego, sea hallado en alabanza, gloria y honra, cuando se ha manifestado Jesucristo. A quien amáis sin haberle visto, en quien creyendo, aunque ahora no lo veáis, y os alegráis con gozo inefable y glorioso. ¿Verdad? Dios tiene promesas, ¿verdad?, para cada uno de nosotros, hermanos. Y nos dice en el libro de Marcos 16:15 que vayamos y predicamos el evangelio a toda criatura, ¿verdad?
1: Amén, gloria a Dios. Amén, sí. Esfuérzate y sé valiente. Son dos palabras, hermano Eleazar, que Dios le da, ¿verdad, Josué? ¿Qué más nos puede compartir, hermano Eleazar, sobre estas dos palabras?
3: Pues sí, a veces las situaciones nos quieren apartar, ¿verdad?, del camino de Dios, pero...
1: O a veces no tenemos ánimo ante tantas cosas que enfrentamos en la vida.
3: Sí, el enemigo a veces nos quiere...
1: Tantos afanes.
3: Sí, nos quiere apartar, ¿verdad?, poco a poco, de una u otra manera, los afanes de esta vida, hermano, nos apartan y quieren... viene la muerte espiritual, hermanos, en cada uno de nosotros, viene ceguera espiritual, viene la muerte, ¿verdad?, muerte espiritual, se empieza uno a secar, empieza uno de comunicarse con nuestros hermanos en la congregación, empezamos a apartarnos de los mensajes, no hay, empieza a apagarse el amor, hermano.
2: Lo que pasa, pastor, que a veces dejamos de poner a Dios en primer lugar, pastor. Es como dice mi hermano Eleazar, nos afanamos en las cosas del mundo, nos afanamos en el trabajo, nos afanamos en hacer otra cosa y por eso vamos perdiendo la fe, ¿verdad?
1: O a lo mejor nos esforzamos mucho en otras
2: cosas. En otras cosas y en lo de Dios, ¿no?
1: Y en lo de Dios nos esforzamos.
3: Sí, sí.
1: Y somos valientes para otras cosas.
2: Para otras cosas.
1: Y a veces para lo de Dios no somos valientes, ¿verdad?
2: Sí.
1: Por ejemplo, en el mundo, pues, digamos, teníamos una especie de valentía, ¿verdad? Para pelearnos, para andar a medianoche en la madrugada, ¿verdad? O andar peleándote, ¿verdad? De una forma o de otra. Y éramos valientes, aunque te golpeaban, te apedreaban, ¿verdad? Pero tú ahí andabas, ¿verdad? Terco, eras aferrado pero ¿por qué no seré así en Dios?
2: En Dios, sí, en lo de Dios no nos da miedo.
1: Ajá.
2: En lo de Dios no nos esforzamos, por eso nos dice, esfuérzate y sé valiente, ¿verdad?
1: Fíjense cómo Dios les da la promesa a Josué, ¿verdad? Le dice, yo voy a estar contigo, la tierra va a ser para ustedes, ¿verdad? Vas a enfrentar muchas cosas, pero vas a vencer, ¿verdad? Y entonces, en estas dos palabras, les da una orden a Josué.
3: Así es.
1: Si ustedes se fijan, le dice, esfuérzate y sé valiente. O sea, es una orden. O sea, Dios nos ordena, ¿verdad?, que nos esforcemos y que seamos valientes. ¿Para qué? Para todo lo que se relaciona con Dios, ¿verdad?, con su obra, con la iglesia, con crecer espiritualmente, con servirle, con orar, con esforzarnos. ¿Para qué? Para ir a la iglesia. ¿Esforzarnos para qué? Para orar, ¿verdad? Yo creo que a veces llega uno tan cansado al trabajo que no tienes fuerzas a veces de caminar para ir a la iglesia, no tienes fuerzas para agarrar la Biblia y orar o hincarte y orar, ¿verdad? Y aquí donde entra la orden de Dios que te dice, esfuérzate, ¿verdad? Aunque andes bien cansado, ¿verdad? Esfuérzate, ¿verdad? Y sé valiente, ¿verdad? No tengas miedo. Y dice, porque tú repartirás a este pueblo por heredad la tierra de la cual juré a sus padres que la daría a ellos. Y luego le vuelve a recordar, solamente esfuérzate y sé muy valiente para cuidar de hacer conforme a toda la ley que mi siervo Moisés te mandó. No te apartes de ella ni a diestra ni a siniestra para que seas prosperado en todas las cosas que emprendas. Fíjense cómo Dios en estos versículos una y otra vez le recuerda que él, Josué, como guía, como líder, tiene que esforzarse y tiene que ser valiente, ¿verdad? ¿Para qué? Para continuar con la tarea que Moisés dejó, ¿verdad? Él tenía que conducir al pueblo a la tierra, entrarlos, meterlos a la tierra y repartir la tierra para cada uno de ellos para que la habitaran y ahí continuaran alabando al Señor. No era cosa sencilla, desde luego no era cosa fácil, pero tenía la promesa de que Dios iba a estar con él. Ahora, no es fácil, ¿verdad? En estos tiempos no es fácil, ¿verdad? Servir al Señor, se requiere esfuerzo, se requiere valentía, ser valientes, ¿verdad? No tener miedo cuando uno se convierte al Señor, ¿verdad? No tenerle miedo a las críticas, no tenerle miedo al qué dirá, no tenerle miedo a los ataques que vienen del enemigo, no tenerle miedo a las amistades que vamos a perder, ¿verdad? Porque hay gente que dice, no, pues el Dani ya se hizo cristiano, pues ya dejó de ser mi amigo, ¿verdad? Eleazar, pues aventaba una cheve conmigo, ya no, pues ya. ya no es mi camarada. Sí. O sea, tiene uno que ir, ¿verdad?, asimilando, sí, ¿verdad?, todas estas cosas, y desde luego nosotros tenemos que ser valientes, ¿verdad? O sea, si el servir a Dios nos va a llevar a ir puliendo nuestras amistades, porque ya no pertenecemos a ese mundo, porque ya no somos de ese mundo, pues adelante, ¿verdad? Tenemos que seguir nosotros firmes, esforzarnos, ¿verdad? Y ser valientes en la vida. Hay momentos, hay altibajos en la vida, hay luchas, hay ataques, hay desánimos, ¿verdad? De repente una situación nos quiere dar para abajo, de repente una enfermedad, de repente las cosas no funcionan bien en el trabajo, y ese tipo de situaciones a veces el enemigo las utiliza para querer desanimarnos. Ya no vayas, ya no ores, ya no leas, ¿verdad? Ya no te unas con los hermanos, ya no te congregues, ya no vayas a la radio. O sea, el enemigo usa ese tipo de situaciones para querer desanimarte, ¿verdad? Y para que tú retrocedas. Pero aquí, ¿qué dice la palabra? Dios nos da una promesa: esfuérzate y sé valiente. Y luego vuelve a decir: solamente esfuérzate y sé muy valiente, ¿verdad? El reino de los cielos, que dice la palabra, hermano, se hace fuerte y solo los valientes lo arrebatan. ¿Qué más pueden aportar, hermanos, en este tema de ser, esforzarnos y ser valientes?
2: Yo me acordaba, ¿verdad?, cuando me convertí a Cristo, me dieron un chorro de luchas, ¿verdad?, de pruebas. Vino la enfermedad, se metieron a robar a mi casa y querían traer el desánimo a mí, ¿verdad? Pero yo le clamaba a Dios, siendo que apenas empezaba a congregarme, ¿verdad? Yo dije, no, el enemigo no va a venirme a alejarme de Dios, ¿verdad? Es un desánimo que quiere el enemigo, ¿verdad?, para alejarme del camino de Dios, y no, eso no lo va... No me va a hacer que retroceda, ¿verdad?
1: Gloria
2: a Dios. Y gracias a Dios ya tengo aquí un poquito más de 2 años, pastor.
1: Ya 2 años sirviendo al Señor.
2: Esforzándote. Esforzándome, va.
1: Un esfuerzo porque la distancia no es cercana, ¿verdad? Sí. De la casa a la iglesia a lo mejor son 35, 40 minutos, ¿verdad?
2: Es lo que hago de mi casa.
1: Llegas a la carrera del trabajo, sí, y lo vámonos.
2: Echate un baño y dale.
1: O sea, eso es un esfuerzo, hermano Eleazar.
3: Así es, amén.
1: Llegar bien cansado, con hambre, pero ¿sabes qué? Vámonos. El de vernos más nos llama, ¿va?
2: No le miento, pastor, a veces he ido que me siento mal, ¿va? Y voy a la iglesia, oro, ¿va?, a la predicación, y al último hacemos la oración y sales como nuevo, pastor.
1: Se te quita lo que traes,
2: esa carga. Toda esa carga, ¿va?
1: Descansa uno en Dios.
2: Descansa uno en Dios.
1: Eso es bueno, fíjate cómo eso nos da una promesa de Dios, que Él se encarga de todo, ¿verdad? Que aunque uno llega a veces cansado, desanimado, fastidiado. Y por eso dice la palabra, ¿verdad? Traigan las cargas, ¿verdad?, las preocupaciones, y yo los haré descansar. Vengan a mí los que estén trabajados y cargados, y yo los haré descansar. Echar sobre mí, ¿verdad?, toda carga. Echa sobre Jehová tu carga, dice, y Él te sustentará. Entonces, uno llega así a veces, pero bueno, uno va con el esfuerzo, ¿verdad? De que aunque andas cansado, pero vámonos en el nombre del Señor, ¿verdad? Llegas y el panorama comienza a cambiar, a ser transformado, ¿verdad? Te convertiste ya con el simple hecho de pisar la iglesia, ya te convertiste en un valiente. Ya venciste el no puedo, el ando cansado, el mejor otro día, ¿verdad? Y te das cuenta que Dios tenía una bendición muy especial para ti. ¿Qué más puede aportar, hermano Lazar? Adelante.
3: Pues sí, aquí la palabra de Dios nos manda que nos esforcemos y seamos valientes, ¿verdad? Ahorita el mundo necesita mucho del amor de Dios, de que conozcan, ¿verdad? Dice que, pues porque el mundo se está perdiendo, ¿verdad, hermanos?
1: Sí.
3: El mundo poco a poco vemos cómo la venida del Señor se acerca, ¿verdad, hermanos? Estamos viendo todas las señales, estaban a la puerta y el enemigo quiere mantener la iglesia dormida, hermanos. Vemos, dice que, y por haberse multiplicado la maldad, el amor de muchos iba a enfriar en esos tiempos. Y vemos cómo las iglesias, en veces hay ese tipo de enfriamiento espiritual, ceguera, muerte espiritual, hermanos. Lentamente, poco a poco, no necesita venir a hacer tanto, ¿verdad? Sino que con las situaciones y todo esto nos quiere apartar, nos quiere apagar, hermanos, las situaciones, las pruebas, pero Dios nos quiere probar porque nos quiere formar a través de las pruebas y de las luchas. Es como se forma un buen soldado de Cristo, hermanos. Dios necesita valientes, esforzados, ¿verdad?, para poder salir a las calles y predicar el evangelio, hermanos. Porque es mucha la mies y poco los obreros. Son muy pocos los obreros que en veces, pues sí, hermano, necesitamos ahorita pues el orar, ser valientes y ir a predicar el evangelio, ir a arrebatar esas almas al enemigo, ¿verdad? Porque está destruyendo. Vemos cómo la juventud, cómo los niños ahorita desde la niñez, con la usa de tracciones, ¿va? Nos quiere distraer. A los niños chiquitos vemos cómo ya no se hallan sin los celulares y en vez de que los encaminamos al camino de Dios, ¿verdad? Que ellos conozcan a Dios, porque yo en nuestro hogar, en la casa, vemos cómo a veces Dios hace milagros a través de los niños. La vez pasada, como testimonio, pastor, la vez pasada mi sobrinita, hemos pasado por bastantes cosas, pero vemos cómo Dios hace milagros, los enseñamos a orar. Ahorita estamos viendo a unos niños chiquitos cómo se ponen a orar y Dios los escucha, hermanos. Hemos visto milagros de Dios. Ayer hablábamos de todos los milagros que ha hecho nuestro Señor Jesucristo en mi vida, hermanos. Muchas veces que me ha salvado de la misma muerte, hermano.
2: Amén.
3: Y Dios sigue haciendo milagros y Él está escuchándonos, hermano. Quiere que nos levantemos e ir a rebatirle las almas a los enemigos. Sí, amén. Nos esforcemos.
1: Ahora, ¿cuántos han dejado de esforzarse? ¿Cuántos creyentes han dejado de esforzarse para ir a la iglesia? Le piensan mucho, se sienten cansados, no tienen ganas, no tienen humor, o sea, muchos viendo la realidad han dejado de esforzarse, muchos han dejado de ser valientes, ¿verdad? Y entonces viene un retroceso espiritual para muchos creyentes. ¿Qué pasó con Josué? Josué recibe esta palabra de Dios, ¿verdad? Y Josué desde ahí pone en práctica, se esfuerza, se convierte en un valiente, ¿verdad? Dice la palabra que tomó Jericó, ¿verdad? No era fácil porque Jericó era una ciudad inconquistable, ¿verdad? Se creía que estaba controlada por los dioses paganos, nadie entraba ni salía, la tenían bien vigilada. Pero ¿qué le dijo Dios? Yo te la voy a entregar, ¿verdad? Rodéenla, ¿verdad? Toquen la trompeta, griten, ¿verdad? Y yo, y los muros van a caer, ¿verdad? O sea, Josué se esforzó, José preparó al ejército, ¿verdad? Los preparó, les dio las instrucciones y la palabra dice, hermanos, que lo hicieron tal y como Dios les dijo, gritaron. ¿Y qué sucedió? Los muros de Jericó fueron derribados, la ciudad fue conquistada y Dios les dio la victoria. ¿Por qué? Porque se esforzaron. ¿Por qué? Porque fueron valientes, ¿verdad? Luego, ¿verdad? Pasan el también vemos cómo pasan el río Jordán, ¿verdad? Son valientes, se esfuerzan. Finalmente Josué, Dios le da muchas victorias, ¿verdad? Reparte todo el pueblo, reparte la tierra, entra a la tierra prometida y son bendecidos por Dios, pero todo se encamina a estas dos palabras, ¿verdad? Se esforzaron y fueron valientes y fueron bendecidos por Dios de una forma muy especial, ¿verdad? ¿Qué es lo que nos toca a nosotros en este tiempo? Motivar a la gente a que se esfuerce, para que sea valiente, ¿verdad? Para que busque al Señor. ¿Qué dice la palabra? Mira que te mando que te esfuerces, ¿verdad? Esforzarse es hacer más de lo que uno está acostumbrado, ¿verdad? A hacer. Esforzarse y ser valiente, no tenerle miedo a nada, a la lucha, a la prueba, a la enfermedad, a la circunstancia, a la escasez, ¿verdad? A nada debemos de tenerle miedo, dice la palabra que nada nos va a separar del amor de Dios, ¿verdad? ¿Quién nos podrá separar del amor de Dios? La tribulación, la angustia, el cuchillo, la espada, la persecución, el hambre, la desnudez, la enfermedad, no, la muerte, no, dice antes, en todas estas cosas, ¿qué dice? Somos más que vencedores, ¿verdad? Entonces, si nosotros nos esforzamos y somos valientes, vamos a ser bendecidos por Dios, hermano. Adelante, hermano Daniel.
2: Sí, pastor, pues en la mañana escuchaba una predicación, ¿verdad?
1: Amén.
2: Que decía que la humanidad no tiene temor de Dios.
1: Ajá. ¿Verdad?
2: Por eso está el mundo como estaba.
1: Sí, se va en retroceso.
2: Se va en retroceso, ¿verdad? Nos faltan pues más varones esforzados, más gente esforzada, ¿verdad? Para terminar con todo esto que está pasando.
1: Que la gente se esfuerce para ir a la iglesia.
2: Para ir a la iglesia, para aceptar a Cristo en sus corazones, pastor.
1: Que la gente se esfuerce y sea valiente para, ¿verdad? Para tomar la decisión de servir a Dios, ¿verdad?
2: Fíjese, pastor, cuando yo estaba en la enfermedad, cuando yo todavía no me convertí en Cristo, yo le pedí a Dios, pastor, sin conocerlo, ¿verdad? Realmente. Amén. Le decía a Dios, mándame con la persona correcta, va, porque pues ya había ido como con 8 doctores y
1: no había psicólogo solución.
2: Y no había nada de solución, pastor. En mi casa parecía farmacia, ¿verdad? Sí, sí. Entonces, yo pidiéndole a Dios, se me venía a la mente nuestro hermano Javi. que le marcara a él, pero pues yo no le quería marcar, pastor.
1: Sí, sí, tenías.
2: Sí, me daba pena. Me daba pena, decía, no, ¿verdad? Yo prefería buscar otra solución.
1: Otra alternativa.
2: ¿Verdad? Hasta que me esforcé, ¿verdad? Y le marqué a mi hermano.
1: Fuiste valiente.
2: Fui valiente, ¿verdad?
1: Llamaste.
2: Sí, y desde ahí.
1: Y obtuviste una respuesta.
2: Sí, desde ahí tuve la respuesta, pastor. Duré más de un mes batallando con la salud.
1: Cuando y todo cambió.
2: Todo cambió. Empecé a ir a la iglesia en menos de un mes. La sanidad llegó a mi vida.
1: Pues ya para terminar, en el testimonio del hermano Eleazar también, ¿verdad? Que se estaba muriendo en su casa en los tiempos de la pandemia, ¿verdad?
3: Sí, amén.
1: Él ya estaba preparando ahí su camita para morirse en su casa. Ya no podía respirar, nos contaba. Y él vive acá para el Topo Chico, acá pegado al cerro del Topo Chico. O sea, recuerdo esto porque tiene que ver con el tema, ¿verdad? Él estaba ahí pegado al abanico, le faltaba la respiración, ¿verdad? Estaba solo en un cuarto. Y él testifica que en ese momento yo le llamé por teléfono, ¿verdad? Y le dije, hermano, vengas a la iglesia porque estamos trabajando para el Señor, ¿verdad? Y el hermano quería contarme su enfermedad, que se estaba muriendo y que orara por él, pero yo, pues yo ni caso le hice, ¿verdad? La enfermedad, le dije, véngase a la iglesia a trabajar, hermano, aquí lo esperamos. Entonces, aquí lo que pasó fue que el hermano, estando en esa condición de ya casi muriéndose, no podía respirar, aún así se levantó de su cuarto, se puso los zapatos, ¿verdad? ¿Y qué sucedió? Salió de su casa y se esforzó para ir a la iglesia, así fallándole la respiración, salió de su casa, caminó hacia el cerro, ¿verdad? Se esforzó para subir al otro cerrito, fue valiente, ¿verdad? Salió de ahí y dice que cuando llegó a la iglesia, él pensaba hallar hermanos trabajando, encontró un hermano que ya se andaba yendo, total, él llegó y se quedó solo y dijo, Chihuahua, solo en la casa y ahora solo aquí. Y pues bueno, dice que él se puso a trabajar para Dios y comenzó a trabajar, y a medida que trabajaba para Dios, se le fue olvidando que estaba enfermo. Y cuando acordó, dice que ya la enfermedad se había ido, que sentía muy bien sus pulmones para poder respirar, ¿verdad? Se sentía fuerte, pudo terminar el trabajo, terminó y se sintió muy bien de salud, ¿verdad? Entonces, ¿qué fue lo que sucedió en esa sanidad? ¿Cuál fue el resultado? Mire, se esforzó, fue valiente y obtuvo la bendición. Entonces, Dios nos motiva a que nos esforcemos. Pues mire, el tiempo se nos ha ido, no sé si se quieran despedir con un saludo, los dos, adelante.
2: Dios los bendiga, hermanos. Síganos en la página de Facebook, es Lluvia de Bendiciones. Ahí estaremos transitiendo en vivo, ¿verdad? Y que Dios les bendiga y espero les haya sido de bendición esta palabra para cada uno de los que nos esté escuchando.
1: Hermano Lazar.
3: Así es. Dios los bendiga a cada uno de nuestros radioescuchas, hermanos, y pues la palabra de Dios aquí está, que dice que nos esforcemos, seamos valientes, ¿verdad? Y sin desanimarnos y echarle ganas en el Señor, ¿verdad? Porque las almas se pierden. Aquellos que han caído espiritualmente, ¿verdad? Que están en que nos levantemos, ¿verdad? Y que vayamos por esas almas, ¿verdad? Porque así lo marca la palabra del Señor en Marcos 16:15.
1: Amén. Muchas gracias, hermanos. Dios los bendiga y hasta la próxima. Dios mediante. Nos vemos. Bendiciones.
3: Gloria a Dios.
2: Gloria a Dios.
1: Sí, se va bien rápido, hermano.
2: ¿Qué pasa?
1: Gloria a
2: Dios. Sí, lo que le ponen listo.
0: Sí, listo.
1: Sí, se va bien rápido.
2: Sí,
1: sabes que se pagó la gente, ¿no?
3: Sí, porque sí, cierto, pastor, con razón.
1: Vámonos, hermanos, ya.
3: Sí.
1: Ya acabamos, hermano. Sí. Vámonos, hermanos.

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Muy buenas noches y bienvenidos a todos nuestros radio oyentes a esta emisión de La Hora del Evangelio, un programa de radio realizado por la Iglesia Bautista Las Torres. Y a nombre del pastor Noé Montelongo, le recibe su amigo y su siervo, el hermano Pablo Eric Ramírez. Gracias por estarnos acompañando una semana más en esta emisión, en donde es La Hora del Evangelio. Compartimos la palabra de Dios a través de la radio, a través de las señales AM, FM y de internet. Y llega esta señal hasta su hogar, hasta su celular, hasta donde quiera que usted se encuentre, con el propósito de que usted conozca más acerca del Evangelio de nuestro Señor Jesucristo. Ese es el único propósito. También, no solo edificar a la iglesia, sino más bien llevar a Cristo Jesús a los corazones de las personas, que las personas reciban la salvación a través de Jesucristo, que las personas conozcan que estamos en el tiempo de la gracia, que la salvación es un regalo inmerecido, pero podemos recibirlo, que la salvación no la podemos comprar, no la podemos adquirir de ninguna otra manera. La salvación la adquirimos a través de nuestro Señor Jesucristo. La fe es importante. Si usted tiene fe, usted puede ser salvo. El arrepentimiento es importante. Si usted se arrepiente y le pide perdón a Jesús, usted puede ser salvo. Esta noche es la hora del Evangelio, la muerte, la sepultura y la resurrección de nuestro Señor Jesucristo. Porque Jesús no quedó en la tumba, Él resucitó. Él está sentado a la derecha del Padre. Él ha ganado, Él venció a la muerte. Y así como Él venció a la muerte, ahora nosotros, creyendo en Él, vencemos también a la muerte. ¿Qué le parece si esta noche usted y yo podemos decir que ha llegado la hora del Evangelio y que somos salvos, salvos por gracia?

Esta noche quiero invitarle a que usted se comunique con nosotros. Escriba el número de teléfono. Puede escribir o puede llamar al terminar la predicación. Es el número 7471 49 67 94. Es el número que está en la cabina de radio. Ahora, si usted está escuchando por internet, escríbanos a través de redes sociales. No se vaya, no vaya a cambiarle de estación. Dios le va a hablar a su vida. Le puedo asegurar que si usted quiere servir mejor a Dios, el mensaje de esta noche tiene que escucharlo. Agradezco a quien nos escribe. Nuestra hermana Mari Tinoco nos dice: buenas noches, hermano, Dios le bendiga. Igualmente, buenas noches, gracias por estar aquí, hermana Mari. Asimismo, Guillermina Castro se comunica con nosotros y nos dice: buenas noches, hermano Pablo, saludos y Dios le use. Gracias, hermana Guillermina, espero que esté pasando un buen momento en México junto a su esposo, el pastor, y gracias por la enseñanza de su esposo que nos dio este miércoles en la Iglesia Bautista Las Torres. Claro, estoy hablando del pastor Crescencio Díaz, a quien le mando un abrazo y gracias por estar escuchando esta noche. Si usted quiere visitar la Iglesia Bautista Las Torres, las puertas están abiertas. Tenemos culto este próximo domingo, primeramente Dios, a las 10 de la mañana. Usted puede llegar de una manera fácil. Estamos ubicados en un lugar muy conocido, la colonia Los Altos. Si usted vive en Escobedo, Nuevo León, puede tomar un taxi y pedirle que le lleve a la Iglesia Bautista Las Torres, en Mariano Arista, número 1007, colonia Los Altos, en Escobedo, Nuevo León. Si usted no sabe cómo llegar, bueno, ¿qué le parece si le esperamos en la estación del Metro Sendero? A las 9:30 de la mañana hay un transporte, hay un equipo de hermanos de la iglesia que le pueden traer completamente gratis. Si usted no vive cerca de la estación del Metro Sendero, pero tiene su vivienda por Valle del Norte o en todo Salinas Victoria, más bien dicho, que es Valle del Norte, Bosques de los Nogales, La Zapata, La Zapatita, Pilares, todo lo que es esta zona, aún más al fondo tenemos rutas de este lado, usted tan solo comuníquese con nosotros y podemos pasar a traerle. Las rutas están comprometidas en traerle y regresarle a su casa. ¿Sabe por qué? Porque nos interesa que usted conozca la iglesia, reciba al Señor, crezca para Dios. Es importante que usted pueda recibir a Cristo como Señor y Salvador. Sigo leyendo algunos mensajes y le agradezco mucho a Emi Silva, que nos dice: buenas noches, hermano, bendiciones para usted y para todos los que están escuchando la transmisión. Gracias, hermana Emi, Dios me le bendiga, qué gusto saber de usted, se le extraña mucho. También la hermana Carmen García: hermana, gracias, un saludo y un gusto poderle ver en la mañana junto a su esposo, Dios les guarde y les conceda salud. Marta Anaya Reyes nos dice: buenas noches, hermana Marta, feliz cumpleaños, gracias por estar con nosotros. Y también Sergio Díaz, nuestro hermano Sergio, compartiendo el programa. Estamos a 2 minutos de empezar la predicación de la palabra de Dios. Quédese con nosotros, Dios quiere hablar a su vida. Prepare la Biblia.

Asimismo, quiero agradecer a toda la gente hermosa que nos escucha a través de la radio AM, desde la casita, desde todo el estado de Nuevo León y sus alrededores. Esta señal llegando también a la frontera de los Estados Unidos. ¿Qué les parece si comenzamos con el mensaje, la predicación de la palabra de Dios? Tómese un momento para escuchar. La palabra de Dios tiene la virtud. La palabra de Dios tiene la virtud no solo de bendecir a través del elogio. Escuche lo que le voy a decir. También tiene la virtud de bendecir a través de la corrección. La Biblia nos habla mucho acerca de la gracia. Y es un elogio para acercarnos a la gracia de Dios. Pero también es importante que la Biblia nos hable acerca de lo que estamos haciendo mal. Para que nuestra vida no sea cortada. Para que dejemos los malos caminos, aquello que nos está acortando días de vida. Y esta noche me gustaría que usted preste atención. El tema de esta noche se titula Fuego Extraño. Me gustaría que usted ponga atención, dedíquele un espacio a la palabra de Dios. Ya no le cambie de estación. Quédese con nosotros. Vamos a acompañarnos todos juntos a escuchar la palabra de Dios. Le invito esta noche a abrir el libro de Levítico, capítulo 10. Y así comenzamos la enseñanza de esta noche. Tema, fuego extraño. Levítico, capítulo 10, del versículo 1 en adelante, dice la Biblia. Nadab y Abiú, hijos de Aarón, tomaron cada uno su incensario y pusieron en ellos fuego, sobre el cual pusieron incienso, y ofrecieron delante de Jehová fuego extraño, que él nunca les mandó. Y salió fuego de delante de Jehová y los quemó, y murieron delante de Jehová. Entonces dijo Moisés a Aarón, esto es lo que habló Jehová diciendo, en los que a mí se acercan me santificaré, en los que a mí se acercan me santificaré, y en presencia de todo el pueblo seré glorificado. Y Aarón cayó. Que Dios nos dé sabiduría esta noche. Que Dios nos perdone. Porque hemos hecho las cosas mal ante su presencia. No nos tengamos por dignos. Cuando sabemos que hemos estado obrando mal ante los ojos de Dios. Esta noche hablamos acerca del caso de Nadab y de Abiú. Tan cerca de Dios, pero al mismo tiempo tan lejos de Dios. Oremos. Señor, no somos dignos. Si acaso hoy podemos estar aquí, si acaso hoy podemos buscar tu palabra, si acaso hoy podemos escuchar una vez más el Evangelio, es gracias a ti. Hemos estado tan cerca y hemos hecho las cosas tan mal, Señor. Ayúdanos, mi Dios, a poder recapacitar, a empezar desde cero, aprovechar la oportunidad que nos das, mi Dios, a no creernos perfectos. Solo tú eres perfecto. Levanta corazones esta noche. Ayúdale a aquel que se arrepienta, mi Dios. Ayúdale, Padre, a aquella persona que esta noche ha dejado los caminos santos por andar por el camino del vicio. Ayúdanos, Padre, a regresar. Te lo pido y te lo ruego, mi Dios, en el nombre precioso de Cristo Jesús, nuestro Señor. Amén y amén. Fuego extraño que Dios nunca les pidió. El texto que acabamos de leer es el libro de Levítico, capítulo 1, 2 y 3. Dos personajes importantes, uno de ellos se llama Nadab y otro se llama Abiú, quienes son, dice la Biblia, hijos de Aarón. Ellos normalmente ofrecían a Dios fuego e incienso, pero en esta ocasión pusieron un fuego extraño, el cual Dios nunca les pidió. Verso 2, y salió fuego de delante de Dios y los quemó y murieron delante de Jehová. Esta historia es dura de escuchar. Prepare sus oídos. Ellos dos eran dos jóvenes, los hijos de Aarón, pero algo andaba mal en sus corazones porque se habían puesto de acuerdo para pecar. Se vistieron con las típicas ropas sacerdotales,
con las cuales siempre se vestían. Prepararon los implementos y ofrecieron un tributo o un ritual delante de Dios. Sin embargo, este homenaje fue rechazado por el Señor de una manera tajante y destructiva. No, no es que Dios no haya querido adoración. Es que estos jóvenes, estas dos personas, se habían acercado al altar de Dios sin antes purificar su corazón, sin antes venir delante de Dios y arrepentirse. Cada vez que vayamos al altar de Dios, cada vez que vayamos a la presencia de Dios, es importante purificar nuestro corazón. Dios, de manera tajante y destructiva, dice la Biblia, lanzó fuego que vino del cielo y los quemó, dice el versículo 2, y murieron delante de Jehová. Yo creo que es importante morir delante de Dios, pero de una forma honorable, si le puedo llamar así. Entregar nuestra vida al Evangelio y morir delante de Dios de una manera honorable, memorable, pero no por pecado. No por la consecuencia de algo malo que estamos haciendo. Ellos murieron delante de Dios porque Dios les quitó la vida. ¿Qué pasó? ¿Qué desencadenó esta tragedia? Mire lo que dice la palabra de Dios. La palabra predominante es la palabra fuego, extraño. Y es que muchas veces nos portamos de una manera extraña delante de Dios, sabiendo que Él es amor. Nos portamos de una manera extraña, diferente al amor, odiando a los demás. Sabiendo que Dios es santo, nos portamos de una manera extraña, sabiendo que Él es santo, y le quitamos el respeto que Dios merece. Déjeme desmenuzar la historia. Dos personajes, acuérdese de sus nombres, Nadab y Abiú, los cuales eran hermanos y eran hijos de Aarón. Ellos no solo se ocuparon juntos en una obra, y escuche lo que hicieron mal, lo tenía que haber hecho una sola persona, pero ellos lo hicieron juntos. Ellos, en su presunción, se introdujeron en el lugar santísimo, el cual solamente el sumo sacerdote podía entrar, y solo. Pero ellos dos, siendo los hijos del sumo sacerdote Aarón, dijeron: podemos hacer lo que queremos. Estos dos hombres inventaron una nueva ceremonia. No solo le faltaron el respeto a su padre, quien era el sumo sacerdote, también a Dios. Entraron hasta el lugar santísimo y Dios no lo iba a aceptar. Ellos no eran sumos sacerdotes. No era ni siquiera el día de la expiación. Y ellos no quemaron incienso en el altar de oro. Es decir, no hicieron las cosas como Dios lo pedía. Imagínate esta escena. ¿Qué lección nos enseña esta historia? Vamos a empezar con el punto número 1. Y me gustaría que usted imagine. Vamos a enfocar el rostro de estos dos jóvenes, Nadab y Abiú. Nadab y Abiú. Número 1, miremos a los hijos de Aarón. Nadab y Abiú, por llamarlos así, eran los hijos de la promesa, o los hijos de la promesa de Israel, porque todo el pueblo miraba a ellos como los descendientes de Aarón y serán nuestros líderes. Después de Aarón, Dios usará grandemente a estas personas. La gente veía talento en ellos. Tal vez destacaban más que cualquier otra persona. Se les dio la oportunidad de servir. Dios los puso en un lugar predominante. Y me pongo a pensar, ¿cuánta gente piensa bien de nosotros? ¿Qué ve en nosotros? Puede ser que un espíritu superior, por la bendición de Dios, y lo echamos a perder. Tal vez estamos haciendo cosas que destacan, sirviendo en la iglesia, ayudando a otros, trabajando en equipo, y desaprovechamos eso y lo echamos a perder. Ellos hicieron las cosas mal, aunque estaban a la vista de todos. Y esta historia se repite. Sin el afán de querer menospreciar o criticar a algún siervo, ¿cuántas veces vemos que hijos de siervos que están sirviendo bien a Dios,
se les da la oportunidad y teniendo la bendición y la herencia de la bendición, terminan haciendo las cosas mal. Y no solamente ellos, puede ser también el hijo de una buena cristiana, el hijo de un varón recto y firme ante Dios. Ahora escuche, ellos hicieron las cosas mal. Primero, este pecado de parte de estos dos sacerdotes no era un pecado de ignorancia. Oh, pequé por ignorancia. No, era un pecado de presunción. Ellos sabían lo que no debían hacer. Ellos sabían lo que estaba permitido. Y para eso nos vamos a apoyar de un texto bíblico, Éxodo, capítulo 30. Ahí nos enseña acerca del altar del incienso. Y en el versículo 7 dice, y Aarón quemará incienso aromático sobre él. ¿Quién? ¡Aarón! No los hijos. Y cada mañana cuando aliste las lámparas lo quemará. Y cuando Aarón encienda las lámparas al anochecer, quemará el incienso. Rito perpetuo delante de Jehová por vuestras generaciones. Verso 9. No ofreceréis sobre él incienso extraño, ni holocausto, ni ofrenda, ni tampoco derramaréis sobre él libación. ¿Quién hará todo esto de acuerdo a la Biblia? Aarón, Aarón, Aarón. Ellos no pecaron por inocencia. Yo no creo que siendo sacerdotes no se les haya enseñado. Yo no creo que su padre no le haya dedicado un tiempo para orientarlos cómo dirigirse en la casa, en este caso de Dios. Ahora, segundo, en todos estos sacrificios y rituales sacerdotales, Dios está explicando algo sobre sí mismo. Recuerde que todos estos actos de adoración y de ofrenda está Cristo Jesús ejemplificado. Y ellos, por su desobediencia, estos sacerdotes, hombres, jóvenes, estaban enseñando los conceptos equivocados sobre Dios. Por eso es que el mismo Dios los juzgó. Ahora ponga atención, estamos en el primer punto, viendo los actos que están haciendo Nadab y Abiú, sirviendo en el altar, pero haciendo las cosas mal. ¿Y cuántas veces nosotros estamos sirviendo en el altar de Dios haciendo las cosas mal? Las cosas de Dios son santas, porque Dios es santo. Y esta noche deberías empezar a orar en tu mente, Dios, perdóname. He tenido una actitud como la de Nadab y Abiú. Ahora, ¿sobre quién estuvieron los ojos? No solo sobre Nadab y Abiú, sobre su padre Aarón. Escucha, déjame ir un poquito atrás. Ellos ofrecieron fuego extraño. Cada cosa que Dios mandó hacer a Aarón simbolizaba a Cristo. Estos hombres representaron mal a Cristo. Y Dios mandó fuego. ¿Y sabes qué pasa? Cuando cae fuego, las personas se queman. Y dice la palabra de Dios que ellos fueron quemados y murieron delante de la presencia de Dios. Y más adelante dice la Biblia que Dios mandó a sacarlos ante la vista y el asombro de todo el pueblo. Imagínate toda esta escena tan trágica. ¿Cómo le puede pasar algo a alguien dentro del altar? ¿O se equivocó Dios o se equivocaron los hombres? Se equivocaron los hombres. Y después de que la gente vio a Nadab y Abiú consumidos por su propio pecado, los ojos vinieron a ver a su padre, Aarón. Los ojos estuvieron observando a Aarón, criticando tal vez, mira, no supo educarlos. Oh, qué escondido se lo tenían los hijos de Aarón. Vergüenza, tristeza y dolor hubo en Aarón cuando vio que sus hijos habían sido juzgados por el Dios a quien él servía. El Dios de toda gracia. Oh, pero no te olvides que también es fuego consumidor nuestro Dios. Por eso nadie puede burlarse de Dios. Por eso nadie puede estar de pie ante Dios. Vergüenza, tristeza y dolor. No sé qué sentimiento era el más grande. Tristeza, dolor y llanto al ver a sus hijos.
vergüenza ante sí mismo de no haber hecho algo más en su educación. Y sabe algo, querido hermano, si usted tiene la responsabilidad de criar a sus hijos, enséñeles el temor a Dios. Enséñeles a temer a Dios, que eso les va a asegurar años de vida. Dios es bueno, Dios da gracia, pero ese mismo Dios que da gracia es el que juzgará a las personas. Ese mismo Dios que da gracia es el que también, dice la palabra de Dios, echará al infierno, al diablo, a sus ángeles y a todos aquellos que hayan rechazado la gracia de Cristo Jesús. Dios es bueno, pero nosotros nos consumimos por nuestros pecados y la falta de arrepentimiento. Ahora, déjame hacer un paréntesis. ¿Dios no le dio gracia a Nadab y Abiú? Sí. Hay textos donde se hacen referencia a que Dios les dio a entender a ellos cómo tenía que hacerse los ritos, pero ellos lo echaron a la basura. Ahora, seguimos con el tema. Los ojos estuvieron sobre Aarón. Aarón, dice la palabra de Dios, que cayó. Mira lo que dice la Biblia en Levítico capítulo 10, versículo 3. Entonces dijo Moisés, quien es el hermano de Aarón. Entonces dijo Moisés a Aarón, esto es lo que habló Jehová diciendo, en los que a mí se acercan me santificaré, y en presencia de todo el pueblo seré glorificado. Y Aarón cayó. No hay más que decir, tiene razón el Señor, no tengo nada que decir. Cuando no tenemos nada que decir delante de Dios, calla, humíllate y baja el rostro. Aarón se quedó callado ante semejante juicio. Y posteriormente Jehová habla directamente con Aarón y le da indicaciones muy precisas en cuanto a los deberes sacerdotales. Mire lo que dice la palabra de Dios, Levítico capítulo 10, pero ahora vamos al versículo 9 y 11. Aarón está quebrantado por la muerte de sus hijos, pero le dice Dios a Aarón, y Jehová habló a Aarón diciendo, tú y tus hijos contigo no beberéis vino ni sidra cuando entréis en el tabernáculo de reunión, para que no muráis. Estatuto perpetuo será para vuestras generaciones, para poder discernir entre lo santo y lo profano, y entre lo inmundo y lo limpio, y para enseñar a los hijos de Israel todos los estatutos que Jehová ha dicho por medio de Moisés. Algunos escritores bíblicos creen que uno de los pecados de Nadab y Abiú fue precisamente el alcoholismo. Algunos creen que habían perdido el respeto a Dios, que entraban al altar alcoholizados. Dios ya le había dicho. Dios le volvió a repetir, tú y tus hijos contigo no beberéis vino ni sidra cuando entréis al tabernáculo de reunión, para que no muráis. Ahora escuche, número uno, dije, miremos a los hijos de Aarón. Esta fue su historia y este fue su fin. Ahora miremos el tipo de fuego que mandó Dios. El tipo de fuego, el tipo de condenación, el tipo de castigo que mandó Dios. Y es que si Dios está con nosotros o por nosotros, ¿quién contra nosotros? Si Dios está con nosotros en nuestro corazón. Pero cuidado, porque si Dios está contra nosotros, o nosotros estamos contra Dios, y estamos haciendo las cosas en contra de su voluntad, nada. No podemos estar de pie. Nos queda más que arrepentirnos. Nos queda más que postrarnos, arrodillarnos, pedirle perdón. Y vas a encontrar un Dios bueno y de amor. Pero no tardes en hacerlo. Por eso la victoria está segura en aquella batalla final del Armagedón. Dios gana al diablo. Porque nada se puede parar o interponer a la voluntad y al poder de Dios nuestro Señor. Si Dios está contra nosotros, es mejor arrepentirnos, porque no hay salida. El fuego en la Biblia me llama mucho la atención porque representa varias cosas. Por ejemplo, el fuego representa la presencia de Dios, como cuando Salomón dedicó el templo. La Biblia dice en 2 de Crónicas capítulo 7... que hubo fuego de Dios, pero eso es un fuego positivo, representando la presencia de Dios. También la Biblia dice que cuando Elías
hizo aquel sacrificio. Cuando vinieron contra él los 400 profetas de Baal, la Biblia dice que fuego descendió del cielo y quemó el holocausto, y eso significa la presencia de Dios. Y cuando el pueblo de Israel también caminó 40 años en el desierto, la palabra del Señor dice que Dios mandó una columna de fuego por la noche, que les daba no solo visión, sino calor ante el frío extremo. En pocas palabras, el fuego es la respuesta de Dios, pero aplicado en maneras diferentes. Esos 40 años Israel en el desierto, la Biblia dice que el fuego los acompañó. Aún también con Moisés, la zarza ardiendo con fuego representa la presencia de Dios. El fuego es la respuesta de Dios, pero en diferentes formas. El fuego puede avivar tu corazón para ser un mejor hombre, o el fuego puede consumir tu vida cuando se refiere al juicio de Dios. Y es aquí donde déjeme darle una descripción un poco distinta al fuego. Aquí en este pasaje de Levítico capítulo 10 y la condenación de Nadab y de Abiú, el fuego aquí está asociado con el juicio divino. Escuche, el juicio. Recuerde que Dios destruyó a Sodoma y a Gomorra con fuego. También, la Biblia nos habla en la segunda carta de Pedro que la tierra será destruida con fuego. Entonces el fuego se identifica no solamente con el juicio divino, se identifica con la presencia de Dios o la respuesta de Dios. En el hebreo, déjeme decirle esto rápido antes de pasar al siguiente punto. En el hebreo, esta palabra de fuego extraño se refiere a no autorizado por Dios. Entonces, cuando Nadab y Abiú le ofrecen a Dios algo de mala gana, un ritual mal hecho, estando los dos jugando ebrios en el altar, Dios dice: yo no te voy a mandar un fuego que avive, porque yo no voy a soportar lo que estás haciendo. Mucho te hablé, te voy a mandar un fuego que es un juicio divino. Ahora, cuando Dios avienta fuego, ¿qué tipo de fuego avienta a tu vida? ¿Ese fuego que te aviva o ese fuego que es contra ti? Ahora, antes de pasar al siguiente punto, póngame atención porque esto es bien interesante. Cuando Dios avienta fuego contra ti, es por algo. Qué hermoso se siente cuando Dios nos aviva. Sabemos que Dios nos está hablando. Pero también tenemos que reconocer que cuando estamos haciendo algo mal y Dios nos disciplina, debemos darle gracias y decirle: Señor, gracias por ese fuego de juicio que me acabas de mandar. Me sacudió, Señor, y pude ponerme serio ya. Algo estoy haciendo mal. Qué bueno, me confirmas que soy tu hijo, Señor. No normalicemos nada más cuando Dios nos aviva. Normalicemos también cuando Dios nos sacude. Cuando Dios avienta fuego contra ti es por algo. Por algo que no hicimos bien. Algo que hicimos voluntariamente mal. Dice la palabra de Dios en Proverbios. Déjeme encontrarlo. Capítulo 21. Versículo 2. Todo camino del hombre es recto en su propia opinión, pero Jehová pesa los corazones. Debemos ser honestos con Dios. Ese fuego extraño puede despertar nuestra vida también. Ahora, quiero que sepas lo siguiente, porque es importante decirte que Dios no es un tirano. Quédate con esto: Dios no es un tirano, Dios es amor, Dios es perfecto, y yo tengo mucho temor de decir algo incorrecto de Dios. Dios te ama, Dios te lleva por sendas de rectitud, por sendas de paz. El problema está cuando nosotros ya no queremos andar con Dios. Dice la palabra de Dios que el que endurece su cerviz o su cerviz, de repente será quebrantado. Dios no tiene nada que ver con el mal que nos pasa. Mientras estemos con Dios, Él nos lleva por camino de rectitud. Pero Dios es bueno.
Pero Dios tiene que actuar como lo hizo con Nadab y Abiú. Yo no quisiera que esta noche las llamas del fuego divino estuvieran apuntando hacia usted o hacia mí. Cuando sientas que el fuego de Dios, pero el fuego divino está apuntando hacia ti, querido hermano, póstrate y ruega por misericordia, que la vas a encontrar. Dice la palabra de Dios en Hebreos capítulo 4, versículo 12, que podemos buscar a Dios en oración, entrar hasta su altar donde encontraremos gracia y misericordia. Déjeme ir al último punto y este es lo más interesante. Quédese hasta aquí. Si ya escuchó hasta aquí, escuche el siguiente punto. Dije, número uno, miremos los actos que hicieron Nadab y Abiú. Número dos, miremos el tipo de fuego que avienta Dios desde el altar. Y número tres, miremos por qué razones un cristiano pudiera llegar a ser consumido. ¿Por qué razones un cristiano pudiera llegar a ser desechado? Bueno, la respuesta es por no honrar a Dios de una manera correcta. Una cosa es servir y otra cosa es honrar. Yo puedo servir a Dios sin honrarle. Y hay gente que honra a Dios, aunque no le sirve. Debería servirle. Ahora escucha. Punto número 3. Miremos cuáles son las razones del por qué Dios pudiera consumir a alguien. Dios toma en serio al hombre que dice ser hijo de Dios. Dios toma en serio al hombre que dice ser siervo de Dios. Dios toma en serio cuando alguien dice, he creído en Dios. ¿Por qué Dios toma en serio esto? Bueno, la palabra de Dios dice que el juicio comenzará por los de su casa. Dice la Biblia en primera carta de Pedro capítulo 4 verso 17 en adelante, porque es tiempo de que el juicio comience por la casa de Dios. Y si primero comienza por nosotros, ¿cuál será el fin de aquellos que no obedecen al evangelio de Dios? Si el justo con dificultad se salva, ¿en dónde aparecerá el impío y el pecador? De modo que los que padecen según la voluntad de Dios encomienden sus almas al fiel creador y hagan el bien. El juicio comenzará por los de la casa. Nadab y Abiú servían a Dios, estaban en él. Estaban en donde Dios se presentaba, en el tabernáculo. Tenían un buen padre. Estaban enrollados, estaban relacionados con las cosas de Dios, pero su corazón estaba lejos de Dios. Y Dios toma en serio cuando decimos, soy embajador de Cristo, soy ganador de almas, soy cristiano, voy a la iglesia, leo la Biblia, conozco de Dios, etcétera, etcétera. Dios lo toma en serio. El problema es que a veces, siendo cristianos, pensamos que las cosas de Dios son sencillas, insignificantes. Pero no, hermano. Dios toma las cosas en serio. Deberíamos tomar con respeto cuando estemos escuchando el culto, la palabra de Dios. Ahí está la presencia de Dios. Deberíamos andar rogándole a Dios, enséñame santidad para no caer delante de ti. Oh Señor, si te voy a servir, voy a cantar, voy a pasar a dar un canto, voy a pasar a recoger las ofrendas. O tal vez usted en la casa, Señor, decidí, hice una promesa ante ti, tú respondiste, me sanaste, cumpliste tu parte, tu pacto. Ayúdame, Señor, a cumplir la mía ahora. Perdona mis pecados, Señor. Ayúdame a servirte de una manera limpia para no desagradarte, Señor. Las cosas de Dios merecen respeto porque le estamos dando gloria a Dios. Y la gloria a Dios se le da en santidad. Hay cosas que Dios ha hecho santas y sagradas. Y una de ellas, es congregarnos. Mire lo que dice la palabra de Dios en Éxodo capítulo 20 versículo 8. Acuérdate del día de reposo para santificarlo. Hay muchas personas que tienen años que no van a la iglesia porque piensan que la iglesia es una pérdida de tiempo. Hay personas que han dejado de congregarse. Acuérdate, dice Dios, del día de reposo para santificarlo. Ahora escucha, quiero terminar con esto. Alguien pudiera juzgar, ¿por qué Dios le quitó la vida a Nadab y Abiú por algo tan insignificante? Tú lo ves insignificante. Dios no lo ve insignificante. Las cosas de Dios y ni Dios es insignificante. Dios es santo
santo, santo. El nombre de Dios es bendito. Por eso, el que blasfema el nombre de Dios llevará juicio. Éxodo 27 dice, no tomarás el nombre de Jehová, tu Dios, en vano. ¿Quién dice que el nombre de Dios es insignificante? ¿Por qué le dices Diosito? A Dios no se le dice Diosito. El nombre de Dios no es insignificante. Los antiguos escribas, cuando estaban escribiendo la palabra de Dios y llegaban al nombre de Dios, escuche, muchos de ellos tenían que detenerse y antes de escribir el nombre de Dios, su nombre, muchos de ellos se levantaban y hacían oración y le pedían perdón a Dios por sus pecados. No conforme, muchos de ellos hasta se bañaban físicamente y se cambiaban sus ropas porque se sentían indignos de escribir el nombre de Dios, y una vez hecho eso, regresaban ahora sí y escribían su nombre y seguían escribiendo la palabra de Dios. Dios toma en serio no solamente al hombre que dice ser su hijo, Dios toma en serio las cosas que Él ha dejado como medios para acercarnos a Él. ¿Qué cosas Dios toma en serio? La Biblia. Como tratemos a la Biblia, Dios nos va a tratar a nosotros. Biblias tiradas. Hay personas que por odio a que su esposa o sus hijos vayan a la iglesia, rompen la Biblia, queman la Biblia, menosprecian la Biblia. Y en la Biblia está Jesucristo, quien es el Verbo de Dios. Dios toma en serio los medios que ha dejado para acercarnos, como la oración. Muchos han dejado de creer en Dios, en la oración. Pero los que oran, benditos ellos, que están tan cerca de Dios. Dios, termino con esto. Dios busca gente que le glorifique, no que le avergüence. Dios busca gente que le glorifique, no que le avergüence. Dice el versículo 3, Levítico 10:3. Entonces dijo Moisés, quien es el hermano de Aarón y era el tío de Nadab y Abiú. Entonces dijo Moisés a Aarón, esto es lo que habló Jehová diciendo, en los que a mí se acercan me santificaré. Dios está santificando con tu vida. Dios quiere que al verte a ti, la gente, cuando la gente te mire, pueda mirar el reflejo de Dios. Entonces Dios está buscando no capacidad, más bien humildad. Dios no está buscando personalidad, más bien obediencia. ¿Cuántas veces decimos, este luce como pastor, este luce como misionero, este luce como buen cristiano, este sí de verdad luce y luce y luce? Pero eso es lo que vemos nosotros. Dios busca humildad, corazón, obediencia. ¿No lo mismo le hicieron a David? Cuando juraban que sus hermanos, uno de ellos era el escogido de Jehová, más bien era David el que estaba allá cuidando las ovejas. No quiero salirme del tema, Dios está buscando a gente que le glorifique. ¿Cuántas veces hemos hecho quedar mal a Dios? Yo soy el primero. Y le pido perdón a Dios porque no puedo creer que tantos años de ser cristiano, tantos cultos a los que he ido, tantas Biblias que me he comprado y me jacto de leerlas, tanto que decimos ganar almas para Cristo, tanto que decimos que sabemos la Biblia y hacemos quedar mal a Dios. ¿Cuántas veces nos ha dado vergüenza que gente nos vea hacer lo que hacemos para Dios? ¿Cuántas veces nos da vergüenza salir de la iglesia, agarrar una Biblia,
ponernos una corbata, las mujeres usar una falda, decir amén, orar en una plaza pública. No, no, tú no te estás avergonzando de ti, te estás avergonzando de Dios y de las cosas santas de Dios. ¿Cuántas veces, en vez de glorificar a Dios, tenemos oportunidad para darle la gloria a Dios, ocultamos lo que somos? O todo lo contrario, así como Nadab y Abiú, ¿cuántas veces estamos haciendo la obra de Dios con ego, nada más para que la gente nos vea? ¿Cuántas veces personas hacen la obra de Dios con

y le podemos seguir. Ahora, el tiempo se me ha agotado, pero no me quiero ir sin antes decirte lo último. ¿Qué tengo que decirte? Es un privilegio servir a Dios. Pero mira este privilegio como una responsabilidad. Es una bendición ser perdonado, una bendición ser salvado. Es un privilegio ser hijo de Dios. Y es todavía un privilegio extra servirle a Dios, tener parte en su obra. Por lo menos un poquito ser usado mientras tenga vida para expandir su evangelio. Y si lo estamos haciendo para Él, hay que hacerlo con gratitud, con entendimiento, es decir, pensar a quién le estoy sirviendo, por qué le estoy sirviendo y cómo le estoy sirviendo. Pero Nadab y Abiú demostraron ser irresponsables. Se acostumbraron. Y dice la palabra de Dios, no pude leer todo el texto, el tiempo es corto, que lo sacaron. Y eso fue una muestra, es decir, que sacaron los cuerpos de Nadab y Abiú una vez que los consumió Dios, como una muestra de lo que pasaría con la persona que tomara a la ligera las cosas de Dios. Y Dios mandó a llamar a Aarón y en pocas palabras le dijo, no lo dice la Biblia, pero le está diciendo, en los que se acercan de mí, me santificaré. Mientras están sacando a sus hijos, Dios le está diciendo eso a Aarón. No fue pecado por ignorancia. Ellos fueron ordenados junto a su padre. Si lo hubieran hecho por ignorancia, se les hubiera permitido llevar una ofrenda por el pecado, porque había ofrendas por ignorancia. Pero la Biblia es clara, la paga del pecado es muerte. La paga del pecado es muerte. Quiero terminar con Levítico 10:11. Dice la palabra de Dios en Levítico capítulo 10, versículo 11. Y para enseñar a los hijos de Israel todos los estatutos que Jehová les ha dicho por medio de Moisés. Escucha, ¿por qué Dios le quitó la vida a Nadab y Abiú? Para enseñar a los hijos de Israel todos los estatutos que Jehová les ha dicho por medio de Moisés. Es decir, era necesario crear un precedente. Era necesario que el pueblo se diera cuenta hasta dónde puede llegar Dios cuando alguien desobedece. A toda acción siempre hay una reacción. Tenemos un Dios vivo y verdadero. Tenemos un Dios justo y divino. Nunca menosprecies la santidad de Dios. Nunca menosprecies la gloria de Jehová. No minimices a Dios. No lo hagas a un lado. Confía en Dios. Si eres su hijo, respeta a tu padre. Él te ha llamado. Él te ayuda. Él no es un tirano. Si tú vas y le dices, Señor, fallé, hasta te perdonará siempre, 70 veces 7, Jesús nos enseñó. Pero no tomemos una actitud extraña delante de Dios, como si no supiéramos quién es Él y cómo es Él. Oremos esta noche. Yo quisiera esta noche que reconociéramos nuestros pecados. Tú y yo hemos hecho malas cosas ante Dios, hemos ofrecido fuego extraño, algo extraño. Andamos mal. Dios nos ve mal, no somos lo que deberíamos ser. No estamos en la mejor versión de nuestra cristiandad. No estamos en la mejor versión. Roguemos a Dios perdón. ¿Qué te parece si esta noche tú y yo recibimos a Jesús como Señor y Salvador, recibimos su perdón y le pedimos que muestre su misericordia? Y si va a tirar fuego, que no sea el fuego divino, que sea el fuego de avivamiento, que sea el fuego del Espíritu Santo. Si esta noche reconoces que has pecado, te invito a reconocer a Jesús como tu Salvador. La Biblia dice, mas Dios muestra su amor para con nosotros, que en que siendo aún pecadores, Cristo murió por nosotros. Aprovecha que aún Cristo perdona. Aprovecha el tiempo de la gracia. Oremos. La Biblia dice que todo lo que pidieras en oración, creyendo, lo recibiréis. Vamos a orar. Repita después de mí. Padre Celestial, reconozco mi pecado.
he hecho las cosas mal?

y me he olvidado de ti. Quiero pedirte que me perdones, que quites de mí toda maldad añadida a mi corazón, toda actitud extraña, todo pensamiento perverso, toda inmoralidad, todo lo que te desagrada, Señor. Reconozco mi humanidad y mi debilidad. Aviva el fuego, Padre, pero el fuego del Espíritu Santo en mí. Dame una segunda oportunidad, Señor. Enséñame a amarte y a respetarte. Sé que eres bueno, Señor. Recibo a Cristo como Señor y Salvador, y confío, Señor, en tu promesa de una nueva vida y de la salvación. Todo esto, mi Dios, te lo pido, Señor, te lo ruego, en el precioso nombre de Jesús, de Cristo Jesús, nuestro Señor. Amén y amén.

0: Si usted recibió a Cristo como Señor y Salvador, bienvenidos a la familia de Dios. Dios dice que en el momento en el que creímos, fuimos sellados con el Espíritu Santo de la promesa. Ahora el Espíritu Santo está contigo y tienes la capacidad espiritual de hacer el bien y de negarte al mal. Y tienes a alguien que te ayudará si acaso hay tentaciones y flaquezas en tu vida. Él es el Espíritu Santo quien nos ayudará. Si este mensaje fue de bendición, me gustaría decirte que queda grabado en nuestra página de Facebook de la Iglesia Bautista Las Torres y también estará en la página de YouTube de Iglesia Bautista Las Torres y una copia en Siguiendo las Huellas de Jesús. Asimismo, si este mensaje fue de bendición, podemos mandarlo en MP3 completamente gratis a su WhatsApp. Solo escríbanos, yo quiero el mensaje. Hemos llegado a la parte final. Si usted quiere compartirnos que recibió a Jesús, escríbanos o llámenos al número 7471-496794. 7471-496794. Mientras hay llamadas, me gustaría saludar y agradecer a quienes nos escribieron en redes sociales. Magali Rojas nos escribe un emoji en oración. Conchis Tavares, gracias por haber estado con nosotros y qué bendición que te estás acercando a Dios, a la iglesia. He visto publicaciones, sigue adelante. Alejandra Saldaña, pido oración, dice, por mi familia Saldaña García, por restauración. Orando por la familia Saldaña García. Hermana Alejandra, gracias por compartir esta necesidad. Dios tiene todo en control. Elías Rasgado nos escribe, el pastor Elías, segunda libro de Crónicas 7, 14, 15 y 16, nos dice, estaré orando por cada uno de ustedes, hermanos oyentes. Gracias, pastor Elías, y qué gusto leerte. Espero poder vernos otra vez, a ver cuándo vienes a Las Torres. Conchis Tavares, primo, nos dice, oración para tu tía y hermana Lili. Mi madre no puede caminar, está devastada mi madre. Pero mi madre no pierde la fe. Ahora, hermano, te pido oración de por parte de mis hermanos. Por supuesto, yo no sabía esto. Estaré orando por ella. Que Dios le guarde, le proteja y le restaure. Gracias por compartirlo. Gracias. Jorge Hernández, gracias por estar con nosotros. Carmen García, un saludo para usted y para su esposo. Gracias a las personas que nos escribieron, les agradezco de todo corazón, fue de bendición. Que Leonardo Silva, gracias Leonardo, a ti y a tu familia, gracias de todo corazón. Estamos llegando a la parte final de esta emisión y quiero saludar a la gente que nos escucha en el área metropolitana. Este programa es realizado desde Escobedo, Nuevo León. Tenemos la Iglesia Bautista Las Torres en Escobedo, en la colonia Los Altos. Mariano Arista se llama la calle, número 1007. Estamos muy cerca de Los Cabacitos, muy cerca del Divertiparque. Voy a hacer un anuncio, no me lo pagaron, pero si usted está en el Divertiparque, camine hacia arriba, pasará dos Oxxos, ¿verdad? El primero, el segundo. Una vez que esté posicionado en el segundo Oxxo, que es una gasolinera, camine hacia la parte trasera del Oxxo 3-4 cuadras y estará llegando a la Iglesia Bautista Las Torres. En nombre del pastor Noé Montelongo, les agradezco que hayan escuchado esta emisión. Recuerde que somos una iglesia bíblica, bautista y fundamental, cristocéntrica, y que nos gozamos predicando el evangelio, y que si usted se acerca a nuestra iglesia encontrará a Cristo Jesús, además de que cada domingo tenemos desayuno y almuerzo gratuito para las personas visitantes que nos acompañan, y también tenemos una Biblia gratis para los que nos dicen que escucharon esta emisión. Regreso señal, agradezco al 1140M por la oportunidad que nos dio. Último mensaje, nos escribe Julia Velázquez. He recibido a mi Jesús, le pido, hermano, oración por mi familia. Hermana Julia, bienvenida a la familia de Dios. Gracias por haber recibido a Cristo como Señor y Salvador. Conchis Tavares, te amo, primo. Gracias, y Dios también por escogerte. Gracias, Dios te bendiga, y gracias por esas lindas palabras que siempre nos llenan de alegría. Regresamos señal, si Dios es por nosotros, ¿quién contra nosotros? Buenas noches.
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3: Son las 11, las 11 en punto. Temperatura 26 grados centígrados.
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0: Buenas noches, amigos y hermanos que nos están escuchando a través de este programa Jesucristo es la respuesta. Dios te bendiga. Esperemos que te quedes con nosotros esta media hora. Queremos estar compartiendo contigo la palabra de Dios. Igual queremos estar orando por las necesidades, las peticiones, por los problemas, por las enfermedades, porque sabemos que de Dios recibiremos la pronta respuesta, el pronto socorro. La Biblia dice que busquemos a Dios mientras puede ser hallado, llamarle en tanto Él está cercano. Porque también el salmista decía, cercano está Jehová a los quebrantados de corazón. La Biblia dice que Él inclina su oído y escucha nuestro clamor. Por eso la importancia de orar, de buscar el rostro de Dios, de ponernos en la brecha, de interceder, porque sabemos que de parte de Dios vamos a recibir la respuesta a nuestras necesidades. ¿Estás pasando por alguna angustia, alguna preocupación, ansiedad, enfermedad, tribulación, escasez? Jesucristo es la respuesta. Este es su programa Jesucristo es la respuesta. Es organizado por el Templo Hijos de Sion de la Asamblea de Dios, donde es pastor nuestro hermano presbítero Raúl Rodríguez, el cual mandamos un saludo a nuestro hermano pastor del Templo Hijos de Sion, como también mandamos un saludo a cada uno de los hermanos y hermanas que nos están escuchando a través de este programa. Le damos la bienvenida también a los hermanos y hermanas que nos ven a través de la página Templo Hijos de Sion AD, es la página del Facebook, el cual le invitamos a que nos vean a través de la página. Igual pueden estar viendo los programas que se transmiten en vivo en la iglesia, transmitimos en vivo, igual se quedan grabados en la página, y también te invitamos a que te quedes con nosotros a través de esta estación de radio 1140, Radio Esperanza. Este es su programa Jesucristo es la respuesta. La iglesia está ubicada en la calle Francisco y Madero, número 913, en la colonia Chapultepec, en San Nicolás de los Garza, Nuevo León. Te invitamos, márcanos. Tenemos dos líneas telefónicas a tu disposición, el cual queremos estar orando, clamando y buscando el rostro de Dios. 81-83-75-50-51 y 81-83-75-50-55. Son dos líneas telefónicas. Como también te dejo el teléfono de nuestro hermano Raúl Rodríguez, pastor de la congregación. El teléfono de él, el celular, es el 81-35-90-00-23. Te repito una vez más el número, 81-35-90-00-23. Y los teléfonos aquí en cabina es el 81-83-75-50-55 y el 81-83-75-50-51. Dos líneas telefónicas, el cual queremos estar recibiendo llamadas para estar orando, clamando y buscando el rostro de Dios. ¿Estás pasando por algún problema? Jesucristo es la respuesta. ¿Estás pasando por angustias? Jesucristo es la respuesta. ¿Estás pasando por alguna enfermedad? Jesucristo es la respuesta. Pues te invitamos a que nos marques. Pero también queremos compartir contigo la palabra de Dios, el cual en esta noche nuestro hermano Oliver es el encargado de la palabra, el cual dejamos el lugar a nuestro hermano. Dios te bendiga, hermano.
1: Gracias, hermano. Dios te bendiga. Amigos y hermanos que nos escuchan, damos gracias a Dios por esta nueva oportunidad de estar aquí. Queremos hoy compartirles un breve mensaje de la palabra de Dios. Sabemos que la palabra de Dios es viva y eficaz, ¿verdad?, que penetra hasta las coyunturas. Entonces, pues estamos agradecidos con Dios por esta nueva oportunidad que nos concede estar aquí. Así brevemente les platico, el día de hoy me sentía un poquito mal, pero no quería dejar venir de estar aquí, ¿verdad?, de compartir la palabra de Dios. Inclusive hoy en la iglesia estuvimos ahí el día de hoy, viernes, y ahí yo le pedí a Dios, yo confiaba en la palabra de Dios, yo le decía a Dios, Dios, por tu llaga hemos sido sanados, y yo me aferraba a tu palabra, yo traía calentura, y gracias a Dios, salí de la iglesia, todavía salí con calentura, pero yo ahí oré, le pedí a Dios, le dije, Dios, mi intención es ir a compartir la palabra de Dios, para todos ustedes, y me afiancé a esa palabra. Yo le dije, yo creo en tu palabra, porque tu palabra dice que es viva y es eficaz. Entonces ahí le aclamamos a Dios, salí de la iglesia y como la media hora, Dios me sanó. Entonces ahorita estamos muy contentos y agradecidos porque pues, se me quitó la calentura, se me quitó todo el malestar, como cuerpo cortado. Y pues aquí estamos, gracias a Dios, para la honra y gloria de Dios. Y hoy quiero compartirles, hermanos, una palabra. Dios trajo durante la semana, me trajo una palabra a mi mente, cuando el pueblo de Israel vagaba por el desierto, que como todos muchos saben la historia, el pueblo de Israel vagó durante 40 años por el desierto, y ellos endurecieron su corazón a Dios, ¿no? A pesar de que miraban las maravillas, los prodigios de Dios, ellos aún así se atrevieron a desafiar a Dios. Me llama mucho la atención porque pues, no les faltaba nada, Dios les abastecía todo lo necesario para que ellos no sufrieran. Entonces, hoy en día, hermanos, Dios también trata con nuestras vidas, ¿verdad? A veces nosotros también nos conformamos a veces, caemos ahí en una zona de confort, y Dios quiere hacer en nosotros, que nosotros hagamos su voluntad, que no nos no nos estanquemos, que no nos conformemos, que sigamos avanzando en el Evangelio, que sigamos creciendo espiritualmente, ¿va? Y uno de los mandatos que Dios pone en su palabra es que dice, ir y predicar el Evangelio a toda criatura. Entonces tenemos que ir y predicar ese Evangelio, obedecer a ese mandato que Dios nos ha encargado cuando Él se fue a esta tierra, ¿va? Pero bueno, antes de pasar a su palabra, vamos a hacer una pequeña oración, vamos a ponernos en la mano de Dios. Y como les comentaba, estoy contento y agradecido, ¿va? Porque pues una vez más pude ver la mano de Dios, ¿va? Sobre mi vida. Me siento reconfortado, me siento a gusto. Y pues todo sea para la honra y gloria de Dios, ¿va? Entonces vamos a hacer una pequeña oración, vamos a ponernos en las manos de Dios para que Dios hable a través de su palabra, ¿va? Bendito Padre Celestial, te damos la honra y la gloria esta noche, Señor. Gracias te damos, Señor, porque tú eres bueno y porque para siempre es tu misericordia, Dios. Estamos aquí una vez más, Padre, por tu misericordia, Padre. Nos ponemos en tus manos, Señor. Te rogamos, Señor, que seas tú quien hable, Señor, a través de tu palabra, a través de mi labio, Señor. Usa mi vida, Señor. Yo soy tu siervo inútil, Padre limitado, pero tu palabra dice que tú eres el proveedor del entendimiento y la sabiduría, Señor. Y te damos la honra y la gloria, Señor, porque tú eres bueno y porque nos permites estar aquí. Dice también tu palabra que todo lo que respire alabe a Jehová. Te ruego que tu palabra llegue a esos corazones afligidos, a esos corazones que te necesitan, a esos corazones que están pasando por tal vez por una depresión, una soledad, una tristeza. Aquellos corazones que tienen heridas graves, Señor, graves, heridas fuertes, Señor, en su corazón, Padre. Yo te ruego que tu palabra llegue allí, Señor, a esos corazones, Padre. Te damos la honra y la gloria para siempre, Señor, amén. Y bueno, hermano, la palabra que Dios me dio en esta semana se encuentra ahí en el libro, si tiene ahí su Biblia, puede abrir su Biblia ahí en el libro de Deuteronomio, capítulo 8, versículo 11. Ahí me puede seguir con la vista. Dice así: en el nombre del Padre, del Hijo y del Espíritu Santo, cuídate de no olvidarte de Jehová tu Dios para cumplir sus mandamientos, sus decretos, sus estatutos que yo te ordeno hoy. No suceda que comas y te sacies y edifiques buenas casas en que habites y tus vacas y tus ganados se aumenten y la plata y el oro se te multipliquen y todo lo que tuvieres se aumente y se enorgullezca tu corazón y te olvides de Jehová tu Dios que te sacó de la tierra de Egipto de casa de servidumbre. Hasta ahí, hermanos. Aquí me gusta la última parte que dice: no te olvides de Jehová tu Dios, ¿va? Qué tan importante es no olvidarnos de nuestro Dios, ¿va? De recordar siempre de dónde Él nos sacó, ¿verdad? Él nos sacó de las tinieblas a su luz admirable, ¿verdad? Él nos rescató en su infinita misericordia. Él tuvo misericordia de nosotros y nos sacó de ahí, ¿verdad? Donde estábamos, en el lodo cenagoso. Y me llama la atención porque el pueblo de Israel vagó durante 40 años y nunca pudieron entender el propósito de Dios, ¿va? El propósito de Dios era llevarlos a la tierra prometida, pero en lugar de ellos entender el propósito de Dios, se rebelaron contra Dios, ¿verdad? Y ahí Dios me hablaba que hoy en la actualidad nos puede pasar también a nosotros como cristianos, ¿verdad? A veces también nosotros podemos endurecer nuestro corazón, ¿verdad? Entonces Dios me daba palabra de decir: ten cuidado, no te olvides de Jehová tu Dios, que te sacó de la tierra de Egipto. Dios nos sacó de la tierra de Egipto, de la tierra del pecado, de la tierra de esclavitud. Amén. Entonces me llamaba mucho la atención. Y qué importante es, hermanos, recordar siempre lo que Dios ha hecho por nosotros, ¿va? Todos sabemos que Dios en su infinita misericordia ha hecho grandes cosas con nosotros, con nuestras familias, pero sobre todo no olvidar de dónde nos sacó Dios, ¿va? Como dice este versículo: cuídate de no olvidarte de Jehová tu Dios y de cumplir sus mandamientos y estatutos. Qué importante es, hermanos y amigos que nos escuchan, no olvidarnos de Dios, ¿va? Que Él está siempre con nosotros. No afanarnos, ¿va? Por las cosas materiales. Siempre queremos a lo mejor tener la mejor casa, queremos tenerle el mejor carro, y ahí a veces descuidamos un poco la relación con Dios, ¿va? Porque nos afanamos un poco de más y es cuando descuidamos ahí la relación con Dios. Entonces Dios aquí nos amonesta, ¿va? En esta palabra nos amonesta y nos dice: no te olvides de Jehová tu Dios, ¿verdad? Es muy importante eso. Y al pueblo de Israel le sucedía exactamente lo mismo. En lugar de estar contentos, agradecidos, Ellos miraban todos los prodigios y milagros todos los días. Dios estaba con ellos, nunca los abandonó. Aún así ellos cayeron en la rebeldía, cayeron en la idolatría. Todos sabemos ahí la historia, un poco del pueblo Israel. Y Dios ahí me hablaba de que hoy en día nosotros como creyentes también tenemos que estar siempre confiando en Dios, ¿va? Que siempre nuestra fe, tenemos que madurar espiritualmente para que no nos pase lo que le pasó al pueblo Israel, ¿va? Que no pudieron entrar a la tierra prometida. Sabemos que solo dos personas, Josué y Caleb, son los que pudieron ver la tierra prometida, amén. Y qué importante es, hermanos, no olvidarnos de Dios, ¿va? Cuando nos va bien, cuando está todo bien, no olvidarnos, ¿va? Al contrario, Señor, acercarnos más a Dios, ¿va? El pueblo de Israel nunca entendió el propósito de Dios, hermano. Entonces, aquí Dios quiere que nosotros hagamos su voluntad, ¿va? Que no nos olvidemos de todo lo que Él ha hecho por nosotros. Él nos rescató de las tinieblas a su luz admirable, nos trajo en su misericordia, ¿verdad? Nosotros ya estábamos perdidos, sin embargo, Él a través de su sacrificio nos trajo otra vez al redil, ¿verdad? Éramos una oveja perdida, sin embargo, Él tuvo misericordia de nosotros, ¿verdad? Él nos sacó de la tierra de Egipto, de donde éramos esclavos del pecado. En otras palabras, hermanos, Dios nos sacó de las tinieblas a su luz admirable. Y el pueblo de Israel miraba todos los días milagros y maravillas de Dios, que Dios hacía por ellos. Sin embargo, ellos endurecieron su corazón. Era tanta su rebeldía que empezaron a adorar dioses ajenos, cayeron en la idolatría, y a pesar de que miraban prodigios y maravillas, se atrevieron a desafiar a Dios, ¿va? Y me llama mucho la atención porque, pues, si nosotros nos hubiera tocado en esa época estar ahí, pues yo creo que no era para dudar de Dios, ¿va? Porque miraban todos esos milagros, miraban la mano de Dios, Dios los alimentaba, Dios estaba con ellos. Entonces, pues me llama la atención esto, ¿va? Que era mucha la rebeldía del hombre, ¿va? Y hoy en día, hermanos, estamos pasando por tiempos muy difíciles, donde el hombre también, hay mucha rebeldía en el hombre, ¿va? El pecado ha aumentado, y Dios nos amonesta y nos dice, no te olvides de Jehová tu Dios, ¿verdad? Que te sacó de la tierra de Egipto. Entonces, hermanos, hay que tener cuidado con esto, no olvidarnos de Dios, de dónde nos sacó. A veces nuestro corazón puede caer en la vanidad, puede caer en el orgullo, a veces se endurece, y ahí es cuando perdemos esa relación con Dios, ¿va? Tenemos que tener esa relación íntima, no perderla con Dios, ¿va? Amén. Entonces, a veces también nos sentimos, quizás, hermanos, a lo mejor se oye un poco mal, pero quizás a veces nos sentimos más espirituales que otros hermanos, quizás a veces no saludamos ni al hermano que tenemos al lado, y ahí es cuando le estamos fallando a Dios, ¿va? Entonces Dios te dice que no nos caigamos en cosas de orgullo, en cosas de vanidad, que siempre tenemos que ser humildes delante de Dios, ¿va? Por eso Dios nos invita, Dios nos amonesta a no olvidarnos de Dios, ¿verdad? Y el llamado de este mensaje, hermanos, es principalmente amar a Dios y obedecer sus mandamientos, como dice su palabra, obedecer sus estatutos y reconocer que nuestra dependencia debe ser absolutamente de Dios, de nadie más, ¿va? No debemos olvidar lo que Dios ha hecho por nosotros. Dios nos ha sacado adelante, hemos tenido muchas victorias con Dios, ¿va? Yo les platico hoy mi experiencia que hoy tuve, ¿verdad? Y pude ver la mano de Dios, ¿va? Confié en su palabra y Dios me sanó. Y aquí estamos para la honra y gloria de Dios, ¿va? Él sea toda la honra y toda la gloria, amén. Y este pasaje, hermanos, habla precisamente de no olvidarnos de Dios, y es por eso que a veces no llega la bendición a nuestras vidas, porque olvidamos todo lo que Dios ha hecho por nosotros, ¿va? Entonces, yo les invito que, y es muy importante, hermano, les invito que nunca nos olvidemos, nunca nos apartemos del camino de Dios, ¿va? Solamente a través de Dios tendremos la victoria. El pueblo de Israel conocía a Dios, pero su corazón estaba lejos de Dios, ¿va? Entonces, de nada sirve a veces conocer a Dios y nuestro corazón está lejos de Dios, ¿va? Es muy importante. Y nuestra obligación como creyentes es amar y obedecer a Dios en medio de cualquier circunstancia. Dios quiere que hagamos su voluntad en todo momento, sea la circunstancia por la que estemos pasando. Amén. Moisés animaba al pueblo, Moisés le recordaba los milagros de Dios, las plagas de Egipto, todo por lo que el pueblo de Israel pasó. Sin embargo, el pueblo de Israel endureció su corazón y se olvidaron de los estatutos divinos que Dios había hecho por ellos, ¿va? El desierto, hermano, a veces suena como un lugar donde puede ser como un castigo, pero realmente el desierto es un lugar donde Dios transforma el corazón del hombre. El desierto suele verse a veces como un lugar de castigo, escasez o sufrimiento. Sin embargo, el desierto revela lo que hay en el corazón del hombre. Y quiero leerles ahí otro versículo aquí mismo en Deuteronomio, capítulo 8, versículo 2. Dice así en el nombre del Padre, dice: y te acordarás de todo el camino por donde te ha traído Jehová tu Dios estos 40 años en el desierto, para afligirte, para probarte, para saber lo que había en tu corazón, si habías de guardar o no sus mandamientos. Aquí está muy clara la palabra, hermanos. Dios a veces nos pasa por esa prueba, por esa lucha, con la intención de renovarnos, con la intención de probar nuestro corazón, para saber si somos fieles a Él o no somos fieles a Dios. Entonces a veces Dios nos pasa por ese desierto, pero con la intención de conocer nuestro corazón, saber qué hay en nuestro corazón. El desierto, claro que no cambia a las personas, pero desnuda la realidad. Ahí brotó la queja y la incredulidad de los israelitas, pero también la oportunidad de aprender a confiar en Dios, en las promesas divinas de Dios. El pueblo de Israel no podía sembrar ni cosechar, dependían de por completo del maná que caía del cielo cada mañana. Dios les enseñó a vivir un día a la vez y a confiar que la provisión nunca les faltaría. El desierto nos desarraiga de la falta de seguridad material y nos entrena para depender exclusivamente de la fidelidad de Dios. Los israelitas no avanzaban cuando querían, sino cuando la columna de nube de día y la columna de fuego de noche se movían. El desierto nos enseña que el destino no es lo más importante, sino con quién caminamos. Y la meta no era solo llegar a Canaán, sino aprender a vivir en la presencia de Dios, hermano. Qué importante es aprender a vivir en la presencia de Dios. Qué importante es buscar la presencia de Dios. Qué importante es depender de Dios, ¿verdad? Eso es lo que Dios quiere, nos trata de enseñar a través de su palabra. Que dependamos de Él, que aprendamos a confiar en Él. Amén. Y yo quiero decirle, hermano y amigo que nos escuchan, que tal vez estés pasando por un desierto, pero Dios tiene un propósito divino. Si te encuentras en un desierto espiritual o emocional o financiero o económico, recuerda que esto es temporal, pero la transformación es eterna. Amén. Entonces yo te invito, amigo y amigo que nos escuchas, que no estás solo, no estás solo. Si estás pasando por algún problema, por alguna necesidad, Dios está aquí para ayudarte, Dios está aquí para escucharte. Cualquier problema que tú tengas, Dios puede sacarte de ese problema. Amén. Dios a veces nos lleva a ese desierto, pero no para destruirnos, sino para apartarnos del ruido del mundo y hablar nuestro corazón en silencio y prepararnos para las promesas que Dios tiene para nosotros. La fidelidad de Dios nunca falla y tampoco fallará contigo, amigo que me escuchas. Y con esto quiero terminar, hermanos, recordarles siempre que la misericordia de Dios está siempre con nosotros, ¿verdad? Siempre debemos recordar de dónde Dios nos sacó. Como dice su palabra, no olvidarnos, dice, no te olvides de Jehová tu Dios, de dónde te sacó, del pueblo de Egipto, donde éramos esclavos, del pueblo de Egipto, del pecado Dios nos sacó, ¿verdad? Entonces Dios nos amonesta, Dios nos dice que no debemos olvidarnos de Él en ningún momento. Debemos recordar siempre de dónde nos sacó Dios, hermanos. Es muy importante esto. Vagábamos tal vez en el mundo, vagábamos sin rumbo fijo y sin dirección. Sin embargo, Dios en su infinita misericordia nos alcanzó para sacarnos de las tinieblas a su luz admirable. Amén. Entonces, amigo que nos escuchas, Dios quiere restaurar tu vida. Dios quiere sanar tus heridas. Él ya pagó un alto precio en la cruz del Calvario por cada uno de nosotros. Dios pagó por toda esta humanidad que estaba perdida. Sin embargo, Dios en su misericordia entregó su vida por ti y por mí. Y ahora tú tienes una nueva oportunidad. Solamente es que tú te acerques a Dios, que tú reconozcas a Dios y que tú te acerques, que te humilles a Dios, va. Dios con su sangre preciosa, Él nos lavó. Debemos valorar el sacrificio que Dios hizo por nosotros, amén. Entonces, amigo que nos escuchas, amigo, hermano que nos escuchas, pues es muy importante no olvidarnos de Dios. Dice Dios en su palabra: esfuérzate y sé valiente, no temas ni desmayes, porque yo, Jehová tu Dios, estará contigo todos los días, ¿verdad? Hasta el fin del mundo. Entonces, son promesas de Dios, hermanos, que Dios nunca nos abandonará, Dios nunca nos dejará. Dios siempre estará con nosotros en todo momento, amén. Entonces, pero aquí la palabra más importante es no olvidarnos de Dios, no olvidarnos nunca en ningún momento de Dios, sino buscar su presencia, buscar siempre estar cerca de Dios, buscar la llanura del Espíritu Santo, amén. Entonces, ese es el mensaje que yo les puedo compartir el día de hoy, hermanos, y estamos muy contentos. Espero que este mensaje sea de bendición para sus vidas. Y tú, amigo que me escuchas, pues que se tengas, aceptes esta decisión, va, esta es una oportunidad que Dios te ofrece, va. La salvación es gratuita, no tienes que pagar nada, entonces solamente es cuestión de que tú tengas el valor de aceptar a Jehová, a Jesucristo en tu corazón, y Dios va a transformar tu vida, va. Es una promesa que Dios está aquí en su palabra, ¿verdad? Amén, necesitamos la honra y la gloria, y espero que esta palabra sea bendición para tu vida, amén. Dejamos el lugar a nuestro hermano.
0: Aleluya. Así como escuchamos, amigos, hermanos en Cristo, que nos estás escuchando a través de este programa y también nos estás viendo a través de la página, queremos estar orando por las necesidades, queremos estar orando para que Dios derrame bendición, Dios envíe sanidad, Dios envíe liberación, porque creemos en un Dios de poder que responde con señales, con prodigios y con milagros, como el salmista lo decía, igual como lo escuchábamos también en la palabra. El salmista decía: bendice alma mía Jehová, y no olvides ninguno de sus beneficios. Él es quien perdona todas tus iniquidades, el que sana todas tus dolencias, el que rescata del hoyo tu vida, el que te corona de favores y misericordias, el que sacia de bien tu boca, de modo que te rejuvenezcas como el águila. No nos olvidemos quién es Dios, no nos olvidemos de dónde Dios nos sacó. Y como aquel canto que entonamos, ¿dónde estaríamos hoy si la misericordia de Dios no nos hubiera alcanzado? ¿Dónde estaríamos nosotros en este momento si Dios no nos hubiera perdonado? Por eso la importancia de no olvidarse de dónde Dios nos ha sacado, de dónde Dios ha tenido misericordia y ha extendido su mano de poder. Nos sacó del lodo cenagoso, del pozo de la desesperación, y puso nuestros pies sobre peña, de modo que nuestros labios se rejuvenecieran, de modo que nuestra vida se rejuvenezca como las del águila. Queremos orar por las necesidades por el hermano Porfirio Hernández, papá de nuestro hermano David Hernández, para que Dios lo siga sanando, Dios siga obrando, Dios siga restaurando su salud. De igual manera, oramos por la vida de David Hernández y por toda la familia, para que Dios siga derramando bendición. También oramos por la hermana Juanita Salas, pide oración por la familia Vázquez Mata, por fortaleza y resignación. Que Dios obre poderosamente, que Dios envíe fortaleza a la familia Vázquez Mata, por nuestra hermana de hermana Bochis, por las hermanas de nuestra hermana Bochis, por Siri, Mago y Betty. Vamos orando por ellos para que Dios siga obrando. Vamos también orando por nuestra amiga y compañera Michelle Puebla y Ricardo Puebla, para que Dios siga obrando por en la vida de Michelle. De hecho, también nos está viendo a través de la página. Le mandamos un saludo a Michelle Puebla. Igual también mandamos un saludo a nuestro hermano y amigo Ricardo Puebla, para que Dios obre, Dios toque sus corazones, Dios restablezca, Dios manifieste su poder, su gracia y su misericordia. Sigamos orando por nuestra hermana Mari Martínez. Oremos también por nuestro hermano Octavio Vital, que nos están viendo del Ejido del Coyote en Coahuila. Vamos orando por ellos, por nuestro hermano Octavio Vital, para que Dios siga derramando bendición y también sanidad, y Dios también supla sus necesidades económicas. Por la hermana Juanita Calzada, por nuestro hermano Junior Vital, también hijo de nuestro hermano Octavio Vital, por sanidad, para que Dios siga derramando bendición en sus vidas, Dios siga hablando a través de ellos, Dios siga glorificando su poder. Y oremos por cada una de las necesidades. Si usted no tuvo la oportunidad de marcarnos, bien, vamos a estar orando, ore juntamente con nosotros, clamemos juntos a Dios, y de Dios vamos a recibir respuesta. Si usted cree la palabra, si usted escuchó la palabra, podrá Dios hacer algo en nosotros. Claro, la Biblia dice que no hay nada imposible para Dios. La palabra es la que nos da la fortaleza. La palabra que escuchamos nos da la confianza, la seguridad y la certeza de que Dios va a obrar de una manera poderosa. Pero es importante acercarnos, creerle a la palabra. No sabemos dónde está ahorita usted, si está en un reclusorio, si está en un hospital, si está en camino a su casa, o bien va en camino al trabajo, o está en el trabajo, o está en la calle. No sabemos dónde está, pero sabemos que Dios, a través de la palabra, tocará su corazón. Dios está más cerca de lo que nosotros creemos o pensamos. El oído de Dios está atento a su oración, y Él inclina su oído para escucharnos. Y vamos a orar juntamente por estas necesidades. Padre, una vez más, Señor, alabamos, glorificamos tu nombre, creyendo a tu palabra, Señor, y conforme a tu palabra, pedimos que tú obres poderosamente en estas necesidades, supliendo toda necesidad, Padre, económica, derramando, abriendo las ventanas de los cielos y derramando bendición hasta que sobreabunde, Señor Santo, en cada vida, Señor amado, que nos está escuchando en este momento. Derrama bendición, Padre, suple cada necesidad, como también te pedimos, Padre, que quites toda dolencia, toda enfermedad. Glorifícate, Señor Santo, envía sanidad, envía el milagro en esta noche, Señor Santo. Hay personas en este momento que están esperando un milagro, una respuesta favorable a su petición, a su necesidad, y conforme a tu palabra, Señor Santo, y conforme a tu voluntad, oramos creyendo que recibiremos respuesta favorable a cada petición, en el nombre poderoso de Cristo Jesús, tocando, restaurando, libertando y enviando bendición, Padre, a cada corazón. En el nombre poderoso de Cristo Jesús, a quien damos toda la honra, la gloria y la alabanza para siempre. Hoy oramos en lo presente, Padre, oramos en este momento, pero sabemos que a la distancia tu poder se va a manifestar poderosamente. En el nombre poderoso de Cristo Jesús, te lo pedimos y a ti sea la honra y la gloria por siempre. Amigo que nos está escuchando, este es tu programa Jesucristo es la respuesta. Sabemos que de Dios recibiremos respuesta. Si no pudiste marcar, puedes conectarte a la página Templo Hijos de Sion AD. Es la página oficial, la página de Facebook, Templo Hijos de Sion AD. Y ahí puedes poner tu necesidad, tu petición, mandar un mensaje. Igual le puedes mandar un mensaje al pastor de la congregación del Templo Hijos de Sion, a tu hermano Raúl Rodríguez, 8135-900023. Le puedes mandar un mensaje de voz, un texto, inclusive le puedes marcar. Queremos seguir orando, queremos seguir clamando, porque sabemos que de Dios recibiremos respuesta. Así como nuestro hermano Oliver mencionaba del testimonio, y para gloria y honra de Dios, Dios obró en su necesidad, restauró su salud y aquí está predicando la palabra de Dios, y sabemos que Dios es el que lo hace. Creemos en un Dios poderoso. Amigo que me escuchas, amiga que me escuchas, Dios está haciendo grandes cosas. Dios es el mismo de ayer, de hoy y por los siglos. Él es el mismo que sanó enfermos, el mismo que levantó a los paralíticos, el mismo que dio vista a los ciegos. Es el mismo que estamos predicando hoy y sabemos que lo hará en tu vida, en tu familia, en tu trabajo, con tus hijos. Dios lo hará en tu hogar para honra y gloria de Dios, pero es necesario acercarnos. Si no tienes un lugar donde congregarte, te invitamos a calle Francisco y Madero, número 903, en la colonia Chapultepec. Tenemos actividad este domingo a partir de las 11 de la mañana, de 11 a 12. Tenemos nuestra escuela dominical donde estudiamos la palabra, donde escudriñamos la palabra. Y después terminamos en la escuela dominical, tenemos nuestro servicio evangelístico, un servicio de adoración, de alabanza y también de administración a través de la palabra de Dios, donde Dios habla de una manera poderosa, de una manera amorosa, de una manera soberana. Dios está hablando, está tocando corazones, está levantando enfermos, pero es necesario acercarnos, creer en la palabra. Y si creemos a Dios, creemos a la palabra, y si creemos a la palabra, creemos que Dios lo va a hacer. Dios te bendiga, Dios te guarde. Es tu programa Jesucristo es la respuesta, organizada por el Templo Hijos de Sion. Dios te bendiga. Damos un saludo también a cada una de las personas que nos están viendo a través de la página. Nos están viendo desde Chicago, nos ven también aquí a través de en Ciénega, en Salinas, aquí en Monterrey nos están viendo. Gente, están conectando a la página Templo Hijos de Sion, y mandamos un saludo a todas las personas que nos están viendo a través de la página. Dios les bendiga, Dios les guarde. Este es su programa Jesucristo es la respuesta. Aleluya.

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7: Hola, hola, bienvenidos una vez más a este espacio de Ya Oíste. Yo soy Génesis Sainz. Estoy más que feliz, emocionada de tratar un tema, pues del que se habla muy poco, la sarcopenia. A veces te sientes con menos fuerza, te cuesta más trabajo cargar cosas, subir escaleras, levantarte de una silla. Pues todos esos puntos hoy los vamos a aclarar. Y para eso tenemos una invitada muy especial. Nos acompaña la doctora Claudia Santillán Arriaga, que es especialista en medicina interna. Doctora, bienvenida, muchas gracias.
8: Muchas gracias, buenos días, gracias por la invitación. Y bueno, vamos a hablar de lo que es la sarcopenia, como lo mencionaban ahorita. Conocido desde ya muchos años, últimamente en boga en México. ¿Por qué? Porque vamos todos para ese diagnóstico o ese síndrome que actualmente se conoce. A la sarcopenia se le menciona como sarcopenia del latín y griego, que es sars, carne, penia, disminución, que es disminución del músculo, o también se le conoce como miopenia, músculo mío, okay. Penia, disminución. Y esto va unado a otros términos que se llaman dinamopenia, que es disminución en la fuerza, y por consiguiente también la cratopenia, que es la disminución en el músculo, disminución en la fuerza, y por consiguiente disminución en la actividad funcional diaria. Anteriormente se conocía que era un síndrome geriátrico, porque todos los cambios que vamos teniendo a partir de los 65 años van generando parte de estos síndromes geriátricos. Pero conforme han avanzado los años y los tiempos, se han hecho varios estudios condicionando que no solamente el paciente geriátrico, sino también el paciente que tiene enfermedades metabólicas, como pueden ser la diabetes, la obesidad, la insuficiencia cardíaca y recientemente más estudios sobre la enfermedad renal crónica.
7: ¿Cómo lo podemos como centrar de que no solamente es algo para la gente mayor, sino que es como un desgaste prematuro, se podría decir?
8: Sí, un desgaste prematuro. Ya fisiológicamente a partir de los 50 años empezamos a tener cambios en las células de todo el cuerpo, pero ahora México desafortunadamente somos el primer país de obesidad infantil. Al ser el primer país de obesidad infantil vamos generando mayor peso en nuestra estructura muscular y en futuro podemos llegar a desarrollar lo que es la obesidad, lo que es la diabetes mellitus y por consiguiente las enfermedades cardiometabólicas como la insuficiencia cardíaca. Entonces, todas esas enfermedades al tener un desgaste progresivo y crónico van a dar una disminución en la masa muscular corporal. Se comenta que después de 50 años vamos perdiendo por cada año un 2% de masa muscular.
7: Wow.
8: Y después de los 65 años esto puede incrementarse hasta 13 a 24%. Anual, pero si tenemos otras enfermedades o no hacemos actividades preventivas, podemos llegar a un grado mucho mayor que puede llevarnos inclusive a la muerte.
7: ¿Cómo vamos a diferenciar que a lo mejor estamos en una buena etapa para tomar acción y decir, bueno, voy a hacer ejercicio o esto? O en dado caso, ¿cómo sé que yo tengo, ya estoy empezando con la sarcopenia o esta parte prematura?
8: En un paciente mayor de 65 años, ya podemos pensar en la sarcopenia. ¿Por qué? Porque tenemos alteraciones en todos estos factores sensoriales, marcha, se van modificando. Si estamos mucho tiempo en una sola posición, vamos a hacer contracturas musculares. Entonces, cuando yo me quiero estirar para ese ejercicio, me duele. Y si me duele, ya no lo hago o ya no lo realizo. Y un adulto mayor, que son afortunadamente no es una gran mayoría, porque ya actualmente vemos en los parques, en los gimnasios, en algunos bosques, mucha gente mayor haciendo actividad física. Entonces, ese poco que nosotros le invertamos en el ejercicio, que se considera que son 30 minutos al día o 150 minutos semanales distribuidos en lo que nosotros podamos administrarlo de acuerdo a nuestros tiempos, nos va a ayudar mucho. Pero no solamente se considera que sea la caminata, la yoga, natación, que son ejercicios aeróbicos, sino también ya incrementarle un poquito en peso, ya sea con un poco de mancuernas, con polainas, o inclusive podemos en casa, si no puedo comprarme mi mancuerna o polaina, puedo llenar unos botecitos de agua o un recipiente con arroz, con frijol, con lenteja, bien, con alpiste y cargarlos.
4: Claro.
8: Y en las piernas podemos hacerlo con la tela que tenemos en casa, que ya no nos sobra, llenarlo igual, se considera que sea de arena, pero no vamos a tener arena tan fácilmente, llenarlo igual con la semilla más chiquita que tengamos y ponerle un resortito o ponerle un velcro o unos broches para que lo podamos agregar tanto a los brazos como a las piernas. Y unos minutos, de 5 a 10 minutos que lo hagamos en casa en lo que vemos las noticias, la televisión, nuestro programa favorito o inclusive ya hay programas de ejercicio, sobre todo para adulto mayor. Hay que hacerlos y con ese pesito que le pongamos nos va a ayudar a disminuir ese riesgo de la sarcopenia a corta edad. Cualquier paciente que tenga enfermedades crónicas, vamos a mencionar diabetes, obesidad, enfermedad cardíaca, paciente geriátrico, que curse con una recaída como son una enfermedad o que requiere estar en el hospital por algún proceso infeccioso o descompensación o inclusive que pueden llegar a requerir aditamentos como ventilación mecánica, están postrados en cama. Entonces, su músculo no lo moviliza.
4: Claro.
8: Entonces, muchas veces podemos ver al paciente hospitalizado y el familiar va y nos apoya a darle de comer en la boca, lo tiene apapachando en la cama y no, al contrario. Llegando hay que moverlo, sentarlo, que él coma para que no pierda esa funcionalidad. Y aquí tenemos que pedir apoyo, si lo hubiera, con una fisioterapia para que nos esté apoyando qué ejercicios puede mantener durante esa hospitalización para que se desgaste menos y pierda menos músculo. Otro es nutrición. Desde que llega el paciente al hospital, hacemos como un plan alimenticio para no perder tanto músculo y garantizar que el paciente esté ingiriendo su alimento. E inmediatamente que se egresa, mandarlo a rehabilitación física, a nutrición, psicología, si está en condiciones, y psiquiatría.
5: La proteína que venden o que pues consumen, que es como un suplemento, ¿eso ayuda? ¿O estamos hablando de mejor natural?
8: De todo natural. Mucha de la gente que va al gym le sugieren suplementos proteínicos, pero muchas veces pueden dañar o el hígado o el riñón. Claro. Y hablamos que la enfermedad del riñón es una de las que más sufren de sarcopenia. Entonces, wow, nuestro músculo ya está establecido. Lo importante es trabajarlo y mantenerlo y movernos. Ya sea que yo tenga una enfermedad renal o cualquier enfermedad, mientras yo me mantenga activo dentro de las posibilidades, yo mantengo mi músculo. Pero si el paciente va a perder peso por la misma enfermedad y yo le doy un aditamento o un suplemento, todo es de preferencia natural, porque eso nos va a ayudar desde la digestión, desde la salivación, de la masticación, la deglución, la absorción de nutrientes, que es mucho mejor a darle un suplemento preparado. ¿Por qué? Porque la absorción va a ser diferente. Sí, y eso se llama un suplemento que, exacto, no equivale a la alimentación. Y muchas veces los familiares o los pacientes dicen, deme una nutrición, ¿por qué no me da hambre? Es por eso un suplemento nos ayuda, pero no sustituye a la alimentación.
5: Yéndonos a la prevención, para que no lleguemos, o sea, en estos casos yo que tengo 27 años, ¿no? Y yo no quiero que cuando llegue a la edad de los 60 tenga sarcopenia. ¿Qué puedo hacer desde yo ahorita para decir, voy a prevenir?
8: Si una persona es sana, no tiene ninguna enfermedad, ninguna comorbilidad, puede tener una alimentación, pero siempre sería ideal llevarlo a cabo con un nutriólogo.
5: Okay.
8: Y conjunto con un dietista, ya que el nutriólogo nos detectó que estamos sanos, entonces el dietista nos puede dar inclusive ciertas recomendaciones de cómo balancear lo que es el plato saludable, donde un porcentaje son verduras, carnes, cereales, proteínas, y en sí todo, y sobre todo los líquidos,
5: claro,
8: sobre todo hidratarnos en forma correcta, porque nuestro cuerpo se basa en toda esta homeostasis o que sea todo parejo para que pueda absorberse todos los nutrientes, y sobre todo no saltarnos alimentos.
5: Importante.
8: Eso es algo muy importante, porque si no llevamos el desayuno, comida y la cena, entonces nuestro cuerpo va a tomar energía de donde no tiene y entonces va a empezar a alterar todo el metabolismo. Trata de hacer un sueño reparador.
5: Nuestro cuerpo habla y hay que escucharlo, hay que saber escucharlo y tomar el tiempo para darle, porque nada más tenemos una sola vida, hay que cuidarla. Nos vemos en el siguiente episodio de Ya Viste. Yo soy Génesis Zaine Silva. Hasta luego.

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0: 11:49. Temperatura 26 grados centígrados.
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0: Son las 11:55. Temperatura 26 grados centígrados.
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15: Bienvenidos a nuestro programa radial Nuevas de Gran Gozo, bajo la dirección de Galván Revival Church y el reverendo Baltasar Dueñas. Damos gracias a Dios por el privilegio de llegar hacia ustedes a través de este su programa radial. Es un placer y gran honor poder publicar las grandes maravillas y milagros que Cristo Jesús está haciendo el día de hoy a través de este ministerio. La Biblia dice en Marcos 16:15, ir por todo el mundo, predicar el evangelio a toda criatura. Cristo dio el mandamiento de que se predicara su palabra por todo el mundo, y este es el trabajo número uno. San Lucas 8:1. Y aconteció después que Cristo caminaba por todas las ciudades y aldeas, predicando y anunciando el evangelio del reino de Dios. Lucas 10:1. Y después de estas cosas, designó el Señor a otros 70, los cuales envió de dos en dos delante de él a toda ciudad y lugar. Únase con nosotros para hacer posible este trabajo que Cristo mandó, mandando sus diezmos y ofrendas. Para tiempos como estos se necesitan hombres como estos. Ahora con ustedes, el hombre que Dios ha ungido para traer bendición a la gente enferma y necesitada, Reverendo Baltasar Dueñas.
16: Muchas gracias. Recuerde que conforme mi calendario, hoy es día sábado 19 de septiembre del año 2026 y estamos con servicios especiales. Los invito al servicio especial de milagros el día de mañana, domingo 20 de septiembre. Estaré en Mexicali, Baja California, con servicio especial de milagros a la 1:00 p.m. La dirección es Callejón 2 de Octubre, número 3729, Colonia Flores Magón. Estaré a la 1:00 p.m. con servicio especial de milagros y también el el día lunes 21 de septiembre estaré en Mexicali, Baja California, en la Colonia La Luna, en la avenida, por la avenida Pollux, número 19, a las 10 de la mañana, servicio especial de milagros. Y también los invito, el día sábado 26 de septiembre estaré en West Laco, Texas, en el campamento de Galván Rivabuchus, ubicada por la Mía 6 y carretera 83, a las 6 de la tarde, con servicio especial de milagros. Y el día domingo 27 de septiembre estaré en Bronzeville, Texas, en la iglesia de Galván Rivabuchus, ubicada por la avenida Minnesota y Houston, ahí donde administra la mujer de Dios Irma Coronado. Estaré a las 4 de la tarde en Bronzeville, Texas, a las 4 de la tarde. No deje pasar esta oportunidad que Dios les presenta. Y también los invito a los 3 días de oración y ayuno. Los días 2, 3 y 4 de octubre son 3 días de oración y ayuno. Únase con nosotros a favor de la gente enferma y necesitada, y también a favor por la salvación, por la paz y la prosperidad y la salud de nuestra nación de México, de Estados Unidos y de Israel. No deje pasar esta oportunidad. Eso trae bendición para usted y para todos. También los invito, el día domingo 4 de octubre estaré en Ciudad Guadalupe, Nuevo León, en la Quinta San Jorge, por la calle Jiménez número 328, desde las 11 de la mañana, horario corrido, hasta las 8 de la noche, orando por la gente enferma y necesitada. Y también los invito el día sábado 10 de octubre, estaré en Méndez, Tamaulipas, en el lugar del hermano Oscar. Estaré a las 5 de la tarde, muy especialmente. Y también los invito el domingo 11 de octubre, estaré en Huejutla, Hidalgo, en uno de los salones, a las 11 de la mañana iniciamos el servicio especial de milagros, ahí donde administra la mujer de Dios, Lorena Domingo. No deje pasar esta oportunidad. Recuerde que Cristo los estará esperando para hacerles un milagro en su vida. También los invito para que hagan una promesa a Dios de $100 o de $1,000 pesos mexicanos para seguir salvando muchas almas para el reino de los cielos y seguir ayudando a la gente enferma y necesitada. La Biblia dice estas palabras en el libro de San Lucas, capítulo 8, del verso 1 en adelante. Dice: y aconteció después que Cristo caminaba por todas las ciudades y aldeas, así como lo estamos haciendo nosotros, siguiendo las pisadas del Señor Jesús, predicando y anunciando el evangelio del reino de Dios, y los 12 con él, y algunas mujeres que habían sido curadas de malos espíritus y de enfermedades. María Magdalena, que se llamaba o que se apellidaba Magdalena, de la cual habían salido 7 demonios, y Juana, mujer de Chuza, procurador de Herodes, y Susana, y otras muchas que le servían de sus bienes, de sus haciendas, respaldaban al Señor Jesús para los gastos que necesitaba. Sí, Cristo, muchas veces, Cristo rentaba sinagogas, muchas veces Cristo Jesús rentaba lugares para predicar, muchas veces Cristo rentó casas, muchas veces Cristo rentó casas, como lo escuchan. En una de ellas es cuando metieron a un hombre imposibilitado por arriba de la casa y agujeraron la casa o el techo para bajar a esa persona entre 4 personas, gloria a Dios. Y aunque después Cristo tuvo que pagar para componer esa casa o el techo donde hicieron el agujero, pero Cristo muchas veces en el aposento alto donde Cristo Jesús hizo la Santa Cena con los apóstoles, lo rentó, gloria a Dios. Y ahí por un tiempo lo estaba rentando de igual manera a los apóstoles, gloria a Dios. Pero lo más importante es que Cristo Jesús caminaba por todas las ciudades y aldeas ayudando a la gente enferma y necesitada y predicando el evangelio del reino de Dios, salvando muchas almas para el reino de los cielos. La Biblia dice en el libro de Proverbios 11:30, el que salva almas es sabio. El que salva almas es sabio. Gloria a Dios. Y eso es lo que Cristo Jesús vino a este mundo. Vino a buscar y a salvar lo que se había perdido. Gloria a Dios. ¿Qué se había perdido? El hombre espiritual. Y Cristo Jesús vino a buscarlo y a salvarlo. La Biblia dice estas palabras en el libro de San Mateo, en el capítulo 6, en el verso 19. Dice Cristo: no acumules tesoros en la tierra donde la polilla y el orín y las ladrones corrompen, oxidan o roban. Acumula tesoros en el cielo donde las cosas no pierden valor. ¿Saben ustedes que las almas tienen un valor altísimo? Altísimo, gloria a Dios. De tal manera que el que invierte en almas, por eso aquí Cristo está diciendo, acumula tesoros en el cielo donde las cosas no pierden valor. Porque como las almas tienen un valor altísimo, gloria a Dios, ahí está invertido su dinero en las almas que valen muchísimo. muchísimo delante de la presencia de Dios. Dice, y donde no hay polilla ni orín, ni ladrón que puedan corromper, oxidar o robar. Dice, pues donde esté tu tesoro, ahí estará también tu corazón. Y si su tesoro está invertido en almas que están, pertenecen a Dios y que están en el cielo, pues ahí, ahí también está su corazón. Gloria a Dios. La Biblia dice estas palabras en el libro de San Lucas, capítulo 11, en el verso 23. Cristo Jesús dice, el que... En el capítulo 11, en el verso 23, dice, el que no está a mi favor, esto lo dice en la Biblia, versión al día, el que no está a mi favor está en contra mía. El que no ayuda a mi causa de salvar almas para el reino de los cielos le hace daño. El que no está a mi favor está en contra mía, dice el Señor Jesús. El que no ayuda a mi causa para salvar almas para el reino de los cielos le hace daño. Gloria a Dios. Y la Biblia dice estas palabras en el capítulo 12 del libro de San Lucas, en el verso 21. Cristo dice, el hombre que acumula riquezas en la tierra y no las acumula en el cielo es necio. Gloria a Dios. Hacer tesoros en el cielo es a través de invertir en las almas, en salvar muchas almas para el reino de los cielos. Gloria a Dios. Hagan su parte, dice en San Lucas capítulo 12, en el verso 33, dice, allí en el cielo cualquier tesoro está seguro, porque no hay ladrón que robe ni polilla que destruya. Además, el corazón del hombre está siempre donde está su tesoro. Acumule tesoros en el cielo. Así es como se hacen tesoros en el cielo. Gloria a Dios. Y la Biblia dice estas palabras en el libro de San Marcos capítulo 10, en el verso 30. Cristo Jesús dijo, el que da por amor a mí y por amor al extendimiento del evangelio, yo les garantizo una recompensa de 100 veces más en esta tierra y aparte garantizada la vida eterna. Gloria a Dios. Haga su parte y Dios los bendecirá a ustedes desde ahora y para siempre. Yo llamo esto la gana aquí en la tierra y la gana allá en el cielo al instante, o sea, al momento, al mismo momento surge dos efectos aquí y efecto en el cielo y para siempre. 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Ahí estamos en Guadalajara, Jalisco, con 3 programas al día, a las 6:30 de la mañana, a las 12 del mediodía y a las 12 de la noche. 3 programas al día en la televisión en Guadalajara, Jalisco. El único propósito es de hacer bien, de ser de bendición para ustedes y salvar muchas almas para el reino de los cielos. Y unidos la podemos hacer. Y Dios los bendecirá desde ahora y para siempre. Ahora quiero llevarlos para que escuchen un canto con el reverendo Baltasar Dueñas.

0: Ahora escuche a la gente testificar de los grandes milagros que Cristo está haciendo el día de hoy.
1: De allá viene. Dios te bendiga por haber venido. Gracias. Ahora vamos a calarle, vamos a hacer la terapia en la pierna derecha. 7 veces, levántalo 7 veces. 7 veces. 7 veces. 3, 4, 5, 6 y 7. Ahora el otro. 1, 2, 3, 4, 5, 6 y 7. A ver, ¿qué estás roto? Muerta la araña, se acaba la telaraña, dice, sonríe, está bien. En calma, date así. Está retirado de aquí. 1, 2 horas. Media hora. Ok. ¿Cómo me dijiste que llamabas Dora? Flora. Flora Bautista. Ok, hermana Flora, vamos a hacer una terapia. Vas a empezar a levantar tu pie derecho, así como me ves a mí. Levántalo así, 7 veces. Levántalo, 7 veces. 7 veces. Ahora el que manda aquí es Cristo, no el médico. El que manda aquí es Cristo. 7 veces. Bájalo, súbelo, 7 veces. Dice que le dijo el médico que no podía mover. El médico no manda aquí, el que manda es Cristo aquí.
2: Amén, gloria a Dios.
1: Allá el médico manda sus terrenos, aquí manda Cristo sus terrenos. Gloria a Dios. Ahora levanta tu otro pie, el izquierdo. 7 veces. Gloria a Dios. 7. Ven ustedes, mis hermanos, el problema del humano. El problema del humano funciona así. Si no lo veo, no lo creo. Esa es la función del humano. Y con Dios dice, el Dios que llama a las cosas que no son, como si ya fueran.
2: Amén, gloria a Dios.
1: No son, pero como si fueran. Pero el humano se le hace difícil creer en lo que Dios dice. Amén. Gloria a Dios. Ok, ya lo hiciste, madre. Ahora vamos a ver las manos. 7 veces. Así. 7 veces. Esta madre me decía, es que el doctor me dijo, no, el doctor no está aquí. Tú olvídate del doctor. Él no está aquí. Aquí no manda el doctor. Aquí manda Cristo. Pero ven ustedes. Porque el humano está acostumbrado, si no lo veo, no lo creo. Gloria a Dios. Y al médico lo ven, por eso se dice, no, pues me dijo el médico. Era bueno que así dijera, me dijo Dios. Pero es el problema que Dios batalla con nosotros. Gloria a Dios. Quizá ustedes nunca habían visto un hombre de Dios que mis hermanos en sus ojos hiciera estas cosas con gloria a Dios, con las personas cara a cara. Gloria a Dios. Vamos a caminar. Ok, vamos a dar pasos. Miren, ella ya está lista para las Olimpiadas. Vamos a mandar a las Olimpiadas de aquí. Queda tiempo, madre. Queda tiempo. 70. 70. Todavía podrías ir a competir a las Olimpiadas. Cuando tú piensas y haces este movimiento como yo, ándale. Ándale. Y si viene el doctor aquí, lo hacemos también caminar al doctor también así. Gloria a Dios. Mire, mire. Eso es algo que ella no podía. Nomás para que sepa. Ella no podía hacer algo, miren cómo se le cayó. Cristo probando desde que ya lo hizo. Gloria a Dios. Gloria a Dios. Gloria a Dios. Santo es el nombre de Cristo. Ahí la tiene. Cristo la sanó. Gloria a Dios, Cristo la sanó. Gloria a Dios. Ahora sí, hermano, ya te doy chance que estés parado, que te sientes, te acuestes, haga lo que tú quieres. Ya estás bueno y sano. ¿Ok? No olvides que el doctor ahorita. Gloria a Dios.
0: A veces quedan secuelas ahí por dentro, quizás es un problema de, ya sabes, de una gripa muy grave.
3: Dios.
0: Si tuviste, y tuviste un dolor de pecho, ven ustedes, mis manos. Le digo porque Dios me revela y dice, ya, así es. Tuve como dos gripas muy fuertes, muy graves, y le provocó otras reacciones en su cuerpo. Gloria a Dios. Pero esas secuelas que habían quedado, porque esas son secuelas que quedaron por lo que tú pasaste. Gloria a Dios. Pero lo que Cristo está diciéndote es que está restaurando y limpiando esas secuelas que habían quedado, para que tu sistema orgánico, pulmonar, bronquial, respiratorio, funcione bien. Gloria a Dios. Y también el corazón también se recta, porque también se, ¿verdad? Se esfuerza también. Gloria a Dios. Pero
2: de hecho tenías un dolor ahí. Tenía dolor,
0: 15 días. De hecho tenías un dolor. Ya tenías como 15 días. Gloria a Dios. Pues Cristo es bueno, man. Haz de cuenta que viste a Dios cara a cara, man. Porque solamente eres el que conoce, ¿verdad? Lo que te pasó. Gloria a Dios. Es maravilloso. Nada más para que valoricen eso, mis hermanos. Gloria a Dios. Dios te bendiga. Solís Mondragón. ¿Dónde vienes,
4: hermano?
0: Aquí cercas. Gloria a Dios. ¿Ok?
4: Ahí está toda la
0: toda tu familia aquí está. Gloria a Dios. Bendito seas tú y tu familia. Gloria a Dios. ¿Cómo me dijiste que te llamaban?
4: Zacarías.
0: Hermanos, Zacarías, ¿qué es lo que tú no podías hacer? Bueno, levántalo 7 veces, así como lo hago yo. Esa es la terapia que damos aquí. La terapia del Señor. 7 veces, el número milagroso de Dios. Y se los compruebo con cuando el profeta Eliseo vino Namán el sirio, el leproso, y le dijo Dios al profeta, dile que se sumerja 7 veces en el río del Jordán. Y cuando obedeció, la piel salió nuevecita. Al número 7. Gloria a Dios. Bien, hermano. Ahora vamos al otro. Levanta el otro. Me decía uno, pero es que el otro es el malo, ¿no? Porque el cuerpo está formado de ramas. Cuando se afecta una parte, se afecta también la otra. Gloria a Dios. ¿Cuántos dan gloria a Dios? 7 veces, ¿no? Gloria a Dios. Aleluya. Gloria a Dios. Yo creo que ya fueron como 20, ¿no? Gloria a Dios. Ok, ¿cómo estamos en tu pierna? ¿Todo bien? Ahora dice, ahora puede bailar. Gloria a Dios. Dánsele como el rey David. Le danzaba. Dios te bendiga. Y él hiciste una vez más con Cristo. Gloria a Dios. Aleluya. ¿El odio qué?
5: Volver a
0: González. ¿Dónde vives?
5: En la herradura.
0: Ah, la herradura. Famosa la herradura. Gloria a Dios. Siempre la traigo en el corazón y siempre estoy pidiendo por esa comunidad de la herradura. Gloria a Dios. ¿La gloria a Dios? Tengo mucho agradecimiento, mis hermanos, delante de Dios. Primeramente a Dios, le doy gracias. Y a ustedes y todas las personas que representan, mis hermanos, aquí, dueños de las propiedades, gloria a Dios, que representan y que han donado y que predican y ustedes que son miembros. Agradezco mucho a Dios siempre. Siempre tengo presentes a ustedes. Porque fueron los que al principio abrieron las puertas. Gloria a Dios, para poder yo ayudarles, ayudar a la gente enferma y necesitada. Gloria a Dios. Tengo mucho agradecimiento. Los tengo en mi corazón siempre. La herradura.
3: la escalera, gloria a Dios, y otros lugares que aquí de los alrededores, en valles y los demás lugares. A veces los demás se ponen celosos de otros lugares y dicen, ¿por qué nomás hay alguien que no? Usted no sale de allá y acá no nos visite. Gloria a Dios. Le digo, bueno, es que tengo mucho agradecimiento para ellos. Gloria a Dios. Aleluya. Aunque a ver si me retiro un poquito por lo mismo, porque hay otros lugares de que también compartir y ayudarle. Gloria a Dios. ¿Cómo dice que te llamamos? Elodia. ¿Por qué, hermana Elodia? Vamos a ver el regalo que Cristo Jesús te hizo. Vamos a levantar tu mano, maestra. 7 veces. Hasta abajo, así. 7 veces. 7 veces. Hermana Elodia, ¿verdad? Gloria a Dios. Ok, la otra, 7 veces. Bien, y cuenta se dio que ya. No podía ir a moverme que le molestaba. Lamentó más rápido que la otra, la que estaba buena. Se fue el problema, te dolía mucho, ya tenías días, 2 meses, mis hermanos, se dice muy fácil, gloria, pero Cristo le regaló su salud, que por 2 meses estaba batallando. Ahora sí que se puede la tina y todo, Dios, se va a levantar. Gloria a Dios, Dios te bendiga, mujer.
6: Ahora vamos a hacer la oración de fe a favor de usted y Cristo le va a hacer un milagro en su vida. Dele a Dios una oportunidad. No me importa la enfermedad que tenga. No me importa el problema que esté enfrente de usted. Dios es más grande que su problema y Él tiene el remedio. Dele a Dios una oportunidad. Ahora vamos a orar. Ponga el agua, el licor, ponga la prenda de su hijo, de su hija. Ponga cualquier cosa arriba de la radio. Dios honra la fe de la persona. Él promete contestar la oración. Dice, pon tus delicias, Jehová, y Él te da la petición de tu corazón. Padre, en el nombre de Jesús, como tu siervo me arrimo al trono de tu gracia y tomo autoridad. En el nombre de Jesús, sobre todo espíritu de enfermedad, le hablo y le mando fuera. Ahora yo doy libre al cautivo, sano al enfermo, en el nombre de Jesucristo. Ahora, Padre, yo te ruego en el nombre de Jesús, santifique el aceite, el agua, el licor, lo que os tengan arriba de la radio, santifícalo para gloria de tu nombre, y tu nombre será glorificado. Ahora, Padre, yo te ruego a favor de cada persona de las cuales están unidos en este ministerio, trabajo número uno que tú me has ordenado, yo te ruego en el nombre de Jesús, bendice al padre en el trabajo, la madre en el hogar, bendice a sus hijos en la escuela, en el colegio, yo ruego por ellos, a favor de ellos, es lo que tú me has dado, la oración de fe, para traer liberación al cautivo, y traer bendición a mi pueblo, el cual puede creer tu palabra, en el nombre de Jesús, yo les doy la bendición del Dios Padre Todopoderoso, de Jesucristo tu Hijo y del Espíritu Santo. Yo los dejo en tu mano, sabiendo que tú eres bueno para cuidarlos, para guardarlos, para defenderlos y para prosperarlos. Bendice el hogar, bendice la familia en el nombre de Jesús. Ahora, Padre, yo los dejo en tu mano, porque sé que tú eres bueno, en el nombre de Jesús. Ahora, mi hermano, reclame el milagro. No diga no puedo, diga todo lo puedo en Cristo que me fortalece.
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1: ¡Aleluya! ¡Oh, Señor! ¡Nos gozamos!

Quiero que escuchen este pasaje. Apocalipsis 22, 1 y 2 dice: Después me mostró un río limpio de agua de vida, resplandeciente como cristal, que salía del trono de Dios y del Cordero. En medio de la calle

0: Ahora vamos a escuchar las siguientes declaraciones de parte del hermano Pablo, Alberto Motesi, Luis Palao y Víctor Richard.
1: Está en nosotros el no perder nunca nuestra fe.
2: Declaramos que este es el día grande de nuestra bendición y de nuestra oportunidad, y queremos vivirlo para tu gloria. En medio de la tragedia, de la preocupación, de las tensiones,
3: en tus manos, Señor, encomendamos estas naciones y nuestro mundo, sobre todo nuestros hijos y nietos, que ellos todos te conozcan y que vivan para tu gloria.
1: Que prediquemos el hecho de que en ti y solamente en ti hay libertad, Señor, y que no es esta vida lo único que existe para nosotros, sino hay eternidad.
4: Confiamos en tu palabra que dice que si confesamos nuestros pecados, tú eres fiel y justo para perdonar nuestros pecados

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0: 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Y pues bueno, en esta mañana también nos acompaña el licenciado César Bañuelos para hablarnos de quiropraxia inca, esta técnica fabulosa que está pues beneficiando a muchísimas personas. Licenciado César, adelante.
1: Sí, así es. Muy buenos días. Un saludo a todos los radioescuchas. Un saludo a don Marco, que lo vi el sábado pasado, que me dice que no le mando saludos. Un gran saludo, don Marco. Y bueno, sí, pues estamos aquí para invitarlos a que vivan sin dolor, a que paren de sufrir, porque vivir con dolor no es vivir. Lo estoy invitando a todas estas personas que tienen, sienten algún dolor en su cuello, sienten algún dolor en su espalda, en su cintura, en sus articulaciones, en sus rodillas, en su cadera, pues que nos visiten. Recuerden que pueden ir a hacerse una evaluación. La evaluación es completamente gratis. Si dicen que nos escucharon aquí en Radio Esperanza, la evaluación no le va a costar ni un peso. Y vamos a checar su postura, cómo está la alineación de su columna vertebral. Vamos a checar cómo está la alineación de sus hombros, que es muy importante que los dos estén a la misma altura. vamos a checar la alineación de sus omóplatos, la alineación de su cadera, la marcha, o sea, la forma de caminar. En la forma de caminar nos damos cuenta también si hay alguna desviación, si alguna pierna está más corta que la otra. Todos estos desajustes los vamos a checar, y después con el tratamiento de la terapia, esta terapia maravillosa que es la quiropraxia inca, pues vamos a ir haciendo los ajustes necesarios. Recuerden que la quiropraxia inca pues se centra más que nada en el diagnóstico y tratamiento de los problemas biomecánicos del sistema neuromusculoesquelético. ¿Por qué neuromusculoesquelético? Porque vamos a alinear el esqueleto, la columna vertebral y todas las articulaciones. Eso va a influir también en el sistema muscular. Los músculos se van a relajar, se van a desinflamar, no solamente los músculos, también los tendones, los ligamentos. Y también decimos que es neuromusculoesquelético porque también influye en el sistema nervioso, por eso es neuromusculoesquelético. El sistema nervioso se va a liberar, porque recuerden que cuando hay una subluxación quiere decir que una vértebra se movió de lugar, una o varias vértebras se movieron de lugar. Cuando hay una subluxación, una compresión de las vértebras, también cuando se están apachurrando, que están aplastando al disco intervertebral, también todo eso influye en el sistema nervioso, en el sistema, en la médula espinal o en las raíces nerviosas que salen de la unión de una y otra vértebra. Y al comprimirse estas raíces nerviosas, pues van a provocar dolor, van a provocar, si se pellizca un nervio, van a provocar un cosquilleo, síntomas de cosquilleo, de adormecimiento en las extremidades, de falta de fuerza. Todo esto es porque está pellizcando el nervio, que técnicamente se llama radiculopatía, y que va a tener estos síntomas de falta de fuerza, de falta de movilidad, de entumecimiento, de hormigueo, que muchas veces si el pellizco está en el área cervical, en el área del cuello, inclusive pueden llegar a perder tanto la fuerza que agarrar un vaso con agua ya no les es posible, no pueden sostenerlo, se les cae. O si este pellizco es en el área lumbar, pues va a tener claudicaciones, que al momento de ir caminando posiblemente pueda perder la fuerza, hasta ese punto puede llegar, además de los síntomas de adormecimiento, de entumecimiento, de cosquilleo y pues del terrible dolor, ¿verdad? Este dolor que mucha gente ya ha experimentado, este dolor que es muy fuerte, muy incapacitante. Y pues bueno, lo estoy invitando a que viva sin ese dolor, porque vivir con dolor no es vivir, ¿sí? Lo estoy invitando a que disfrute de una vida más plena, de que pueda seguir haciendo sus actividades diarias, que pueda jugar con sus nietos, que pueda preparar la comida. Hay muchas mujeres que les encanta cocinar y que muchas veces por estas molestias, por estos dolores, ya no lo pueden hacer, o que les encanta salir a caminar, hacer ejercicio, y que estos dolores cada vez los van limitando más. Pues los invito para que se liberen de este dolor, que se liberen de todos estos síntomas, haciéndose una terapia, un ajuste de esta técnica maravillosa, esta técnica ancestral que es la quiropraxia inca. 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
0: 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Existen muchos problemas, pero principalmente uno de los que se está volviendo muy común debido al exceso de glicación, o sea, el azúcar que contamina nuestros pies. Cualquier exceso de azúcar se acumula en los pies, ¿sí? Y empieza a deteriorar los nervios, empieza a dañar también por la mala circulación, por procesos inflamatorios. Estos daños, conocidos como neuropatías, que puede ser diabética o por mala circulación, usted puede encontrar la solución en algo muy interesante. Existe una semilla ancestral, una semilla utilizada por los antiguos, sí, para ayudar a quitar dolores. Se llama semilla de venadillo, que en esta ocasión vamos a regalarla a las personas en la compra de el NanoFi, que es un producto con nanotecnología, curcumina con nanotecnología y vitamina D3 de alta biodisponibilidad. Sí, es un producto con nanotecnología, es un producto único que la gente lo conoce, pero en la compra de su producto NanoFi, en esta ocasión se le va a regalar una bolsita de semillas de venadillo y ahí se le van a dar las indicaciones cómo tomarla para quitar esos dolores en sus piernas, ese desgaste en los nervios. La neuropatía diabética hoy en día se ha vuelto una cosa muy terrible, muy difícil. Sí, además de que la semilla de venadillo no solamente es antiinflamatoria y analgésica natural, sino que también es un preventivo de tumores, de quistes, de problemas de acumulación de toxinas en nuestro cuerpo. La neuropatía hoy en día es un tema mucho, muy interesante y es una acumulación de toxinas en la planta de los pies, en todas nuestras piernas, desde la rodilla hacia abajo, sí, que empieza a causar dolores, molestias, y no solamente eso, sino la neuropatía también va generalizándose en todo nuestro organismo. Y para eso es importante saber las técnicas naturales de nuestros ancestros, que hablaban mucho de el limón con bicarbonato de sodio, ¿sí? El limón, agua y bicarbonato de sodio, si tomados por la mañana, le va a ayudar a desintoxicar, a desinflamar y a quitar esos dolores y acumulación de toxinas a nivel celular y a nivel de nuestros tejidos de nuestros pies, ¿sí? E inclusive hoy en día, el agua con limón y bicarbonato de sodio tomado por la mañana se está utilizando mucho inclusive en entrenadores de alto rendimiento debido a que les quitan los dolores y el daño por el exceso de ácido láctico que se acumula por el exceso de ejercicio pesado. Tomar todos los días por la mañana un vaso de agua con un medio limón y una pizquita de bicarbonato de sodio puede ir aumentando hasta un cuarto de cucharada posteriormente y aumentar también la cantidad de limón. Usted puede tener un cambio fabuloso para esos dolores, cansancio crónico, agotamiento, dolores musculares que aparecen y desaparecen en diferentes partes del cuerpo. Es muy importante que usted tome agua, limón y bicarbonato de sodio en la mañana. Si desea bajar de peso, tiene que tomar agua tibia, limón y bicarbonato. Si usted quiere mantener su peso con agua normal, sí, solamente para quitar los dolores. Los dolores en cualquier parte de su cuerpo por acumulación de toxinas. Sí, toxinas como el ácido láctico, el ácido úrico, diferentes toxinas que se acumulan también por el exceso de ejercicio, por el exceso de trabajo. Pruébelo. Si usted es una persona que trabaja todo el día físicamente, como en la albañilería, trabajos pesados, etcétera, y que termina dolorido y luego en la mañana no se quiere levantar porque está dolorido todo su cuerpo, pues tome un poquito de limonada natural con bicarbonato de sodio y una pizquita de sal. Y usted va a notar cambios fabulosos para su organismo. Cambios que los ve en uno o dos días solamente. Entonces, para la neuropatía, de regalo, recuerde. Todo esto estamos hablando de la neuropatía. El limón con el agua, el bicarbonato de sodio y una pizquita de sal le van a ayudar también mucho para los dolores musculares, etcétera. 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Mire, curarse a veces es más barato de lo que usted cree, ¿sí? Curarse es sencillo, y más cuando lo hacemos como algo preventivo, como algo que lo vamos a hacer con anticipación, que eso es mucho, muy importante. 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Teresita, ¿hay degustación el día de hoy?
2: Claro que sí, doctor. Buenos días, licenciado. Buenos días, doc. Buenos días a todos nuestros radioescuchas que siempre están ahí al pendiente de este hermoso programa, ¿verdad? Claro que sí, doctor. Los esperamos a partir de las 9 de la mañana, como todos los sábados, con este delicioso café que realmente nos está sorprendiendo la empresa, una empresa orgullosamente mexicana. A mí me encantan los productos mexicanos. Soy muy fiel a mi país. Y sobre todo ver que la empresa está con un producto de muy alta calidad que realmente nos da esa fuerza, esa energía, esa vitalidad. Pero lo que yo he podido comprobar, doctor, es de que cómo realmente te va desinflamando. Te va desinflamando por un lado, pero por otro lado te va recuperando esa energía, esa vitalidad el día del día, que solamente te tomas una o dos tacitas de este café tan delicioso. Así es que la gente que no lo conoce, doctor, yo los invito para que hoy nos acompañen a partir de las 9 de la mañana. 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Tenemos el mejor médico naturista a nivel nacional reconocido. 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Me encanta que desde la primera vez la gente se va contenta porque se va derecha, se va sin dolor, se va muy recuperada. Y bueno, mi familia y yo somos testigos de ello. Y bueno, por otro lado, los mejores productos. ¿Qué más? ¿Qué más necesitan, doctor? Entonces,
0: que vayan a la degustación.
2: Que vayan a la degustación. 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Más energía, más vitalidad, elevar el sistema inmunológico. Y bueno, ahorita la tarea, ¿verdad? La desintoxicación, doctor, con un producto natural que sabe delicioso, que te lo vas a tomar con agua solamente, con hielo o caliente, como prefieras. Y ahí lo tenemos, doc, para ustedes.
0: Y es importante porque para el hombre le ayuda mucho como un activador del sistema cardiovascular, porque es un productor de, contiene arginina, que es un productor del óxido nítrico para expandir el cuerpo cavernoso en el caso del hombre, en su sistema reproductor, y aparte el bombeo del corazón, que se vuelve muy estable, muy uniforme, para ayudar a problemas cardiovasculares, que hoy en día son la principal causa de mortalidad en el mundo. ¿Qué precio tiene, Teresita, el Lacticel?
2: El Lacticel cuesta 900 pesos,
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2: Pues todo el mes te dura, porque realmente es una cucharita por una vez al día en un vaso de agua.
0: Por la mañana, sí. De preferencia. Sí, pues es un super producto realmente, un producto que la gente lo recompra, que la gente le gusta. Sí, aparte de muchos beneficios que trae, como controlar el azúcar también, porque contiene picolinato de cromo, contiene diferentes elementos como la arginina, aminoácidos que ayudan al sistema cardiovascular, y sabemos que si tenemos una buena circulación, el cuerpo va a funcionar mejor cada vez. 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
2: Claro que sí, doctor, los esperamos con mucho gusto por ahí a partir de las 9 de la mañana. 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
0: Licenciado César, pues que vayan a su terapia el día de hoy. ¿Cómo está la agenda? Invite a las personas también a que vayan el día de hoy. Y recuerden que también un domingo al mes tenemos terapias, porque mucha gente no puede ir entre semana, ni los sábados tampoco. Sí, para que estén al pendiente, porque ya vamos a anunciar el próximo programa, vamos a anunciar qué domingo vamos a estar, porque nos vamos a poner de acuerdo. ¿Okay?
1: Así es, muy bien. 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Bueno, es que nosotros somos más holísticos, quiere decir que somos más integrales, que vemos a la columna como una sola. Si usted llega y me dice que le duele el cuello, le voy a revisar toda la columna, desde el cuello, que son cervicales, hasta lumbares. Si usted me dice que le duelen las lumbares, o sea, su cintura, vamos a revisar también el cuello y vamos a hacer terapia en toda la columna, no solamente en el área que refiere que tiene el dolor, porque la columna es una sola y como es arriba es abajo. Si usted se lastima arriba, eso va a repercutir. Si usted se lastima en cervical, va a repercutir en su cintura, en sus lumbares. Si usted se lastima en sus lumbares, esa molestia va a repercutir también en su cuello, en sus cervicales. Entonces, por eso nosotros hacemos una terapia más completa, que la vamos a reforzar con un masaje para poder preparar los músculos, desinflamarlos, quitarles las contracturas para el momento de hacer las correcciones sea mucho más fácil, y también vamos a ver las ventosas chinas que también van a ayudar a quitar inflamaciones, van a ayudar a reducir o eliminar el dolor, y también para que al momento que hagamos las correcciones quiroprácticas se hagan de una mejor manera, ya con el cuerpo relajado, los músculos relajados. 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
0: 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Teresita, que vayan a la degustación.
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2: 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Gracias, doctor.
0: Los invitamos a que continúen aquí en Radio Esperanza. Cuide su salud, que es el mayor tesoro que tenemos. Hasta la vista. Gracias en controles.
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5: Muy buenos días, amigos y hermanos. Sean todos bienvenidos a una emisión más de su programa Ventana de Esperanza. 25 minutos que pueden cambiar tu vida. Hola, ¿qué tal? ¿Cómo están ustedes? Les saluda con mucho gusto Georgina Flores, a nombre de la Iglesia Bautista El Divino Salvador. Amigos, los invitamos a que se queden con nosotros y escuchemos juntos a César García, quien nos compartirá un tema que ha titulado Clamar a Dios nos da paz. Amigos, y nosotros ya estamos listos para entrar en contacto con ustedes. Por favor, toma nota y anímate a comunicarte. Llámanos a los teléfonos 81-8375-5051 y al 81-8375-5055. O también puedes enviarnos un mensaje de texto. Escríbenos al WhatsApp 811-782-9800.

0: 8:58. Si tienes alguna petición de oración, queremos apoyarte. Comparto nuevamente los teléfonos aquí en cabina: 81-8375-551 y el 81-8375-5055. Escríbenos al WhatsApp, envíanos un mensaje al 811-782-9858. 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Amigos, para iniciar con nuestro tema de hoy, me permito compartir con ustedes lo que encontramos en la Biblia en el libro del profeta Jeremías en el capítulo 17. Y aquí, amigos, encontramos un fuerte contraste entre dos tipos de personas. Escuchemos lo que dice el versículo 5. Así ha dicho el Señor: maldito el hombre que confía en otro hombre, que finca su fuerza en un ser humano y aparta de mí su corazón. Y ahora escuchemos el contraste en el mismo capítulo, pero en el verso 7 dice lo siguiente: pero bendito el hombre que confía en mí, que soy el Señor, y que en mí pone su confianza. Ese hombre es como un árbol plantado junto a los arroyos, echa sus raíces junto a las corrientes y no se da cuenta cuando llega el calor. Sus hojas siempre están verdes y en los años de sequía no se marchita ni deja de dar fruto. Amigos, hoy en día vemos que son pocas las personas o cosas en las que podemos tener confianza y en las que podemos poner nuestras esperanzas. En el tema de hoy, César nos compartirá acerca del profeta Jeremías, quien vivió en una época en la que casi toda la sociedad confiaba en alianzas humanas y prevalecía la adoración a ídolos. Y nos compartirá la forma de cómo Dios usó a este profeta para enviar un mensaje de paz y de esperanza. Hoy, después de miles de años, este mensaje, amigos, también llega a nosotros. El mensaje de que clamar a Dios nos da paz. Por favor, no se aparten de esta frecuencia y escuchemos el mensaje de hoy. Te invitamos a abrir tu corazón y clamar a Dios, amigo y amiga reescucha. Porque si lo que tú estás buscando es tener paz en medio de cualquier difícil situación en la que te encuentres, hoy ha llegado ese momento y lo más importante es que pongas toda tu confianza, toda tu fe en el único que la merece, el Señor Jesucristo, el único que nos ofrece salvación y vida eterna. Sin más preámbulos, cedo el micrófono a César García, a quien agradezco por compartir con nosotros en Ventana de Esperanza. Bienvenido, hermano César.
1: Buen día, hermanos en Cristo, queridos radioescucha que nos sintonizan. Que el Señor les bendiga y permítanme traer este pasaje que viene allá en Jeremías capítulo 33, versículo 3, que dice así: clama a mí y yo te responderé y te enseñaré cosas grandes y ocultas que tú no conoces. Esta es palabra de Dios dada al profeta Jeremías cuando Judá y Jerusalén se encontraban en una crisis social, política y espiritual. Y antes de empezar con esta meditación, yo quiero preguntarle a usted una pregunta retórica. ¿Qué es la necesidad o cuál es la necesidad que usted tiene el día de hoy? ¿Qué usted ve que su familia tiene el día de hoy, sus seres queridos? Para que esta meditación sea una ventana de esperanza. ¿Pero qué les parece si antes ponemos este tiempo en las manos del Señor? Amadísimo Padre Celestial, te pedimos, Señor, que tú nos hables, que el Espíritu Santo, como Maestro por excelencia, hable a nuestro corazón y nos haga entender, pero sobre todo comprender, que clamando a ti, tú nos darás una salida en base a tu gracia y a tu misericordia. Y oramos pidiéndote, Señor, que esta ventana de esperanza sea la palabra que yo necesito, que cada uno necesitamos para vivir en paz. ¿Qué es lo que estaba pasando en la época de Jeremías? Bueno, resulta que era un pueblo infiel con un Dios bueno y fiel. En esa época, en el pueblo de Dios había una desesperanza total. Había escasez, había falta de alimentos y de agua. La vida del pueblo se estaba deteriorando rápidamente. Y así es la desesperanza. En cualquier momento de nuestra vida, en cualquier momento de la historia de la humanidad, la desesperanza trae consigo estragos, trae consigo miedos, trae consigo un sentimiento de derrota. Pero es ahí donde el Señor trata con nuestro corazón. Siempre va a haber una manera en que el Señor va a buscar hablarle a usted o a mí para decirle: aquí estoy para ti. En el capítulo 33 de Jeremías, vino palabra de Jehová a Jeremías. Y vino palabra de Jehová, palabra de ese Dios que todo lo sabe, que todo lo ve y que todo lo conoce, creador del cielo y de la tierra, cuando estaba preso. En un momento de tristeza, probablemente de mucho miedo y también de desesperanza. Así como estaba el pueblo en general con una desesperanza por todo lo que le estaba sucediendo, la escasez, la falta de alimentos, de agua, también en lo particular, Jeremías tenía una desesperanza, estar preso. Entonces, ¿cuál es la desesperanza que usted tiene ahorita? ¿Cuáles son los miedos y los temores que tiene ahorita? Tenemos una hermosa palabra de Dios que dice: clama a mí y yo te responderé. ¿Cómo nos va a responder el Señor? En base a lo que Él vea que es mejor para nosotros. La palabra de Dios dice: clama a mí y yo, ese Dios todopoderoso en quien confiamos, va a responder y nos va a enseñar cosas grandes y ocultas que tú y que yo no conocemos. ¿Cuándo? Cuando clamemos con todo el corazón. ¿Cómo debemos de clamar al Señor? Con todas nuestras fuerzas, con toda nuestra fe, con toda nuestra confianza. Podemos clamar a gran voz, pero si no clamamos con fe, entonces el resultado no va a ser el mismo. El pueblo de Dios en aquella época, cuando era el tiempo de este profeta, el pueblo de Dios estaba sitiado y más adelante fue conquistado. ¿Y el resultado? La deportación de más de 1,000 judíos. Fueron cautivos y humillados, esos junto con sus familias. Entonces el número era grandísimo, porque se contaban los hombres, pero llevaban consigo también a sus familias. Cautivos, humillados y además en un pueblo pagano, Babilonia, donde ellos no tenían templo. Fueron cautivos y se fueron a ese lugar y no pudieron tener templos para adorar a Dios. ¡Qué terrible! Pero a pesar de que el profeta estaba en aislamiento y estaba sin libertad, confinado y silenciado por las autoridades políticas, eso no fue impedimento para que Dios le hablara y le diera una promesa divina en medio de ese encierro y de esa destrucción que vivía el pueblo. Y esa promesa está ahorita vigente para nosotros. Nosotros tenemos la promesa. ¿En qué aislamiento estamos? ¿En qué confinamiento estamos? ¿De qué estamos siendo silenciados? ¿O qué falta de libertad tengo? ¿Qué necesidad tengo el día de hoy? Porque por encima de esa necesidad está la promesa divina de Dios. En medio de cualquier necesidad, en medio de cualquier encierro o de cualquier destrucción que usted esté viviendo, Dios le dio la orden a Jeremías de clamar a él porque le estaba prometiendo una futura restauración. ¿En qué momento iba a llegar? En el tiempo perfecto de Dios. ¿Qué nos queda a nosotros en este día, en medio de una necesidad? Clamar a Dios. ¿Cuál es el resultado de clamar a Dios? Que vamos a descubrir cosas grandes, cosas maravillosas, cosas ocultas que no conocemos, que no comprendemos o que pensábamos imposible. Porque lo que es imposible para el hombre, para el Dios Todopoderoso es posible, si creemos. Pero tiene que confiar, tiene que tener fe y esperar en el Señor. Clama a mí, dice. ¿Cuándo? ¿En qué momento? En todo tiempo. Querido hermano en Cristo y querido radioescucha, el clamar al Señor es en todo tiempo. ¿Cuál es el resultado de un clamor cuando ha sido contestado de acuerdo a nuestra voluntad? ¿O cuando es contestado no de acuerdo a nuestra voluntad, pero sí a la voluntad del Señor? ¿Cuál es el resultado? Es una paz. Es una paz que sobrepasa todo entendimiento. Lo más valioso que puede tener una persona es vivir en paz. No hay nada más valioso en este mundo. Cuando nosotros le damos un permiso a nuestros hijos de salir de la casa, cuando nosotros damos una autorización de que pueda ir a un viaje de estudios, a un viaje de la escuela, a un viaje con algún familiar o una familia conocida de nuestra confianza, nosotros estamos en paz cuando sabemos que llegó al punto donde iba a estar. Nosotros estamos en paz cuando sabemos que ya regresó y está en casa. Clamamos a Dios para que los cuide y tenemos fe que los va a cuidar. Pero cuando llegan a su punto de destino, vivimos en paz. Y así pasa con todo. Cuando nosotros estamos en medio de una enfermedad y clamamos y tenemos fe en el Señor, que Él va a hacer su santa voluntad con nosotros. Y cuando empezamos a ver aquellos resultados, ya sean buenos o no, encontramos una paz. ¿Por qué? Porque a pesar de todo, descubrimos algo bueno. Cuando alguien está enfermo y le dan la buena noticia de que ha sido redimida su enfermedad, nos da paz. Pero cuando no es así, cuando estamos en medio de una situación y seguimos con esa enfermedad, muchas veces el Señor nos regala paz a través de nuestros seres queridos que tienen cuidado de nosotros, que nos demuestran su amor. ¿Se da cuenta? El resultado de confiar y de tener fe y de clamar al Señor es la paz que nos da Cristo Jesús, el Dios encarnado en quien debemos de depositar nuestra confianza, porque Él es el único camino, verdad y vida, y solamente a través de Él podemos pedirle al Dios Todopoderoso, clamar y pedir aquellas cosas que necesitamos por medio de Cristo. Cristo intercede por nosotros. Cristo es la fuente de la vida eterna. Confíe en Cristo. Si usted ya entregó su corazón al Señor, ya le dijo: Señor, entra en mi corazón. Reconozco que tú eres el Hijo amado en quien Dios tiene complacencia y que solo por medio de ti tengo el perdón de pecados y puedo tener comunión con Dios, reconocer a Dios como Todopoderoso. Si usted ya lo hizo, enseñe a alguien más a clamar a Dios. Pero si usted no ha entregado su vida al Señor, hoy es un buen día para hacerlo. ¿Sabe cómo puede empezar? Si usted no ha entregado su vida al Señor, clame a Él y diga: Señor, perdóname porque he vivido alejado de ti. Quiero conocerte. Quiero estar cerca de ti. Te reconozco como el Dios Todopoderoso, Creador del cielo y de la tierra. Reconozco a Cristo como el único Salvador y me reconozco a mí como un pecador. Si usted clama de esta manera al Señor, el Señor le va a abrir sus brazos para abrazarlo y usted va a pertenecer a su redil. ¿Se da cuenta qué hermoso? Yo quiero terminar preguntándole, así como el pueblo de Judá y de Jerusalén estaban en crisis social, política y espiritual, ¿cuál es la crisis que usted tiene? Porque en esa crisis que usted tiene, la solución es la misma que fue dada por Dios a Jeremías. La solución es clamar a Dios, clamar a Dios con mucha fe y con un corazón sencillo. Clamar y Él nos va a responder, y la respuesta nos va a dar paz, y la respuesta nos va a enseñar grandes cosas, y la respuesta van a ser cosas que probablemente nosotros no sabíamos ni imaginábamos. Porque la respuesta que sorprende es la que viene de un Dios amoroso, como Cristo Jesús y como su Padre amado. La Santísima Trinidad está del lado de aquellos que claman con mucha fe. ¿Cuál es la necesidad que usted tiene el día de hoy? Recuerde, Jeremías capítulo 33, versículo 3. Clama a mí y yo te responderé, dice Dios. Amados hermanos y amigos que nos escuchan, que el Señor les regale lo más valioso que un ser humano puede tener en esta vida: la paz que viene de Cristo. ¿Y cómo se obtiene? Estando cerca de Él y clamando a Dios y descansando en su gracia, en su misericordia y en su amor infinito. Que el Señor les bendiga.
0: Muchas gracias, hermano César. Dios le bendiga. Damos gracias a Dios por su palabra compartida. Y tú, amigo redescucha, ¿hoy has decidido ponerte a cuentas delante de Dios y reconocer al Señor Jesucristo como tu único y suficiente Salvador? ¿Has decidido clamar a Dios y poner toda tu fe, toda tu confianza en Cristo? Si tu respuesta es afirmativa, habla hoy mismo con Dios, ahí donde estás, así como estás. Amigos, todos enfrentamos giros y vaivenes en la vida que nos pueden sacudir. Cuando nos enfocamos en nuestros problemas, todo parece inmanejable y nos genera un desequilibrio que nos puede llevar a una caída desastrosa. Pero la Biblia nos enseña que, si mantenemos nuestra mente enfocada en Dios, habrá un resultado. Escucha lo que dice la Biblia en el libro del profeta Isaías, capítulo 26, versículo 3. Tú guardarás en completa paz a aquel cuyo pensamiento en ti persevera, porque en ti ha confiado. Amigo y amiga redescucha, clamar a Dios y poner tu confianza en Él no solo es para que tengas una paz momentánea, significa que vienes a Dios con arrepentimiento genuino por todo tu pecado, que reconoces lo que Jesucristo hizo en la cruz para perdón de todos esos pecados y que a partir de este momento le cedes el control de toda tu vida para vivir bajo su cuidado, dirección y también obediencia a Él. No deseches este mensaje, amigo redescucha, y hoy mismo toma la decisión de clamar a Dios, porque es lo único que nos da paz. Por favor, comunícate con nosotros y cuéntanos tu decisión de hoy. Queremos escucharte o apoyarte a orar o resolver cualquier duda que tengas. Llámanos a los teléfonos 81-8375-5051 y al 81-8375-5055. Nuestro WhatsApp 811-782-9858. Los dejo un momento con música y continuamos aquí en Ventana de Esperanza.

Amigos, hoy hemos sido llamados a clamar y a confiar en Dios. Eso es lo que significa vivir por fe. Al aceptar al Señor Jesucristo como nuestro Salvador personal, encontramos paz para con Dios. Y algo que nos debe quedar muy claro es que Jesús no nos promete una vida libre de dificultades o de dolor, pero sí nos da su palabra de que si confiamos en Él, experimentaremos una paz más profunda que cualquier persona o cosa nos pueda dar. Para concluir, déjame te comparto lo que encontramos en la Biblia en la carta a los Efesios en el capítulo 2, versículos 13 y 14. Dice así: pero ahora, en Cristo Jesús, ustedes que en otro tiempo estaban lejos, han sido acercados por la sangre de Cristo, porque Él es nuestra paz. ¿Qué dices, amigo radioescucha? ¿Le crees al Señor Jesucristo? Hoy tienes la seguridad de tener salvación y vida eterna junto al Padre Celestial cuando tú mueras. Compártenos tus comentarios. Llámanos a los teléfonos 81-83-75-5051 y al 81-83-75-5055. Nuestro WhatsApp 811-782-9858. 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Agradecemos a todos ustedes su compañía. Esta ha sido una producción y presentación de la Iglesia Bautista El Divino Salvador y su programa Ventana de Esperanza. 25 minutos que pueden cambiar tu vida. Los esperamos la próxima semana si Dios quiere. Yo soy Georgina Flores y deseo que Dios te bendiga.

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3: Paz y gracia del Señor Jesús con cada uno. Vamos a continuar en el libro de Salmos 138.

Te alabaré con todo mi corazón delante de los dioses, te cantaré salmos. Me postraré hacia tu santo templo, alabaré tu nombre por tu misericordia y tu fidelidad, porque has engrandecido tu nombre y tus palabras sobre todas las cosas. El día que clamé me respondiste, fortaleciste con vigor mi alma, en mi alma. Estuvimos hablando hasta esos versículos en la última clase. Habíamos hablado de alabar a Dios con todo el corazón en cuanto a, en realidad, para Dios, todo lo que se ha hecho, sea de obra o de palabra, tiene que salir del corazón al 100. Es bien importante que se aprenda a amar a Dios así. Amar a Dios y hacer las cosas con todo el corazón, porque muchas veces, desafortunadamente, las personas pues no están acostumbrados nada más a alabar de labios, hacer cosas no con las intenciones correctas, a decir cosas tampoco con las intenciones correctas. Pero como hijos de Dios, lo que hagas tiene que ser de todo corazón. Si vas a hablar, habla lo que es santo y agradable a Dios con todo el corazón. No hables mal ni digas mentiras con todo el corazón. ¿Sí? Porque muchas veces la raza dice que por hacer las cosas con todo el corazón, ya por eso son agradables a Dios. Tú puedes hacer el mal con todo tu corazón y eso no va a ser agradable a Dios. ¿Sí? Tú puedes instruir a las personas equivocadamente con todo tu corazón y eso no es agradable a Dios. Te es pecado. O sea, no todo lo que hagas de todo el corazón o con todo el corazón te va a ser contado como justicia. Tiene que ser hecho de todo corazón y tiene que ser hecho lo que es agradable a Dios. Son dos juntos. De todo corazón, pero lo que hagas de todo corazón tiene que ser 100% agradable a Dios. Si muchas veces la gente piensa que de la manera que hacen las cosas, si las haces las cosas con todo el corazón, entonces son agradables a Dios. No. Tú puedes decir mentiras con todo el corazón, puedes codiciar con todo el corazón, adulterar, blasfemar, ser impaciente. Tú puedes hacer montones. De hecho, puedes hacer todo lo malo, lo puedes hacer con todo el corazón. Eso no significa que sea correcto, pero lo puedes hacer. Entonces, no te dejes engañar porque no funciona de esa manera. Hay un camino y ese camino ya es establecido por Dios. Y en las Escrituras lo hemos ido estudiando, hemos ido viendo específicamente los mandamientos de Dios en cuanto a la forma de conducta específica para que sea la conducta agradable a Dios. En este caso, si dice, te voy a alabar con todo mi corazón, ok, te alabaré con todo mi corazón, se va a alabar a Dios con todo el corazón, se le va en toda la extensión de la palabra, no solamente con palabras, sino con acciones completo, cuerpo, alma y espíritu unificado para caminar delante de la voluntad de Dios. Entonces, es bien importante que le pongas atención allí, a esa forma específica de conducta. Entonces, hacer lo que es, hacerlo la verdad con todo el corazón es agradable a Dios. Si vas a hablar verdad, con todo el corazón. Vas a vivir en pureza, con todo el corazón. Vas a alabar a Dios con todo el corazón. Vas a practicar justicia con todo el corazón. Vas a pensar cosas santas, agradables a Dios con todo el corazón. Eso es santo. Lo que primero Dios establece, la forma de conducta específica, y después a esa forma de conducta específica tú le pones tu corazón. ¿Ok? Para que estés claro en ese aspecto en cuanto a la vida. No hagas males con todo tu corazón. Ni por el simple hecho de que tú hagas las cosas con todo el corazón, eso no significa que sean agradables a Dios. Bien importante que te quites ese becerro y lo hagas polvo y lo avientes al río y nunca más, para que nunca más puedas de alguna manera recogerlo. ¿Ok? Porque simplemente no es santo ni agradable a Dios en ninguna forma.
Y mucha gente interpreta que por el hecho de que hagan las cosas con todo el corazón, eso ya es agradable a Dios. En realidad no, porque tú puedes hacer tanto lo bueno o lo malo con todo el corazón y eso no significa de ninguna manera que es agradable a Dios. Entonces te alabaré con todo mi corazón. Una de las cosas que estamos viendo ahora aquí, Salmo 138. Sí, es la única manera que tu alabanza va a ser agradable a Dios. Con todo el corazón, en justicia, en perfección, en santidad, delante de Dios. Porque la vida que estamos viviendo en esta tierra, la estamos viviendo para Dios y delante de Dios. Por lo tanto, como es para Dios, tiene que ser agradable a Él. ¿Sí? Cuando tú quieres agradar a una persona, tú haces las cosas que a esa persona le gusta. De alguna manera rara, la gente en la tierra dice que quieren agradar a Dios y hacen las cosas que a los hombres personalmente le gustan y esperan que esas cosas sean aceptadas por Dios. Incorrecto. Si vas a caminar en este camino, lo vas a caminar para Dios. ¿Ok? Eso significa que vas a hacer las cosas al pie de la letra como a Él le gusta, porque es su camino, es el Señor, es el Rey, y las cosas tienen que hacerse como a Él le gusta. Punto. ¿Claros? Te cantaré delante de los dioses, te cantaré salmos. Perfecto. Habíamos hablado de eso también. A no tener vergüenza de con todo el corazón alabar a Dios enfrente de quien sea. Repito, no te avergüences de alabar a Dios. No te dé pena, no te dé vergüenza de alabar a Dios abiertamente y públicamente delante de quien sea. ¿Ok? Alabar a Dios públicamente no es en ninguna forma pecado. Les he dicho antes, lo que sí es pecado es orar públicamente para ser vistos por los hombres. La oración es una de las cosas que tiene que ser propia, individual, personal, en el lugar secreto. ¿Sí? Recuerda lo mucho que puede haber en personas. Es dos o tres. Después de allí, a menos que estén congregados, reunidos para orar, es la única razón que pueden orar juntos. Pero están todos consagrados a Dios. ¿Nos vemos? Me postraré hacia tu santo templo. Sabemos que Dios no habita en templos hechos por manos de hombre. Por lo tanto, tampoco vamos a meternos en la religiosidad. Dios habita en a cada uno, como está escrito, de corazón contrito y humillado y espíritu humilde. ¿Quieres que Dios habite en ti? Humilde y quebrantado de espíritu. Y Dios vendrá a habitar en ti porque Dios no desprecia un corazón quebrantado y un espíritu humilde. Hay mucha gente, desafortunadamente, en estos días que creen que Dios habita en ellos o que han sido salvados, pero no son humildes ni están quebrantados. Para que Dios pueda salvar a una persona, ésta necesita quebrantar su espíritu y ser humilde. Para que Dios pueda habitar y permanecer en una persona, esta necesita permanecer humilde y el espíritu quebrantado. Siempre la humildad y el quebrantamiento de espíritu es permanente y constante. Allí es como el Señor le dijo a Pablo, bástete mi gracia porque mi poder se perfecciona en tu debilidad. No estaba hablando debilidad en la carne para pecar contra Dios. Estaba hablando en la fuerza humana de los hombres, donde los hombres se quebrantan a sí mismos y se humillan delante de Dios, el poder de Dios se perfecciona allí, en los humildes y quebrantados de espíritu. ¿Listos? Entonces es bien importante que entiendan eso. El templo, ahora somos los hijos de Dios, los que hemos nacido de Dios, los que permanecemos humildes y los que permanecemos con el espíritu quebrantado. La mejor señal que puedo darte o instrucción o clase en cuanto al espíritu quebrantado es que tú no haces tu voluntad, sino la voluntad de Dios. No tienes planes, no tienes metas, no tienes sueños, no tienes propósitos,
no tienes opiniones, ¿sí? Únicamente tu vida es hacer la voluntad de Dios. Si tú tienes metas, planes, propósitos, sueños, opiniones, tú estás fuera de Dios. ¿Por qué? Porque Dios no te trajo a sí mismo para que tú tuvieras tu vida propia. Él te trae a sí mismo para darte su vida y para que vivas en Él y Él en ti. Eso es bien importante que entiendas eso. Este es un camino santo. Y en este camino santo se requiere ser conforme a la voluntad de Dios. Y la voluntad de Dios para los hombres es la santificación. Entonces, por eso es bien importante que entiendas que específicamente de esa manera, ¿sí?, se debe de vivir en el templo. No tanto como postrarse hacia allá, hacia Israel, por así decir, sino tener un templo santificado. No contaminar. ¿Recuerdas cómo en los días antiguos los profetas, creo que fue Jeremías o Ezequiel, uno de ellos dos, tuvieron la visión, miraron el templo de Dios por un hoyito, y el templo de Dios en aquellos días, el que había hecho Salomón, estaba lleno de ídolos paganos, ¿sí? En estos días, el templo de Dios es tu espíritu. Asegúrate que no seas como los israelitas, que tengas tu espíritu lleno de ídolos. La idolatría peor es el hacer tu voluntad, donde tú te paras a ti mismo como tu propio Dios, donde tú haces lo que quieres, dices lo que quieres, piensas lo que quieres, miras lo que quieres, oyes lo que quieres, y todo eso. Ese es el peor ídolo que contamina de una manera muy grande el templo de Dios. ¿Ok? Recuerda que el templo de Dios es un lugar santo para Dios, y en este caso tu cuerpo y tu espíritu deben de ser santos y sin contaminación. Una de las cosas que quiero que estés claro, tú fuiste traído a esta tierra, santificado, justificado, y si todavía no puedes ser santificado por Jesús de Nazaret, para ser templo y morada del Espíritu de Dios, no para que seas una cueva de demonios. ¿Claros? Entonces, hay que tener reverencia al templo, cuerpo y espíritu. No reverencia como idolatría, sino cuidarlos. Cuidar de no contaminar tu espíritu y utilizar tu cuerpo físico para hacer obras de justicia, no para entregarlo a los deleites de la carne. Este cuerpo físico no es para ser usado como instrumento para las obras del diablo. Este cuerpo físico es para ser usado como instrumento para practicar justicia, para que la justicia sea visible a los ojos de aquellos que aún no siguen a Dios y de aquellos que ya siguen a Dios. La gente se jacta mucho de que son barro en las manos de Dios, pero nada más no se dejan usar por el alfarero como instrumentos de justicia, como vasos de justicia para hacer la voluntad de Dios. Dicen que son barro en las manos del alfarero, pero terminan haciendo su voluntad. Entonces realmente no son barro así. Un barro no tiene vida en sí propia. Fue hecho un instrumento, fue hecho vaso para ser usado por el alfarero. El vaso no es hecho a sí mismo para ser usado por sí mismo en lo que él mismo quiere ser usado. El vaso fue hecho vaso por el alfarero para ser usado por el alfarero. Es como todas las herramientas que nosotros usamos en la tierra. Fueron hechas por nosotros para nuestro uso. Las herramientas no tienen vida en sí mismas. La única razón que son utilizadas es porque están en la mano del que las creó. De otra manera, no tienen vida. Entonces es importante que entiendan eso. Y si ya que son vasos, conságrense a la única voluntad del Eterno, la santificación. Recuerden, estamos en esta tierra para vivir conforme a la voluntad de Dios, no para hacer otras cosas. El propósito único y permanente debe de ser de vivir conforme a la voluntad de Dios, porque esa es la voluntad de Dios para los hombres, la santificación. Alabaré tu nombre
por tu misericordia y tu fidelidad. Dios es muy bueno. Ya sabes, las misericordias de Dios son nuevas cada día y la fidelidad de Dios también. ¿Sí? La fidelidad de Dios es muy grande también. ¿Ok? Por esta razón se alaba a Dios. Pero como estábamos hablando en la clase anterior, para que tú entiendas que todas las cosas son hechas por Dios, por misericordia a ti, tendrías que estar muerto a ti mismo, al mundo, al diablo, a la carne, al viejo hombre y a la muerte. Allí, y hey, eso es requisito, ¿okay? No se lo vayan a poner como que, no, es requisito para caminar con Jesús de Nazaret. Pero solamente cuando tú estás muerto a todo eso, tú puedes realmente ver que todas las cosas que Dios hace son por misericordia a ti y porque Él es fiel para contigo. La fidelidad para contigo consiste en salvarte, para salvarte, para librarte del pecado, para atraerte a Él, para unirse contigo y para que nunca te salgas de Él. ¿Ok? Esa es la verdadera fidelidad. Después de allí, te puede proveer para comer, para vestir, ¿sí? Techo, comida y cobija. Pero la primera fidelidad es para salvación. Para salvación. Esto sí quiero que te quede bien claro porque muchas veces se apegan a la fidelidad de Dios, pero a que Dios les dé cosas terrenales. Oh, es que Dios me tiene que dar esto porque Él prometió. Es que Dios tiene que darme aquello. Buscan de Dios las cosas terrenales, pero no buscan a Dios mismo. La fidelidad de Dios y la misericordia de Dios. La misericordia de Dios es para que tú te mantengas en el camino o para que no te salgas del camino. Por ejemplo, Saulo, Pablo, ¿se acuerdan? Cuando Dios le dijo que le dio un aguijón para que no se exaltara. Bueno, esa fue misericordia. Pablo no lo quería, quítamelo. Pero Dios se lo puso para que no se exaltara. Eso es protección, es misericordia. No, tal vez no era agradable a Pablo, no era algo disfrutable, pero era la voluntad de Dios para que éste no se apartara, para que no se fuera a esponjar, en otras palabras. Es un acto de misericordia. Allí mismo se mostró la fidelidad de Dios, porque Dios, para evitar que Pablo se desviara, siendo fiel, lo guardó. De una manera rara, diferente, no esperada por los humanos, mucho menos por Pablo, pero eficaz. Por eso te digo que para que tú puedas entender, ver los caminos de Dios, va a requerir que estés muerto a la carne, viejo hombre, diablo, muerte y mundo. ¿Sí? Al 100. Allí tú vas a ver la misericordia de Dios y la fidelidad de Dios. De otra manera, si tú no estás muerto al diablo, la carne, el mundo, la muerte y el viejo hombre, tú vas a tener pérdidas terrenales, materiales, y no vas a mirar la misericordia de Dios ni la fidelidad. Al contrario, ¿cuántos de ustedes han tenido por experiencia propia que se sienten abandonados por Dios, desechados por Dios? Otras veces que Dios no les ha dado misericordia. ¿Por qué? Porque simplemente no son gente muerta al mundo, ni al diablo, ni a la carne, ni al viejo hombre, ni a la muerte, sino que al contrario. Como pierden cosas terrenales, les trae dolor y se sienten decepcionados, abandonados. ¿Por qué me pasa esto? ¿Por qué me pasa aquello? ¿Dónde está Dios? ¿Por qué me dejaste solo? ¿Sí? Es el primer efecto. El pecado trae ese efecto de sentirse abandonado y desechado por Dios. Cuando era un acto, y es un acto de misericordia, por causa de la condición en la que está. Bueno, hablando de Jesús de Nazaret,
Sabemos y hemos hablado que él fue contaminado de pecado no por sí mismo, sino por causa de la maldición que ya estaba escrita, que todo maldito a que todo aquel que muera colgado de un madero. Entonces, por esa maldición dada, al morir colgado del madero, él se hizo maldito a sí mismo, ¿sí? O al estar colgado en el madero. Con todo y eso, él sintió esa separación de Dios. ¿Ok? O sea, no era pecado de él, pero la ley es la ley, la palabra es la palabra y se cumplió. Entonces, lo primero que él sintió es separación de Dios. ¿Ok? Ese es el efecto. E inmediatamente dijo, Dios mío, ¿por qué me has desamparado? Porque ya no tenía en ese instante la presencia de Dios. Ese es uno de los ejemplos más claros que podría darte de que el momento que tú sientes que Dios te desechó, que Dios te abandonó, es porque estás contaminado. Pero mientras estés en la misericordia, Jesús mismo, cuando no estaba contaminado, cuando no había pecado de ninguna forma, otra vez no pecó, simplemente es forma de hablar, y le hicieran lo que le hicieran, no llantos, nunca dijo, Dios mío, ¿por qué me has desamparado? Esta gente me quiere desbarrancar, esta gente me quiere aprisionar, esta gente, el diablo me quiere hacer caer. O sea, nunca se quejó de Dios, que delante de Dios de las cosas, excepto en aquella única ocasión. Porque como él no estaba contaminado, él siempre miró que todas esas cosas eran para su bien, para protección, y estaba protegido y nada le iba a suceder. De hecho, a veces decía que no había llegado el tiempo ni su hora, el día ni la hora. Por lo tanto, los resultados eran muy diferentes antes de que fuera contaminado para poder predicar la raza allá abajo. ¿Sí nos vemos? Entonces, es importante ese asunto que entiendas que la misericordia y la fidelidad de Dios están para tu salvación. Sí, primero. Y más importante que todo. Si Dios después de allí, en cosas terrenales, quiere darte misericordia, quiere mostrarte su fidelidad, Dios es libre que lo haga. ¿Sí? No te voy a decir que no, tampoco te voy a garantizar que sí. Porque después de allí, Dios ya mostró fidelidad y misericordia para contigo. Una de las cosas que en diferentes ocasiones de los ejemplos que he usado es el de Lázaro y el rico. A uno, estando en la condición que estaba, lo mantuvo en esa condición para salvar su alma. El rico era diferente que Lázaro. El rico pudo haberse arrepentido y seguido a Dios con todas las riquezas que tenía. Simplemente decidió no hacerlo. Tenía la libertad. ¿Nos vemos? A Lázaro, si le quitan el aguijón, como a Pablo, posiblemente se hubiera esponjado. Al final, lo que quiero decirte es que Dios es libre de, como dicen los cristianos, de tratar, de trabajar, de obrar, de lidiar con cada persona como Él mire que es necesario para cada persona. ¿Ok? So, nunca te fijes de las cosas que a uno le pasan, que te van a pasar a ti, de la manera en la que Dios trata con uno, va a tratar contigo. Todos los humanos va a tratar a Dios como Él decida tratar, según el corazón de cada uno. ¿Ok? Aquí lo que te estoy diciendo es que al final del día, de la manera que trate contigo, es por fidelidad y misericordia. Y de la manera que trate con otro prójimo, es fidelidad y misericordia. ¿Sí? Entonces, importante, yo solamente el consejo, confía en Dios. No confíes en las riquezas como el rico, ¿sí? No confíes en nadie más, confía en Dios. Y si quieres seguirlo, niégate
muere a todo lo terrenal, para que el poder de Dios se pueda perfeccionar en ti y tú puedas estar con Él por la eternidad. Que para eso es el propósito de nuestra estadía en esta tierra, para elegir a dónde y con quién vamos a pasar la eternidad. Sed sabios y no, ¿cómo te lo podría decir? No tengas por tardanza su venida, y aunque no viniera en nuestro tiempo, ese no es problema. O sea, no pienses que 120 años es mucho tiempo. Todo el tiempo, las cosas que la gente dice en cuanto a que rápido se van los días o pasan volando. El tiempo para adelante se mira muy largo. El tiempo para atrás se mira que fue un abrir y cerrar de ojos. Si tú te fijas ahorita para atrás el tiempo que ya viviste, tú vas a ver que es un abrir y cerrar de ojos, que no sabes ni cómo se te fue de las manos. Para atrás no parece eterno. Fue muy rápido. Para adelante parece que viene en pasos de tortuga. ¿Ok? Cuando tú llegues a los 120, ahorita, según lo que hayas vivido, miras que es un parpadeo. Cuando llegues a los 120, vas a mirar para atrás y vas a ver que es un parpadeo igual. So, toma experiencia, toma conciencia del camino que ya caminaste y miras que pasó volando. Ok, sabe y entiende que cuando llegues a los 60, 70, 80, 120 y mires para atrás, el tiempo habrá ido de la misma manera. Pregúntales a los viejos, 80, 90 años, si te topas por ahí con alguno, 100, 110, 120. Si te topas con alguno, pregúntale, ¿cómo serás el tiempo que pasó para atrás? ¿Fueron 120 años? ¿Es mucho tiempo? Y siempre te van a decir lo mismo. Se fue volando. Le preguntas a uno de 15, uno de 20, ¿hace mucho? Se fue volando. ¿Sí? Entonces, es importante que entiendas que sí es bueno, santo y agradable a los ojos de Dios hacer lo que Moisés y negarte al pecado en esta tierra y vivir muerto, renunciar a tu propia vida por un pequeño tiempo en esta tierra, pero vivir con la eternidad con Dios. Ese es el verdadero propósito. Si quieres tener uno, ahí está. ¿Ok? Hazlo real. ¿Claros?

Porque quedamos claros entonces que la misericordia y la fidelidad de Dios primero son para tu salvación, para salvarte y guardarte. Porque para Dios es tan importante el salvarte de la inmundicia como guardarte de la inmundicia. ¿Sí? Los humanos no le dan tanta importancia al ser guardados de la justicia, en la justicia, perdón, pero sí le dan importancia a la salvación. Las dos son demasiado importantes y son dos cosas muy diferentes. Una cosa es salvación y otra cosa es ser guardados del pecado. Solo la fidelidad y la misericordia de Dios es para salvarte y guardarte del mal. ¿Sí? Por eso te quiere recoger como la gallina sus polluelos para protegerte de todo mal, para que una vez que te tiene con él, ya no te pierdas. Ya te encontró, ya viniste, ya no te pierdas. Versículo, porque has engrandecido tu nombre y tu palabra sobre todas las cosas. Amén. Entonces, alabas a Dios por eso, por su misericordia y por su fidelidad. Por su misericordia y por su fidelidad. Le das gracias por su misericordia y su fidelidad. La misericordia, no la tomes mal. Misericordia no aplica únicamente para estarte perdonando pecados. ¿Ok? Sí, es utilizada para perdonar pecados, pero la misericordia de Dios, por misericordia, te guarda. Está santo, te guarda del mal, te protege, te libra, te cuida, te nutre, te instruye, te alimenta, te redarguye, te exhorta. En fin, todo lo que Dios hace después de haberte limpiado de tus pecados por ti, lo hace por misericordia. La misericordia de Dios no es únicamente para perdonar los pecados de una persona. También es para ayudarle en todo lo que ésta necesite después de la limpieza del mal. ¿Ok? Eso es pónganle atención ahí, es bien importante esa, porque normalmente sí la aplican como que nada más es para perdón de pecados. Sí, ya poquito más de medio siglo. Si nos entendemos, utiliza la misericordia de Dios bien, no únicamente para perdón de pecados. El perdón de pecados deberías utilizarla una vez. Una vez. Yo desafortunadamente no soy ese ejemplo, ¿sí? Porque en los días de la ignorancia en los que caminé, cometí muchos pecados en el camino. Gracias a Dios tuvo misericordia de mí. Yo por eso les enseño a ustedes para que ustedes puedan utilizar la misericordia una vez, ¿sí? Entonces, pero después vas a recibir mucha misericordia, porque en realidad gracia y misericordia van muy de la mano todos los días de tu peregrinaje en la tierra. Hay muchas cosas que nosotros nunca llegamos a ver, de las cuales somos guardados, protegidos. O sea, así como los padres no le dejan saber a los hijos todas las cosas que suceden, así es con Dios. Simplemente nos protege y muchas veces no hay ni siquiera necesidad de saber de qué nos protegió. Pero una cosa es seguro, nos está cuidando. Porque nunca nos dejará ni nos desamparará. Entonces eso es lo importante. Pero para que eso se haga, quédate en él. Espíritu humilde y corazón quebrantado. Espíritu quebrantado, corazón humilde. Como quieras ponerlo, de esa y esa única manera será siempre, siempre templo y morada del Espíritu Santo de Dios. Cuando tú te pones rebelde, el Espíritu no es quebrantado. El Espíritu se rebeló para hacer su propia voluntad. El Espíritu quebrantado es de lo más importante. ¿Ok? Porque has engrandecido tu nombre y tus palabras sobre todas las cosas.
de la manera en la que Dios ha engrandecido su nombre es por medio de todos los prodigios que hace, que ha hecho. Pero aquí no quiero que mires tanto hacia atrás en las glorias pasadas. Ve para aprender a agarrar clase, para que tú mires el poder, la gloria de Dios y cómo Dios engrandece su nombre. En los días anteriores estuvimos hablando de su nombre, ok, y les hablé acerca de que el nombre de Dios tiene que hacerse real en ti. Ahora aquí aparece este versículo de engrandecer su nombre. Él engrandece su nombre. ¿Cómo? Si hablamos de que Dios es mi proveedor, engrandecerá su nombre en ese aspecto. Dios es mi sanador, engrandecerá ese nombre en ese aspecto para que tú tengas y disfrutes lo que Dios es en ti y para ti, como Él dijo, a medida apretada hasta que sobreabunde, cernida, apretada hasta que sobreabunde. Los nombres de Dios engrandecidos. Eso es engrandecer, ¿sí? Porque una persona que engrandece hace mucho de lo que normalmente en el área que esté siendo engrandecida. Entonces es bien importante que entiendan eso. Dios engrandece su nombre en tu vida. El primer paso era entender lo que los nombres de Dios son para ti. Segundo paso es ver que ese nombre se ha engrandecido en cada área. Justicia, Dios de santidad, perfección, libertad, negación, providencia, santificación, bandera, en fin. Todos los nombres engrandecidos en ti. Se cumple y se hace real lo que Dios dijo: yo he venido para que tengan vida y la tengan en abundancia. ¿Sí? Si los nombres de Dios, así nada más, son bien beneficiosos para toda la raza, imagínate engrandecidos. Seguimos a Dios, no por las dádivas, por amor. Pero Él es bueno. Y voluntariamente da dádivas sin que se pidan. No te enfoques en las dádivas. Mandamiento: buscad primeramente el reino de Dios y su justicia, y todo lo demás será añadido. Todas las otras cosas, todo lo demás que no es parte del reino de Dios y su justicia, que aquí en la tierra llegases a ocupar o tener necesidad de, te va a ser proveído. ¿Sí? No te aflijas, no temas, no desmayes, concéntrate en lo que te toca hacer. Y Dios aquí dice, porque has engrandecido tu nombre. No lo engrandeces tú, lo engrandece Él. ¿Sí? Tu palabra sobre todas las cosas, no la pones tú sobre todas las cosas, la pone Él. Él es el encargado de este asunto, de tu vida, de las cosas que tú haces, vas a hacer y todo. Cuando tú te dedicas a ese tipo de servidumbre por amor a la justicia. ¿Claros? No se van a hacer en ti porque escuchas una prédica. Se van a hacer en ti cuando tú tengas corazón humilde y espíritu quebrantado. Quítense la idea cristiana de anhelar, desear, orar para que la obra de Dios se haga en ti. Humildad y espíritu quebrantado y la obra de Dios se hará en ti. Si tú no traes humildad y no traes espíritu quebrantado, anhélala, no vendrá. Deséala, no vendrá. Ora, no vendrá. ¿Por qué no viene por tales cosas? Viene por espíritu quebrantado y corazón humilde. ¿Nos vemos? Esa no es oración, esa no es religión, es forma de conducta. Es la condición donde tú te quebrantas a ti mismo y te niegas a ti mismo y quebrantas tu propio espíritu para hacer la voluntad de aquel que tuvo misericordia de ti. Muy diferente. Practiquen la humildad real, no la falsa cristiana, no, la real. ¿Cuál es la humildad real? La humildad real es donde tú estás dedicado a hacer la voluntad de Dios.
donde obedeces al pie de la letra y con todo el corazón sus palabras, mandamientos, estatutos, decretos que Él te mandó. ¿Ok? Espíritu quebrantado, tú eliges únicamente hacer la voluntad de Dios. Prácticamente lo mismo. Nos vemos. Y ahí Dios engrandecerá su nombre sobre ti. ¿Estamos? Lo bueno de ahí es que cuando tú miras, ¿te acuerdas de Pedro y Pablo cuando estaban en la puerta de la hermosa? Y sanaron a un paralítico y la gente emocionada con ellos. Y Pedro les dijo, hey, ¿por qué nos miran a nosotros? Fue Jesús de Nazaret quien hizo la obra. Eso es humildad y quebrantados de espíritu. ¿Sí? Y el poder de Dios ya se estaba glorificando en ellos. So, Dios es el sanador y no únicamente para ti, sino para todo el mundo.

El día que clamé me respondiste. El día que clamé me respondiste. Habíamos hablado de eso también, hasta cierto punto, eliminando así la herejía de los tiempos de Dios son perfectos. Dicha en la manera de que la oración les va a ser contestadas en el tiempo de Dios. ¿Ok? Es bien importante que se apeguen a las Escrituras. Si las Escrituras dicen que los tiempos de Dios son perfectos, entonces tú dices que los tiempos de Dios son perfectos. ¿Sí? Órale. Si las vas a aplicar, vas a aplicar los versículos que encuentras. Vamos a decir que la Escritura existiese un versículo que dijera los tiempos de Dios son perfectos. Ok. ¿Cómo lo vas a aplicar? ¿En qué área lo vas a aplicar? ¿Y dónde realmente es? Porque ahí es donde viene otra vez otra torcida. Una, sacan un versículo de la Biblia que no está. Lo interpretan. Después lo aplican equivocadamente a las cosas, en este caso a oración, donde no va. Yo les he dicho antes, nosotros vivimos un día a la vez. Estamos viviendo ahorita. Ninguno de nosotros tiene garantizado el segundo que sigue. Sin embargo, estamos aquí y hacemos las cosas como con garantía de que vamos a estar aquí el segundo que sigue. Pero realmente no está nada garantizado. Lo que pasa es como la forma de vida no se da cuenta que cada segundo que sigue es un acto de misericordia y fidelidad de Dios, se toma por dado de que vas a vivir. Pero ustedes son testigos de cómo la gente muchas veces no llega al segundo que sigue. ¿Ok? Por lo tanto, ya que vivimos en el presente, en el ahorita, si yo oro a Dios, es porque necesito cosas ahorita. ¿Ok? Orar para mañana, eso enseña preocupación, temor, aflicción, afán, que te garantiza que vas a estar aquí mañana para que estés preocupado de mañana. Mandamiento de Dios, bástele a cada día su propio afán. Vivimos en el presente, oramos para el presente. El ejemplo que les di, repito, Jesús de Nazaret. Necesitaba pagar los impuestos. En ese instante le fue proveído para pagar los impuestos. Andaban los discípulos pescando. No habían pescado nada toda la noche, pero necesitaban pescados. ¿Sí? Jesús va y les dice, echen la red para el otro lado de la barca. Hacen caso y se llena la barca. ¿Cuándo necesitaban? Ahorita. Yo les doy un consejo para el vivir. Para las cosas que tú te topas, normalmente las vas a necesitar ahorita. La respuesta tiene que venir así como sube. Si tú no eres de los que están acostumbrados que al momento que tu petición sube, tu respuesta ya viene, ¿sí? Hay una todavía mejor en cuanto a oraciones. ¿Sí? Si no mal recuerdo, fue Daniel, que antes de que este camarada se pusiera a orar, ya la respuesta venía. Es nada más un ejemplo para que tú puedas ver qué tanto tardan las oraciones en contestarse. Pero como la raza tiene la costumbre de orar y que Dios no les conteste y tienen esa fe, es curioso cómo los hombres tienen esa fe de vamos a orar, pero Dios no nos va a contestar ahorita, ¿ok? Nos va a contestar después. Nos va a contestar por ahí de una manera diferente, a ver cómo nos va a contestar. No nos va a contestar cuando queremos, nos va a contestar cuando Él quiera, ¿ok? Vamos a orar con todo el corazón, vamos a orar fervientemente, vamos a orar todos juntos, vamos a ponernos de acuerdo, pero no nos va a contestar ahorita, nos va a contestar después, nos va a contestar en el tiempo de Dios. Por cuanto tienen esa fe, así les es hecho. La mayoría tiene la costumbre de orar y pues a ver cuándo Dios me contesta. No tienen la fe de que voy a orar ahorita y la respuesta va a venir ahorita. Tienen la costumbre de orar y la fe de que por allá a lo largo
Pasados los días, Dios les va a contestar. Y normalmente la idea general es que Dios tarda mucho. Entonces, para no hacerlo mirar tan mal, por eso dicen que en el tiempo de Dios, y luego por eso dicen que los tiempos de Dios son perfectos. ¿Ok? Pero ese es el resultado de sus creencias, porque claramente está escrito que a cada uno le será hecho conforme su fe. Vete a orar ahorita creyendo que te van a contestar en 15 días, y si la fe es buena, en 15 días te van a contestar. ¿Sí? Ah, no, es que yo necesito la respuesta en 15 días. Bueno, entonces andas afanado y ajetreado porque preocupado muy antes de tiempo. Si cada día tiene su propio afán y ahora le añades 15 días a ese afán, Dios líbreme. Está feo el asunto porque vas a estar preocupado a 15 veces el nivel. Por eso luego no duermen, les da insomnio porque sus mentes andan 15 días para adelante en todas las cosas que tienen que hacer, sin pensar que se pueden morir, porque no piensan que se van a morir, piensan en todas las actividades que tienen que hacer, en lugar de vivir en paz. Una vida ajetreada, como dicen los cristianos, una mente taller del diablo, porque el corazón está así. Una vida pacífica, el corazón está en paz, la mente está en paz. Puedes dormir y vivir confiado. Pero es el resultado de entregarte a vivir una vida pacífica. Y cuando vas a orar, la respuesta es ahorita. Sí, debes de acostumbrarte y tener la fe de que cuando empieza la plática, la respuesta, si voy a hablar solo, voy a hablar solo. Pero si voy a hablar con Dios, tiene que venir respuesta de Dios ahorita, no mañana, no pasado, porque las estoy preguntando ahorita. Porque qué tal me topo un asunto que tengo que hacer y no sé si es bueno o es malo. Digo, señora, ¿aquí qué es? ¿Es bueno o es malo? ¿Cuál hago? Pero tienes la fe que te va a llegar 2, 3 días o 15 días. No, hombre, te echaste un montón de pecados. Las respuestas son instantáneas. Arregla tu fe. Arregla la costumbre de plática con Dios. Si vas a hablar, tiene que venir respuesta. Si tú no arreglas esa fe, tú no vas a tener respuesta porque a cada uno, esa ley, man, a cada uno le será hecho conforme su fe. Esa ley es súper peligrosa. Porque la raza, en el rancho decían, tal vez todavía digan, que cada cabeza es un mundo, man. Y la neta que a veces se ponen unas creencias tan raras que a mí ni siquiera me pasan por la mente, pero la gente las tiene de repente. Y ese es específicamente el resultado que a cada uno les he hecho conforme su fe. ¿Sí? Pero yo les digo, bástele a cada día su propio afán. Tienes preguntas, la respuesta tiene que venir hoy. Tienes necesidades, la providencia tiene que venir hoy. Lo que tú tengas, lo que tú necesites, lo que te haga falta en cualquier área, tiene que venir hoy, porque hoy la ocupas. ¿Ok? Entonces, el día que clamé, me respondiste. No muchos días, ese mismo día. ¿Sí? Ahora. No muchas horas. Un día tiene 24 horas. 24 horas tiene 60 minutos. Una hora tiene 60 minutos. 60 minutos. Un minuto tiene 60 segundos. Y un minuto puede ser bastante tiempo. Pablo pregunta, Señor, quítame este aguijón. No, una semana después, bástete mi gracia porque mi poder se perfecciona en tu debilidad. ¿Sí?
Vean las oraciones de los antiguos y vean que ellos no andaban como en estos días. Cuando buscaban respuesta, la buscaban en ese mismo día. Saúl estaba acostumbrado a la respuesta inmediata, pero de diferentes maneras buscó y no vino. Buscó por lo santo y no vino. Y se fue con la señora esta mala. ¿Nos vemos? Entonces, el día que clamé, me respondiste. Renuévate en el espíritu de tu mente. Quita la vieja doctrina corrupta de que tú vas a venir a orar y que Dios te va a contestar por allá en algún día. Quítate la doctrina corrupta de que vas a orar. Vas a orar fervientemente, pero no hay respuesta ahorita. Hay que esperarla. Después. Ok, quítatela. O quítatela de los tiempos perfectos también. El tiempo perfecto, si hubiera uno, es el momento que estoy platicando. ¿Sí? La mayoría de raza no le gusta el asunto de, ok, vamos a platicar ahorita, tengo este asunto que decirte. Y la persona con la que estás hablando se queda callada, no te dice nada. Y tú estás esperando que te le diga algo. Así es con Dios. ¿Ok? Hay que cambiar todo ese asunto. Lo pueden hacer, pero tienen que quitarse todas esas paganerías. Tienen que tener en sus mentes y en sus corazones escritos y tienen que poner su fe bien firme, bien arraigada, bien permanente, de que el día que clame, esa es mi respuesta allí. De que en el momento que aclame, mi respuesta está ahí. De que el momento que si yo vengo a orar, vengo a platicar con Dios y va a haber plática, pues. Pero recuerden que la comunión íntima de Dios es con los santos. Otra cosa que puede interferir en tus pláticas. Pecados. ¿Por qué? Porque el pecado causa separación entre tú y Dios. Tú arreglas tu fe de que el día que clames te responde, pero tienes pecado. Por tu fe no te va a haber respuesta. ¿Por qué? Porque tienes la fe contraria en el asunto de la santidad. La comunión de Dios, la íntima comunión de Dios es con los santos, con sus santos. ¿Sí? El pecado causa separación entre tú y Dios. Por eso les digo constantemente de mantenerse limpios y puros de pecado, porque deteriora muchas cosas al momento que tú te vas a quebrantar los mandamientos de Dios y quieres actuar como que todo está bien. Quieres venir acá a orar a Dios y como que todo está bien. Si tú cometiste pecado, estás separado de Dios, no te pongas a orar para otras cosas. Ve a pedirle perdón a Dios por tus pecados. ¿Ok? Quiero que entiendan eso perfectamente y que se lo graben en la mente y en el corazón. El pecado causa separación entre tú y Dios. Ahora, personalmente, el pecado causa separación.

0: En serio, no, no es cualquier cosa. Te causa separación y todo se viene para abajo. Todo se cae para abajo. ¿Por qué? Estás separado de Dios. Fuera de mí, nada sois. Fuera de mí, nada puedes hacer. No estoy hablando de, no, de una iglesia. Estoy hablando del momento en que peques. Y mi ejemplo más grande, Jesús de Nazaret. Ser contaminado y grita. Y grita. ¿Por qué me has desamparado? Ese es el efecto de la contaminación. Estamos hablando de Jesús de Nazaret. ¿Tú crees que eres diferente? ¿Que tú te vas a contaminar? Estamos hablando de un ser que caminó en la tierra totalmente sin pecado desde su nacimiento y que todavía fue contaminado, pero ni siquiera por un pecado propio sintió la separación. ¿Crees tú que a ti no te va a hacer nada? La mayoría de gente no entiende el efecto tan terrible, tan feo, tan horrible que se siente el ser separado de Dios, porque la mayoría está separado de Dios todo el tiempo. Pero ¿qué tan horrible tiene que ser para que Jesús inmediatamente, estamos hablando de Jesús de Nazaret, le echaron latigazos, lo aprensaron allá, lo apresaron? No gritó.
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Gloria a Dios. Aleluya. Dios les bendiga, hermanos. Bendiciones para todos ustedes que nos escuchan a esta hora del mediodía, 12:11. Gracias al Señor por este sábado que Dios nos regala, sábado 19 de septiembre del año 2026. Les saludamos a todos en el amor del Señor. Esperando, hermanos, que se encuentren bien, que se encuentren en la bendición del Señor. Siendo las 12:12, 12:12, agradecidos con el Señor porque nos da la oportunidad de poder estar una vez más en el programa de radio, una vez más, hermanos, poder salir a través, hermano, de las antenas poderosas de esta empresa de Radio Esperanza para poder enviar la señal a todo Monterrey, el área metropolitana. Así que saludamos al pueblo del Señor, a los amigos, a los siervos de Dios, a los pastores, a aquellos que tienen la oportunidad de podernos escuchar a través de su radio. Quizás va rumbo al trabajo, quizás va con la familia a tener una tarde junto a la familia, a visitar, no sé, a los padres. Bueno, yo no lo sé, solamente deseo, hermanos, que estén bien y agradecerles, ¿verdad? Por supuesto, agradecerles por la oportunidad de que nos dan de poder entrar a la comodidad de su casa, de su espacio. Yo entiendo que no a cualquier persona escuchamos.

en este tiempo. Hay que tener cuidado con lo que oímos. La Biblia dice, el que tenga oídos para oír, oiga lo que el Espíritu habla a la iglesia, porque pues no podemos escuchar a cualquier persona, no podemos recibir cualquier cosa, necesitamos de la bendición del Señor. Así que, muy buenas tardes a todos. Tengan un buen mediodía, porque son las 12 del mediodía. Agradecidos con Dios. Estaba aquí tratando de ver, es caluroso también, como toda la semana ha estado, hermanos, en las temperaturas rebasando los 30 grados, 35 grados. Entonces, nada más que no me ha podido cargar aquí bien la página para poder checar la temperatura. En algunas partes, ayer parecía que iba a llover. Parecía, hermanos, que iba a llover. Y no, bueno, al menos para donde nosotros estábamos, no llegó el agua, la lluvia. La necesitamos, se requiere. El agua, hermanos, es una necesidad, ¿verdad? Porque ha estado fuerte el verano. Ya estamos, hermano, el día de el lunes. El lunes se termina, se supone, lo que es el verano. Y entramos a la temporada del otoño. A la temporada del otoño. Eso es lo que yo considero, hermanos, porque así es, ¿no? El 21 de septiembre estaríamos terminando lo que es el otoño y poder volver, hermano, a un clima un poquito más a gusto, ¿verdad? Aunque nuestro clima en Monterrey es bastante extremo. Tenemos una temperatura de 33, el sol con bastante fuerza. Así que 33 grados en el área metropolitana, normalmente lo que es Monterrey, los municipios vecinos, así va a estar con 34 hasta las 5 de la tarde. Ya después a las 6 empieza a bajar, 32 y a las 11 de la noche 27 grados. Estaremos bajando un poquito ahí la temperatura. Bueno, hermanos, ese es la temperatura en la ciudad de Monterrey. Mañana tenemos culto, mañana domingo, mañana 20 de septiembre, tenemos la reunión, hermano, en nuestra iglesia, que es Apodaca, y también, hermanos, en Solidaridad, nos vamos a estar congregando, nos vamos a estar reuniendo, vamos a estar, hermano, alabando al Señor. Lo invitamos, si usted no tiene un lugar donde asistir, no tiene un lugar, hermano, donde congregarse, no tiene un lugar, hermano, donde recibir la palabra del Señor, donde recibir el mensaje de Dios, pues bueno, nos gustaría, hermano, que usted pudiera acompañarnos. Para nosotros va a ser una bendición, hermano, poderle recibir, poderle tener con la ayuda del Señor. Amén. Mañana domingo, en la mañana, estamos en Apodaca, estamos por llegar a un aniversario más, hermanos, a un año más de victoria. El 3 y 4 de octubre estamos invitando al aniversario, hermanos, de la iglesia de Apodaca, donde va a estar predicando el sábado 3 a las 5:30 de la tarde. Está nuestro pastor Israel Garza, el pastor que dirige la obra en la Alameda. Y el domingo, el pastor Miguel Méndez, de acá también del área de Guadalupe. Ahí va a estar el pastor compartiéndonos, si Dios así lo permite, la palabra del Señor. Va a estar llevando, hermanos, el mensaje. Y creemos, hermano, que vamos a ser muy bendecidos, muy, pero muy bendecidos. Amén. Gloria al Señor. Nos saluda el hermano Amador, dice, Dios le bendiga, pastor, atentos a la palabra. Amén. Muchas gracias, hermano Amador. Un abrazo para usted. Para su esposa, Dios les bendiga, su familia, también la hermana Almanelli Villela, Dios le bendiga, pastor, aquí escuchando el mensaje de Dios para nuestras vidas, amén, gloria al Señor, qué bueno, gracias, hermanos. Bueno, hermanos, hoy queremos estar compartiendo un poquito de lo que se llama, o lo hemos titulado, el estancamiento espiritual. El día de hoy, en unos minutos más, ya vamos a estar compartiendo, hermanos, la palabra, el mensaje. Quizás dice, pastor, si queremos comunicarnos a una petición, bueno, nos puede escribir por Facebook, en lo que es el Facebook de nosotros, que es Pastor Raimundo Garza.
persona. WhatsApp lo tengo que responder un poquito más tarde, pero también nos puede escribir. Mi WhatsApp es el 811-611-3499. 811-611-3499. Gloria al Señor. Ese va a ser, hermanos, el número. 811-611-3499. Usted nos escribe, usted, hermano, nos manda un mensaje de WhatsApp. Teléfono no, porque el teléfono tiende a desviar los llamados, pero si me escribe por WhatsApp, yo ahí lo puedo atender. Hermanos, ahí lo puedo atender. Amén. Gloria al Señor. Gloria a Cristo. 12:20, 12:20, hermanos. En la tarde del domingo vamos a estar en solidaridad. Si Dios así lo permite, estaremos en solidaridad a las 6:30. Es el culto. Nosotros, la iglesia empieza mucho más temprano porque tenemos la escuela dominical, tenemos la enseñanza, tenemos, hermano, lo que es el aprendizaje, que todo, aunque no somos los maestros, ¿cómo se llama?, recibidos de un instituto bíblico, pero damos una clase, los niños reciben una clase, los jóvenes reciben otra clase, los adultos, hay una palabra, un consejo, una administración, ¿me entiende? Entonces, es importante. Yo doy los horarios de los cultos, pero la iglesia normalmente está abierta 1 hora y media, 2 horas antes de la hora que le estoy diciendo. ¿Por qué? Porque los domingos está la enseñanza, los domingos está el culto, los domingos, hermano, está la oración, está el evangelismo, está dar la bienvenida, oramos. Entonces hay mucho más que hacer. Está la enseñanza de la escuela dominical. Esta creo es la tercera clase, sí, es el tercer domingo de la enseñanza. Así que vamos arrancando. Y si usted dice, pastor, yo quisiera ir, quisiera escuchar, quisiera tener la oportunidad de congregarme, hágalo. No pierda más su tiempo. No deje, hermano, para otro día. El Señor está a la puerta. Algo puede hacer por usted. Dios puede hacer algo por su vida. Yo sé que a veces hay cosas que nos preocupan en la tierra, pero yo digo, ninguna preocupación es válida si no se busca a Dios. O sea, ¿de qué sirve el hombre que diga, no, es que tengo problemas en el matrimonio, y no busca a Dios? ¿Realmente le preocupa? Porque cuando uno está preocupado por algo, uno busca, uno indaga, uno trata de solucionar el problema, uno trata de decir, yo necesito la ayuda, yo necesito de Dios. Entonces, yo por eso le doy valor cuando la gente dice, oye, está en necesidad, está buscando a Dios. Porque cuando la gente dice, no, fíjate que tengo problemas, y luego lo invitas al culto, y no va, no está. No, es que estoy enfermo, es que estoy en depresión. Y depresión, pero se la pasa más en el mercado que en el culto. Se la pasa más, no sé, comprando un yuki que en el culto. Tú dices, ¿cómo? ¿Cuál depresión? O sea, porque normalmente el hombre, cuando está en una necesidad, cuando está en una aflicción, cuando está en una carencia, cuando está en una dificultad, ¿qué hace? La persona que necesita, la persona que requiere, busca a Dios, busca del Señor, busca de la ayuda de Dios.

del Todopoderoso. O sea, ¿cómo voy a decir, no, sí, tengo un problema matrimonial, pero ah, no, mañana no puedo porque me toca juego, el partido? Voy a ir a jugar allá al campo 5, al campo 7, me toca el juego. No entiendo, o sea, eso, yo no lo entiendo, o en mi mente pequeña no comprendo. Porque cuando hay una necesidad, el hombre trata de. ¿Por qué? Porque la Biblia lo dice. La mujer de flujo de sangre buscó todos los medios, no pudo. Cuando no encontró, ¿qué hizo? Buscó a Dios, buscó a Jesús. Yo no digo que eso fue la forma correcta, porque supone que debiéramos de buscar primero a Dios. Pero el hombre que ignora, porque todos nosotros ignoramos de Dios, ¿qué hacemos? Buscamos la manera, buscamos la forma. Entonces, yo por eso hay mucha gente que me dice, no, pastor, es que tengo una necesidad, pero se la pasa más en el parque, se la pasa más en comiendo, se la pasa más en el futbolito, se la pasa más en la natación. Nunca tiene un tiempo para Dios. ¿De qué necesidad hablamos? ¿De qué necesidad hablamos? ¿De qué genuino? Claro que la necesidad la tiene, pero no le preocupa. No le preocupa. Por eso, hermano, busque a Dios. Busque a Dios. El Señor decía, pero no quieren venir a mí para que tengáis vida. Entonces, ¿requerimos del Señor? Sí. ¿Necesitamos del Señor? Sí. Congréguese. El tiempo está complicado, hermanos. Está complicado. O sea, yo de repente veo las noticias, veo las cosas que están pasando en el mundo y sí, como que uno dice, oye, ¿qué va a pasar? Y no hayas otra solución más que dices, Dios tiene que levantar la iglesia. O sea, Dios va a tener que venir por su pueblo porque, ¿qué vamos a hacer, hermano, ante la era de la IA, de la inteligencia artificial? ¿Qué vamos a hacer? Cuando digan, ya no te necesitan el trabajo, ¿qué va a pasar? ¿Qué va a ocurrir? Cuando yo me acuerdo cuando daba clases de biología y hablaba sobre los recursos naturales, estoy hablando de años atrás, hermano. Años atrás, no sé, 15 años quizá, 13 años. Y me acuerdo que había una parte en el libro que hablaba que el agua iba a ser el futuro petróleo. O sea, iba a tener un gran costo. Iba a costar, hermano, más que un lingote de oro, el agua, el valor del agua. Y hoy vemos una escasez de agua. Los científicos empiezan a hablar sobre la preocupación que hay en el mundo entero por el agua. Las naciones en un momento ya no pelearán por el petróleo, ni pelearán por terrenos, ni pelearán por el oro, pelearán por el agua, por los recursos naturales como el agua. Entonces, tremendo, ¿no? Complicado. Por eso yo le digo, busque a Dios, vaya a la iglesia, acérquese a Dios, congréguese, no deje de congregarse, no deje de asistir, vaya a la iglesia, busque un lugar, tome tiempo, tome un momento para oír la palabra de Dios, para cantar a Dios. Hermano, el día tiene, la semana tiene 7 días, ¿cómo no le va a poder dar uno a Dios? No le digo que le dé los 7, uno. Ahora, de ese uno, tiene 24 horas el día. No le digo que le dé las 24. Dele un momento para agradecer, para pedir perdón, para escuchar el consejo que Dios me quiere hablar. Es muy importante. ¿Amén? Bueno, espero que se escuche algún amén por ahí. Nuestro hermano Adrián Ortiz dice, Dios le bendiga, pastor, al pendiente desde el trabajo. Saludos. Dios use su vida en esta tarde. Muchas gracias, hermano. Dios lo bendiga. Un saludo ahí a su, ahí donde está en su trabajo. Dios le bendiga. La hermana Saraí Huerta dice, Dios le bendiga, pastor. Un saludo para toda su familia y los hermanos. Muchas gracias, hermana. Estamos en radio, hermano. No se olvide, por la 11:40 estamos transmitiendo la señal. No es solamente un videíto por Facebook. Es un programa de radio. Y estamos saliendo, hermanos, para todo Monterrey, su área metropolitana, algunos lugares, hermano, de más lejanos, ejidos, pueblos donde nos están escuchando. Hay unas hermanas que nos escuchan normalmente de acá del sur de Nuevo León, creo que Agua Blanca, el ejido de Agua Blanca, allá en Sandia, familiares de los hermanos de Sandia, que nos han dicho que se escucha la radio en momentos, así que les saludamos a todos los que nos escuchan en algún pueblito, en algún ejido, en algún rincón del hermoso estado de Nuevo León. Que Dios les bendiga.
Matías Aravena dice, Dios le bendiga, Pastor Raimundo. Amén, gracias hermano, también para usted. Javi Ramírez dice, Pastor, le mando saludos. Muchas gracias hermano Javi, Dios te bendiga a ti, a tu esposa, a tus hijos, a tu bonita familia que Dios te ha dado. Dios te bendiga, Dios les bendiga grandemente. Me acordaba ahorita que la hermana Saraí nos saludaba también, de la hermana Lupita que está aún internada en el hospital esperando su llamado al quirófano, ¿verdad? Ya la hermana tiene, creo que casi 15 días en el hospital. Estamos orando para que se abra un espacio. No es que los médicos no quieran, es que no hay, como lo he dicho varias veces, el seguro, hermano, el IMSS, el ISSSTE, está mal, o sea, no tienen la infraestructura, no tienen, hermano, lo que se necesita, lo que se requiere, aunque los gobiernos digan otra cosa, no, hay desabasto en todo, desabasto de camas de hospital, de medicamento, de médico, hay desabasto, no hay, hermano, lamentablemente estamos en un mal gobierno, Dios tenga misericordia, se lo digo porque porque mis papás también visitan el seguro y nunca hay nada, nunca hay el medicamento, siempre hay que comprarlo. Nunca, una vez mi papá llegó mal, no había ni una silla de ruedas, no había una camilla, había que sentarlo en una banca de fierro. No hay, soy pastor, ubico hermanos que se consultan, que a veces han ido mal al hospital y no hay, bendito sea el Señor, que Dios tenga misericordia, hermano. Y hay mucha gente así, pero bueno, hay que orar al Señor para que Dios traiga, hermano, un tiempo mejor. El hermano José Mate, si Dios lo bendiga, mi pastor, el día de ayer fuimos muy bendecidos en el tiempo de oración en solidaridad. Sí, amén. Siempre es un buen momento el orar, siempre es un buen momento estar en la casa de Dios y orar un momento es bueno. Como dice nuestro hermano, fuimos, la verdad, muy, pero muy bendecidos en la oración. Los hermanos entonaron un par de cantos también que nos trajeron gozo, que nos trajeron alegría, bendición, y dimos también una palabra de fortaleza, una palabra de que a veces llegan los momentos difíciles, pero ahí está el Señor y Dios nos ayuda. La hermana Laura Elizabeth dice, Dios le bendiga a mi hermano, lo escuchamos mi hija y yo, Dios les bendiga, saludos para su hija también, gracias por escribirnos, por darse el tiempo. Dice, amén, pastor, muchas gracias por la oración, Dios ha hecho cosas grandes que luego mi mamá testificará, dice, Dios es bueno todo el tiempo, amén, gloria a Dios, sí, Dios ha sido bueno, Dios ha sido maravilloso. Hermanos, vamos a compartir un momento la palabra de Dios. Y yo invito a los hermanos que puedan estar escuchándonos por radio, que se queden un momento, estos próximos 29 minutos, para poder oír el estudio, la palabra que hoy traemos. Y los hermanos que lleguen a estar en Facebook, pues que nos ayuden compartiéndolo. Quizás le puede, compártalo en su muro. Quizás puede ser de bendición para alguien, quizás puede traer bendición para alguna persona, bendición para algún amigo, ¿verdad? Así que si usted nos puede regalar el compartir, pues para nosotros va a ser muy especial, nos ayuda a llegar a más hermanos. Quiero leerles la Biblia, hermano, quiero leer la palabra de Dios, aquí tengo la Biblia, y vamos a leer la escritura donde habla el apóstol Pablo en 2 de Corintios, capítulo 11, versículo 23, hermano, donde Pablo da una lista de experiencias, hermano. El apóstol Pablo da una lista de sufrimientos que le habían afectado, hermano, físicamente en el ministerio. E incluso son bastantes cosas las cuales, hermano, él puede hablar y que pudo aguantar, porque no todos aguantamos, hermano, no todos tenemos, pues no sé si puedo decir la fortaleza. Pero Pablo era un verdadero hombre de Dios. El apóstol Pablo era un verdadero siervo y él podía, hermanos, puede testificar esto. Él no quedó tendido. Mire, veamos, hermano, lo que habla Pablo. Dice en el verso 23, pregunta, ¿son ministros de Cristo? Como si estuviera loco hablo.
Y dice él, yo más, en trabajos más abundante, en azotes sin número, en cárceles más, en peligro de muerte muchas veces. Miren lo que habla el apóstol Pablo, que él está viviendo, o ha vivido, o ha sufrido. En peligros de muerte muchas veces. De los judíos, 5 veces he recibido 40 azotes menos uno. 3 veces he sido azotado con varas. 1 vez apedreado. 3 veces he padecido naufragio. 1 noche y 1 día he estado como náufrago en alta mar. En caminos muchas veces, en peligros de ríos, peligros de ladrones, peligros de los de mi nación, peligros de los gentiles, peligros en la ciudad, peligros en el desierto, peligros en el mar, peligros entre falsos hermanos. Mire todo lo que habla de peligros, nunca lo había considerado. Porque dice 1, peligros, 2, peligros, 3, peligros, 4, peligros en el desierto, 5, peligros en el mar, 6, peligros entre falsos hermanos, 7 peligros, hermanos. O sea, realmente era una vida que pasó mucho peligro. Dice, en trabajo y fatiga, en muchos desvelos, en hambre y sed, en muchos ayunos, en frío y en desnudez. Y además de otras cosas, lo que sobre mí se agolpa cada día, la preocupación de todas las iglesias. Gloria a Dios, hermano. Fíjese, hermano, que todos estos sufrimientos estaban en él, y que sí eran sufrimientos reales, que le cargaban también, le afectaban también, pero sobre todo su mayor carga, hermano, o su mayor dificultad, o su mayor afectación, no sé cómo decirlo, hermano, no era, hermano, los golpes, las afectaciones, sino que la preocupación de los creyentes. Era la preocupación por la iglesia, la preocupación, hermano, del pueblo de Dios, hermano. Eso era el problema, porque él dice, y además de otras cosas que yo he vivido, lo que sobre mí se agolpa cada día es la preocupación por todas las iglesias. ¿Por qué, amados hermanos? Porque cuánta gente a veces se sale de la voluntad de Dios, sale fuera de la voluntad de Cristo y se estancan espiritualmente, hermano. Se alejan de la voluntad. Y eso es lo que decía Pablo. Dice, yo he pasado muchas cosas, pero sobre mí se agolpa lo que es la preocupación por el pueblo de Dios. Porque los hermanos muchas veces salen fuera de la voluntad de Cristo. Salen fuera de la voluntad de Dios. Dejan de hacer, de obedecer, de seguir el camino del Señor, hermano. Fíjese que los creyentes, hermano, en Galacia, por ejemplo, hablar de este pasaje, hermano, en Gálatas, capítulo 5, verso 15, dice la Biblia que se estaban devorando unos a otros y se estaban mordiéndose. Dice, hermano, le preocupaba la disputa en las iglesias de Filipos. Hermano, cuando habla la Biblia de Evodia y Sintique, que estaba a punto de dividir la iglesia. Por eso Pablo dijo, regocijaos otra vez, regocijaos siempre, regocíjense. Filipenses 4, versículo 2 al 4. O sea, hermano, esas cosas le afectaban a Pablo. Cuando el pueblo se divide, cuando el pueblo pelea, cuando el pueblo, hermano, quiere volver a la ley, cuando el pueblo deja la gracia, deja el evangelio, quieren vivir, hermano, su propio evangelio, el evangelio según San Yo, el evangelio según yo creo, entonces todas esas cosas, dice el apóstol, sobre mí se agolpan cosas, dificultades. Por ejemplo, también decir cuando los creyentes, hermano, de Colosas, estaban haciendo su propio cristianismo mezclado con el gnosticismo. Mezclaban, hermano, lo que era el evangelio con otras cosas, creencias, prácticas y pensamientos. Entonces, era la carga de Pablo. La iglesia de Éfeso, hermano, empezaban a vivir, hermano, como vivían los adoradores de Diana. Querían vivir una vida de libertinaje.
Entonces es complicado. Por eso en algún momento también en Primera de Corintios capítulo 1, versículo 10 en adelante, nos habla también, hermanos, la palabra del Señor sobre las divisiones en la iglesia. Dice la Escritura: os ruego, hermanos, en el nombre de Jesucristo, que hablen todos una misma cosa, que no haya entre vosotros divisiones, sino que estéis perfectamente unidos en una misma mente y en un mismo parecer. Porque he escuchado acerca de ustedes, hermanos míos, por los de Cloé, que hay entre vosotras contiendas. Mira, hermano, había pleitos, contiendas, dificultades, hermano. En la iglesia de Corinto, ¿será, hermano? ¿Será que había pleito? Pues sí, pues la Biblia dice. ¿Habrá problemas entre los hermanos en este tiempo? Pues sí, divisiones, sí. Dice, quiero decir que cada uno de vosotros dice, yo soy de Pablo, yo de Apolo, yo de Cefas, yo de Cristo. ¿Acaso está dividido Cristo? Para que alguno diga, no, yo soy eso. Entonces, ¿qué pasaba en la iglesia de Corinto? Había divisiones. Hermano, estaba dividida, amados hermanos, la iglesia, hermano, estaba dividida en cuatro partes. En cuatro partes, hermano. Mire, estaban también algunos haciendo cosas incorrectas. Algunos hermanos se estaban desviando, hermano, a las borracheras. Se estaban, hermano, embriagando, hermano, en las cenas que celebraban. Los pleitos los llevaban a los jueces. Entonces, esto afectaba a Pablo, porque Pablo había sido el pastor formador de la iglesia de Corinto. Pablo, hermano, había sido el hombre que había llevado, hermano, por 18 meses las verdades de Cristo, pero parecían, hermano, que ellos les había entrado por un oído y les había salido por el otro. Estaban desechando las verdades del Evangelio. ¿Cómo es posible, hermano, que hoy se nos enseñe la palabra? Un mes, dos meses, un año y medio, dos años, hermano. Y de repente volvemos otra vez a las mismas prácticas, hermano. Por eso, hermano, Pablo les dijo, son niños, son niños. Como a niños en Cristo. De manera que yo, hermano, no puedo hablarles como espirituales, sino como a carnales, como a niños en Cristo. ¿Por qué, hermanos? Porque ellos, hermano, habían dejado de crecer espiritualmente. Se habían estancado espiritualmente. Habían dejado, hermanos, el verdadero evangelio. Habían dejado de crecer. Habían dejado, amado hermano, de avanzar, hermano, y habían tomado la vida cristiana como niños para jugar, para divertirse, hermano. Y qué lamentable, hermano, que hoy en muchas iglesias también se piensa que la iglesia es como un juego. La iglesia, hermano, se vuelve como un hobby, hermano. No obedecemos, hacemos lo que queremos, desafiamos las autoridades. Usted que tiene hijos, ¿alguna vez sus hijos lo han desafiado? Yo le pregunto a usted que tiene hijos de 5 años, de 3 años, de 10 años, de 15 años, de 20 años, de 30 años, ¿alguna vez sus hijos lo han desafiado? Usted que es el padre, usted que es la madre. Yo tengo un niño, hermano, que no cumple todavía los 2 años. Y a veces le digo, déjalo ahí. ¿Y sabe qué me dice? Me dice, no. Déjalo ahí. Me dice, no. No te subas. Y se sube. Y ha agarrado la costumbre que ahora cruza los brazos, como dando a entender, estoy enojado. Desafía la autoridad que es su padre. Claro, él es un niño, ¿verdad? Tengo hijas de 7 años, de 10 años. Claro, son niñas, no comprenden aún la vida, no comprenden aún, amados hermanos, las cosas. Pero, y desafían la autoridad. Y así muchas veces en el Evangelio desafiamos a Dios, desafiamos las autoridades, desafiamos a la palabra. Y por eso Pablo dice, son como niños. ¿Por qué? Porque los niños juegan. Porque los niños se divierten desobedeciendo. Pero no debiera de ser así. No debiera de ser así, hermano. Debemos de responsabilizarnos. ¿Cuántas veces Dios nos ha honrado, hermano, como líderes? Nos ha privilegiado el Señor con cargos, con tareas, con responsabilidades, hermano.
Y nos divertimos, hermano, con eso. Jugamos con él, con hermano, la responsabilidad que Dios nos ha dado. Y así estamos jugando, hermano. Con cosas, hermano, y quién tiene más, y quién hace esto, y quién tiene más dones, y quién tiene más recursos. Y empezamos a jugar en las cosas, hermano, del Señor. Nos estancamos en vez de aprovechar, hermano, el deseo de ser edificados, de crecer como verdaderos creyentes, como verdaderos cristianos, como verdaderos hijos de Dios. Entonces empezamos a jugar, a divertirnos, desvalorizamos la palabra, desvalorizamos el culto, nos rebelamos a la autoridad, hermano. Hay gente, hermano, que va a la iglesia, hermano, y la verdad, hermano, yo digo, ¿por qué estos hermanos, por qué son así? A todo critican, todo juzgan, todo lo ven malo, le dan siempre la contra al líder, le dan la contra al pastor, y siempre están así, están jugando, desafiando, hermano, están tratando de estorbar la obra, ser un estorbo, una barrera a la obra de Dios. ¿Por qué mejor no dedican esa fuerza, esa energía? ¿Por qué mejor no, hermano, inyectan, hermano, eso al crecimiento espiritual de su vida? ¿Por qué se han estancado en ese tipo de práctica de cristianismo rebelde? ¿Me entiende? Rebeldes sin causa, se rebelan, van en contra, van, hermano, en busca de no sé qué. Qué triste, hermano. Que hay gente que llega, hermano, solamente a la iglesia a desafiar, a envidiar, a menospreciar. El domingo pasado yo hablaba sobre Simei. Simei es un hombre que maldijo a David. Y David dijo, no tomaré venganza, pudo haberla tomado porque tenía a su alrededor los valientes. Y David dice que los valientes, si no me equivoco, es Abisaí, le dijo así sobre Simei, dijo, ¿quién es ese perro muerto para que ofenda a mi señor? Hablando a David, lo había ofendido. Dijo, déjame cruzar y le cortaré la cabeza. Y David no permitió que le mataran, hermano, al hombre que lo había maldecido. Pero yo pregunto, ¿por qué siempre hay gente así? Que se dedican solamente, en vez de crecer, hermano, a destruir, a afectar. Por eso, hermano, nosotros debemos crecer espiritualmente. Porque nosotros, hermano, no podremos avanzar si no crecemos espiritualmente, hermano. Nosotros debemos, hermano, crecer para evitar, lo voy a decir así, las niñerías. ¿Por qué mucha gente se porta infantil? Ahora, no estoy hablando del nuevo, el nuevo es nuevo. El nuevo es así, y no entiende, no conoce, no sabe. Pero hablo de los que tienen años en el Evangelio. Hablo de los que tienen tiempo en la iglesia. Hablo de las personas que están, hermano, en los caminos del Señor por tiempo. ¿Por qué se enredan en niñerías? ¿Por qué? Le voy a decir por qué. Porque no están enfocados en el crecimiento espiritual. Cuando las personas, amado hermano, tratan de crecer, evitan todo ese tipo de cosas. Actitudes inmaduras, las actitudes, hermano, rebeldes, las actitudes, hermano, de estar resentidos, porque hay gente así que vive resentido toda su vida, todo el cristianismo resentido, y a donde llega el resentimiento y no puede avanzar, hermano. Entonces, son cosas, hermano, que no están bien, porque entonces eso empieza a causar, hermano, agotamiento en los líderes. Empieza a causar agotamiento en los siervos de Dios, en los pastores. Crezcamos espiritualmente. Pablo decía, esa golpa sobre mí, ¿verdad? La preocupación de la iglesia, la carga de la iglesia, se agolpa cada día la preocupación por todas las iglesias. Entonces, ¿qué hago, pastor? Tengo dos cosas. Una es estancarse y hacer problemas, porque el que se estanca espiritualmente, ese será un problema en la casa,
un problema en el trabajo, un problema en la iglesia, un problema al liderazgo, un problema en la grey. Sin lugar a dudas, el que se estanque es así. O trata de crecer y se vuelve una bendición. Se vuelve una bendición para su vida, para su familia, para sus hijos, para sus pastores, para sus líderes, para su iglesia, para su provecho espiritual. Creces espiritualmente o te estancas y te vuelves un verdadero problema. Miren, ¿qué debemos hacer? Crecer, hermano. ¿Cómo podemos crecer, hermano? Pues la palabra, la oración, hermano. Fíjese, hermano, que al apóstol Pablo le ayudaron los buenos amigos. Él nunca dice, sí, pero tengo un rebelde que me ayuda. Él nunca dijo, tengo un irresponsable que me ayuda. Él nunca dijo, tengo un hombre inmaduro que me echa la mano. No, él siempre dice, mis colaboradores, mis ayudantes, los siervos, los que están a mi lado. ¿Me entiende? Hermano, él nunca intentó, procuró servir solo. Él siempre quiso tener a alguien a su lado que lo apoyara, que lo ayudara, que le fuera de bendición. Él se juntaba con gente, hermano, hombres y mujeres, ¿eh? Hombres y mujeres. Ayer yo hablaba con una hermana de la iglesia y le comentaba sobre la bendición que ella era para la iglesia. Porque lleva muchos años en el ministerio. Lleva muchos años en la casa de Dios. Y decía, la hermana es una bendición. La hermana es de ayuda. Y le decía, hermano, usted tiene que seguir adelante sirviendo a Dios porque se vuelve una bendición para nosotros. Se vuelve una bendición para nuestra vida. Entonces trataba de motivarle a seguir, a avanzar, a caminar en el nombre de Cristo. Pablo, hermano, de la misma manera, se juntaba con gente, hermano, confiable. Los hombres y mujeres que crecen espiritualmente se vuelven confiables. Los hombres y mujeres que no crecen se vuelven una verdadera carga. Los hombres y mujeres que dejan de crecer espiritualmente se vuelven un verdadero problema. Llegan a ser rebeldes, llegan a ser, pues sí, como lo estoy diciendo, niños, niños espiritualmente. Por eso, ¿qué Dios quiere, hermano? Hombres que crezcan, hombres confiables. En Romanos capítulo 16, hermano, el apóstol Pablo saludó por nombre, hermano. ¿Sabe a cuántas personas? 26 personas en Roma. A 26 personas, hermano. Y les envió saludos, hermano, de parte de 9 creyentes que estaban con él en Corinto. Imagínense, yo lo invito a que esta tarde lea Romanos 16. Trate de leer. Trate de leer para que se dé cuenta cómo Pablo, y son nombres que para nosotros son desconocidos. Creo que habla de Febe, de una mujer llamada Febe, de varias personas, de Rulfo, varios nombres que para nosotros no son nadie. Pero Pablo los nombra. ¿Por qué los nombra si no son apóstoles, no hacían milagros, no hacían? Porque eran confiables, porque crecieron espiritualmente, porque avanzaron, hermano, porque se portaron bien en la obra, porque quisieron caminar en la fe. Quisieron caminar en la fe, bendito sea el Señor. Quisieron hacer las cosas bien, quisieron poner el hombro a la obra de Dios. Yo le pregunto a usted que me está escuchando en radio, ¿usted realmente ha querido ser un hombre de confianza? ¿Usted este tiempo que lleva en el cristianismo se ha vuelto un hombre confiable, una mujer confiable? ¿O usted es de las personas que se estancan, se estancó espiritualmente al principio y todos estos años solamente ha dado carga, problemas, rebeldías? Son de los que dicen, no, yo entro y así como entro yo salgo y me voy rápido porque, ¿me entiende? No, yo nada más ahí, o sea, no puede ser de bendición. En la carta de Filemón, su compañero de trabajo saluda a Apia y Arquipo. Esto habla, hermano, de la manera de que Pablo, hermano, trataba de ser de bendición, hermano. Pablo, hermano, incluyó en sus saludos, hermano, en las epístolas, hermano, a sus amigos, a sus colaboradores. Mire, cuando él, en Hechos 28, 14, cuando llegó como esclavo a Roma, los amigos, hermano, lo recibieron y eso lo ayudó a cobrar
ánimo. Gloria a Dios. Qué importante, hermano, es la gente confiable. Por eso no se estanque espiritualmente, hermano. Porque usted es una bendición. Porque usted tiene que ser una bendición para su prójimo, para su hermana. Porque mire, si usted es una bendición, si usted es un hombre que crece espiritualmente, usted va a madurar. Usted va a ser una verdadera ayuda para su esposo, para su esposa, para sus hijos, para sus pastores. Qué tremendo, amado hermano. La Biblia, hermano, nos habla de unos a otros. Oren unos por otros, ámense unos a otros, ¿verdad? Anímense unos a los otros, hermano. Hubo un predicador escocés llamado John Watson. Mire lo que dice John Watson, escúchalo. Él dijo: sean amables, porque cada persona a la cual conocen está luchando una batalla. O sea, sean amables. ¿Por qué mejor de pelear, de criticar y de juzgar? ¿Por qué mejor no ayuda, no ora, no apoya? ¿Por qué en vez de criticar el liderazgo de su pastor, por qué mejor no dice: sabe, pastor, yo estoy orando por su vida, estoy clamando a Dios, estoy viendo la manera de cómo apoyar, cómo llevar la carga? ¿Por qué en vez de criticar la escuela dominical, por qué mejor no asiste? ¿Por qué mejor no lleva a alguien? ¿Me entiende? Porque, hermano, no sabemos si el maestro con mucho esfuerzo está tratando, está avanzando. Entonces, debemos, hermanos, debemos de ser lo que Salomón escribió. Más valen dos que uno porque obtienen más fruto de su esfuerzo. Si caen, uno le levantará. Pero ay del que cae, no tiene quien le levante. Entonces, ¿cuántas veces nosotros hemos podido ser de bendición, hermano? Debemos de ser así. De bendición, hermano. Aprendamos a crecer espiritualmente, hermano. Aprendamos, amado hermano, a apoyar. Decía el apóstol Pablo: nosotros que estamos atribulados en todo, mas no angustiados, en apuros, mas no desesperados. Así dice la palabra del Señor. Perseguidos, mas no desamparados. Derribados, pero no destruidos. Llevando en el cuerpo siempre por todas partes la muerte de Jesús, para que también la vida de Jesús se manifieste en nuestros cuerpos. Porque nosotros que vivimos siempre estamos entregados a muerte por causa de Jesús. Para que también la vida de Jesús se manifieste en nuestra carne mortal. Cuando dependemos de nosotros mismos, hermano, la fortaleza se convierte en debilidad. Pero cuando nosotros dependemos de Dios, nuestra debilidad se convierte en fortaleza. O sea, cuando tú buscas de Dios y tú te entregas al Señor, hermano, tu vida es fortalecida. Pero cuando tratas de luchar en tus propias fuerzas, ahí está el problema. Termino con esto, hermanos. Desde el inicio de la vida cristiana del apóstol Pablo, hermano, él sabía que iba a tener que pagar un alto precio, un alto costo. El evangelio no es un juego. El evangelio, hermano, es algo real. Donde Dios es real, donde Dios está en medio, hermano, de esto. Necesitamos del Señor. Dios le dijo a Ananías: yo le mostraré cuánto tendrá que padecer por mi nombre. Fíjese, hermano. Dios se lo reveló. Dios se lo ministró. Lea Hechos 9:15 y Filipenses 1:29. Porque a ustedes, dice, se les ha concedido no solo creer en Cristo, sino también sufrir por Él, hermano. O sea, se sufre, se lucha, se batalla. Se tiene que ser así el evangelio. Y cuando Pablo y Bernabé, hermano, ordenaban a los líderes de la iglesia, no solamente oraban por ellos, sino que también les decía: porque es necesario pasar por muchas dificultades para entrar en el reino de Dios. Hay dificultad, hay adversidad. A veces nosotros, hermanos, nos molestamos, hermano, ante el sufrimiento, en lugar de esperar, hermano, saber que hay dificultades. A veces llega el momento difícil, hermano, pero esas dificultades podemos usarlas para la gloria y la honra de nuestro Dios. Casi en este tiempo no se escucha que tenemos que sufrir por Cristo para crecer. A veces los sufrimientos llegan, hermano, para crecer en fe, en madurez. Y a veces Dios lo permite para nosotros consolar a otros en su momento que están batallando. A veces uno llora y no sabe por qué. ¿Por qué permite Dios tal cosa? Pero después decimos: ah, yo pasé por ahí, yo viví eso,
Pero Dios me fortaleció. ¿Y qué hacemos? Fortalecemos a otros. Hermanos, tratemos de avanzar. Tratemos de crecer. No se quede en el estancamiento espiritual. Quiero saludar a mi mamá que me escribe, la hermana Rosario Soto. Dice, que Dios nos ayude a hacer la voluntad de Dios y ser de testimonio para la iglesia. Debemos de examinarnos a nosotros mismos si estamos preparados. Que Dios nos perdone y nos ayude. Hermoso mensaje. Dios te bendiga, mamá. Muchas gracias. Roberto García dice, amén, gloria a Dios. Gracias por escribirnos. También la hermana Ana Garduño dice, amén a la palabra. Saludo a mi pastor Raimundo. Dios le siga dando fuerza para seguir predicando lo que la Biblia dice. Gloria a Dios. Gracias a mi mamá que me escribe. Si Dios te bendiga, querido hijo, y que pido a Dios que respalde tu ministerio y siga usando tu vida. Los amo. Muchas gracias, ma, te amamos. Igual a mi papá, que Dios los bendiga. El hermano Leodán García, Dios lo bendiga, pastor. Gloria a Dios. Amén. Gracias por saludarnos, por escribirnos. Mi hermano Abner Ortiz dice, Dios le bendiga, mi pastor. Un saludo, escuchando el programa. Gracias, hermano Abner. Dios le bendiga grandemente. El hermano Jorge Torres, amén, pastor, escuchando el consejo de la palabra, que Dios nos ayude. Saludos y bendiciones para usted, para todos los de radio que escuchan el programa radial. Amén. Nuestro hermano Jorge Torres, vamos a estar viajando el 17 de octubre. Vamos a ir en avión a

0: que nos has dado, nos has bendecido de una manera muy especial, Señor. Gracias por darme el tiempo, Señor, para salir por radio y predicar tu palabra. Espero haber sido de bendición, de exhortación, de fortaleza, de ánimo a alguno de mis hermanos. Bendíceles grandemente. Si hubiere enfermos, sánalos. Si hubiere caídos, levántalos. Si hubiere gente en la burbuja del estancamiento, rompa, Señor, esa burbuja y salgan en victoria. En el nombre de Jesús. Amén y amén. Que Dios les bendiga grandemente, hermanos, grandemente. Sea el Señor ayudándoles. Gloria a Dios. Llegó otro mensajito.
1: Dice... 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
1: Venimos ante ti, oh Dios, sedientos, cansados, conscientes de nuestra necesidad de ti, más que de cualquier otra cosa. Necesidad de tu espíritu y de tu presencia, Dios.

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0: Bienvenidos una vez más a este su programa favorito, A Solas con Jesús Radio, un espacio donde exploramos enseñanzas bíblicas que transforman vidas. Estamos transmitiendo completamente en vivo desde la bella ciudad de Monterrey, directamente desde la cabina de Grupo Radio Alegría, en la estación 1140 AM. En nuestra búsqueda de salvación, encontramos en la Biblia el mapa que nos marca la ruta. Es el pecado el gran obstáculo y Jesucristo el único medio posible para alcanzar la redención. Muchos desean tener una fe fuerte, pero no invierten tiempo en escudriñar o escuchar las Escrituras. Esta práctica los lleva a alejarse del verdadero camino de salvación. Por esto es importante que usted conozca que para nuestra siguiente meditación no usaremos ideas o razonamientos personales, sino que leeremos uno a uno los pasajes bíblicos que hablan sobre el tema. Comenzamos.
1: Como la fe de Abraham, yo quiero obedecer que persevera hasta...
0: Sean todos bienvenidos a una emisión más de su programa A Solas con Jesús. Les saluda con el afecto de siempre, Jesse Orozco. Es un gusto estar nuevamente en esta cabina con ustedes. Acomódense en sus hogares, en sus automóviles o en el lugar donde Dios les tenga en esta hora. Si estás atravesando un momento de inquietud, si el bullicio del día ha dejado espacio para la reflexión en la dinámica de esta tarde, te invito a que abramos juntos el corazón y la palabra de Dios. En este espacio buscamos apartar un momento del ajetreo cotidiano para estar precisamente, como lo dice nuestro título, a solas, con aquel que tiene las palabras de vida eterna. En el programa de hoy vamos a abordar un tema que, tarde o temprano, toca la puerta de todo ser humano, sin distinción de raza, posición social, nivel educativo o creencias religiosas. Un tema que con frecuencia genera incertidumbre, temor, angustia o, en el peor de los casos, una evasión deliberada. ¿Qué pasa después de dejar esta vida? ¿A dónde vamos cuando exhalamos nuestro último aliento en esta tierra? ¿Acaso todo se termina aquí? ¿Y terminamos únicamente siendo polvo que el viento se lleva hacia la nada? La sociedad secular intenta responder estas interrogantes mediante filosofías huecas, corrientes científicas materialistas o especulaciones espirituales de corte oriental. Algunos prefieren decir que la muerte es el fin de todo, la desaparición del ser, y que por lo tanto debemos vivir desenfrenadamente hoy. Otros prefieren aferrarse a cuentos consoladores inventados por la imaginación humana para no enfrentar la realidad del juicio divino. Sin embargo, para quien decide acercarse con humildad a la Sagrada Escritura, la muerte no es un enigma impenetrable ni un abismo de dudas. La Biblia describe el destino del hombre después de este hecho con una claridad absoluta, luminosa y sobria. Aunque no lo queramos pensar, pero así es. El apóstol Pablo, escribiendo a la iglesia de Tesalónica, en su primera carta, capítulo 4, verso 13, nos revela cuál debe ser la postura del creyente frente a la partida de este mundo. Está escrito: tampoco queremos, hermanos, que ignoréis acerca de los que duermen, para que no os entristezcáis como los otros que no tienen esperanza. Una importante aclaración para mejor comprensión. Cuando menciona el texto los que duermen, la palabra del idioma original en griego es koimao, que se refiere al dormir de aquellos que fallecieron. Noten la profundidad de esta declaración apostólica. Dios no quiere que sus hijos vivan en la ignorancia espiritual, en una incertidumbre. La ignorancia engendra temor, y el temor paraliza. El Señor desea que tengamos certidumbre, que comprendamos el diseño divino para nuestra alma, y no que enfrentemos el duelo ni la perspectiva de nuestra propia partida como aquellos que carecen de fe y de esperanza eterna. Cuando abrimos la Biblia, descubrimos que la eternidad no es un acontecimiento fortuito o caótico, sino un proceso perfectamente trazado por el Creador en tres etapas fundamentales. Para poder explicar esto, primero que tenemos que establecer una parte muy importante que nos revela la Escritura. Para comprender lo que ocurre en la separación física de este mundo, primero debemos saber cómo es que fuimos diseñados por la mano del Creador. La Biblia revela que el ser humano no solo es una masa biológica, es decir, de carne y hueso, ni tampoco una entidad puramente incorpórea. El ser humano es un ser tripartito. El mismo Dios de paz os santifique por completo y todo vuestro ser, espíritu, alma y cuerpo sea guardado irreprensible para la vida de nuestro Señor, venida de nuestro Señor Jesucristo. Esto en la primera carta de Tesalonicenses, capítulo 5, texto 23. Asimismo, en la carta de los Hebreos, capítulo 4, verso 12, expone con precisión la anatomía espiritual del hombre. Porque la palabra de Dios es viva y eficaz y más cortante que toda espada de dos filos, y penetra hasta partir el alma y el espíritu, las coyunturas y los tuétanos, discierne los pensamientos y las intenciones del corazón. Lo importante a resaltar en este momento de los dos textos es que toman en cuenta las tres partes de nuestro espíritu y alma, las cuales no podemos ver ni tocar, y el cuerpo, que es la parte física, donde las coyunturas y tuétanos, y todo contenido en el mismo envase de carne y hueso. Bien, una vez que establecimos esta naturaleza que Dios puso en nosotros, que son las tres partes, vamos a ver con las siguientes preguntas. ¿Qué es entonces la muerte física desde la perspectiva bíblica? Esta no es la aniquilación ni la terminación de nuestra existencia, sino una separación. ¿Cómo sabemos? Porque está escrito en Santiago 2.26, que nos lo dice en términos muy claros. Porque como el cuerpo sin espíritu está muerto, así también la fe sin obras está muerta. La muerte ocurre cuando el espíritu y el alma se separan del cuerpo físico. El vehículo material detiene su funcionamiento y se encamina al deterioro biológico, pero el alma y el espíritu conscientes y vivos continúan su trayectoria hacia el ámbito espiritual establecido por Dios. Aquí vamos a hacer un paréntesis para desenmascarar un mito que existe en el inconsciente colectivo. Aquí es donde debemos detenernos con absoluta firmeza para desenmascarar uno de los engaños más antiguos y difundidos de la cultura popular contemporánea. Y esta es la reencarnación. En nuestros días es muy común escuchar a personas afirmar con ligereza, quizá en mi vida anterior fui un rey, o tal vez en la próxima vida regrese convertido en un ave, en un perro o en una vaca. Millones de personas se consuelan con la falsa idea de una rueda kármica de reencarnaciones sucesivas, pensando que tendrán infinitas oportunidades de regresar a esta tierra para purificar sus errores o disfrutar de nuevas vidas. Mi querido oyente, la palabra de Dios destruye por completo esta idea. Veamos en Hebreos capítulo 9, verso 27, y te pido que lo grabes en tu corazón. Y de la manera que está establecido para los hombres que mueran una sola vez, y después de esto el juicio. Vamos a repetirlo una vez más para que lo quede bien aprendido. Y de la manera que está establecido para los hombres que mueran una sola vez, y después de esto el juicio. ¿Cuántas veces? Dice, una sola vez. La escritura es clara y no deja margen de ambigüedad. El hombre no pierde la vida dos, tres, ni mil veces. ¿Cuántas muere el hombre? ¿Cuántas veces muere el hombre? Una nada más. No existe tal cosa como regresar al cuerpo de un animal, ni de otra persona, ni de un árbol. La idea de que el ser humano puede descender o evolucionar transmigrando a la vida de una vaca o un perro es un invento de filosofías paganas totalmente ajenas a la revelación divina. Tienes una sola vida terrenal, un solo cuerpo terrenal y una sola oportunidad de definir tu destino eterno. Tras este único acontecimiento en nuestra existencia, no hay un reinicio del ciclo. Lo que sigue de manera inmediata lo hablaremos a continuación. Entonces, ¿qué pasa? Vamos a ver esto. ¿Qué sucede inmediatamente después de que una persona exhala su último suspiro? Esa es la primera etapa del proceso eterno. Mientras el cuerpo físico es llevado al sepulcro para volver al polvo, y el alma consciente y el espíritu ingresan de inmediato al estado intermedio, conocido en la Biblia como el Hades, en el Nuevo Testamento, o Seol, en el Antiguo. El Hades no es el destino final, ni el estado definitivo, sino la morada de los muertos antes de la resurrección y el juicio final. Ahora bien, la Sagrada Escritura nos enseña que el Hades no es un lugar uniforme, ni una nebulosa de inconsciencia, sino que está dividido en dos recintos espirituales completamente separados entre sí por una cima infranqueable. Fue nuestro Señor Jesucristo quien nos abrió la cortina del mundo invisible para mostrarnos la realidad del Hades a través de un relato histórico impactante guardado en el Evangelio de Lucas, capítulo 16, versos del 19 al 31. Vamos a leer atentamente la palabra que nos explica. Había un hombre rico que se vestía de púrpura y de lino fino, y hacía cada día banquete con esplendidez. Había también un mendigo llamado Lázaro que estaba echado a la puerta. Perdóneme. Un segundo. Que estaba echado a la puerta de aquel, lleno de llagas, y ansiaba saciarse de las migajas que caían de la mesa. Y aún los perros venían y le lamían las llagas. Aconteció que murió el mendigo, y fue llevado por los ángeles al seno de Abraham. Y murió también el rico, y fue sepultado. Y en el Hades alzó sus ojos, estando en tormentos, y vio de lejos a Abraham y a Lázaro en su seno. Entonces él, dando voces, dijo, «Padre Abraham, ten misericordia de mí, y envía a Lázaro para que moje la punta de su dedo en agua y refresque mi lengua, porque estoy atormentado en esta llama». Pero Abraham le dijo, «Hijo, acuérdate que recibiste tus bienes en tu vida, y Lázaro también males». Pero ahora este es consolado aquí y tú atormentado. Además de todo esto, una gran cima está puesta entre nosotros y vosotros, de manera que los que quisieren pasar de aquí a vosotros no pueden, ni de allá pasar acá. Entonces le dijo, te ruego pues, padre, que le envíes a la casa de mi padre, porque tengo 5 hermanos para que les testifique, a fin de que no vengan ellos también a este lugar de tormento. Y Abraham le dijo, a Moisés y a los profetas tienen, óiganlos. Él entonces dijo, «No, padre Abraham, pero si alguno fuere a ellos de entre los muertos, se arrepentirán». Mas Abraham les dijo, «Si no oyen a Moisés y a los profetas, tampoco se persuadirán aunque alguno se levantare de los muertos». Vamos a examinar con detalle detalle preciso la revelación que nos entrega el maestro en este pasaje. En la primera parte que vemos, donde está Lázaro, es el seno de Abraham o paraíso. Lázaro muere y es escoltado dignamente por los ángeles de Dios hacia el seno de Abraham, un lugar de consolación, descanso y regocijo. Este recinto es denominado también por Jesús como el paraíso. Recordemos sus palabras consoladoras al malhechor arrepentido en la cruz en Lucas 23:43, donde le dijo, Jesús le dijo, de cierto te digo que hoy estarás conmigo en el paraíso. Para aquellos que han vivido en obediencia y fe, y fidelidad al Señor, el momento de la muerte no es una catástrofe ni una pérdida. Es el cese del dolor terrenal, el fin de las llagas, de la escasez y de las aflicciones. Es la entrada inmediata a un estado de conciencia plena donde el alma experimenta consuelo y la dulce presencia protectora de Dios. En cambio, vemos el otro espacio, el otro lugar, dentro de este mismo Hades. En un contraste desgarrador, el hombre rico, que vivió enfocado en sus deleites temporales, olvidando a Dios y cerrando su corazón al necesitado, muere y es sepultado. La Biblia indica que inmediatamente en el Hades alzó sus ojos y estando en tormentos. El lugar de tormento es una realidad consciente donde las facultades del individuo siguen plenamente activas. El rico ve, siente, recuerda su vida terrenal, porque sabe que tiene hermanos y pide que les prediquen. Experimenta sed, reconoce a las personas y sufre una llama ardiente mientras aguarda el juicio final. Pedro reafirma esta realidad del encierro preventivo para los desobedientes en su segunda carta, capítulo 2, verso 4. Porque si Dios no perdonó a los ángeles que pecaron, sino que arrojándolos al infierno, los entregó a prisiones de oscuridad para ser reservadas al juicio. En ese texto es el único en la Biblia que menciona este lugar con la palabra en el griego original como tártaro, que eso significa prisión de tormento, el abismo más profundo del Hades, y por ello a esta área del Hades se le conoce con ese nombre, de tártaro, que es todo lo opuesto al paraíso. Vamos a ver qué otras verdades nos revelan. Del pasaje de Lucas 16 se desprenden 4 verdades contundentes que debemos remarcar con absoluta claridad. En la Biblia jamás se menciona la existencia del purgatorio. La idea de una tercera ubicación intermedia, un lugar de sufrimiento temporal, donde las almas supuestamente purgan sus pecados para ser admitidos posteriormente en el cielo, es una invención humana que no tiene un solo sustento en la Sagrada Escritura. Jesús demostró que solo hay dos lados en el Hades, el lugar de consuelo y el lugar de tormento. No hay un punto intermedio ni un estado de purificación gradual. Tampoco existe ninguna clase de actividad, rezo, misa o servicio religioso que los vivos puedan realizar para trasladar a alguien del lugar de tormento al lugar de consolación. Abraham le dice claramente al rico en el verso 26, «Una gran cima está puesta entre nosotros y vosotros, de manera que los que quisieren pasar de aquí a vosotros no pueden ir de allá para acá. La frontera es infranqueable, la condición espiritual de cada persona queda congelada e inmutable en el instante mismo en que exhala su último aliento. Ninguna oración por los muertos, ninguna vela encendida, ninguna donación, ningún rito posterior puede alterar la sentencia de quien murió apartado de la gracia de Dios». No hay segundas oportunidades para ese punto. La salvación es una oferta divina circunscrita exclusivamente en nuestra vida terrenal. Creer que después de la muerte habrá una nueva oportunidad para rectificar es un engaño diabólico para postergar la decisión más importante de tu vida. Tampoco existe ninguna manera de regresar a la tierra para avisar o advertir a los familiares. Cuando el rico suplica a Abraham que envíe a Lázaro de vuelta a la casa de su padre para advertir a sus cinco hermanos, la respuesta divina es contundente. A Moisés y a los profetas tienen, óiganlos. Los vivos tienen la palabra escrita de Dios y la predicación del Evangelio. Los muertos no regresan a este mundo para dar mensajes, ni a velar por las casas, ni a comunicarse con los vivos. Ahora vamos a la siguiente etapa, que es posterior al tiempo en el Hades y en el momento supremo determinado por el Padre para el regreso glorioso de nuestro Señor Jesucristo en el estado intermedio, llegará a su fin para dar paso al evento culminante de la historia humana, la resurrección y el juicio universal. Nadie, absolutamente nadie, podrá eludir esta cita formal ante el Creador, aunque aquellos que pensaban que la muerte los escondería para siempre de las demandas de la justicia divina descubrirán que el mar, la tierra y el propio Hades tendrán que entregar a los muertos para ser juzgados. Volvamos a la sobria advertencia de Hebreos 9:27. Y de la manera que está establecido para los hombres que mueran una sola vez, y después de esto, ¿qué? El juicio. El apóstol Pablo complementa esta verdad en su segunda carta de los Corintios, capítulo 5, verso 10. Porque es necesario que todos comparezcamos ante el tribunal de Cristo, para que cada uno reciba según lo que haya hecho mientras estaba en el cuerpo, sea bueno o sea malo. Observemos que las acciones realizadas mientras estábamos en el cuerpo son las que determinarán el veredicto. El Señor Jesús profetizó en este momento grandioso la resurrección general en el Evangelio de Juan, capítulo 5, versos 22 y 29. No os maravilléis de esto, porque vendrá ahora cuando todos los que están en los sepulcros oirán su voz, y los que hicieron lo bueno saldrán para la resurrección de vida, mas los que hicieron lo malo, a resurrección de condenación. El libro de Apocalipsis, en el capítulo 20, verso 11 al 15, nos ofrece una visión estremecedora y majestuosa del juicio del gran trono blanco. Y vi un gran trono blanco, y al que estaba sentado en él, delante del cual huyeron la tierra y el cielo, y ningún lugar se encontró para ellos. Y vi a los muertos, grandes y pequeños, de pie ante Dios, y los libros fueron abiertos, y otro libro fue abierto, el cual es el libro de la vida. Y fueron juzgados los muertos por las cosas que estaban escritas en los libros según sus obras. Y el mar entregó a los muertos que había en él, y la muerte y el Hades entregaron a los muertos que había en ellos. Y fueron juzgados cada uno según sus obras, y la muerte y el Hades fueron lanzados al lago de fuego. Esta es la muerte segunda, y el que no se halló inscrito en el libro de la vida fue lanzado al lago de fuego. Contemplemos la magnitud de este pasaje. Los libros que registran cada pensamiento, cada palabra, cada obra y cada motivación secreta del ser humano serán desplegados, pero junto a ellos estará el libro de la vida. El registro celestial donde figuran los nombres de aquellos que fueron lavados por la sangre del Cordero, aquellos que creyeron, se arrepintieron y obedecieron al Señor. Mateo 25, del 31 al 46, nos muestra cómo el Rey Supremo separará a la humanidad en dos grandes grupos, tal como un pastor separa a las ovejas de los cabritos. Cuando el Hijo del Hombre venga en su gloria y todos los santos ángeles con él, entonces se sentarán en su trono de gloria y serán reunidas delante de él todas las naciones, y apartará los unos de los otros, como aparta el pastor de las ovejas los cabritos. y pondrán las ovejas a su derecha y los cabritos a su izquierda. Entonces el rey dirá a los de su derecha: venid benditos de mi padre, heredad del reino preparado para vosotros desde la fundación del mundo. Porque tuve hambre y me diste de comer, tuve sed y me diste de beber, fui forastero y me recogisteis, estuve desnudo y me cubristeis, enfermo y me visitasteis, y en la cárcel y vinisteis a mí. Entonces los justos le responderán diciendo: Señor, ¿cuándo te vimos hambriento y te sustentamos, o sediento y te dimos de beber? ¿Y cuánto te vimos forastero y te recogimos, y desnudo y te cubrimos? ¿O cuándo te vimos enfermo o en la cárcel y vinimos a ti? Y respondiendo el rey les dirá: de cierto os digo que cuando le hiciste a uno de estos mis hermanos más pequeños, a mí lo hicisteis. Entonces dirá también a los de la izquierda: apartaos de mí, malditos, al fuego eterno preparado para el diablo y sus ángeles, porque tuve hambre y no me diste de comer, tuve sed y no me diste de beber, fui forastero y no me recogisteis, estuve desnudo y no me cubristeis, enfermo y en la cárcel y no me visitasteis. Este juicio no es una mera formalidad, es la manifestación perfecta de la justicia divina. Aquellos cuyas vidas reflejaron la fe viva mediante frutos de amor, misericordia y santidad recibirán la herencia del reino. Aquellos que vivieron en la rebelión, el egoísmo, la impiedad y la desobediencia recibirán la justa retribución de sus actos. Y después de esto, entonces va la tercera etapa, que es el final. En el estado eterno llegaremos a la tercera etapa. Tras el juicio final, la muerte y el Hades son destruidos. El tiempo como lo conocemos dejará de existir para dar paso a la eternidad permanente. Aquí la humanidad queda dividida de forma irrevocable en dos destinos absolutos. La Nueva Jerusalén. Para quienes perseveraron en la fe, la santidad y la fidelidad a Cristo, la culminación del propósito de Dios es una eternidad gloriosa en su presencia inmediata. El apóstol Juan lo describe con un lenguaje sobrecogedor en Apocalipsis 21, versos del 1 al 4. Vi un cielo nuevo y una tierra nueva, porque el primer cielo y la primera tierra pasaron, y el mar ya no existía más. Y yo, Juan, vi la santa ciudad, la nueva Jerusalén, descender del cielo de Dios, dispuesta como una esposa ataviada para su marido. Y oí una gran voz del cielo que decía: he aquí el tabernáculo de Dios con los hombres, y él morará con ellos, y ellos serán su pueblo, y Dios mismo estará con ellos como su Dios. Enjugará Dios toda lágrima de los ojos de ellos, y ya no habrá muerte, ni más llanto, ni clamor, ni dolor, porque las primeras cosas pasaron. ¡Qué gloriosa promesa para la iglesia del Señor! Piensa por un instante en estas palabras: ya no habrá muerte, ni habrá más llanto, ni clamor, ni dolor. Todas las pruebas, las enfermedades, las injusticias, los lutos y las aflicciones que enfrentamos en esta vida terrenal habrán quedado atrás para siempre. Añade el capítulo 22 de este mismo Apocalipsis, versos 3 al 5. Y no habrá más maldición, y el trono de Dios y el Cordero estará en ella, y sus siervos le servirán y verán su rostro, y su nombre estará en sus frentes. No habrá allí más noche, y no necesitarán luz de lámpara ni luz del sol, porque Dios, es el Señor, los iluminará y reinará por los siglos de los siglos. Estaremos en la presencia misma del Creador, contemplando su rostro en un estado de gozo inefable, sirviéndole iluminados por su gloria por toda la eternidad. Del otro lado está, o en la otra parte, de las personas que pues decidieron tomar el camino de desobediencia, está el lago de fuego. En contraste trágico pero real, la Biblia no oculta la terrible realidad del infierno, el lago de fuego o Gehenna. Dios, en su santo amor, nos advierte del peligro para que podamos ser librados de él. Volvamos a Mateo 25, 41 y 46. Entonces dirá también a los de su izquierda: apartaos de mí, malditos, al fuego eterno preparado para el diablo y sus ángeles, e irán estos al castigo eterno y los justos a la vida eterna. Noten que el adjetivo es idéntico para ambos destinos, tanto la vida como el castigo son eternos. El Señor Jesús nos urgió a comprender la gravedad del pecado y la predicción eterna con palabras radicales, registradas en Marcos capítulo 9, versos 42 y 43. Cualquiera que haga tropezar a uno de estos pequeños que creen en mí, mejor le fuera si le atasen una piedra de molino al cuello y le arrojasen en el mar. Si tu mano te fuere ocasión de caer, córtala. Mejor es entrar en la vida manco que teniendo dos manos ir al infierno, al fuego que no puede ser apagado. El infierno es la separación total y definitiva de la benevolencia de Dios. Es la cosecha amarga de haber despreciado el amor, la gracia y la verdad de Cristo durante la oportunidad terrenal. Mi querido oyente, bueno, antes siempre quiero hacer una aclaración cuando leemos este texto. No quiero que nadie vaya a quedar con faltándole una mano o alguna parte de su cuerpo. Se refiere a que es mejor dejar cualquier cosa que te impida llegar a Cristo, a que te aferres a ello y por ello pierdas tu salvación. Mi querido oyente, que me escuchas a través de A Solas con Jesús, el recorrido que hemos hecho a través de la Sagrada Escritura nos traza una línea pedagógica y profética de una claridad absoluta. Primero, nuestra naturaleza, somos espíritu, alma y cuerpo. Fallecer es simplemente la separación de estas partes, no la aniquilación de nuestro ser. Después de esto sigue el estado intermedio, que es en el Hades. Inmediatamente al morir, el alma va al paraíso o Tártaro. Tu destino queda fijado en este mismo instante. No existe la reencarnación, no existe el purgatorio, no hay misas ni rezos que puedan cambiar la condición del difunto, no hay regreso posible a esta tierra. Después el juicio final. Todos resucitaremos y compareceremos ante el Tribunal Supremo para dar cuenta de nuestras obras, ya sea para condenación o para vida. En el estado eterno se abren solo dos puertas definitivas: la gloria perpetua en la Nueva Jerusalén o la separación eterna en el lago de fuego. Saber qué sucede después de la muerte no debe ser una mera curiosidad académica o teológica. Saber lo que nos aguarda nos exige tomar una decisión hoy. La eternidad no se resuelve después de dar el último suspiro. La eternidad se decide en el presente, en este preciso segundo, en que la vida y la salud te pertenecen. El Señor Jesús dio una gran comisión a sus discípulos y la encontramos en el Evangelio de Marcos, capítulo 16, texto 16. El que creyere y fuere bautizado será salvo, mas el que no creyere será condenado. Si en esta hora te das cuenta que has vivido apartado de Dios y has confiado en tradiciones humanas, en falsas filosofías como la reencarnación o simplemente en la postergación indiferente, hoy el Espíritu Santo te llama a la reconciliación. El apóstol Pedro, cuando la multitud conmovida en el día del Pentecostés preguntó, ¿qué debían hacer? Respondió con autoridad divina en Hechos capítulo 2, verso 38. Arrepentíos y bautícese cada uno de vosotros en el nombre de Jesucristo para el perdón de los pecados y recibiréis el don del Espíritu Santo. Hoy es el día de salvación. Acércate hoy a Dios mediante la fe genuina en su Hijo Jesucristo, arrepintiéndote sinceramente de tus pecados, confesando su santo nombre y siendo bautizado para el perdón de tus rebeliones. No esperes a que el hilo de tu vida terrenal se corte para descubrir la realidad del Hades. Solamente cuando entregas tu vida a Cristo y caminas en fidelidad en su santo evangelio, puedes aguardar la eternidad no con temor, sino con la gloriosa esperanza y la dulce paz con la que el apóstol Juan cierra la Sagrada Escritura en Apocalipsis 22, verso 20. El que da testimonio de estas cosas dice, ciertamente vengo en breve, amén, sí, ven Señor Jesús. 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Que la paz de Dios, que sobrepasa

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Nosotros nos despedimos por hoy, esperando reencontrarnos en la siguiente transmisión y recuerda, Cristo vive.

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0: buenas tardes. En nombre de nuestro pastor Luis Vargas, les agradecemos a cada uno de los amigos y hermanos que nos escuchan a través de este su programa, Reflexión Espiritual Musical, deseando que sea de grande bendición para cada uno de los amigos y hermanos que nos escuchan en esta hermosa tarde, hoy sábado 19 de septiembre. Pues estamos agradecidos con Dios por su bondad, por su misericordia. Mire qué tan rápido está pasando el año. Inclusive es una profecía que dice que la Biblia, que a causa de los escogidos los días se acortarán. Y pues qué maravilloso es que el Señor es tan fiel con nosotros, que ya en este mes de septiembre podemos decir Ebenecer, hasta aquí nos ha ayudado el Señor. Y qué maravilloso ha sido Dios con nosotros, con su pueblo, con sus hijos. Yo creo que el Señor, la bondad de Dios, la misericordia de Dios es tan, tan grande y maravillosa que no podemos quejarnos. El Señor ha sido bueno con su pueblo, el Señor ha sido bueno con sus hijos. Y Él sigue diciendo, me buscarás y me hallarás, porque me buscarás de todo tu corazón. Claman los justos y el Señor oye. Y estamos contentos con el Señor, deseando que este programa sea de muy grande bendición para su vida, no importa cuál sea su religión, su credo. En esta tarde queremos hablarle del amor de Dios, ese amor maravilloso, ese amor. Los griegos catalogan el amor en tres diferentes amores, tres categorías: el amor eros, el amor filial y el amor ágape. El amor eros, pues bueno, es el amor que uno tiene hacia su pareja, hacia su esposa, hacia su cónyuge. El amor filial, pues es el amor que uno tiene hacia los hermanos, el amor que uno tiene hacia sus padres, el amor que uno tiene hacia los demás, hacia los amigos, hacia nuestros prójimos. Y el amor ágape, que ese amor es un amor tan maravilloso, que es el amor de Dios, el amor que da todo sin esperar nada a cambio. Ese es el amor que Dios nos demostró al entregarnos a su Hijo, como dice, pues es un amor que lo expresa en San Juan 3:16, porque de tal manera amó Dios al mundo, que ha dado a su Hijo unigénito para que todo aquel que en él cree no se pierda, mas tenga la vida eterna. Y qué maravilloso es ese amor inigualable, ese amor ágape que el Señor tiene hacia la humanidad, ese amor sin fingimiento, ese amor real, ese amor verdadero que el Señor tiene para con cada uno de nosotros. Y pues agradecidos porque ese amor, dice la Biblia, que el perfecto amor de Cristo echa fuera el temor. Y qué maravilloso es que el Señor es bueno, qué maravilloso es que el Señor es fiel, y qué maravilloso que la bondad de Dios es tan maravillosa, tan grande, que el Señor tiene pensamientos de bien, dice la Biblia, y esos son los pensamientos que tengo acerca de vosotros. Pensamientos de bien y no de mal, para que puedan recibir ese bien que esperan. Así que estamos agradecidos con el Señor, porque el Señor es bueno, porque el Señor es digno de toda gloria, Él es digno de toda honra, Él es digno de la alabanza, y pues Él es digno. La Biblia dice que el Señor es fiel, que el Señor es bueno, y que el Señor es digno de toda gloria, toda honra, la alabanza. Así que, pues agradecidos con el Señor por su bondad, por su misericordia, por su fidelidad. Gracias a Dios por cada uno de los hermanos y amigos que nos escuchan a través de este programa. Gracias a Dios por su misericordia, por su fidelidad, por su bondad. Y pues de antemano pidiéndoles que estemos orando por la vida de nuestro pastor, del pastor Elías, ya que tuvo que salir de la ciudad. Y pues que el Señor esté usando su vida, que el Señor sea glorificándose de una manera muy especial, donde el Señor envía a su siervo, que Dios sea tocando los corazones, que Dios sea tocando las vidas. La Biblia dice, yo iré delante de ti, enderezaré los lugares torcidos, quebrantaré puertas de bronce y cerrojo de hierro haré pedazos. En una ocasión Dios le habló a Abraham y le dijo, Abraham, entrégame lo que más amas, entrégame a tu hijo, tu único hijo, en el monte que yo te señalaré. Y la Biblia dice que Abraham se levantó muy de mañana, enalbardó su asno, tomó a su hijo y llegó a alguno de sus siervos, y llegó hasta allá, hasta el monte Moriá. Allá el Señor le dijo, le señaló a Abraham a una cierta distancia de camino, Y cuando llegaron allá al monte de Moriah, dice la Biblia que se quedaron sus siervos y Abraham les dijo: yo y el muchacho iremos, adoraremos y volveremos. Y qué maravilloso es cuando uno tiene la confianza en el Señor, cuando uno sabe que es Dios el que te está mandando a ciertos lugares, uno dice: iremos, adoraremos y volveremos. Cuando uno entiende el propósito y los planes, que es el Señor el que nos manda, que es el Señor el que nos envía, uno tiene la confianza. Porque dice la Biblia que benditos seremos en nuestro salir y benditos en nuestro entrar. Benditos en el campo, benditos en la ciudad. Y la bendición de Dios irá con nosotros donde quiera que vayamos, donde quiera que caminemos. Dice la Biblia que la bendición de Dios nos acompañará y la presencia de Dios. Y el ángel de Jehová, dice la Biblia, acampa alrededor de los que le temen y les defiende. Así que pedimos sus oraciones por la vida de nuestro pastor. Que el Señor sea bendiciendo su camino, que el Señor sea usando su vida de una manera sobrenatural, que Dios sea tocando los corazones a través de su palabra, que el Señor traiga denuedo a la vida de nuestro hermano, que el Señor sea usando su vida con denuedo, con autoridad, con el poder, con la unción del Espíritu Santo. El apóstol Pablo decía que en la carta ya de los Efesios, capítulo 6, dice la Biblia. Déjeme lo busco en la carta de los Efesios, capítulo 6. Pablo nos hablaba sobre la vestimenta, sobre la armadura de Dios. Y en el versículo, dice la palabra de Dios, en el versículo 18, dice Pablo, orando en todo tiempo, con toda oración y súplica en el Espíritu, velando en ello con toda perseverancia y súplica por todos los santos. Y dice el versículo 19, y por mí, a fin de que al abrir mi boca me sea dada palabra para dar a conocer con denuedo el misterio del Evangelio. ¿Qué quiere decir? Que Pablo decía: oren por mí para que Dios me dé revelación y que pueda hablar la palabra con denuedo. Y así uno tiene que orar por los siervos de Dios, por nuestras autoridades espirituales, para que donde quiera que el Señor los envíe, el Señor los use con denuedo, con autoridad, que el Señor traiga revelación, que cosas que ojo no vio, dice el Señor, ni oído yo ni ha subido al corazón del hombre, son las que Dios tiene preparado para los que le aman. Así que les pedimos sus oraciones por la vida de nuestro pastor, que el Señor sea usando su vida de una manera poderosa, que el Señor sea glorificándose de una manera muy especial, que el Señor sea rompiendo cadenas, ataduras, ligaduras, que el Señor sea obrando a través de su Espíritu Santo, milagros, señales y prodigios. Pues hoy sábado, este sábado 19 de septiembre, le hacemos la cordial invitación. Hoy a las 4:30 de la tarde tenemos reunión de jóvenes y adolescentes ahí en el Templo Último Tiempo de la calle Librado Rivera, Avenida La Esperanza, Colonia Reforma Urbana. Bueno, a las 4:30 de la tarde tenemos reunión de jóvenes. Si usted tiene jóvenes y son gustosos de ir a escuchar el mensaje del Evangelio, la palabra de Dios, la palabra que cambia, la palabra que restaura, la palabra que edifica. Mire que da tristeza ver en estos últimos días, yo veía pues a muchas en las noticias, muy malas noticias, jóvenes que a través de las depresiones, de las ansiedades, y tratan de tomar el camino fácil o la salida fácil que ellos lo llaman, pero pues sabemos que esa salida fácil no es, lleva nada bueno. La Biblia dice que hay caminos que al hombre le parecen rectos, pero al final son caminos de muerte. Y veíamos tantas historias, tantas noticias de jóvenes que por depresiones o ansiedades o por cosas que viven en la vida, en su vivir diario, pues toman la decisión de querer quitarse la vida, cuando la vida es un regalo maravilloso que el Señor nos ha dado. La vida es el regalo más lindo que Dios nos ha entregado en este tiempo. Y pues la vida es Cristo. Si nuestra vida está en Cristo, nuestra vida está confiada, como dice que el cantito, mi vida está confiada en Él, mi vida está confiada en Cristo, mi vida está confiada en Él, no temeré, porque el Señor está con nosotros, el Señor está de nuestro lado. Y da tristeza ver jóvenes que por causa de depresiones, por causa de ansiedades, por causa de cosas que atraviesan en su vivir diario, pues tratan de tomar la salida fácil. Entonces, pues queremos que el Señor levante una juventud llena del poder del Espíritu Santo, que el Señor sea tratando la vida de cada joven. Si usted tiene jóvenes en su casa, quizás papá de adolescentes, que es una edad muy difícil, no deje de orar por ellos, no deje de clamar por ellos antes de mandarlos a la escuela, ore por ellos, clame al Señor por ellos, bendígalos en el nombre de Cristo, dígales que ellos son bendición y no maldición, declarar una palabra de bendición para sus vidas, porque la Biblia dice que el Señor nos ha puesto por cabeza, no por cola, que seríamos bendición y no maldición. Entonces es una bendición muy grande cuando uno aprende a bendecir a sus hijos, cuando uno los bendice en el nombre del Señor, cuando uno pone sus manos sobre ellos y los bendice en el nombre de Cristo. Mire, cuando dice la palabra de Dios allá por el libro de Génesis, que Dios habría de sacar a Jacob por una situación que se había levantado entre Jacob y Esaú. La palabra de Dios dice en Génesis 28:1, entonces Isaac llamó a Jacob y lo bendijo y le mandó diciendo, no tomes mujer de las hijas de Canaán, levántate, ve a Padan Aram, a casa de Betuel, padre de tu madre, y toma allí mujer de las hijas de Labán, hermano de tu madre. Y el versículo 3 dice, y el Dios omnipotente te bendiga, te haga fructificar, te multiplique hasta llegar a ser multitud de pueblos y te dé la bendición de Abraham y a tu descendencia contigo para que heredes la tierra en que moras, que Dios dio a Abraham. Así envió Isaac a Jacob, el cual fue al Padán Aram, a Labán, hijo de Betuel Arameo, hermano de Rebeca, madre de Jacobo y de Esaú. Mire qué bendición tan maravillosa hizo Isaac. Usted recordará la historia que Jacob, dice la palabra de Dios, pues hizo algo malo. Jacob engañó a su papá Isaac, cuando dice la palabra de Dios que Isaac ya no veía bien, ya Isaac era un hombre grande de edad. Y en un momento dice la escritura que Jacob engaña a Isaac al robarle la primogenitura o al tomar la primogenitura que le correspondía a Esaú. Sin embargo, tiempo anterior Esaú había menospreciado esa primogenitura y se la había entregado a Jacob, cuando dice la Biblia que Jacob tenía un guisado de lentejas, un guisado que quería comer Esaú. Y Esaú le dijo a Jacob, véndeme. Jacob le dijo a Esaú, véndeme la primogenitura. Y Esaú dijo, un día me voy a morir para que la quiera, y se la entregó. La palabra de Dios dice que en una ocasión Jacob entra a la casa, al cuarto donde estaba Isaac, y Jacob recibe la bendición de Isaac. Isaac, como padre, quizás se pudo haber sentido decepcionado, traicionado por su propio hijo que lo había engañado. Pero sin embargo, la actitud de Isaac al enterarse de lo que había pasado fue algo distinta. Isaac decidió bendecir a sus hijos. Mire, uno como padre de familia tenemos que aprender a no tomar decisiones o a no hablar a la ligereza por enojo, por causas que vengan a nuestras vidas. A veces es más fácil soltar la lengua que refrenarla. A veces hablamos cosas sin pensarlas y terminamos maldiciendo en lugar de bendiciendo. La Biblia dice que la lengua es como un fuego pequeño que enciende a un gran bosque. Entonces hay un poder en la lengua. La Biblia dice que la vida y la muerte está en el poder de la lengua. A veces hablamos maldiciones o maldecimos a nuestros hijos a causa de los enojos, a causa de las iras, a causa de que quizá por algún malestar que hubo, porque quizá alguien nos lastimó o algo, y terminamos maldiciendo a las personas. Cuando la Biblia dice bendecid y no maldigáis. ¿Qué hizo Isaac? Isaac fue engañado por su propio hijo, pero sin embargo Isaac tomó una actitud distinta. Y cuando Isaac sabe que Esaú se había levantado para querer matar a Jacob porque había sido engañado y la bendición que le correspondía a Esaú había caído sobre Jacob, Isaac llega el momento en el que tiene que dejar que su hijo se vaya, tiene que soltar a Jacob. Y la palabra de Dios dice que antes de que Jacob se saliera de la tierra, de la casa de su padre, Isaac en el versículo 1 del capítulo 28 de Génesis, dice la Biblia, entonces llamó a Jacob y lo bendijo. Mire, Isaac no vino con reclamos, Isaac no vino con regaños hacia Jacob, sino que Isaac vino con una bendición. Qué maravilloso que el amor de Cristo es igual. A veces le podemos fallar al Señor, a veces podemos cometer errores o horrores, pero la Biblia dice que el amor de Cristo permanece. Dice la palabra de Dios que aun siéndole nosotros infieles, Él permanece fiel, Él no puede negarse a sí mismo. Y el amor de Cristo es tan maravilloso como la palabra de Dios menciona que Isaac bendijo a Jacob, a pesar de que lo había traicionado, a pesar de que lo había engañado. La bendición de un padre es tan grande y tan maravillosa que él deseaba lo mejor para Jacob. Y la Biblia dice que lo mandó llamar y lo bendijo. Y le mandó, le dio un mandamiento, le dio una dirección. Tenemos que aprender que a nuestros hijos hay que bendecirlos en todo tiempo. A nuestros hijos también hay que corregirlos. A nuestros hijos hay que darles dirección. La Biblia dice que Isaac le mandó a Jacob diciendo, no tomes mujer de las hijas de Canaán, levántate y ven para Aram, a casa de Betuel, madre, padre de tu madre, y toma allí de las mujeres de Labán, de las hijas de Labán, hermano de tu madre. Isaac le da una palabra a Jacob referente a lo que sería su pareja. Mire, hoy en día se batalla tanto con la juventud, y aún nosotros cuando estábamos jóvenes, uno por más que le dice, mira que ese muchachito no te conviene, esa muchachita no te conviene, y los muchachos se aferran, pero mamá, yo lo voy a acercar a la iglesia, lo voy a convertir para Cristo, mira que me lo voy a ganar para el Señor. Y el apóstol Pablo nos habla y nos dice, ¿qué te hace creer que tú lo convertirás o qué te hace creer que él se convertirá al evangelio o a la palabra? Entonces es bien fácil decir, mamá, yo lo voy a convertir, papá, yo lo voy a convertir. Y Isaac le da una ordenanza a Jacob y le dice, no tomes de las mujeres de Canaán, mira, estas mujeres no te convienen, necesitas algo que sea de nuestro pueblo, algo que sea un mismo yugo. Dice la Biblia que no puede un yugo desigual caminar de la misma manera. Entonces, hoy en día se batalla tanto con los jóvenes. El error de Sansón en aquel tiempo, dice la palabra de Dios, o la debilidad de Sansón, fueron las mujeres. Usted recordará que Sansón toma a una de las mujeres de los enemigos y después la caída de Sansón fue a través de esta mujer llamada Dalila. Pero sin embargo, hoy en día se batalla tanto con la juventud referente a los noviazgos, y es que a veces ya los adolescentes a la edad de 13 años, mamá, yo ya quiero tener novio, papá, mire, mi mamá fue muy estricta con nosotros. Yo recuerdo que aunque aún no estábamos en el camino de Cristo, pero ella nos decía primero, yo quiero que estudien, y yo no quiero verlos con novio, con novia. Mire, nosotros terminamos la secundaria y cuidado que mamá nos viera con novio, con novia. Obvio, uno como adolescente, pues tenías los noviecillos, las noviecillas ahí a escondidas, pero ella siempre nos da la enseñanza, mujer, hombre que entre a esta casa, yo no quiero que sea como las puertas del aeropuerto, que entra uno, sale uno, entra otro, sale otro. Entonces ella nos decía, tienen que ser muy específicos en lo que quieren y quién será su pareja para siempre, porque no es nada fácil, mi hermano, ya cuando uno se casa, cuando uno hace su vida con otra persona. Entonces es una bendición bien linda cuando el propósito y el plan de Dios está dentro de esa relación, cuando la voluntad de Dios está dentro de esa relación. Dice la Biblia que el cordón de tres dobleces, ese tercer doblez en ese cordel no es la suegra, no es el suegro, no son los cuñados, ese tercer doblez debe de ser Cristo. Cristo debe de ser el centro de cada relación, de cada matrimonio. Ahí no cabe que la suegra, que el suegro, que el tío, que la tía, que el cuñado, que la cuñada, no. Ese tercer cordel nudo en el cordel, dice la Biblia, que debe de ser Cristo. Y cordón de tres dobleces, dice la Biblia, que no se rompe fácil. Qué lindo es cuando uno depende de la voluntad del Señor, cuando uno espera el tiempo de Dios, cuando uno busca el propósito de Dios. Y Dios comienza a bendecirte, Dios comienza a obrar. Usted recordará que Abraham dio esta enseñanza para Isaac. Cuando dice la escritura que muere Sara, Isaac estaba triste, estaba desconsolado porque había perdido a su mamá. Y Abraham dijo, tengo que buscar mujer para Isaac. Y Abraham manda llamar a su siervo y le dice, ve a tal tierra y busca mujer para mi hijo. Y el siervo de Abraham hace un juramento con él diciendo, si la mujer no quisiere venir, ¿qué voy a hacer? Y Abraham hace un pacto con su siervo y le dice, si la mujer no quiere venir, tú vas a ser libre, pero vas a hacer todo lo posible. Y el siervo de Abraham salió, y usted recordará que llegó a cierto pozo y oró a Dios y habló con Dios y le dijo: Señor, la mujer que fuere para mi amo Isaac va a ser la que me va a dar de beber a mi agua, y no solamente a mí, sino a cada uno de mis camellos. Los camellos tomaban alrededor de 200 litros de agua, cada camello, eran más de 10 camellos. Entonces la mujer tenía que sacar en una tinaja, en una cubeta, agua para cada uno de los camellos. Era un trabajo exhausto, era un trabajo grande, que ninguna mujer de las que estaban ahí quería hacerlo, pero se acercó una mujer llamada Rebeca y le dijo al criado: te voy a dar de beber a ti y le voy a dar de beber a tus camellos. Y qué lindo, mi hermano, es cuando el propósito y el plan de Dios está dentro de una relación, cuando uno comienza a buscar la voluntad de Dios. Abraham, dice en la Biblia, que buscó mujer, le clamó a Dios, le pidió a Dios, el siervo de Abraham le pidió a Dios para que le indicara quién era la mujer para Isaac. Qué lindo es cuando uno busca el propósito de Dios. ¿Qué estaba haciendo Isaac con Jacob? Isaac le estaba enseñando a Jacob, diciendo: no tomes mujeres de las mujeres de Canaán, sino ve a la tierra de Labán, ve a la tierra de Betuel, a la tierra de tu madre, y toma a mujer de las hijas de Labán. Qué lindo es cuando uno busca el propósito y el plan del Señor. Mira, nosotros tenemos un testimonio maravilloso de cómo el Señor nos contestó referente a mi matrimonio. Yo recuerdo que cuando yo conocí a mi esposa ahí en el templo, en la iglesia, mire, pues uno, pues buscando la voluntad del Señor, yo recuerdo que mi esposa, antes de mi esposa, ya me dijo: ¿sabes qué? Vamos a meternos en oración y en ayuno, no nos vamos a salir, no vamos a decir que mi amor ni nada, porque tú y yo no somos nada, somos hermanos en Cristo. Y fue dura mi esposa, pero qué bendición, porque estuvimos orando más de un año y ayunando todos los miércoles, y de repente ella me decía: ¿sabes qué? Ya no vamos a ayunar por nosotros, vamos a ayunar por, vienen campañas, viene esto, hay cosas en la iglesia, hay que ayunar. Y nos metimos en ayuno y en oración, que fue fácil, no fue fácil. Fue un año en que estuvimos orando todos los días, y un año en que no salíamos, no, usted no crea que salíamos a comer, que salíamos a, que vamos para acá, vamos para allá, no. Nunca tuvimos ninguna salida así, estábamos orando y esperando en el momento en que el Señor nos indicara sí o no. Hay tres respuestas del Señor. Una de ellas es sí, otra de ellas es no, y otra de ellas es espera. Y durante ese proceso yo recuerdo que me desesperé, porque nuestra carne se desespera, como que no. Y en una noche yo le hablé al Señor y le dije: Señor, yo ya me cansé de orar, ya. Ya no quiero saber nada, Señor, sácala de mi mente, de mi corazón, y ya, Dios mío, que sea tu voluntad. Y yo recuerdo, no le voy a escuchar, que oí truenos y que oí una voz, pero en mi corazón yo sentí que el Señor me decía: no lo voy a hacer, cuando le dije: ya, sácala de mi corazón. Y sentí que Dios me decía: no lo voy a hacer, y yo le decía: Señor, ¿por qué? Y el Señor me decía: porque tienes que ser paciente. La Biblia dice que pacientemente esperé a Jehová y él me oyó, y me libró de todos mis temores, me libró de todas mis angustias. Pacientemente esperé al Señor y Él me respondió, Él me escuchó. Entonces, durante ese proceso yo entendí que la paciencia tiene que ser algo que es un fruto del Espíritu. La Biblia dice que el fruto del Espíritu es amor, gozo, paz, paciencia, benignidad. Entonces, uno de los frutos que tenemos que tener es la paciencia. Yo recuerdo que seguí orando, seguíamos orando, esperando en el Señor, y en una de las campañas que teníamos, si no recuerdo, allá en la Expo Guadalupe, yo recuerdo que un viernes yo me levanté temprano. Yo no sabía, mi esposa, ella, la que no era mi esposa todavía, ella estaba en su casa y ella se despertó, el Señor la despertó y le decía: hoy tienes que hablar con mi siervo y le vas a dar la respuesta que sí. Y recuerdo que ella me testifica y me dice: yo me hinqué y me puse a orar, a reprender, y le dije: Señor, si esto viene de ti, los dos tenemos que estar en un mismo espíritu. Si esto viene de ti, él también me tiene que decir, sin yo decirle nada. Y ella estaba orando en su casa cuando yo me despierto y el Señor me habla y me dice: mándale un mensaje y dile que hoy van a hablar sobre esto. Y yo recuerdo que le mando un mensaje y mi esposa me testifica que ella estaba orando y le cae el mensaje, le dice: hoy vamos a hablar al referente a lo que estamos orando. Y mi esposa dice: me asusté y dije: Señor, si esto es de ti. Y empezó a reprender más. Y yo recuerdo que ese mismo día, pues entendimos que era la voluntad de Dios y el plan de Dios. Y ese día nos hicimos novios, hablamos con el pastor, hablamos con nuestras familias y hubo una oposición dentro de la casa de mi esposa. Había un tío que el Señor usa mucho de una manera muy especial, pero yo creo que a veces el celo o cosas así, como a ella la querían mucho como su hermana. Y pues como todo familiar, como todo papá, como todo hermano, uno quiere lo mejor y uno no quiere que sus hijos se equivoquen. Y él decía, no, que es el propósito de Dios, que no es el plan de Dios, ¿dónde está el siervo que tú me decías? ¿Dónde está el ungido que tú me decías? Y bueno, yo me sentía menospreciado, pero dije, si a Cristo menospreciaron, pues a nosotros, ¿qué nos espera? Entonces, uno confiando en el Señor y un día en una campaña venía un hermano de Costa Rica, un profeta de Dios, y él mismo nos dijo, si está dentro del plan, del propósito de Dios, el siervo de Dios les va a declarar la palabra y les va a confirmar. Y entonces yo voy a entender que es un plan de Dios. Y yo recuerdo que estábamos en la campaña, estábamos sirviendo al Señor, estábamos con mujeres y estábamos recogiendo los ofrenderos cuando el hombre de Dios nos llama, a mí y a mi esposa, y vamos yo, mi esposa y mi hermana. Y nos llama a los dos y nos dice, vengan los dos delgaditos que quiero hablar con ustedes, hay una palabra de parte de Dios. Y nos habla y nos dice, yo veo de parte de Dios que ustedes son novios, que son pareja, y veo una oposición dentro del hogar de uno de ustedes, no sé de cuál, pero veo que alguien se opone, y esta noche yo vengo a confirmarles que esto viene de parte de Dios, y en tantos meses veo boda. Y qué maravilloso es cuando Cristo responde, cuando mi esposa llega a su casa, le dice a su tío, le suelta la palabra y dice, no tengo más que decir. Y hemos visto durante estos ya 12 años que el Señor nos ha permitido de matrimonio, pues hemos visto la mano del Señor, la bondad, la misericordia de Dios, la riqueza de Dios, no solamente físicamente o materialmente, sino espiritualmente. Y qué bendición cuando uno espera el tiempo de Dios. ¿Qué es lo que quería hacer Isaac con Jacob? Isaac, no tomes mujer a la ligera. Tienes que buscar el propósito y el plan de Dios. Dentro de la bendición de Abraham había que cargar una bendición. Hay una palabra que tenían que cargar. Isaac no podía tomar cualquier, Jacob no podía tomar cualquier mujer. La mujer que tenía que tomar Jacob tenía un propósito, tenía un plan, traía una palabra de parte de Dios. Había una bendición que le iba a alcanzar. Mire, era tanta la bendición que iba a alcanzar esta mujer que la palabra de Dios dice que dentro de lo que era Raquel, dentro de lo que era Lea, venía un propósito de Dios. Venían las 12 tribus de Israel. Dentro de Raquel venía la tribu de Judá. Y dentro de la tribu de Judá venía nuestro Salvador, nuestro Rey, nuestro Señor Jesucristo. Y qué maravilloso porque Isaac le manda a Jacob diciéndole, no tomes mujeres de la tierra de Canaán, sino vete a las hijas de Labán y toma mujer de las hijas de ellas. Y el versículo 3 me encanta porque Isaac llama a Jacob y le dice, y el Dios omnipotente te bendiga, el Dios omnipotente. La Biblia dice que Dios es un Dios omnisciente, un Dios omnipresente, pero también menciona que es el Dios omnipotente, que quiere decir la palabra omnipotente, que Dios todo lo puede. ¿Qué estaba haciendo Isaac con Jacob? Le estaba declarando una palabra poderosa. Jacob, vas a salir de esta tierra. Mira, vas a salir de tierra de mamá y de papá. Ahí ya no va a estar mamá. ¿Dónde vas? Al desierto en el que vas ya no va a estar papá. Al desierto en el que vas ya no va a estar mamá. Pero quiero que entiendas que Dios va a estar contigo, que Dios te va a bendecir. Mire, Isaac tenía un testimonio maravilloso porque dice la Escritura. Isaac en la tierra de los filisteos, cuando había un pozo, dice la palabra de Dios, que salían a brotar, brotaban aguas y los enemigos venían y le robaban los pozos de Isaac y lo mandaron al desierto Isaac, pero aún en el desierto dice la Biblia que Dios bendijo a Isaac y en el desierto, cuando Isaac estaba en el desierto, en una tierra árida, en una tierra donde no había vegetación, en una tierra donde no había cosecha, en una tierra donde no había nada. Isaac comenzaba a abrir un pozo y la gloria de Dios se manifestaba que las aguas comenzaban a brotar de ese pozo. ¿Qué quiere decir? Isaac traía testimonio. Nosotros tenemos que dar testimonio a nuestros hijos del Dios al que servimos, de cómo el Señor nos ha ayudado, de cómo el Señor nos ha bendecido, de cómo el Señor nos ha guardado, de cómo la bendición de Dios nos ha acompañado. Era el testimonio de Isaac. En el desierto Dios estuvo conmigo y en el desierto al que vas, Jacob, el Dios omnipotente omnipotente, el Dios que todo lo puede te va a bendecir, el Dios que puede hacer todas las cosas te va a ayudar. Quiero que entiendas, hijo, que en el desierto al que vas van a venir situaciones difíciles, van a venir situaciones duras, van a venir circunstancias en las que va a haber necesidad, pero quiero que entiendas que el Dios al que sirvo, el Dios omnipotente, el Dios que todo lo puede, Él te va a ayudar, Él te va a socorrer. No quiero que voltees hacia ningún lugar que no sea hacia la presencia del Señor. Eso es lo que estaba haciendo Isaac con Jacob. Eso es lo que tenemos que hacer los papás con nuestros hijos, enseñarles que el Dios al que servimos tiene poder, que el Dios al que servimos tiene autoridad, que el Dios al que servimos tiene todo el poder para ayudarnos, para socorrernos, para guardarnos, para librarnos de nuestros enemigos. Isaac le dice a Jacob: el Dios omnipotente te bendiga y te haga fructificar. ¿Qué quiere decir? Que donde quiera que vayas vas a dar fruto. Tenemos que llamar a nuestros hijos tierra deseable, que nuestros hijos serán llamados tierra deseable, árboles de abundancia, árboles de justicia, serán como el río, como los árboles plantados junto a las corrientes de las aguas, que su hoja no cae y que todo lo que hace prosperarán. Tenemos que bendecir a nuestros hijos como lo hizo Isaac con Jacob. El Dios omnipotente te bendiga y el Dios omnipotente te haga fructificar, que donde quiera que vayas vas a dar buen fruto. Donde quiera que vayas, el fruto te va a acompañar. Donde quiera que camines, el fruto del Espíritu va a ir contigo. Vas a dar fruto, vas a fructificar, vas a ser bendecido, vas a ser tierra llamada deseable, vas a ser bendición y no maldición. Es lo que tenemos que hacer con nuestros hijos. Olvídese de que no, que eres un bueno para nada, no, que nunca vas a hacer nada en la casa, no, nunca vas a hacer nada en la vida. Mire, no maldiga a sus hijos, bendígalos en el nombre del Señor. Tú eres un hijo de Dios, tú eres un siervo de Dios. Tú vas a hacer bendición y no maldición. Tú vas a dar fruto y buen fruto al 30, al 60 y al 100 por 1. El Dios omnipotente te haga fructificar y te multiplique. Usted tiene que bendecir a su hijo, que mire, nuestros hijos son llamados para sumar, no para restar. Nuestros hijos son llamados para ir de victoria en victoria, para ir de triunfo en triunfo, para ir de fortaleza en fortaleza. Mi hermano, cuando esté molesto, cuando esté enojado, nuestros hijos, nosotros como hijos cometemos errores, sí. Nuestros hijos van a cometer errores, sí, es imposible que no van a cometer, pero nunca suelte la boca a la ligera, nunca suelte la boca por un enojo, por una ira y comience a maldecir. No, usted tiene que bendecir. Hijo, te equivocaste, pero yo sé que Dios te va a levantar. Hijo, cometiste este error, yo lo sé, vienen consecuencias, yo lo sé, pero hijo, quiero que entiendas que Dios te va a ayudar, que aunque hayas caído, si 7 veces cae el justo, vuelve a levantarse. Es tiempo de levantarte. Dios tiene un propósito para ti, Dios tiene una bendición para tu vida y tenemos que declarar bendición. El Dios omnipotente te bendiga. El Dios omnipotente te haga fructificar y te multiplique. Fuiste llamado para multiplicar, fuiste llamado para crecer, fuiste llamado no para restar, no para ir en derrota, no para ir hacia atrás, fuiste llamado para ir hacia adelante, para caminar en el nombre del Señor, para ir avanzando, para ir hacia adelante, perseverando en el nombre de Cristo. Y la palabra de Dios dice que le dice: hasta que llegues a ser multitud de pueblos, y Él te dé, y te dé la bendición de Abraham. ¿Cuál era la bendición de Abraham? En ti serán benditas todas las familias de la tierra, bendito el que te bendijere, maldito el que te maldijere. Esta es la bendición de Abraham. Que la bendición de Abraham venga sobre nuestros hijos, que la bendición de Abraham venga sobre nuestra descendencia, que la bendición de Abraham venga sobre nuestro hogar, que la bendición de Abraham, bendito el que te bendijere, maldito el que te maldijere, en ti serán benditas todas las familias de la tierra, dice la Biblia, y te dé la bendición de Abraham y a tu descendencia contigo, para que heredes la tierra en que moras, que Dios dio a Abraham. Versículo 5 dice: así envió Isaac a Jacob, el cual fue a Padán Aram, a Labán, hijo de Betuel arameo, hermano de Rebeca, madre de Jacobo y Esaú. Y dice la Biblia: así envió a Jacob. Qué maravilloso es que Isaac manda a Jacob con la bendición del Señor, deseando que el Señor bendiga a Jacob. Y allá por el versículo 10, Jacob tiene un encuentro con Dios. Salió pues Jacob de Berseba y fue a Harán y llegó a un cierto lugar y durmió allí porque ya el sol se había puesto. Y tomó de las piedras de aquel lugar, dice la Biblia, y tomó de las piedras de aquel paraje y puso su cabecera y se acostó en aquel lugar. y soñó y aquí una escalera que estaba apoyada en la tierra y su extremo tocaba el cielo. He aquí ángeles de Dios que subían y descendían por ella, y he aquí que Jehová estaba en lo alto de ella, el cual dijo: Yo soy Jehová, el Dios de Abraham tu padre y el Dios de Isaac. La tierra en que estás acostado te la daré a ti y a tu descendencia. Será tu descendencia como el polvo de la tierra, y te extenderás al occidente, al oriente, al norte y al sur, y todas las familias de la tierra serán benditas en ti y en tu simiente. He aquí yo estoy contigo, y te guardaré por donde quiera que fueres, y te volveré a traerte a esta tierra, porque no te dejaré hasta que haya hecho lo que te he dicho. Y despertó Jacob de su sueño y dijo: Ciertamente Jehová está en este lugar, y yo no lo sabía. Y tuvo miedo y dijo: ¿Cuán terrible es este lugar? No es otra cosa que casa de Dios y puerta del cielo. Cuando uno envía a sus hijos, cuando uno bendice a sus hijos, ellos, mire, aunque su hijo aún no quiera nada con Dios, aunque su hijo quizá en este momento no quiera nada con el Señor, ellos van a llegar solitos a la casa de Dios. Ellos van a llegar solitos a la presencia de Dios. Dios va a tener un encuentro sobrenatural con ellos. Ellos van a tener un encuentro con Cristo. Ellos se van a encontrar con Dios. Jacob dijo: ¿Cuán terrible lugar es este? No es otra cosa más que casa de Dios y puerta del cielo. ¿Qué hizo la bendición de Isaac? Lo condujo hacia la casa de Dios. Lo condujo hacia la presencia de Dios. Nuestras bendiciones hacia nuestros hijos van a conducirlos hacia el propósito, hacia el plan perfecto y maravilloso de Dios, hacia la voluntad buena, agradable y perfecta de Cristo para con nuestros hijos. Bendecid y no maldigáis. Tenemos que aprender a bendecir a nuestros hijos en el nombre del Señor y declarar palabra de bendición sobre sus vidas, que ellos son llamados para ser bendición y no maldición. Que la bendición de Abraham, que la bendición de Isaac, que la bendición de Jacob venga sobre nuestros hijos hasta la tercera y cuarta generación. Y Dios le dijo a Jacob: Yo soy el Dios de tu padre y te bendeciré. Y Dios le dio una palabra de bendición. Y le dijo a Jacob: No te soltaré, no te dejaré hasta que haya hecho todo lo que he dicho. Dice la palabra de Dios en el versículo 15, y aquí yo estoy contigo, dijo el Señor, y te guardaré por donde quiera que fueres. No importa la tierra a la que vayas, yo te voy a guardar. Puedes andar en tierra de sombra, de mal y de muerte, pero yo te voy a guardar. Dice la Biblia, y volveré a traerte a esta tierra, porque no te dejaré hasta que haya hecho lo que te he dicho. Qué lindo es el propósito y el plan de Dios. Él no nos dejará hasta que haya cumplido su palabra sobre nosotros. ¿Cuál fue la palabra que recibiste sobre tu hijo cuando estaba en el vientre? ¿Cuál fue la palabra que recibiste sobre tu hija antes de que naciera? ¿Cuál fue la palabra que recibiste sobre tu descendencia? Esa misma palabra no cambia. Dice el Señor: No te dejaré hasta que haya hecho lo que te he dicho. Su palabra no miente, sus promesas no mienten. La Biblia dice que Dios todo lo que promete lo cumple. Él no es hombre para que mienta, mi hijo de hombre para que se arrepienta. Lo que Jehová habló lo hará, lo que él dijo lo ejecutará. El propósito y el plan de Dios es tan maravilloso y tan grande que no importa la situación que estés atravesando, que puedas atravesar, Él está contigo. Él dijo: No te dejaré ni te desampararé. No temas, manada pequeña, porque al Padre le ha placido daros el reino. El plan de Dios, el propósito de Dios es bendecirte. El propósito de Dios, dice la Biblia: Yo sé los pensamientos que tengo acerca de vosotros, pensamientos de bien y no de mal, para que recibas ese bien que esperas. Ese bien que espera, el Señor ya lo tiene reservado y lo tiene guardado para tu vida. Bendiga a sus hijos. Hable de bendición y no de maldición. Nunca soltemos la lengua por ligereza. Nunca soltemos nuestra lengua por un enojo, por una ira, por un coraje. Tenemos que aprender a refrenar. Mire, cuando uno está lleno del Espíritu, uno aprende a refrenar su lengua. Uno aprende a bendecir y no maldecir. Que si uno siente enojo, impotencia, sí lo siente. Pero uno aprende que el Señor está con sus hijos y a Dios nos enseña a bendecir y no maldecir. Dios tiene un propósito maravilloso con las familias, con los hogares, con sus hijos. Aunque usted mire todo lo contrario, aunque quizá hoy sus hijos le digan: Mamá, yo no quiero nada con Dios. Mamá, qué aburrido ir a la iglesia, no sé. A veces nuestros hijos se ponen rebeldes, se ponen rebeldes, groseros con nosotros, pero aún en medio de esa rebeldía tenemos que bendecirlos. tenemos que declarar bendición en el nombre del Señor, creyendo que Dios se glorificará de una manera muy especial, que el Señor hará fructificar sus vidas, lo multiplicará como Dios lo hizo con Jacob. Jacob tuvo un encuentro con Dios. Camino a Betel, dice la palabra de Dios, que puso en su cabecera unas piedras y ahí tuvo un encuentro con Dios. Dios va a hacer glorificarse sobre la vida de sus hijos, pero tenemos que aprender a bendecirlos y no maldecirlos. Que nuestros hijos el día de mañana no puedan decir, ah, mi mamá, aunque iba a la iglesia, me maldijo, aunque iba a la iglesia, siempre se la pasó gritándome, aunque iba a la iglesia, siempre me habló mal, nunca me declaró bendición, no. Que nuestros hijos puedan decir, aunque yo me portaba mal, mi mamá iba a la iglesia y siempre bendecía mi vida, siempre me decía que yo sería bendición y no maldición. Y un día, ese hijo que quizás no quiere nada con Dios, tendrá un encuentro con Cristo y lo mirará predicando, compartiendo la palabra, hablando de Cristo, hablándole a los demás, que el Cristo, que el Dios de su padre, que el Dios de su madre está con él y que Dios tiene bendiciones para cada uno de sus hijos. Así que tenemos que aprender a bendecir a nuestros hijos en el nombre del Señor. Dice la Biblia que así como Isaac bendijo a Jacob de una manera muy especial, el Dios omnipotente, el Dios que todo lo puede, te bendiga y te haga fructificar. No importa la situación, no importa el error que haya cometido sus hijos, tenemos que aprender a perdonar. ¿Qué hizo Isaac con Jacob? Lo engañó Jacob, pero Isaac lo perdonó. Y aún en medio de esa situación, Isaac bendijo a Jacob y la bendición de su padre alcanzó a Jacob. Y la Biblia dice que Jacob fue el padre de las 12 tribus de Israel. Dios tiene bendiciones para sus hijos. Dios tiene bendiciones para su pueblo. Dios tiene bendiciones para cada uno de nosotros. Así que tenemos que aprender a bendecir a nuestros hijos en el nombre del Señor. Que el Señor se glorifique de una manera muy especial en cada hogar, en cada familia. Y que la bendición de Abraham venga sobre nuestra descendencia, venga sobre nuestros hijos. Hoy queremos, esperamos que este mensaje haya sido de gran edificación para su vida y de bendición. Y queremos hacerle esta invitación. Hoy sábado, primeramente Dios, tenemos nuestra reunión ahí en el Templo Último Tiempo de la calle Librado Rivera, Avenida La Esperanza, Colonia Reforma Urbana. Hoy a las 4:30 tenemos reunión de jóvenes y adolescentes. Y a las 7 de la tarde tenemos nuestra reunión general. Si usted es gustoso de acompañarnos, pues será de grande bendición para sus vidas y para nuestras vidas. Y mañana le esperamos ahí en el Templo Último Tiempo a las 9:30 de la mañana y 3 de la tarde. 9:30 de la mañana y 3 de la tarde. Durante estos días hemos tenido pues situaciones difíciles donde algunos de nuestros hermanos han perdido algunos seres queridos, la familia Sánchez Castillo. Estamos orando que el Señor siga consolando la vida de nuestros hermanos por la pérdida de nuestro hermano, por la partida, no pérdida, la partida de nuestro hermano Zenaido Sánchez, que el Señor lo llamó a su presencia, y pues seguimos orando que el Señor siga consolando a la familia. Había una hermanita que también se tenía poco de congregarse en el templo, una hermanita que recuerdo el primer día que ellas llegaron a la iglesia, yo recuerdo que a mí me tocó compartir esa noche y esa noche ellas se pusieron a cuentas con Dios, recibieron a Cristo y la hermana estaba muy mala de sus riñones y pues a Dios le plació llamarla a su presencia. Y durante esta semana pues nuestra hermana partió, nuestra hermana Leti, oramos por su familia, que el Señor siga consolando la vida de nuestra familia. Y pues uno no entiende a veces los planes, los propósitos de Dios, pero uno entiende que antes de Cristo sanarnos por fuera, Él nos quiere sanar por dentro. Antes de sanarnos por fuera, Él quiere salvar nuestras vidas, salvar nuestras almas. Y pues a Dios plació llamar a nuestra hermana Leti a su presencia y oramos que el Señor sea fortaleciendo a la familia. También nuestra hermana Norma, una de las hermanas líderes de los jóvenes y adolescentes que nos está apoyando ahí también. Pues hoy, esta semana, el día de ayer, partió su abuelita y pues oramos que el Señor sea bendiciendo y fortaleciendo a la familia de nuestra hermana Norma, que el Señor traiga consuelo, que el Señor se glorifique sus vidas, sobre sus corazones. Y pues, mire, hay situaciones en las que Dios habla a la familia, en las que Dios habla al hogar, Yo recuerdo que cuando el Señor trató en mi vida, pues fue a través de la muerte de mi abuelo. Y Dios habló al corazón de mi mamá a través de una hermana. Le dijo: tú tienes 3 hijos y quiero la vida de tus 3 hijos, dice el Señor. Y mi mamá nos entregó al Señor, esa noche nos entregó a Cristo y Dios empezó a tratar en mi vida. Dios empezó a tratar desde ese día en mi corazón y a través de esos procesos el Señor trata con la familia, con el hogar. Y pues Dios tiene propósitos, Dios tiene planes y pues estemos orando por consuelo de las familias, que el Señor siga consolando y fortaleciendo en el nombre del Señor. Y vamos a hacer esta oración por cada una de las peticiones, no sé cuál sea la petición que usted tenga, la necesidad, quizás está atravesando por alguna situación difícil, por alguna enfermedad, pues créalo como le dijo Isaac a Jacob, el Dios omnipotente, Dios es un Dios que todo lo puede, es el Dios que está en todo lugar y el Dios que todo lo sabe. Así que en esta tarde vamos a orar pidiéndole a Dios que Dios sea bendiciendo, que el Señor sea obrando, cual sea su petición o necesidad, Él está atento al clamor de los justos. Él dice: invócame en el día de la angustia, te contestaré y tú me honrarás. Padre, en el nombre de Jesús de Nazaret, Dios, te damos gracias en esta hora por la oportunidad nuevamente que nos das de poder estar en este lugar, de poder compartir a través de este programa radial, Señor. Creemos que, Señor, sea de grande bendición esta palabra impartida, Padre, que tú seas hablando al corazón de nosotros como Padre, Señor, y que aprendamos a bendecir a nuestros hijos, a no maldecirlos, Dios, que haya palabra de bendición en nuestra boca, que haya palabra de bendición en nuestros labios, y aun si los hemos maldecido, Señor, pues pedir perdón, porque el perdón trae libertad. A veces nuestros hijos crecen con resentimiento, con rencores, con esa palabra que quizás los marcó en su corazón y crecen, Señor, con esa maldición. Pero ayúdanos como papá, Señor, quizás hemos cometido el error de maldecirlos, que podamos pedir perdón y que podamos bendecirlos en el nombre del Señor y que nuestros hijos sean sanados, sean libres por el poder de tu Espíritu Santo. En el nombre de Jesús de Nazaret, Padre, te pido por cada uno de mis hermanos y amigos que nos escuchan a través de este programa, Dios, tú conoces las necesidades, tú conoces las peticiones, Señor, quita toda esterilidad, quita todo lo que el diablo haya querido traer, Señor, aquellas personas que han batallado para tener hijos, Dios amado. Reprendemos toda esterilidad. Tú nos has llamado a multiplicarnos, como lo dijo Isaac a Jacob. El Dios te multiplique, que Dios te haga fructificar. Declaramos fruto sobre los vientres en el nombre de Jesús de Nazaret. Quita todo quiste, quita todo lo que esté estorbando en las matrices, Señor. En el nombre de Jesús de Nazaret, aún en los hombres, Padre, toda esterilidad sea reprendida por el poder de tu Espíritu Santo, Señor, y que tú seas obrando, que milagros de vida sucedan en el nombre de Jesús, que aquellas personas que han estado esperando quizás 10, 15 años, Señor, y no han podido engendrar, Dios, tú tienes el poder de hacerlo, tú tienes el poder para obrar, Dios, tú eres el dador de vida, tú eres el Dios omnipotente. En el nombre de Jesús de Nazaret, glorifícate, Señor, en esta tarde. En el nombre de Jesús, ponga su mano en su vientre y declare vida, declare bendición. En el nombre de Jesús de Nazaret, Padre, glorifícate, Señor, en la vida de nuestros hermanos que están atravesando quizá por alguna enfermedad, Dios, por alguna situación difícil, por alguna parálisis, Dios. Ahí donde hay muerte, tú soplas vida en el nombre de Jesús. Personas que quizá tienen parálisis facial, Dios, que quizás, Señor, sus nervios han muerto, quizá, Dios, no hay movilidad. Dios, tú soplas vida en el nombre de Jesús de Nazaret, Padre. Tú te glorificas en el nombre de Cristo, Dios, en esta tarde, Padre. Que tú seas obrando como Dios en el principio, dice la palabra, que soplaste aliento de vida sobre el hombre y el hombre fue un ser viviente, Dios. Oramos, Padre, que tú soples vida donde hay muerte en el nombre de Jesús de Nazaret. Que tú seas obrando donde hay nervios muertos, Señor. Tú traes vida sobre esos nervios por el poder de tu palabra en el nombre de Jesús de Nazaret, de Espíritu Santo de Dios. Glorifícate, Señor, en esta hora. Reprendemos toda enfermedad, reprendemos toda dolencia, todo achaque, toda brujería, hechicería. En el nombre de Jesús de Nazaret, todo lo que no proviene de ti, Padre, se ha echado fuera por el poder de tu palabra. Dios, bendice a tu siervo donde está, cúbrelo con tu poder, úsalo de una manera poderosa, Padre. Y oramos que en el Señor estos programas sigan siendo de grande bendición. Gracias por la vida de nuestra hermana Silvia González, Dios, que ha estado en estos programas, Dios eterno. Síguela usando, Dios, a través de tu palabra. Síguela usando de una manera muy especial nuestra hermana Silvia, que ha sido de grande bendición para nuestras vidas, que es como una mamá espiritual para nosotros, Padre, que tú la sigas bendiciendo de una manera muy especial en el nombre de Jesús de Nazaret. Amén y amén. Y bueno, y sábado le esperamos, 4:30 de la tarde tenemos reunión de jóvenes y a las 7 tenemos nuestra reunión general, mañana 9:30 de la mañana y 3 de la tarde. Le esperamos, adelante con Cristo, a nombre de nuestro pastor Luis Vargas, deseamos que sea de grande bendición para su vida este programa y que el Señor lo siga bendiciendo de una manera muy especial. Que el Señor les bendiga a cada uno en esta tarde.
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0: Muy buenas tardes, tengan todos mis amados hermanos. Aquí estamos ya listos para estar entrando a su programa Dios que hoy. Y aquí tenemos invitados, gracias a Dios por la vida de cada uno. Aquí está mi nieto, para que les envíe un saludo caluroso y que se esté animando. Gloria a Dios. Aleluya. Gloria a Dios.
1: Muy buenas tardes a todos, o sea, saludamos desde su programa Un Dios que Oye. Los saluda su cordial anfitrión, Jared Santiago. Y les dejo con el siervo y pastor Santiago Jiménez.
0: Muchas gracias. Entonces, bendiciones a todos los que están por allí, en carretera, en sus casas, en su automóvil, en su trailer, en su taxi. Donde quiera que se encuentre, recibe un caluroso saludo y esté atento a la palabra del Señor que hoy se va a hablar. Damos gracias a Dios, pues, los que siempre están ahí escuchando, enviando un mensaje para sus peticiones, necesidades. Bueno, pues aquí estamos para poder recibir esas necesidades y después estar orando por ustedes. Gloria al Señor. Así que adelante, vamos a darle un número para que nos dejes su mensaje por vía WhatsApp. Por lo pronto, después de la media hora puede marcarnos o de alguna manera puede indicarnos su necesidad. Gloria a Dios. Y el número de teléfono es el celular 811-499-2230. Una vez más, 811-499-2230. Gloria a Dios. Gracias a Dios por sus vidas, por las vidas de las personas, de los hermanos, de los amigos que disfrutan de este su programa. Gloria a Dios. Algunas veces, por los cambios de tiempo, estamos un poquito afónicos, hace calor afuera, metemos el frío, yo tomamos agua helada y quedamos un poquito afónicos. Pero, primero Dios, vamos a poder hacer lo posible de que esto se escuche de una manera clara y amplia. Gloria a Dios. Muy bien, pues a partir de esta hora ya puede estar dejando su mensaje para que así al final ya podemos orar por esa necesidad. Alabado sea Dios. Gloria a Dios. Muy bien. Vamos a ver la palabra del Señor ahí rápidamente. Se encuentra en Isaías capítulo 53, verso 1, solamente la primera parte. Alabado sea Dios. Dice la bendita palabra del Señor en el nombre del Padre, del Hijo y del Espíritu Santo. ¿Quién ha creído en nuestro anuncio? ¿Y sobre quién se ha extendido la mano de Jehová? Hasta ahí. Gloria al Señor. ¿Quién ha creído en nuestro anuncio? En el tiempo pasado sucedía lo mismo que hoy en nuestro día. La gente es, que no conoce de Dios, es reacia a la palabra. Cree que solamente se habla por hablar, o que les traemos historietas o cuentos. Pero realmente no es así. Es palabra de Dios. Y Dios ha ordenado a sus siervos a que prediquemos su palabra. Y ahí

profeta Isaías profetizó más de 400 años antes de que Jesús viniera sobre esa tierra. ¿Y qué es lo que tenía que suceder también con este hombre de Dios? Hijo de hombre, hijo de Dios. Y conocemos cómo Él vino a esta tierra. Desde el principio, desde su nacimiento, hasta terminar su encomienda. Porque el Padre le dio una gran encomienda. Y el obediente vino a hacerla. Por eso su palabra nos enseña donde dice, hablando el apóstol Pablo, siendo Dios, se hizo hombre. Siendo rico, se hizo pobre. Para que nosotros, en su pobreza, fuésemos enriquecidos. Enriquecidos en la palabra. Enriquecidos en el conocimiento de Él. Porque Él nos dejó su palabra. Él hizo la obra completa. Él sufrió nuestros dolores. Él pagó por nuestros pecados. Y todo lo hizo por cada uno de nosotros, de los que le aceptamos, de los que creemos en ese gran evento del Hijo de Dios. Bueno, el profeta Isaías entonces narra todo ese evento para poder que nosotros sepamos que no fue de balde esta venida. Vino a ser la obra redentora, la obra maravillosa, para que cada uno que cree en Él va a ser victorioso en esta tierra y en la venidera. Porque desde que creímos hemos visto las bendiciones de Dios. Y vamos a ser muy claros. No solamente bendiciones. También recibimos vara. Cuando de repente nos queremos hacernos a un lado, Él nos reprende. Muchas veces es por eso, otras veces por alguna enseñanza. Pero Él siempre está allí. Como dijo un predicador, Dios no está ahí con la vara en mano siempre, para ver quién falla, para ver quién peca. No, nosotros somos los que fallamos. Nosotros nos la buscamos. Cuando Adán y Eva pecaron, ellos se lo buscaron. Ellos se buscaron su corrección. Mientras no había pecado, ellos estaban felices, en plena comunión con Dios. En pleno conocimiento, alabado sea Dios. Pero el diablo mentiroso les incitó y pecaron. Oyeron más la voz del diablo que la voz de Dios. Teniendo todo el gran privilegio de estar en un lugar, el huerto del Edén.

0: en las bendiciones, en donde no les faltaba nada. Solamente extendían las manos y ahí estaba el alimento. Y platicaban con Dios cara a cara. ¡Qué hermoso! Cuando hay esa plena comunión con Dios y podemos de mañana levantarnos y dices buenos días, Padre, buenos días, Espíritu Santo. Gracias por un nuevo día. Al acostarnos de igual manera, hay una plena comunión. Pero qué triste cuando alguno de nosotros le fallamos. Y vamos a decir que no son fallas, que robas, que matas, que hurtas así de cosas muy grandes. No. Pero fallamos en muchas cosas, en pensamientos, en hablar mal de otros, en hacer lo que a Dios no le agrada. Entonces viene la reprensión de Dios. ¿Pero para qué? Para que te alinees, para que llevas la vida de comunión como antes. Por eso, entonces, damos gracias a Dios, porque Él es sabio. Si lee la misma palabra, nos enseña, donde desde niño hay que corregirlos. Van creciendo, son adolescentes, y si hace algo mal, hay que llamar la atención, disciplinarlos, corregirlos, y hasta con vara. Dice el proverbista, con vara no morirá el muchacho. Bendito sea Dios. Bien. Seguimos adelante. Cuando caminamos entonces con Dios, sabemos entonces que Él nos oye. Y si Dios nos oye, tenemos lo que pedimos. Alabado sea Dios. Nos pasamos de largo y no dijimos el tema. El tema es la veracidad de Dios y la incredulidad del hombre. Porque el hombre siempre ha sido incrédulo, cuando Dios siempre ha sido fiel y habla con la verdad en su palabra. Su palabra misma dice, Dios es veraz y todo hombre mentiroso. Hay muchos que conocen la palabra, pero están metidos en camisa de once varas. Fraudes, robos, hurtos, adulterios. Eso es grave si no se arrepienta. Alabado y bendito sea Dios. Y si pecamos, pisamos un callo por ahí, que no se sienten. Mejor paren. Alabado sea Dios. Hay que seguir adelante. Hay que caminar en la fe en que creímos desde un principio. Hay que hablar con verdad, no con mentiras, diciendo solamente la palabra escrita, la palabra verdadera, la palabra fiel. Que instruya a muchos. Bendito sea Dios. Alabado sea su santo nombre. Dios siempre ha sido fiel con nosotros. Pero nosotros somos infieles. Fallamos. los mismos discípulos de Jesús fallaron. Pedro le negó. Tomás dudó. Y así por el estilo. Estando con él mismo, viendo su gloria y su poder sobrenatural, fallaron. Cuánto más nosotros. Pero por eso, la palabra nos insta, nos exhorta, nos habla para caminar con fidelidad con él. Su palabra dice: sé fiel hasta la muerte y yo te daré la corona de la vida. Bendito sea Dios. Él nos ofrece salvación y vida eterna. Él nos ofrece la victoria con Cristo. No con otro nombre, sino con Cristo. Alabado sea Dios. Él es el único salvador del mundo. Así que hay que seguir adelante. Hay que hablar de él. Hay que insistir. Porque si nosotros no hablamos, ¿quién va a hablar? Si conocemos la palabra y no lo damos a conocer, qué tremendo. Y más cuando el Señor nos ha dado un ministerio. Lo dijo el apóstol Pablo: ay de mí si no predico. Miserable hombre de mí. Siendo un hombre de Dios, siendo un hombre dedicado solamente a la predicación de la palabra. Extendió el reino de Dios por muchas partes del mundo. Y por eso tenemos la palabra en mano. Las palabras escritas por el mismo apóstol Pablo. Bendito sea Dios. Y que tampoco le fue tan fácil. También se las vio duras. También fue amenazado, fue encarcelado. Pero él ni así se agüitó. Ni así dijo no. Dios sabe que estoy predicando su palabra y cómo me va. No, no dijo eso. Al contrario, alababa a Dios. Dice la palabra que Pablo y Silas alababan a Dios en medio de la cárcel. A lo más adentro, a lo más oscuro. Y los presos les oían. Bendito sea Dios. Dios quiere que a través de este medio tú escuches la palabra. Hoy se habla, hoy se dice. Mañana no habrá palabra. Todo se está ya terminando. Ya el fin de las cosas se aproxima. Tenemos muchas señales por las cuales la palabra de Dios ya había sido profetizado por los profetas, hasta por el mismo Cristo. Bendito sea Dios. Y nosotros predicamos la palabra no solo porque sabemos, no solo porque la leemos, sino que porque hemos visto también la gloria de Dios en nuestras propias vidas y en la de otros. Es normal que cuando vienen las luchas y pruebas, hay temor, hay tristeza. Pero dentro de aquel quebranto, oyes la voz y dice, no worries, no te preocupes, yo estoy contigo. Vas a salir de esta. Alabado sea Dios. Bendito sea su santo nombre. Hoy estamos aquí. Solamente por la misericordia del Señor. Él nunca nos ha abandonado. Porque la palabra de Dios dice que tenemos que seguir predicando. Aleluya. Creí por lo cual también a mí. Nosotros creemos por la cual también hablamos. Bendito sea Dios. Ánimo allí, si estás caído, triste, quebrantado por alguna otra situación. Dios te levanta. Si quieres llora. Saca todo lo que traes ahí dentro, pero delante del Señor. Y dile, mira mi situación, mira mi angustia y mi preocupación. Pero yo sé que tú nunca me vas a dejar. Entonces, lógico, después de llorar, descansas. Después de orar, te reconfortas en tu espíritu. Bendito sea Dios. Alabado sea su santo nombre. Así que hoy Él nos brinda la oportunidad a todos, para el que predica, para el que escucha, para el que pasa por, no sé, en diferentes vicisitudes de la vida. Él está allí. Así que mucho ánimo, porque Cristo viene pronto. Creo que nos va a faltar tiempo para terminar de decir lo que queremos decir. Pero ánimo. Muchas veces, a veces no terminamos de hablar de lo que queremos hablar. Alabado sea Dios. Pero el cántico que ponemos muchas veces, este viene a ayudar a levantar el ánimo. Bendito sea Dios. Así que, si hay lugar, confianza, pues escucha este cántico que vamos a poner ahora. Gloria a Dios. Dios es bueno y nunca te va a dejar. Él va delante de ti como poderoso gigante. Bendito sea Dios. Bueno, se fue. No se dejó, como dijo uno. Pero volvemos a darte los números para que nos dejes el mensaje o nos hables. Es el 811-499-2230. Puedes dejar tu mensaje de WhatsApp y hablamos. Gloria a Dios. Y ánimo, Dios quiere enseñarte algo nuevo. Dios quiere darte la victoria en la cual tú estás pasando. Y ahora mismo vamos a darle gracias a Dios por cualquier necesidad que tengas, por cualquier situación que pasas. Recuerda que no estás solo, sola. Cristo está contigo. Aleluya. Bendito sea Dios. Él quiere ayudarte el día de hoy. Así que vamos a orar. Vamos a pedir al Señor por tu vida, por los que están escuchando este programa, por los que siempre nos escuchan. Y oremos. Padre, en el nombre de Jesús, en ese nombre que es sobre todo nombre, delante de ti se doble toda rodilla y confiesa que Jesús es el Señor. Y sabemos, Dios mío, que tú vas a escuchar la petición de mi hermano, de mi hermana, que está ahí en el lugar que esté, tal vez pasando por cosas difíciles, pero para ti no hay nada imposible. Así que, Señor, te pedimos por eso. Y aprovechando, Señor, para los que conocemos la situación en que pasan, nuestro hermano Higinio, lo sano está en tus manos. Bendígale y reconforta su espíritu. Que con mi hermana Belia, su esposa, sus hijas, mi hermana Mirtala, y cada uno, bendito Dios, que vela ahí la salud de su padre. En el nombre de Jesús. Gracias por cada hermana que siempre está ahí sintonizándonos. Oramos por nuestra hermana Irma Cabello. Y hemos sabido de ella, Señor, pero ayúdala donde se encuentra, en ese asilo donde está. En el nombre de Cristo Jesús, bendiga su vida, reconforte su espíritu. Se lo rogamos en el nombre del Padre, del Hijo y del Espíritu Santo. Amén y amén. Bien, pues este ha sido tu programa, Dios que oye. Y nos escuchamos el próximo sábado a esta misma hora, a esta misma emisora. Dios te bendiga y hasta la próxima.
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8: Dios les bendiga, mis hermanos. Un gusto que esté con nosotros. Gracias por sintonizarnos. Este es su programa Sanando Nuestra Tierra. Qué bendición poder estar aquí nuevamente a través de estas ondas radiales para poder llevar la palabra de Dios al mundo entero y que más gente sea alimentada de su palabra. Jesús dijo, no solamente el pan vivirá el hombre, sino de toda palabra que sale de la boca de Dios. Y qué bonito, hermano, cuando usted pueda escuchar la palabra de Dios, cuando usted se da tiempo para ello. Bien, hermanos, quiero invitarle que nos acompañe a orar 10 minutos a partir de las 10 de la noche. Puede unirse con nosotros en oración, donde quiera que se encuentre, haga una pausa. Si ve la televisión, pues deje la televisión tantito. Si va en camino, haga una pausa, deténgase. Pero es bonito, hermano, cuando el pueblo de Dios se une a orar. No es lo mismo que una persona ore en algún lugar. Yo siempre he dicho que imagínate que todo está oscuro donde tú vives, cerca de ti, y empiezas a orar y se ilumina este lugar donde tú estás. Hay una luz. Imagínate, hermano, que más gente estuviera orando a la misma hora, eso iluminaría ese lugar. Y quiere decir que la luz va a resplandecer sobre las tinieblas. Y eso es lo que queremos, hermano, que el pueblo de Dios ore, que el pueblo de Dios interceda por México, por Monterrey, por donde usted vive, hermano, por su colonia, por su familia. Que estemos orando todos unidos, hermano, para que se tenga tanta violencia, para que la misericordia de Dios se siga agrandando, hermanos, cada día más. Dice la palabra de Dios que por causa de multitud, por causa del pecado, pero donde abundó el pecado, dice la palabra de Dios que sobreabundó la gracia de Dios. Y que siga abundando la gracia de Dios para con nosotros, para con su familia, para con seres queridos, hermano, orando y buscando a Dios cada día. Así que, hermano, yo le invito, vamos a unirnos en oración. Dice la palabra de Dios que si Dios de vosotros se ponen de acuerdo en la tierra, acerca de cualquier cosa que pida al Padre en su nombre, creyendo lo recibiréis. Qué bonito, hermano, cuando podemos ponernos de acuerdo, cuando estemos orando, hermano, para que nos vaya bien en nuestra casa, en nuestra familia, con nuestros hijos, con nuestras vidas, con nuestra salud, hermano, que siempre estemos clamando a Dios, que siempre estemos pidiendo a Dios. Usted sabe, hermano, que hoy en día las cosas suceden de un día para otro. Platicé con unos hermanos, me decía, fíjate que el hermano tal, tuvo un accidente, se cayó, se lastimó su cadera. Hermano, en un ratito suceden las cosas, hermano. Y podemos ver en la tele cuántas cosas suceden cada día, hermanos, personas que están bien, de repente sufren una caída, un accidente, no sé, tantas cosas, hermano, y uno nunca piensa que ahí va a terminar su vida. Así que, hermano, por eso quiere Dios que nos alimentemos cada día de su palabra, que estemos fortalecidos en nuestro espíritu y que nuestra vida depende de Dios y no del hombre y no de los accidentes y no de las cosas que sucedan a nuestro alrededor. Así que, hermano, yo le invito a que nos pongamos de acuerdo, estemos orando para que la bendición de Dios venga sobre nuestra vida, sobre nuestros seres queridos, aquellos que no conocen de Dios, aquellos que quisiéramos que se acercaran a Dios. Vamos a orar por ellos, vamos a clamar para que se tenga tanta violencia, tanta maldad, hermano, que está pasando hoy en día en el mundo entero, no solamente aquí con nosotros, en el mundo entero. Y lo único que puede tener eso es la oración, es el poder de la oración, amén. Así que lo invito, hermano, estemos orando todos gozosos, contentos, alegres, dándole gracias a Dios siempre en todo y por todo. Y, hermanos, quiero compartirte una palabra que se encuentra en el libro de Lucas, capítulo 18. Libro de Lucas, capítulo 18, versículo 35. Si tú eres una persona que te gusta leer en casa, toma nota de este pasaje, hermanos, y léalo en tu casa más despacio. A mí me gusta que usted tenga una Biblia, que usted lea la palabra de Dios, que usted certifique lo que estamos diciendo, hermanos, que usted pueda comprobar lo que Dios tiene para su vida y aún así que Dios le dé más revelación a usted cuando esté leyendo este pasaje, amén. Bien, hermanos, Lucas capítulo 18, versículo 35, dice así. Aconteció que acercándose Jesús a Jericó, hermano, yo quiero que escudriñemos la palabra. Tal vez no va a ser una predicación como tal, pero sí me gusta que escudriñemos la palabra. Vamos a ir desmenuzando este bistec. Imagínense que usted va a hacer un caldo, hermanos. Usted va a hacer, tiene un caldo y le trajeron ahí el pedacito de carne al caldo y dice, oye, me quedó todo un pedazo de carne, ¿qué podemos hacer? Ah, bueno, vamos a hacer unas flautas y usted ve un pedazo de carne y dice, con eso vas a completar todo, pero cuando lo empieza a desmenuzar, empieza a salir carne, más carne, más carne, empieza flautas y flautas, y cuando menos esperen, no, ya completó para toda la familia. Hermano, imagínense que este es un bistec. Hoy lo vamos a desmenuzar en el nombre de Cristo Jesús y va a salir mucha carnita, hermano, para que se alimente el pueblo de Dios. Siempre la palabra de Dios es un banquete a nuestra vida, que siempre sea así, hermano, que siempre esté cediendo, que siempre esté hambriento de la palabra de Dios, que nunca se sacie, hermano, que siempre quiera más y más. Y dice la palabra de Dios así, aconteció que acercándose Jesús a Jericó, o sea, quiere decir que Jesús no estaba en Jericó, quiere decir que Jesús venía de otro lado, de alguna otra parte, de alguna otra ciudad. Esa es una de las características que tenía Jesús, hermano, que le gustaba visitar las ciudades, que le gustaba visitar las diferentes regiones, hermano. Jesús era una persona que caminaba, yo no sé cuántos kilómetros caminaba para ir a visitar a la gente. Qué bonito, hermano, que usted pueda visitar a su familia. Qué bonito que usted pueda visitar a sus vecinos. Qué bonito que usted tenga ese hábito. Vamos a aprender de Jesús, hermano. que tenga ese hábito de visitar a gente o de ir a la iglesia, hermano. Hay gente que dice, hermano, es que la iglesia me queda muy lejos, es que no hay estacionamiento, hermano. Jesús caminaba. Jesús caminaba tramos largos, hermano. Yo no sé cuánto iba caminando aquí, pero iba a Jericó. O sea, iba a otra ciudad. Él no estaba allí, él iba caminando, hermanos. A lo mejor ya había tenido un evento antes, a lo mejor había tenido una campaña, había estado en la sinagoga. Yo no sé, hermano, pero Jesús tenía esa característica. Número uno, de enseñar siempre, donde quiera que iba. Y número dos, de trasladarse de un lado a otro. O sea, no importaba la distancia, no importaba el tiempo. Lo que Jesús hacía era querer bendecir a todo el pueblo. Y en esta ocasión Jesús no estaba en Jericó, mas sin embargo él iba caminando a Jericó, dice la palabra de Dios. Estamos en el versículo 35 del libro de Lucas 18. Lucas capítulo 18, versículo 35, dice, aconteció que acercándose Jesús a Jericó, dice la palabra de Dios, un ciego estaba sentado junto al camino mendigando. Yo quiero que se imagine esta escena, hermano. Jesús, siempre que andaba por un lado o hacia un lado o algún otro lado, hermano, nunca iba solo. Siempre hay una multitud al lado de Jesús, hermano. Qué bendición que haya una multitud siguiendo siempre a Jesús en las iglesias, en las de nuestras ciudades, hermano. Que las iglesias estén llenas por hambre y sed de la palabra de Dios. Que siempre deseen y anhelen estar con el Señor, hermano. Es una bendición eso. Te lo recomiendo porque estar en la casa de Dios, hermano, es un refrigerio a nuestra vida. Es como ríos de agua viva que fluyen entre nosotros. Usted puede ir cansado, usted puede ir agotado, fastidiado, con muchos problemas, hermano, o ir enfermo inclusive, hermano, y cuando está allí, cuando empieza a alabar, cuando empieza a adorar, cuando empieza a entregar lo mejor a Dios, su corazón, su vida a Dios, Dios empieza a renovar su fuerza, Dios empieza a sanar esas heridas, Dios empieza a secar esos tumores en su vida, Dios empieza a darle vida a esos huesos, a esos tendones, hermano. Es una bendición poder estar cerca de Jesús, hermano. Entonces la gente sabía eso. La gente sabía que Jesús es garantía de milagros, hermano. Por eso mucha gente le seguía. Mucha gente quería ver el poder de Dios. Mucha gente quería ver el poder que Dios tenía a través de la vida de Jesús a donde quiera que iba, hermano. Entonces imagínate esa escena, Jesús caminando, viene una multitud al lado de él, a lo mejor platicando, oye, qué bonito estuvo anoche, qué bonito estuvo hoy, cuando Jesús compartía la palabra, pudiste ver cómo la gente se levantaba, pudiste ver cómo los milagros empezaban a suceder, y la gente iba maravillada caminando con Jesús. Imagínatelos de esa manera, hermano, y no iba uno, dos, diez, no, iban a lo mejor 100,000, no sé, una multitud que iba con Jesús siempre, a adicionar a sus discípulos que iban también con él. Y dice la palabra de Dios que en ese camino, en ese trayecto, hermanos, había una persona que estaba ciega. Había una persona que no veía, hermano, sus ojos no tenían luz. Yo no sé desde cuándo estaba así esta persona, hermano, pero imagínate, esta persona estaba sentado junto al camino, estaba mendigando. Es una persona que a lo mejor le ayudaba a la gente a trasladarse, le ayudaba a la gente a ponerlo en cierto lugar para que él pidiera limosna, para que él pidiera dinero y pudiese alimentarse, hermano. Porque esta persona, yo no sé, no conocía la luz, no conocía la vida, no conocía nada, pero tenía que sobrevivir con algo, por eso la gente lo ponía allí. Yo me imagino que había gente que lo ayudaba, lo sentaba, me decía, está, te quiero aquí, a ver cuánto juntas, vengo por ti en la noche, te llevo a tu casa. Qué bonito, hermano, cuando uno puede ayudar a las personas. Qué bonito cuando uno tiene ese sentir, hermano, de ir con las personas necesitadas. A lo mejor no tienes tú para darle, pero sí le puedes ayudar a trasladarlo a algún lado para que esa persona continúe allí y reciba bendición, hermano, yo no sé, de un lado a otro. Versículo 36 del libro de Lucas, capítulo 18, dice, y al oír a la multitud que pasaba, preguntó, ¿qué era aquello? Hermano, este hombre que estaba ciego, pero sí oía, hermano. O sea, no ves, hermano, pero sí oye. Yo me imagino que esta persona que no veía, que estaba ahí postrada, había escuchado hablar de Jesús, había escuchado los milagros, había escuchado un Jesús de poder que había levantado a Lázaro, que había levantado a aquella niña, hermano, que estaba muerta, la levantó a la muerte, hermano. Estaba ahí escuchado, hermano, que Jesús había levantado paralíticos, que Jesús había sanado leprosos, hermano. Y qué bonito, hermano, que cuando nosotros compartimos la palabra de Dios y por esa palabra mucha gente se acerca a Dios, hermano, por eso la palabra de Dios conviene que yo declare los milagros y maravillas que el Dios Altísimo ha hecho conmigo. Nos conviene compartir la palabra de Dios en nuestra vida, con nuestra familia, con aquellas personas que amamos, con aquellas personas que nos gustaría que se acercaran a Dios. Te puedo decir, hermano, es que mi esposo, mi esposa, nunca quiere escuchar, se enoja, se molesta, toma, dice maldiciones, pero hermano, pero se tiene una manera en que puede compartir la palabra de Dios. Al estar a la mesa, usted siéntese, ponga los alimentos, y permítame un minuto, quiero orar por los alimentos, y cuando usted está orando por los alimentos, diga, bendigo la vida de mi esposo, bendigo la vida de mi esposa, declaro que el Señor tocará sus vidas, sus corazones, hermano, y que alguien esté compartiendo la palabra de Dios. Qué bonito cuando usted llega a su casa, a lo mejor su esposo, su familia, no es cristiano, dice, oye, se sintió muy bonito en la iglesia, fíjate que Dios tocó mi vida, fíjate que Dios me está cambiando, ya no me duele, ya me está sanando, hermano. Eso es lo que tenemos que compartir, la palabra de Dios, ¿para qué? Para que otra gente se alimente, para que otra gente se enamore del Señor y que tenga ese deseo, esa hambre de conocerlo. ¿Cómo lo va a querer conocer si nadie le predica, hermano? Pero si usted empieza a compartir las buenas nuevas, la gente se va a enamorar. Y este hombre que estaba ciego de nacer, este hombre que estaba ciego y postrado, hermano, a lo mejor la gente iba y se acercaba con él, que tiene, mira, puedes ir con Jesús, Jesús te puede sanar. Este hombre dice, es que no lo conozco, es que no sé quién es que no sé dónde está, es que no sé cómo llegar. Pero la gente, pero él escuchaba los testimonios que hacía Jesús, hermano. Por eso dice la palabra de Dios que al oír la multitud, eso quiere decir que Jesús no iba solo, iba con una multitud, hermano, como dijimos hace rato. Jesús iba caminando y se escuchaba mucho murmullo, y usted escuchaba cuando viene una multitud caminando, usted dice, ¿qué está pasando? A lo mejor gente en la calle viene caminando en una multitud, a lo mejor no tan grande como la de Jesús, hermano, y usted dice, ah, es que son los candidatos que andan allí, que se andan postulando, que andan mostrando qué es lo que van a hacer, hermano, y usted escucha a esa gente, y usted dice, algo está pasando. O a veces nosotros, por ejemplo, en una ocasión, y me acuerdo que fuimos allá a Suazo, hermano, fuimos a llevar ropa, fuimos a llevar alimento a unas casas que tenía necesidad, hermano, y fuimos en varios autos, fuimos mucha gente, y la gente decía, ¿qué está pasando? ¿Quiénes son ellos? ¿Qué están haciendo allí, hermano? ¿Por qué? Porque llama la atención que vaya mucha gente a algún lado. Entonces, este hombre que estaba sentado junto al camino, al oír a Jesús, hermano, dijo, ¿quién es? ¿Qué es aquello? Oye, ¿qué se escucha? Oye, dígame, ¿qué está pasando de afuera? Porque hay tanto murmullo, porque hay tanta gente, escucho que viene mucha gente, escucho que vienen cantando, otros vienen alabando, dígame quién es el que viene allí. Yo me imagino que la gente le dijo, se llama Jesús, el que viene caminando se llama Jesús, versículo 37, y si le dijeron que pasaba Jesús Nazareno, hermano, yo me imagino que este hombre dijo, Jesús, el que me han platicado, el que hace milagros, el que levantó a Lázaro, aquel Jesús que sanó un leproso, que estaba ya a punto de morir, su piel fue cambiando, aquel Jesús que levantó a los diez leprosos, los sanó completamente, es el mismo Jesús que viene ahí en camino, por eso escucha mucha gente. Me imagino que este hombre, hermano, que estaba haciendo, se emocionó. Este hombre le dio gozo, le dio alegría. Hermano, así tenemos que darnos gozo, alegría, al escuchar que vamos a la iglesia, al escuchar que vamos a buscar del Señor. Es tiempo de ir a la iglesia, hoy es tiempo de ir a la iglesia. Hay que ir, hay que gozarnos, hay que celebrar, hay que ir a disfrutar, hermano. Hay gente que va cansada, hay gente que va aburrida, hermano. Hay gente que va y se está durmiendo en la iglesia. Qué tristeza, hermano, con ese tipo de personas. ¿Por qué llegan cansados a la iglesia? ¿Por qué no le dan su mejor tiempo? Yo sé que tal vez se desvelaron, tal vez han trabajado mucho, tal vez han pasado, está pesado el calor, hermano, yo sé tantas cosas, hermano, pero tú tienes que ir bien despierto a escuchar el mensaje de Dios, tú tienes que ir bien dispuesto, tienes que ir con un corazón dispuesto a decirle, Señor, háblame el día de hoy, Señor, yo quiero conocerte, yo quiero que me alimente, yo quiero que hables a mi vida, hermano, qué bonito es decir con esa disposición, dice la palabra de Dios, yo me alegré con los que me decían, a la casa de Jehová iremos, hay que estar contentos, alegres, dice la palabra de Dios, entrar por sus puertas con acción de gracia, con cánticos de alabanza, hermano, hay que ir contentos a la casa de Dios. Este hombre dijo, es Jesús el que ha platicado, oh, si es el que hace milagros, hermano, Jesús de Nazaret, versículo 38, dice, entonces dio voz diciendo, Jesús, hijo de David, ten misericordia de mí. Hermano, él sabía que era Jesús, él sabía que él podía hacer algo, él sabía que el Señor era el único que podía hacer algo en su vida, porque era imposible que la ciencia, los medicamentos, los remedios pudieran abrir sus ojos, porque sus ojos estaban cerrados, sus ojos no tenían luz, sus ojos se habían perdido, yo no sé si era un accidente, yo no sé si de nacimiento, yo no sé qué había pasado en su vida, lo que sí es que ese hombre no podía ver, pero ese hombre sabía que había alguien más fuerte, hermano, alguien más poderoso que la ciencia, que los medicamentos, que los tratamientos, su nombre es Jesucristo, y ese Jesucristo del que te estoy hablando hoy, en este momento, es ese Jesucristo que hace milagros, ese Jesucristo que resucitó de la muerte al tercer día y está sentado a la diestra del Padre, es el mismo de ayer, de hoy, por los siglos, así como lo hizo en ese tiempo, ahora Jesús lo puede hacer en tu vida, ahora Jesús puede tocar tu corazón, ahora Jesús puede sanarte, ahora Jesús puede levantarte, tienes que creer, hermano, este hombre se emocionó, este hombre estaba contento, yo voy diciendo, Jesús, Hijo de David, ten misericordia de mí. Dije, yo empezaba a gritar, hermano, empezaba a gritar. Y a veces, hermano, que tú vas caminando y alguien te grita a un lado y te molesta, te sientes mal. Pero este hombre gritaba a Jesús, para que Jesús usted tuviera, para que Jesús lo viera. Versículo 39 dice, y los que iban delante de él, y los que iban delante le reprendieron para que callasen. Hermano, cuando tú tengas hambre de ser el Señor, siempre va a haber gente que te quiera detener la bendición que Dios te quiere dar. Tal vez en tu propia familia, pero aquí vas a la iglesia. Nuestros padres nos enseñaron eso. Ya no busques a Dios, eres un fanático, eres un hermanito, ya te vas a convertir, hermano, aunque la gente te hable, aunque la gente te quiera callar, aunque la gente quiera detener esa hambre, esa sed, esa pasión que tú tienes por el Señor, tú tienes que seguir adelante. Dice la palabra de Dios que la gente le pedía, ¡ey, qué tienes! ¡Cállate! ¡Molesta tus gritos a nuestros oídos! ¡Molesta tus gritos! ¡Ya, ya cállate, por favor! Dice la palabra de Dios, y los que iban delante le reprendían para que callase, pero él clamaba mucho más, hijo de David, ten misericordia de mí. Yo imagino que este hombre empezó a gritar, nadie me va a poder callar, yo sé que ese hombre puede hacer algo en mi vida, yo sé que Jesús es el único que puede cambiar mi vida, y si yo callo me voy a quedar así, así que yo no quiero quedarme de esa manera, yo quiero ser una nueva persona, yo quiero que mis ojos vean, yo quiero que la luz venga a mi vida, yo no quiero seguir viviendo en tiniebla. Así que este hombre le dijo, nadie me va a callar, ni mi familia, ni mis amigos, ni mis vecinos, no me va a dar vergüenza clamar, yo clamaré al Señor para que Él me escuche, hermano, y dice la palabra de Dios que este hombre clamaba más fuerte, hijo de David, ten misericordia de mí. Versículo 40 dice, Jesús entonces, deteniéndose, mandó traer a su presencia, dice la palabra de Dios que Él se detuvo, hermano, y que dijo, a ver, que venga para acá. Yo imagino que la gente le dijo, hombre, hey, tú que estás postrado, a ver, Jesús te llama, rápido, apresúrate, porque Jesús lleva prisa, va para Jericó. Hoy se detuvo solamente porque te escuchó. Este hombre se dio prisa como podía, hermano, no veía. Imagínate, en medio de la multitud, tal vez se tropezaba, tal vez caía, a lo mejor se fue a gatas, a lo mejor se tropezó y siguió en el piso, pero él no se detuvo. No hubo nadie que lo pudiera detener porque sabía que era el momento, era el tiempo en cuando tú buscas a Dios, Dios te escucha. Dice la palabra de Dios que busca a Jehová y él me oyó y me libró de todos mis temores. Cuando tú le buscas, Dios te escucha. Cuando tú clamas, Dios te escucha. Él le dice, pedid y se os dará, porque todo el que pide, recibe. No hay nadie que no pida y no reciba. De aquel que pide a Dios, recibe. Este hombre se fue corriendo, hermano, tropezándose, cayendo, iba emocionado, iba contento. Jesús le llamaba, Jesús le está llamando en esta tarde. Hoy tú que estás escuchando este mensaje, Dios te está hablando a tu vida. Dios está hablando a tu familia. Dice la palabra, y deteniendo, se mandó a traer a su presencia. Y cuando llegó le preguntó, versículo 41, diciendo, ¿qué quieres que te haga? Hermano, porque Jesús pregunta, ¿qué quieres que te haga? Toda la gente sabía que no venía, si toda la gente sabía que estaba ahí postrado, a lo mejor este hombre dijo, ay, Señor, mira cómo estoy, pobrecito, ya no veo, hermano. No, hermano, no te quieras hacer no te quieras hacer sufrido. Jesús conoce tu necesidad. Pero entonces, ¿por qué si la conoce? ¿Por qué le está preguntando qué quiere que te haga? Y le dijo, Señor, que reciba la vista, porque este hombre está bien seguro que lo que le iba a pedir a Jesús, Jesús lo podía hacer. Y Jesús quiere que tú le pidas aquel milagro para tu vida, para tu familia, que estés bien seguro que hay alguien más poderoso que la ciencia, que hay alguien más poderoso que los medicamentos. Tal vez la ciencia te dijo, se terminó, se acabó tu tiempo, es un cáncer terminal, ya no hay nada que hacer, te descansa tu casa. Pero tú, Dios, ¿qué dice? Tú tienes que clamar a Dios, tú tienes que decirle, Señor, ¿y tú qué dice? Y el Señor dice, ¿qué quieres que haga? Dime. Yo quiero que me sane, Señor, yo quiero que toque mi vida, yo quiero que toques a mi familia, y el Señor lo va a hacer, hermano. Dios está esperando que el pueblo clame, Dios está esperando que el pueblo le busque, Dios está esperando que le crea a Dios Todopoderoso. Este hombre sin tentar, sin titubear, este hombre le puede decir, Señor, dame dinero, quiero alimentarme, Señor, quiero salir de la pobreza, Señor, ya no quiero estar pidiendo. Pero no, este hombre iba bien seguro, dijo, Señor, yo quiero recobrar la vista, porque he ido con doctores, he ido con medicamentos, he ido a hospitales y nadie lo ha podido hacer, pero ahora vengo aquí a Dios Todopoderoso, a Jesucristo, al Rey de Reyes, Señor, señores, y yo sé que tú lo vas a hacer. Dios va a hacer el milagro en tu vida hoy, en este momento. El Señor te está hablando. Yo no sé cuál sea tu necesidad, yo no sé qué es lo que está pasando, pero lo que sí sé es que esta palabra está trayendo confirmación a tu vida. Esta palabra empieza a entrar a tu vida, a tu corazón. Dice la palabra, es que empieza a arder. Hay algo que arde dentro de ti. Es el Señor que se está refrescando lo que Dios puede hacer en tu vida. Que sepas que la palabra de Dios tiene poder. Y hoy el Señor está aumentando tu fe para que le crea, aún estés postrado, aún estés pasando necesidad. Tal vez tu esposa se fue de tu casa, estás teniendo problemas en tu casa, en tu hogar, estás teniendo problemas de salud, los doctores dicen que no funcionan tus órganos, que hay órganos que han dejado de funcionar, los doctores dicen que hay un proceso que está formando en tu cuerpo, a lo mejor es un cáncer, un tumor. Hoy está aquí el Señor delante de ti para decirte qué quieres que haga. Hoy Dios te está hablando para decirte qué quieres que haga. Tú solamente tienes que ahí, porque todo el que pide recibe. Hermano, yo sé que Dios está en este lugar. Yo sé que Dios te está hablando en esta tarde. Hermano, pero ¿qué puedo hacer? Si no soy cristiano y no conozco a Dios, la primera vez que lo escucho, pues es la primera vez que Dios te está hablando. Porque Dios conoce tu necesidad, no hay casualidad, no hay coincidencia. Es Dios que te trajo para que escuchara esta palabra y hoy Dios quiere sanarte. Pero ¿qué tengo que hacer? Lo primero que tienes que hacer es pedir a Dios que entre a tu vida. Lo primero que tienes que hacer es reconocer que Jesucristo es el Rey de Reyes, Señor de Señores, y que ahora quieres aceptarlo como tu Dios, como tu Salvador. Hermano, pero ¿qué tengo que hacer? Lo único que tienes que hacer es una oración muy sencilla. ¿Te gustaría hacer esta oración conmigo? Si tú vas manejándose una pausa, estás viendo la televisión apagada, deja tu celular. Yo quiero que en este momento pongas tu mano en tu corazón y repite esta oración conmigo y dile, Señor Jesús, repite conmigo, Señor Jesús, en esta tarde yo te doy gracias por tu palabra, porque has hablado en mi vida. Es lo que yo necesitaba. Dile, Señor, perdóname. Reconozco que he pecado. Reconozco que he fallado. Dile, pero hoy me arrepiento, Dios. Hoy abro mi corazón a recibirte como mi Señor y mi Salvador. Y quiero pedirte, mi Dios, que estés conmigo todos los días de mi vida. Y que escribas mi nombre en el libro de la vida. Amén. Si tú has hecho esta oración conmigo, yo sé que Dios está en tu corazón. No necesitas representarlo en ninguna imagen. No necesitas representarlo en ninguna fotografía. Dios está en tu corazón. Ahora Dios habita dentro de ti. Le puedes hablar a las 3 de la mañana, 4 de la mañana, te sientes mal. Quieres que alguien te ayude, ahí está el Señor. Dice la palabra de Dios, clama a mí y yo te responderé. Dios está en tu corazón. Dios es el que hace la obra. Y ahora Dios es el que va a provocar el milagro en tu vida. Yo quiero orar por ti. Yo quiero orar por las personas que están pasando por algún problema de salud. Hay gente que hoy está escuchando este mensaje y está pasando por un problema de salud. Hay otras personas que están postradas en cama. Hay otras personas que están luchando con su matrimonio. Han tenido problemas. Ha pasado la idea de separarse, que todo termine. Pero ¿por qué no le preguntamos a Dios, Dios qué dice? Yo sé que hay gente, hermanos, hoy en día, que necesita que las puertas laborales se abran a su vida. Hay gente hoy en día que necesitan que su familia, quisieran que su familiar, su pareja, sus hijos conocieran de Dios. Y parece imposible. Yo quiero orar por ti. Yo quiero orar por todas las personas que están escuchando este programa de radio. Quiero orar por ahí a Francisco Rodríguez para que Dios lo bendiga, para que Dios le siga supliendo, le siga multiplicando en vida, en salud y en bendiciones en su casa. Le siga teniendo esa hambre y sed de Dios. Quiero orar por la vida de Edith, por la vida de Fernando, por su matrimonio. Que un día se acerquen ambos a Dios y que Dios toque sus corazones. Que siga Dios obrando en su trabajo, en todo lo que está a su alrededor. Quiero orar por la vida de Isabel para que Dios la bendiga, para que Dios le abra puertas, que tenga paciencia, de que Dios demuestre el camino que ella debe seguir. Quiero orar por la vida de hermano Lupita Guzmán, hermano José Luis, que es una bendición la iglesia, que Dios me bendiga ese matrimonio, con ese grande corazón que ellos tienen de servir en sus tiempos, que Dios me los bendiga. Que Dios bendiga la vida de la hermana Soledad, la vida del hermano Panchito. Que Dios bendiga a toda su familia, a sus hijos, que Dios les siga dando esa hambre y sed de Dios. Que Dios bendiga la vida del hermano Sergio, que pasó por un proceso, se le inmovilizó su media parte del cuerpo, pero Dios está haciendo la obra y ya está recobrando movimiento. Solamente Dios lo puede hacer. La oración es poderosa, hermanos. Créele. Créele que la oración es poderosa y un día lo veremos caminar nuevamemente a la iglesia dando gracias y saltando, hermanos, yo lo creo. Y quiero orar por todas las personas que están escuchando este programa de radio, por los que han cumplido años en este mes, por los que van a cumplir, que Dios me los bendiga, que Dios haga la obra. Tú que estás pasando por alguna necesidad, yo quiero que pongas tu mano, ahí no tienes el problema, estás pasando por un problema de salud. Si es una necesidad en tu matrimonio, pon tu mano en tu corazón. Si es una necesidad con tu familia, pon tu mano en tu corazón. Yo sé que Dios lo va a hacer. Yo sé que el Señor tiene poder. El Señor está en todos lados. Es omnipresente. Es omnipotente. Es omnisciente. Y Él es el que hace la obra. Yo solamente soy un instrumento el cual intercedo a Dios por su vida. Y yo sé que Dios escucha las oraciones. Así que, hermanos, estamos de acuerdo. Creemos que Dios puede hacer un milagro en su vida. Si usted lo cree conmigo, vamos a orar juntos para que sea Dios obrando en esta tarde. Padre, te doy gracias, Señor, por tantas bendiciones que tú me has dado, Señor. Hoy me da la oportunidad de compartir este mensaje. Yo sé que esta palabra es para toda la gente que está escuchando este programa de radio. Hoy declaro que esta palabra provocará cambios en su vida. Hoy declaro que esta palabra hará que la gente cambie. Este hombre que estaba ciego, este hombre que ya no veía, regresó viendo a su casa, se cambió de ropa, otra persona empezó a caminar, empezó a saltar. Su vida cambió a partir de que tuvo un encuentro con el Señor. Hoy la gente está teniendo un encuentro con Dios. Yo sé que Dios va a hacer la obra en su vida. Así que oro en esta tarde, porque todas las personas que estén escuchando este programa, para que sea Dios obrando en sus corazones, para que sea Dios obrando en su vida, oro por aquellas personas que están pasando por problemas de salud, que sea el Espíritu Santo tocando, obrando en su vida. Dice la palabra de Dios que el Señor ya pagó el precio en la cruz del Calvario, que llevó todas nuestras enfermedades, que fue un precio tan alto. Así que tú hablas de tu enfermedad y la enfermedad te vas de mi vida, alta presión te vas en el nombre de Cristo Jesús, porque mi Cristo ya pagó el precio en la cruz del Calvario y declaro estar sana en el nombre de Cristo Jesús. Yo le hablo a estas piernas, yo le hablo a ese corazón, yo le hablo a ese intestino, a ese riñón, en el nombre de Cristo Jesús. Vuelve a funcionar en el nombre de Cristo Jesús, riñones nuevos, órganos nuevos, corazones nuevos. Yo le hablo a esos tendones, ese dolor de cadera, ese dolor de pierna se va. En el nombre de Cristo Jesús, recobra vida, recobra movimiento. Que el Espíritu de Dios toque tu vida, que sea Dios entrando a tu vida, a tu cuerpo, quitando toda inflamación, quitando todo dolor. El Espíritu de Dios obra ahora en este momento y trae sanidad a tu vida. Hay gozo, hay alegría, hay regocijo. Empieza a saltar, empieza a brincar. Dale gracias a Dios porque Dios lo está haciendo. Padre, te doy gracias por los matrimonios. Aquellas personas que están luchando en su matrimonio, ha habido infidelidad, ha habido golpes, ha habido falta de respeto. Ahora, Señor, cambia su vida. Toca a los padres santos, que tus hijos nos han tocado, que tus hijos nos han tocado. Quebranta corazones, Padre, que haya reconciliación, que haya unidad, que haya amor y que ese problema que tuvieron, que quiso separarlos, ahora que los hagan más fuertes, más seguros de ellos mismos, que siempre vuelvan a estar juntos, unidos. Oro por la familia, con las que se han separado, oro por los hijos, por los padres, para que les dé sabiduría y guiar a sus hijos, para que oren por ellos, para los hijos, para que oren por sus padres, para que sea una familia unida, en armonía, en el nombre de Cristo Jesús. Oro por las bendiciones que se descienda, se suelten en esta tarde sobre su pueblo, que Dios sea abriendo puertas, que Dios sea trayendo negocios, que sea abriendo oportunidades de trabajo, en el nombre de Cristo Jesús, que Dios está tocando corazones. Cuántas almas, Padre, queremos que vengan a los pies del Señor. Yo sé, Dios, que tú lo conoces ahora, Padre, obra en su vida, quebranta corazones, lleva palabra, lleva mensaje, pon gente alrededor que les hablen de Cristo, hermano. Señor, en el nombre de Cristo Jesús, y creemos, Padre Santo, que vendrá a tus pies a alabarte y adorarte. Oro por los milagros que están soltando esta tarde, que el Espíritu de Dios sea moviéndose en tu vida, en los hogares, en las casas, en las cárceles, en los hospitales, ahora, orando en la manera que Dios quiere que obre, y declaro que habrá victoria, declaro que regresarán saltando, danzando, brincando, en el nombre de Cristo Jesús. Gracias, mi Dios, porque yo sé que tú todo lo haces, porque yo sé que siempre escuchas nuestras oraciones, tu palabra tiene poder, y ahora empieza a haber un cambio en la vida de mis hermanos, por cuanto has creído, dice el Señor, por cuanto has creído y has sido obediente y has permanecido en esta palabra, en este programa, la palabra de Dios viene a tu vida, a tu casa, a tu hogar y está en libertad en el nombre de Cristo Jesús. Hermanos, el tiempo se nos está terminando. Gracias a todos por sintonizarnos. Nos vemos la próxima semana. Que Dios bendiga a las personas que están en los controles desde la estación de radio. Que Dios les multiplique este tiempo que están invirtiendo en expandir el reino de Dios al mundo entero. Y que Dios me los bendiga, me los recompense con vida, con salud, con gozo, alegría. Y que siempre haya alimento en su casa y bendición. En el nombre de Cristo Jesús. Dios me los bendiga, hermanos. Esto fue su programa Sanando Nuestra Tierra. Nos vemos la próxima semana. Bendiciones, pueblo de Dios. Gracias, dale gracias a Dios. Gracias, Señor. Gracias.
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0: Muy buenas tardes, tengan todos ustedes. Gracias, le damos a Dios porque el día de hoy nos permite estar nuevamente compartiendo con ustedes un mensaje de la palabra de Dios. Venimos de la iglesia Casa de Oración, La Gloria de Dios. Soy el pastor Oscar Lomas y me acompaña mi amada esposa Claudia Mayela.
1: Amén, gloria a Dios, Dios les bendiga. O sean bienvenidos a este su programa, ¿verdad? De la cabina de aquí de Radio Esperanza, y pues gracias le damos a Dios porque nos permite estar aquí compartiendo esta hermosa palabra.
0: Amén, y pues un saludo para todos aquellos que a través de estos medios de comunicación estarán atentos a lo que es la palabra de Dios, lo que Dios está hablando, lo que Dios va a hablar a través de su palabra en este programa. Pues un saludo, reciban todos los radioescuchas, también un saludo muy especial a la iglesia, Casa de Oración, La Gloria de Dios. Un saludo, un fuerte abrazo para todos los que han de estar escuchando, los que han de ver este programa. Que Dios les bendiga grandemente. Y pues bueno, estamos muy contentos, muy agradecidos con el Señor porque nos permite estar aquí. Pues eso es de grande gozo para nosotros poder compartir la palabra de Dios, poder estar pues dando de gracia de lo que de gracia hemos recibido, porque es parte de lo que nosotros ahora tenemos que hacer. Hemos recibido esa bendición a través de la palabra de Dios, pues ahora también tenemos que dar esa bendición, que esa bendición no se detenga, sino que corra como esos ríos de agua de vida, esos ríos que alimentan aquellos árboles fuertes, aquellos que están sembrados junto a las corrientes de las aguas, y pues bueno, y también a todos aquellos que pues han de conocer la palabra de Dios, a todos aquellos que pues se han apartado, que se han olvidado, pues de hacerles recordar y hacerles saber que Dios está atento, que Dios tiene un cuidado muy especial para todos nosotros y que Dios tiene un propósito para tu vida y el Señor lo va a hacer.
1: Amén.
0: Y pues bueno, vamos antes de iniciar, vamos a estar orando. Quiero que nos acompañen también ahí donde tú estás. Si hay alguna petición en tu corazón, pues puedes expresarla. El Señor escucha.
1: Amén.
0: Y vamos a poner pues todo en las manos del Señor.
1: Gloria a Dios. Gracias.
0: Padre nuestro que estás en el cielo, Señor, te alabamos, Señor. Glorificamos tu nombre. Te damos muchas gracias en esta hora. Gracias, Señor, porque tú eres bueno. Gracias porque tú eres fiel. Gracias por el cuidado que tienes para con cada uno de nosotros. Ponemos este programa en tus manos. Esta palabra que ha de ser leída, Señor, esta palabra que ha de ser expresada y que ha de llegar a todos aquellos corazones que han de estar escuchando. Señor, te pedimos que esta palabra haga la obra para lo cual tú la envíes. Que transforme los corazones, que gracias, traiga bendición, Señor. Que traiga vida, gracias, que traiga Señor. Fuerza, que traiga salud, que traiga libertad, Señor, porque tu palabra es poderosa. Y te damos gracias, Señor. Ponemos la vida de todos aquellos que estarán escuchando, Señor, están en tus manos. Abre su corazón, toca sus vidas, Señor. Ayúdales en esa condición en la cual están pasando, esos problemas, esas situaciones. Señor, tú tienes el control, tú tienes el poder para hacer cosas grandes y maravillosas. Gracias te damos, Señor, por todo y en todo. Gracias, todo te lo pedimos en el nombre de Cristo Jesús. Amén y amén. Aleluya. Pues bueno, gracias le damos a Dios. Y yo quiero, pues antes de empezar o pasar a este tema, ahorita mi esposa pues va a compartir el título del tema, de lo que vamos a tratar.
1: Amén.
0: Pero antes quisiera que pudiera compartiera también la dirección, la Amén. Iglesia.
1: Amén.
0: Y así vamos a dejar
1: así el lugar. Así es, hermanos, amigos que nos están escuchando. Nosotros venimos de la iglesia Casa de Oración, La Gloria de Dios, que se encuentra en Guadalupe, Nuevo León. Estamos por la avenida Ruiz Cortines, a la altura de Miguel Alemán, en la estación de la Ecovía de La Zanja.

0: Ahí estamos muy cerquita y pueden ustedes buscar la ubicación en el Google Maps. Es calle del parque número 641, Parque Industrial San Rafael, en la ciudad de Guadalupe, Nuevo León.
1: Colonia
0: ahí
1: Villa San Miguel.
0: En la colonia Villa de San Miguel. Nuestros servicios son los días domingos, 11 de la mañana, miércoles, 7:30 es el servicio de oración, y tenemos también nuestros servicios de oración, el ministerio de oración que está en la iglesia permanentemente de lunes a jueves de 8 a 9 de la mañana. También ahí estamos, esos son nuestros servicios, ¿verdad?
1: Amén.
0: Y pues ahí, si están ustedes interesados, ¿verdad? Si no tienen un lugar donde congregarse, pues todos aquellos que gusten son bienvenidos. Y pues gracias le damos a Dios, ¿verdad? Porque nos permite estar aquí en este programa, estar pues dando a conocer, ¿verdad? Tú que estás ahí en tu coche, tú que estás ahí en tu casa, a veces pues sabemos de hermanos que ya de la tercera edad que están postrados en una cama, que están escuchando este mensaje, ¿verdad? Porque es la palabra que fortalece, la palabra que levanta, la palabra que levanta, que sana. Esta es la palabra de Dios. Y pues así vamos a comenzar este tema tan bonito que desde ayer estaba yo meditando en él. Y este tema se llama Un corazón conforme al corazón de Dios, ¿verdad? Y aquí en la Biblia, pues, nos enseña, ¿verdad?, cuál es el corazón conforme al corazón de Dios. Y quiero también, pues, darle lectura a este pasaje que viene en Hechos 13:22.
1: Y quisiera, antes de que pasaras al tema,
0: sí,
1: yo quisiera también a todos aquellos que también puedan estar pendientes a través de la iglesia, a través de la página de Facebook, Casa de Oración, La Gloria de Dios.
0: Amén.
1: En Facebook. Ahí puedes buscarnos, ahorita puedes también ahí buscarnos, ahí estamos ahorita transmitiendo a través de esta plataforma. Pues también puedes mandarnos un mensaje, un saludo, también tu petición, si hay alguna necesidad, puedes también enviárnoslas. Hay un, como dice mi esposa, hay un ministerio de oración que está orando pues constantemente. Todas las mañanas estamos orando por las peticiones, por las necesidades, y pues bueno, si hay algo, te puedes ahí a través de Facebook, Casa de Oración, La Gloria de Dios.
0: Amén. Gloria a Dios. Así es. Bueno, así
1: lectura.
0: Vamos a darle paso aquí al pasaje, ¿verdad?, que del cual nosotros vamos a estar hablando. Dice la palabra de Dios en el nombre del Padre, del Hijo y del Espíritu Santo, es Hechos 13, es en el versículo número 22. Y vamos a leer en el punto que dice: He hallado a David, hijo de Isaí, varón conforme a mi corazón, quien hará todo lo que yo quiero. Amén.
1: Amén.
0: Gloria a Dios.
1: Gloria a Dios.
0: Bendito su nombre para siempre.
1: Bendito es el nombre del Señor.
0: Aquí, qué hermosa palabra, ¿verdad?
1: Sí, este pasaje pues nos habla de un corazón pues conforme al corazón de Dios. O sea, es algo pues al escucharlo pues nos parece pues tan difícil tener un corazón así como el Señor lo pide. O sea, como un corazón conforme,
0: amén,
1: un corazón que sea agradable al Señor, pues sabiendo cómo la Biblia habla del corazón. O sea, dice la palabra de Dios que el corazón del hombre pues es perverso. ¿Quién lo conocerá? Es duro.
0: Amén.
1: O sea, así son las características de un corazón natural, un corazón en la naturaleza del hombre en pecado, que vive en pecado, que está en pecado, pues tiene un corazón duro, un corazón difícil, un corazón pues que no puede ser agradable delante del Señor en esa condición. Pero ese corazón, hermanos, hay alguien que lo puede cambiar.
0: Amén.
1: O sea, hay alguien que lo puede transformar, que puede quitar todo, hacer nuevas criaturas, nuevas cosas, poner un nuevo corazón en el hombre, restaurarlo, quitar la tristeza, quitar el dolor, quitar la amargura, traer bendición a la vida a través de ese corazón, porque ese es Cristo el único que lo puede cambiar. O sea, no es el consejo del hombre, no es el consejo de un psicólogo, de un psiquiatra, sino es el consejo de la palabra de Dios, porque Él es el único que puede transformar los corazones. Por eso es tan importante conocer, cómo, cuál es la naturaleza, cómo el hombre se comporta con ese corazón, pero saber que hay esperanza para el hombre, porque el hombre que está en pecado, dice, ese hombre ha de morir por su pecado, está condenado por sus pecados.
0: Gloria a Dios. Y cómo vemos, ¿verdad?, que Dios busca esos corazones. Dios busca corazones. Aquí vemos en su palabra, ¿verdad? Dice, sí. Jehová se ha buscado un varón conforme a su corazón. Aquí viene en 1 Samuel 13:14. Dice, mas ahora tu reino no será duradero. Dice, Jehová se ha buscado un varón conforme a su corazón, el cual Jehová ha designado para que sea príncipe. O sea, Jehová busca esos corazones. Es bendito sea el nombre del Señor.
1: Él es el que nos está buscando. Él busca esos corazones. Así como dice mi esposa a través de la lectura, el Señor está buscando hombres decididos a seguirle. Amén. Hombres que decididos a amar al Señor. Hombres que realmente tengan esa voluntad. Bendito y ese corazón. Dios. Dice que Él busca, dice la palabra, adoradores que le adoren en espíritu y en verdad. Que tales adoradores son los que el Señor está buscando. Y uno puede decir, bueno, ¿qué tan difícil? ¿Cómo el Señor se va a fijar en mí si yo soy imperfecto? Yo soy, tengo tantos pecados, estoy en una situación. El Señor, hermanos, está buscando el corazón que se decida a buscarle. Un corazón que decida realmente, porque ahí está la palabra. Ahí es la palabra, ya no es para solamente algunos cuantos, ya no más, no es solamente para aquellos, sino es una palabra que es para todos. El Señor Jesús dice que Él murió por todos. Y especialmente por los pecadores, para que lo sepas, porque a veces uno dice, ay, es que ya yo soy un pecador, el Señor ya no se va a agradar nunca de mí por lo mal, pero el Señor vino por los pecadores. O sea, algo que uno que lo a través de la palabra lo ve claramente cómo opera el corazón de Dios, o el corazón de Dios es tan perfecto que Él no vino por los que ya estaban sanos, los limpios, los perfectos, no, vino por los pecadores, y decía Pablo, y de los cuales yo soy el primero. O sea, cuando uno reconoce su situación, cuando uno reconoce su condición, cuando uno sabe y entiende cómo estamos delante de Dios, es cuando uno empieza a reconocer que necesitamos una ayuda, necesitamos a alguien que transforme nuestro corazón, porque solamente Dios puede transformarlo, solamente Dios puede llenar ese vacío que hay en el corazón del hombre. No se puede llenar con nada. Amén. El hombre siempre busca sanar su corazón a través de muchas cosas, del conocimiento, del deporte, de los juegos de azar, a través del pecado, a través de la pornografía, a través de todas tantas cosas que el mundo está ofreciendo, tratando de que el hombre se sienta contento, se sienta feliz, se sienta satisfecho, pero el hombre que no tiene al Señor en su corazón no lo puede lograr. No porque lo digamos nosotros, sino porque es parte de la palabra de Dios. Solamente Dios puede cambiar el corazón del hombre. Por eso a veces uno no puede entender. La palabra de Dios, así como llegó en aquel día para David, es para todos.
0: Así es.
1: Ahorita es para todos, porque Cristo murió por todos.
0: Amén.
1: No sé si quieres agregar algo.
0: Sí, vemos nosotros aquí la historia, la cual nos relata, nos enseña la palabra de Dios, la vida de David. David tal vez no era un hombre perfecto. Él cayó. Él pecó contra Dios y él reconoció aún. Sabemos que en toda su vida hubo muchos procesos para él, ¿verdad? Pero vemos también cómo su corazón era el corazón de acuerdo al corazón de Dios. Porque a pesar de que cuando él fue ungido y luego fue nombrado rey, él pues podía hacer ciertas cosas, ¿verdad? Él, no se le iba a juzgar, mas sin embargo él sabía que lo que estaba haciendo, él le redarguía su corazón. Porque cuando uno conoce a Dios y sabe de lo que el Señor se agrada, entonces es cuando nosotros podemos ver también en el Salmo 51 cómo tan hermoso que dice, se arrepiente David, se arrepiente el rey David. Y a mí me gusta mucho que dice, crea en mí, oh Dios, un corazón limpio y renueva un espíritu recto dentro de mí. Dice, no me eches de delante de ti y no quites de mí tu santo espíritu. vuélveme el gozo de tu salvación y tu espíritu noble me sustente. Bendito sea el nombre del Señor. Y aquí me llama mucho la atención ese corazón de David, que es el corazón que Dios busca, que no es un corazón perfecto, es un corazón sensible, es un corazón que Dios transformó, ¿verdad? Bendito sea el nombre del Señor.
1: Es que Dios actúa de una manera que el hombre no puede entender. O sea, a veces nosotros no podemos entender, así como aún el profeta que va a buscar a David, porque el Señor le habla al profeta, lo que leía mi esposa en ese capítulo, y que le dice: ve, porque he encontrado un hombre, he encontrado a alguien con un corazón así como yo lo estoy buscando. Y quiero que lo vayas y lo unjas. ¿Sí? Así vino la palabra de Dios para el profeta. Ya había visto la condición de Saúl, un hombre pues que no se ajustaba a la palabra, buscaba su satisfacción, buscaba hacer lo que él quería, pero el Señor le dice: no, ya he encontrado a alguien, ya ve y ahí a la casa donde yo te voy a hablar, de llevar, y tú vas a ungir a aquel a quien yo te voy a decir. Pues va el varón de Dios, va el profeta, llega. Y pues el varón de Dios, el profeta, pues quería encontrarse a alguien con todas esas características, con unas características que dieran fruto, o que se vieran, o que las pudiera ver así con su vista, de aquel hombre del cual Dios estaba expresando tan bonito.
0: Amén.
1: O sea, uno lo escucha y dice, ay, o sea, se imagina. Pues dice: oye, Dios está buscando, ya encontró a alguien bien perfecto. Amén. Bien, o sea, con ese corazón, conforme al corazón de Dios, ¿te imaginas ese, cómo va a ser esa persona? Iba, yo creo, emocionado a ese lugar y ya llega y dice que lo más así acertado, parecido a que él en su mente se acercó a lo que se imaginaba que era, pues vio al hermano de David, el más grande, era un hombre fuerte, alto, con su uniforme de guerra, pues presentable en todo, pues él de acuerdo dijo, pues ha de ser, ¿sí? Pero el Señor le dice: no es ese, no te equivoques. O sea, tú estás viendo, porque tú ves, estás viendo lo que mira todo hombre, no has puesto atención, o sea, no has entendido mi palabra todavía, o sea, lo que yo estoy buscando no es eso, no es las apariencias. Dice que mandaron llamar a todos los hermanos de David, y no, el Señor no dijo nada, dijo, el profeta se inquieta, le pregunta: ¿hay alguien más? Y dicen: pues hay un jovencito que está allá cuidando las ovejas, tráiganlo. Lo traen a David, y David, hermanos, pues no crea que era ese, es lo que se imaginaba el profeta, no eran las palabras que Dios, no estaban representadas en David. Esas palabras que se imaginaba el profeta, porque quiero decirte que Dios no habla en el tiempo que uno se imagina.
0: Amén.
1: O sea, Dios transforma. Dios estaba hablando de una obra terminada en David. O sea, el profeta estaba hablando, pensando en el principio, ¿no? Dios ya estaba hablando en Amén. Ese corazón perfecto. Amén. Que iba a él pulir, que iba a transformar, en el cual iba a trabajar. O sea, no es como el hombre, pues no, mira cómo es, mira, y empieza a ver los defectos, mira cómo va a ser esa persona que Dios ha puesto y Dios ha levantado ahí, no es, porque Dios habla a futuro, Dios habla cuando Él está, porque Él va a transformar lo que Él habla, lo va a hacer. Él había hallado a ese hombre con ese corazón perfecto, pero después de que él lo haya transformado, después de que lo haya trabajado, de que ese hombre que estaba ahí reconociera al Señor como su Señor, que se arrepintiera de sus pecados, se arrepintiera de su condición y que realmente se pudiera someter a la voluntad de Dios, entonces sería ese hombre con ese corazón de acuerdo al corazón de Dios, ese corazón que iba a buscar ahora solamente, así como decía mi esposa en el Salmo 51, donde él pues habla como realmente Dios lo había visto. No, Dios ya lo había visto. Ya tenía su plan, así como lo tiene para ti, para mí. Amén. A lo mejor los que te ven dicen: no, pues, ¿qué va a hacer Dios con ese? ¿Qué va a hacer? ¿Cómo lo va a transformar? Mira, no, Dios está hablando de la transformación que él va a hacer. Porque no es, el hombre no transforma. Amén. El hombre no cambia. El hombre no puede hacer nada. Dios es el único que transforma la vida y el corazón del hombre. Por eso aunque el hombre no pueda verlo con sus ojos, Dios ya lo tiene en su corazón. Cuando tú obedeces, cuando tú crees a lo que Dios ha hablado de ti. Si Dios te ha dado un lugar, te ha puesto en una condición, pues Dios está, te lo ha dado. Tú debes de creer lo que Dios ha hecho contigo. Amén. Y saber y entender que viene de parte de Dios. No es lo que diga el hombre, no es lo que diga, no, ese no sabe, mira ese cómo está, mira ese jovencito, ¿qué puede hacer? ¿Ese va a ser el rey? Pero Dios estaba hablando de ese hombre que él iba a transformar. Amén. De ese hombre que él iba a levantar. Amén. Él lo había señalado, lo había puesto. Amén. Y él lo iba a hacer. Amén. No lo iba a hacer el profeta.
0: Amén.
1: No lo iba a hacer nadie más, Dios era el que lo iba a hacer. Por eso él podía hablar que David era un hombre conforme a su corazón.
0: Amén.
1: En el tiempo que Dios lo iba a hacer, lo tenía ya, ya listo para que él fuera ese hombre. No en el tiempo del hombre, no en la visión del hombre, no en el corazón del hombre, no, en el tiempo y en el corazón de Dios, porque él es el que hace la obra. Para que no te equivoques, para que no te desanimes por lo que te están hablando, lo que te están diciendo, los señalamientos que te hacen, cómo te ve el hombre. Dios ve diferente. O sea, el Señor es el que ve las cosas.
0: Amén.
1: De una manera diferente, no como las ve el hombre, así como le dijo al profeta. Es que tú ves lo que tienes enfrente. Tú ves lo que está pasando ahorita. Yo veo esa obra terminada. Yo veo ese fruto ya listo. O sea, no. Amén. Veo, yo, tú estás viendo ese proceso, las fallas, yo estoy viendo lo que voy a hacer porque yo soy el que hago las cosas. Por eso él se hablaba de David de esa manera, por eso él se podía expresar de esa manera, por eso aunque el hombre no lo pudiera ver, Dios ya lo había visto.
0: Amén.
1: Gloria. Así es nuestro Dios.
0: Amén.
1: Por eso uno se maravilla de todas estas cosas.
0: Bendito Dios. Sí, y podemos ver, ¿verdad?, en esa transformación que Dios estaba haciendo. Dios conoce el corazón más que cualquiera, porque no dice, ¿quién conocerá? Solamente Él es el que conoce, Él es el que nos examina. Y vemos, ¿verdad?, también en esa vida de David, que todavía él, quebrantado, todavía sí. Él, aquí cuando él sabía, ¿verdad?, que había pecado contra Dios, y le dice... O sea, enséñame, le dice, examíname, pruébame. O sea, nosotros podemos decirle eso al Señor. O sea, yo a veces digo, o sea, Señor, podemos nosotros también decir, examina mi corazón, Señor. O sea, cuando nosotros queremos realmente agradarle al Señor y queremos ser conforme a su corazón, yo creo que sí podemos hacerlo, ¿verdad? Podemos decir, pruébame,
1: que
0: Señor,
1: sí. Pruébame. O sea, porque así como uno... pero tiene que ser transformado primeramente.
0: Amén.
1: O sea, uno tiene que ser transformado, tiene que cambiar, tiene que dar lugar a que Dios haga ese cambio en nuestra vida. O sea, él es el único que lo puede hacer. Nosotros no podemos hacer nada. O sea, con las fuerzas del hombre no puede hacer nada. Solamente Dios puede cambiar el corazón y hacer una nueva criatura. Y David, pues era un hombre con un corazón como el tuyo y el mío.
0: Amén.
1: O sea, no era diferente. Era un corazón que había, como dice la palabra, también era un hombre que había sido concebido en pecado. Él mismo lo dijo, en pecado fui concebido. O sea, no era algo especial, ¿sí? O sea... Pero cuando uno es transformado, se hace especial. Cuando uno empieza a caminar en la voluntad de Dios, cuando uno empieza a conocer la palabra de Dios, cuando uno empieza a saber que Dios, si lo ha prometido, lo va a hacer. Si Él te ha prometido a través de su palabra, sus promesas, que Él es el que te puede dar vida, pues Él lo va a hacer. Si lo has creído, Él lo va a hacer. Si te va a sanar, Él lo va a hacer. ¿Por qué? Porque Él tiene el poder para hacerlo.
0: Gloria a Dios.
1: El Señor les decía a cada persona con las cuales llegaban a Él en condiciones de sanidad, así como has creído, así te sea hecho. O sea, tenemos que creer porque dice la palabra, porque el que se acerca a Dios tiene que creer que le hay. Si yo no creo en Él, pues es muy difícil que pueda suceder las cosas, pero Dios es un Dios que tiene... En su mano todas las cosas.
0: Amén.
1: O sea, que puede hacer todas las cosas. Por eso esta palabra es la única que te puede transformar. porque a lo mejor has sido criticado o sido detenido por las palabras del hombre, pero la palabra de Dios es la que levanta. El Espíritu de Dios es el que te da fuerzas, es el que transforma. O sea,
0: Amén.
1: si uno le cree a Dios, pues hay una muy grande diferencia entre creerle a Dios y creerle al hombre. ¿Sí? O sea, por eso es, dice la palabra, por eso es mejor confiar en el Señor que confiar en el hombre. Mejor
0: Amén.
1: es esperar en el Señor que esperar en
0: Amén.
1: el hombre. Porque el hombre no puede hacer nada, pero Dios lo puede hacer todas las cosas. O sea, todo le ha sido entregado a él. Por eso vemos cómo el proceso de David, pues fue un proceso como cualquier hombre. O
0: Amén.
1: sea, fue un proceso que en el cual él pecó, cayó, se asustó, temió. Habla la palabra que en una vez fue tanto su temor que tuvo que aparentar que estaba loco. Dice que tiraba baba por su boca para que no lo descubrieran. Fuera tal el temor que había en él. Se imagina que llegara el profeta, ah, ese es el hombre con el corazón conforme, así como me estás diciendo, Señor. O sea, es algo que se tiene que ver a través de la palabra de Dios. O
0: Amén.
1: sea, es la transformación que Dios va haciendo en la vida del hombre. O sea, el Señor no había terminado con él. O sea, a lo mejor el hombre podía haber tantas fallas en él, podía haber, pero ya estaba la palabra, él había, ya estaba el proceso y Dios tenía el plan para con él, tenía el proceso para con él, así como lo tiene para contigo y para conmigo. Los demás estaban, podían señalarle de todas las cosas, podían verlo, después estaba en una cueva todo asustado, ya no queriendo vivir, ya no queriendo olvidarse de todo, ya asustado porque lo perseguía Saúl. Pero hasta ahí llega la palabra.
0: Amén.
1: Hasta ahí llega el Señor. O sea,
0: Amén.
1: cuando estás asustado, cuando estás desanimado, cuando estás débil, cuando estás enfermo,
0: Amén.
1: cuando estás en una situación que dices, ay, mejor ya me voy a olvidar, mejor ya no quiero nada. Entonces, el Señor cambia, llega, porque el cuidado de Dios es especial.
0: Amén. Amén.
1: El cuidado de Dios siempre llega. Yo siempre les digo, la palabra de Dios siempre va a llegar a tiempo.
0: Amén.
1: Porque Dios es bueno.
0: Amén.
1: O sea, siempre llega en el momento que lo necesitamos.
0: Amén.
1: A lo mejor tú estás en esa situación ahorita. A lo mejor estás desanimado por lo que está pasando en tu vida. Estás desanimado por cómo te ven los demás. Así es, así somos nosotros, así era David, así estaba. Desanimado, asustado, ya no queriendo, no, ya no quiero nada. Ya no quiero, eso ya no, es inútil pelear, es inútil hacer, o sea, es inútil esperar, o sea. Pero hasta ahí llegó la palabra de Dios. Y cuando él
0: Amén.
1: sale de esa cueva, cuando
0: Amén.
1: sale transformado con otra visión, con otra condición en su corazón, ya no
0: Amén.
1: salió igual. Y el poder de la palabra de Dios es tan grande que no solamente salió él, salieron todos.
0: Amén.
1: No se
0: Gloria a
1: quedó
0: Dios.
1: ni uno en esa cueva.
0: Gloria.
1: Ninguno se quedó ahí.
0: Amén. Gloria a
1: Todos
0: Dios.
1: salieron, y eso fue su ejército.
0: Amén.
1: Ese fue con los que él peleó las batallas.
0: Gloria a
1: O
0: Dios.
1: sea, el Señor hace cosas maravillosas cuando alguien le cree, aún en la condición en la cual estemos difícil, asustados, temerosos, angustiados, ya no queriendo saber nada de las cosas, hasta ahí llega el Señor. Porque así es nuestro Dios. Por eso, si esta palabra está llegando a tu vida, tómala. Tómala,
0: Amén.
1: levántate, no te quedes ahí. Dios
0: Aleluya.
1: tiene planes para ti.
0: Gloria a Dios.
1: Él ya lo ha decidido. Créele al Señor.
0: Amén.
1: Él ya puso su palabra. Él ya mandó su voz, ya mandó a su hijo para que muriera por ti, que muriera por mí. Él es el que te va a levantar. No es la persona, no es el hombre, no es el Señor. Por eso, así como llegó la palabra en aquel día a la cueva, así está llegando a nuestra vida el día de hoy. Ahí está el Señor hablando a tu vida. Aquí estoy, yo soy el que levanta, yo soy el que levanta, el que da vida, el que da fuerzas, el que sostiene.
0: Amén.
1: El que te transforma ese corazón, el que te ayuda, el que te sostiene. O sea, Él es nuestro Dios, por eso,
0: busca a
1: o
0: Dios.
1: Sea, ¿qué vamos a hacer? Buscar al Señor, oír la palabra de Dios, no lo que dice el hombre, no los señalamientos, no las palabras condenatorias, no las circunstancias, no la marea, no la tormenta, no, sino al Señor, esa barca, si el
0: Amén.
1: Señor está en esa barca, no se va a hundir la barca.
0: Gloria a Dios.
1: Si el Señor no está ahí con nosotros, no va a pasar más que todo puede transformarse ahí, todo puede ponerse ahí en turbulencia, pero mientras esté el Señor, va a tener un cuidado muy especial de ti. Por eso es tan especial la palabra, por eso uno se goza, uno se goza y uno dice, ay Señor, qué bueno eres, Señor.
0: Nos habla Dios cada vez a través de su palabra. Sí. Y en cualquier circunstancia de nuestra vida, el Señor siempre está al pendiente y siempre nos va a traer la palabra, siempre nos va a venir a decir, tranquilo, aquí estoy yo, sí. Como dice su palabra, estad quietos y conoced que yo soy Dios y que yo tengo el control. Y pues vemos, ¿verdad?, que el Señor pues nunca se va a equivocar, ¿verdad? El Señor siempre está al pendiente de sus hijos, el Señor toma el control, el Señor viene, nos da la palabra, y esa es la palabra la que nos fortalece, esa es la palabra la que nos levanta, es la palabra la que nos da fe, la que nos ayuda, porque no hay nadie que pueda ofrecer nada más que la palabra, más que Dios y su palabra. Por eso hay que buscar a Dios. Buscar a Dios, dice, mientras pueda ser hallado. Realmente, realmente buscar a Dios. Amar su palabra. O sea, verdaderamente poder amar, atesorar la palabra y creer a la palabra. Porque, o sea, todo esto, si no hay, si no buscamos de Dios, si no amamos la palabra, no, ¿cómo? O sea, no puede hacer Dios nada, ¿verdad? Pero Él conoce nuestra vida, amén, nuestro corazón. Y pues bendito sea el nombre del Señor que esta palabra esté llegando, ¿verdad?, a aquellos que ahorita pues están tal vez atribulados, tal vez en una situación, en alguna circunstancia difícil, ¿verdad?, y que hay que volver a Dios.
1: Sí.
0: Hay que volver a Dios. El Señor siempre está ahí con los brazos abiertos, Él siempre está ahí y Él nos perdona. O sea, Él nos perdona. Él una y otra vez dice su palabra, 7 veces cae el justo, pero el Señor nos va a levantar, así que tenemos que estar tranquilos, confiando en el Señor, agradándole al Señor, ¿verdad? Porque el Señor busca corazones rendidos, corazones dispuestos, corazones obedientes a Él, ¿verdad? Bendito sea
1: sí,
0: su nombre,
1: o sea,
0: para siempre.
1: Dios está siempre con su mano extendida, o sea, siempre está ahí. Nosotros, dice la palabra de Dios, que Él se acuerda que somos polvo.
0: Amén.
1: Sí. O sea, Él se acuerda, Él sabe nuestra condición. O sea, Él sabe. O sea, dice la misma palabra de Dios nos dice que no hay hombre que no peque. Dice la Escritura, no hay hombre que no peque. ¿Por qué? Porque no somos perfectos. Pero abogado tenemos. Sí, tenemos un abogado. O sea, nosotros, dice, porque si nosotros decimos que no pecamos y nosotros nos sentimos perfectos, hacemos a Dios mentiroso. Sí, entonces el hombre no puede asustarse porque vea a alguien cometer una falta, un error. No hay alguien perfecto, no hay alguien que no peque. O sea, a veces uno tiene que comprender la palabra de Dios, tiene que entenderla y saber que el único perfecto es Dios. Pero Dios está ahí puliendo, está limpiando al hombre como con jabón de talladores, así como se pule el oro y se pule la plata, ahí como es probada y limpiada ahí en los crisoles y después es pulida y tallada, así también nuestra vida.
0: Amén.
1: Pero Dios va a terminar la obra.
0: Amén.
1: Por eso cuando a veces estés pasando por alguna situación, pues tú diles, Dios no ha terminado todavía esta obra, pero la va a terminar.
0: Amén.
1: O sea, no te asustes, no te mortifiques. O sea, Dios está trabajando en esta hora, pero la va a hacer perfecta.
0: Amén.
1: Porque así es nuestro Dios. Así es nuestro Dios. Tal vez ahorita no estamos en ese proceso. David tuvo un proceso largo. Pero, ¿qué dijo? Pacientemente esperé al Señor. Pacientemente. O sea, ahí estaba esperando. Porque sabía en quién había confiado.
0: Así es.
1: Así es. O sea, tenemos que saber en quién hemos creído. A veces viene la duda. A veces viene la prueba. A veces viene la lucha. A veces viene el enemigo ahí queriendo estorbar, queriendo ahí poner tropiezo a la vida del hombre. Y entra el desánimo, entra la duda, entra el temor. Y ahí estamos pasando por crisis, pasando por situaciones, pero también llega la palabra de Dios. Y siempre va a llegar a tiempo a tu vida. Siempre va a llegar y siempre va a ser la obra para lo cual ha sido enviada. Por eso sabemos que esta palabra está haciendo la obra ahorita en tu corazón. Sabemos que esta palabra te va a dar la vida, las fuerzas, la salud. Te va a levantar, te va a hacer confiar y empezar nuevamente a caminar en el Señor. Si te has apartado, si te has detenido por algo, por alguna situación, bueno, aquí está la palabra de Dios. David se detuvo muchas veces. ¿Sí? Ahora nosotros tenemos la ayuda directamente con la palabra de Dios. Nosotros ahora sabemos que el Señor está ahí. Hay estos programas que están al público, que están llegando ahí a través de las ondas sonoras a todos lados. Ahí están, ahorita por eso está llegando ahí a tu lugar, ahí donde tú estás. No sé dónde estás, a lo mejor en tu casa, en el parque, a lo mejor en un reclusorio, a lo mejor en algún otro lugar, en una cama, no sé. Pero esta palabra, ahí donde tú estés, aunque no puedas, ahí está la palabra, porque Dios tiene un cuidado. Y si llega esta palabra y la estás escuchando, pues ten por seguro que Dios tiene cuidado de tu vida, porque hay algo que Dios quiere hacer contigo. Bendito sea el nombre del Señor, que el Señor no ha acabado la obra que ha empezado en ti, pero que la va a acabar, tenlo por seguro que sí.
0: Amén.
1: Bendito es el nombre del Señor.
0: Gloria a Dios. Maravilloso es nuestro Dios, ¿verdad? Y podemos nosotros descansar en Él y esperar, ¿verdad?
1: Amén.
0: Esperar en Él y sabiendo, ¿verdad?, que en Él tenemos todas las cosas y Él es el que va a terminar esa obra en nuestra vida. Y vemos también, ¿verdad?, aquí en las pequeñas cosas que a veces no nos damos cuenta que, pues, que desagradan a Dios, que ofenden a Dios, ¿verdad? Y que vamos caminando y que nos vamos tropezando y que nos estamos equivocando, pero ahí está la palabra que es la que nos va a corregir, ¿verdad? Y sabemos que si queremos agradar a Dios, Dios, o sea, vamos a tener, como dice, puestos nuestros ojos en Él. ¿Verdad? Que nuestros ojos siempre estén puestos en Él y sabemos, ¿verdad?, que hay cosas que no le agradan a Dios, como la falta de perdón, ¿verdad? A veces ese corazón que empieza luego a guardar rencor y eso, hay que sacar todo eso. O sea, al Señor no le agrada, hay que sacar todo ese rencor que está ahí y perdonar, ¿verdad? Pedir perdón. Y bueno, el Señor es el que se encarga de hacer todas las cosas, pero siempre nosotros tenemos que tener esa humildad, ¿verdad? Reconocer que nos equivocamos y vamos para adelante, corregir. Ya uno sigue adelante, ya uno se arrepiente de la falta que cometió o lo que esté pasando, ¿verdad? Si nosotros nos equivocamos, pues a corregirnos, ¿verdad? Que el Señor está ahí siempre con los brazos abiertos y esperando. Él espera siempre eso de nosotros. Verdaderamente, cuando nos equivocamos, pues Él no quiere que todavía nosotros estemos ahí, pues como en soberbia o enaltecidos, pensando que estamos en lo correcto. No, vámonos a la palabra. Señor, ¿qué hice? Falté a tu palabra. Entonces, ahí es donde el Señor quiere ver eso en nosotros, ¿verdad? El Señor quiere ver esa humildad, ¿verdad? Ese arrepentimiento. Cuando hay eso, yo creo que ya está uno del otro lado. Yo creo que ahí el Señor empieza a trabajar en nuestra vida y tenemos nosotros inmediatamente que identificarnos, ¿verdad? Que identificarnos y poder identificar también, ¿verdad?, la obra que el Señor hace, ¿verdad?, en los corazones que nos rodean también.
1: Amén,
0: ¿verdad?
1: Gloria a Dios.
0: Y en nuestros corazones.
1: Sí, la palabra de Dios, pues el corazón es algo bien importante. El corazón es una parte bien importante. Ahí dice la palabra de Dios aquí en Proverbios 4:23. Dice, sobre toda cosa guardada, guarda tu corazón, porque de él mana la vida. O sea que el hombre tiene que guardar su corazón. O sea, tiene que aprender a guardar su corazón.
0: Amén.
1: Porque de él está, mana la vida, no solamente la vida natural, sino también la vida espiritual del hombre. Porque de ahí es donde salen las cosas, donde salen los conflictos, salen de ahí del corazón, salen. Bendito sea el nombre del Señor, o sea, en el corazón es donde, por eso la palabra de Dios está hablando a cada quien. De repente llega la palabra, a veces, y tú no te das cuenta, y Dios ya está tratando, y Dios tiene un cuidado para ti, y tú ni siquiera te lo imaginas. Yo la vez pasada iba, me ha pasado ya dos veces, por eso igual, algo está, no sé qué, pero ya van dos veces que yendo hacia diferentes lugares, teniendo yo la Biblia siempre la traigo en el asiento o en el descansabrazos donde yo lo tengo, de allí del carro. Y en una ocasión, en la última ocasión, llegué a una gasolinera y el muchacho de ahí ve la palabra y me dice, se asoma, está por la ventana y me dice: oye, tú das la palabra de Dios.
0: Ay,
1: y yo le dije, sí, no, le dije, sí, es así. Dice, y así como en un tono medio burlón, así medio así, me dice: ¿y qué Dios dice, qué palabra tiene Dios para mí?
0: Bendito.
1: Así me dice, ¿qué palabra tiene Dios para mí ahora? Yo estaba así, o sea, lo oí, me quedé y se me vino inmediatamente, o sea, yo ni pensaba, yo inmediatamente se me vino un versículo y que le dije: mira, dice la palabra de Dios, arrepentíos y convertíos para que sean borrados vuestros pecados y vengan de parte del Señor tiempos de refrigerio. El Señor está mandando una palabra, que te arrepientes, o sea, el arrepentimiento. Dios quiere el arrepentimiento del hombre. O sea, amén, que nos arrepintamos de nuestros pecados, que nos arrepintamos de nuestra condición, para que vengan de parte del Señor tiempos de refrigerio para tu vida, que vengan tiempos agradables para ti, que el Señor haga algo bonito en tu vida.
0: Gloria
1: y
0: a
1: al
0: Dios.
1: Muchacho se le pusieron los ojos.
0: Amén.
1: Inmediatamente.
0: Gloria a Dios.
1: Se acercó burlón, o sea, se acercó. Yo le vi un tono burlón en su palabra, así en su sonrisa burlona. Y cuando le digo estas palabras, sus ojos se le llenaron de lágrimas.
0: Bendito Dios.
1: Estaba pasando por situaciones difíciles. Tengo que arrepentirme.
0: Amén.
1: ¿Cómo sabes? La palabra de Dios siempre llega a tiempo.
0: Amén.
1: Siempre va a llegar a tiempo. O sea, Dios está obrando. A veces no nos damos cuenta cómo opera el Señor. A veces estamos en nuestros propios pensamientos, ya apartados porque pues algo, alguien nos hizo tropezar, nos apartamos por desconfianza, porque no, por muchas situaciones. El enemigo viene a matar, a robar y a destruir. Pero el Señor ha venido a dar vida. Por eso la palabra siempre llega con poder al hombre. O sea, no hay una justificación. O sea, cuando Dios tiene planes para tu vida, siempre va a estar ahí el Señor. Siempre va a llegar. O sea, siempre en el momento justo.
0: Gloria a Dios.
1: Porque Dios tiene un cuidado. Por eso yo siempre les digo, o sea, el Señor es el que tiene la última palabra.
0: Amén.
1: O sea, si el Señor, el hombre puede ver, porque el hombre ve con sus ojos naturales.
0: Gloria a Dios.
1: Por eso uno aprende a saber que cuando alguien te diga algo, a veces te señalan por un error, a veces te dicen, te critican por algo, tú diles: ah, sí, es que el Señor no ha terminado la obra todavía, está trabajando.
0: Amén.
1: En esta vasija de barro está trabajando el Señor, pero la va a hacer perfecta.
0: Gloria a Dios.
1: La va a hacer perfecta. O sea, no, tú no te molestes, tú no te inquietes, tú no te perturbes, porque el Señor está trabajando en esta vasija y Él lo está haciendo. O sea, Él va a terminar la obra. No somos perfectos. Pero a veces eso hace que el hombre se desanime. A veces hace que el hombre ya no quiera seguir adelante, que el hombre se aparte, que el hombre ya no quiera nada. Pero Dios tiene un propósito para nosotros. Dios tiene un propósito para nuestras vidas, así como lo tiene para ti. Por eso es tan importante que el hombre ponga atención a la palabra de Dios, que el hombre busque al Señor. Así como decía mi esposa: mientras pueda ser hallado. Dios está al alcance de tu mano. Dios está aquí. Donde está Dios suceden cosas maravillosas.
0: Gloria a Dios.
1: Donde está el Señor hay libertad, hay sanidad.
0: Amén.
1: Hay esperanza, hay fortaleza. O sea, ¿por qué? Porque Dios tiene todas las cosas en su mano. Por eso Qué bueno que oyes esta palabra. Yo me gozo, de verdad, quiero decirte que cada vez que comparto el mensaje, o sea, me gozo, hay algo, un gozo en mi corazón, porque yo sé que el Señor puede transformar tu vida.
0: Amén.
1: La transformó en mí, la puede hacer en ti. O sea, Dios no cambia, es el mismo de ayer, de hoy y de siempre. O sea, siempre, ahí está su mano, está extendida.
0: Amén.
1: La mano del Señor ahí está. Por eso, qué bendición estar escuchando la palabra del Señor. Qué bendición es escuchar lo que Dios hace. O sea, las maravillas, cómo Dios cambia, Dios transforma, Dios obra y Dios actúa. Por eso, pues hay uno de estos casos de David, pues ve toda su vida y vemos cómo Dios cumple su palabra.
0: Sí,
1: ese era el corazón,
0: Dios,
1: ese era el corazón, semejante al de David, así como va a ser el tuyo,
0: amén.
1: Así como va a ser el tuyo, agradable delante de Dios, así como va a ser el mío también delante de la presencia de Dios, va a ser un corazón agradable, es un corazón agradable, porque ya es, para Dios ya es, para el hombre a lo mejor no, pero para Dios ya es un corazón agradable, un corazón conforme al corazón del Señor, así es. Porque el Señor ya está trabajando y donde Él empieza a trabajar, Él lo va a terminar. Por eso qué bueno que estamos escuchando, qué bueno que estamos en la palabra, qué bueno que estamos en ese camino y que Dios bendiga, bendiga y obre en todas las cosas.
0: Amén, bendito sea el nombre del Señor. Sí, hay muchas cosas que en nuestro corazón a veces tenemos que, ¿verdad?, examinar nosotros,
1: sí,
0: también, ¿verdad?, nuestro corazón y desechar y sacar, porque verdaderamente pues somos humanos, ¿verdad?, y estamos en este mundo, no somos de este mundo, estamos en este mundo y vienen los problemas, pero hay que permanecer fiel ante la prueba, ¿verdad?, saber que aquel que nos puso la llaga, Él es el que nos la va a vendar, ¿verdad?
1: Sí.
0: Y que en nuestro corazón, por eso yo meditaba y decía, Señor, en este momento, y lo pregunto, ¿verdad? Si nosotros le pedimos a Dios que examinara nuestro corazón, o sea, como reflexión, ¿qué encontraría el Señor en nuestro corazón? Si de repente te preguntara yo esto. ¿Qué podíamos encontrar en nuestro corazón?
1: Yo creo, si el Señor está viera mi corazón o viera un corazón de alguien que está caminando y que está con fallas y con situaciones, yo creo, así diría en el corazón, este corazón está en proceso.
0: Amén.
1: Este corazón está en proceso. O sea, es una obra en proceso. Eso, así como está, uno ve las construcciones, cómo se van trabajando en ellas.
0: Uh-huh.
1: Así es, este corazón está en proceso. Pero ahí está, en este corazón, el Señor está trabajando.
0: Está
1: en
0: trabajando.
1: Este corazón está trabajando. Y esta es una obra en proceso. Y ese arquitecto es el Señor.
0: Amén.
1: Ahí con esa firma, así como los arquitectos ponen el nombre ahí de quién está haciendo esa obra.
0: Gloria,
1: esta obra está en proceso y el nombre del arquitecto, así, esta obra está en proceso y el arquitecto es el Señor.
0: Amén, gloria a Dios.
1: Así debe ser, así el corazón, o sea, porque somos corazones que estamos en proceso, no somos perfectos. Por eso yo siempre les digo, es que el hombre, a lo mejor yo siempre les digo, cuando me toca a mí dar el testimonio, le digo, ahorita a mí me pueden, así como pastor, aunque soy el pastor de la iglesia, a mí me pueden ver en mis vestiduras, si fueran blancas, me pudieran ver algunos puntos, unos manchones. Yo les digo, porque el Señor está trabajando en mí, a lo mejor hay algunos manchones que me pueden señalar, porque no soy perfecto, pero si me hubieran visto tiempo atrás, mi vestidura sería negra, se ha ido blanqueando, el Señor la ha ido blanqueando. Tiempo atrás, o sea, no se vería nada blanco. Ahora ya hay puntos negros, hay algunos puntos negros que el Señor está trabajando, pero va a terminar la obra. Este corazón está en proceso.
0: Amén.
1: Y el arquitecto es Cristo.
0: Amén.
1: Por eso, o sea, a mí el hombre, pues yo, así como David, pues mis ojos están en el Señor. Yo sé,
0: amén,
1: que Él va a terminar la obra, yo sé que Él está trabajando. Por eso así como decía, por ejemplo, hay que a veces pues poner como una placa, una así como en el corazón o algo, pues no te enojes, el Señor está trabajando en mí.
0: Amén.
1: No te molestes, no te inquietes, no te perturbes, el Señor está trabajando en mí.
0: Amén.
1: Y va a terminar esa obra, no se va a quedar inconclusa, porque el Señor nunca deja nada inconcluso, siempre termina todo. Por eso yo sé que el Señor va a terminar la obra en ti. Ahí donde estás, si tú te levantas, si tú crees al Señor, así como David se salió de esa cueva, así como David tomó también aquellos hombres y toda su familia, pues así salieron. Yo sé que el Señor lo va a hacer. ¿Le crees al Señor? Pues es el momento que te levantes, es el momento que tú te levantes, que tú le creas y que tú le digas: Señor, yo aquí estoy yo, Señor, aquí estoy, aquí está esta obra, Señor, que tú estás trabajando en ella, pero tú eres el arquitecto y sé que vas a terminar esta obra en mí. Por eso, gracias a Dios, por todo y en todo, porque esa es la voluntad de Dios, no es la voluntad del hombre, es la voluntad de Dios, una voluntad que es buena, que es agradable y perfecta y que está siempre con la mano extendida, siempre está trabajando. Dios no descansa, Dios no desmaya, Dios no miente, Dios no falla, Él es Dios. Por eso créele al Señor, o sea, créele al Señor y levántate ahí donde estás. Toma fuerzas en el Señor y que el Señor te bendiga grandemente. Yo sé que lo va a hacer, porque así es el Señor, no cambia, es el mismo de ayer, de hoy y de siempre. Por eso gracias a Dios por todo y en todo. En la vida, en lo bueno, en lo malo, en la salud, en la enfermedad, en la pobreza, en la riqueza, en el problema, en la paz, en todo tiempo. Dale gracias a Dios. Si estás ahí en situaciones de problemas, dale gracias a Dios. ¿Por qué? Porque la palabra está llegando a tu vida, porque Dios va a obrar en tu vida, porque Dios te va a levantar, porque Él lo va a hacer, porque Él te va a salvar, te va a rescatar y te va a poner en alto, porque ese es nuestro Dios. Por eso, gracias a Dios. Bendito sea el nombre del Señor.
0: Estamos muy contentos y muy agradecidos, ¿verdad?, con Dios, con la audiencia que está poniendo atención a esta palabra, que es una palabra que fortalece verdaderamente, ¿verdad? Sí. Esa es la palabra de Dios, que es la que nos ayuda, la que nos redarguye y que siempre está ahí, ¿verdad?, para que nosotros echemos mano de ella. Y pues que Dios bendiga grandemente la vida de nuestros hermanos. Un saludo también a la iglesia, Casa de Oración, La Gloria de Dios. Y pues también para estar pasando nuevamente la dirección, ¿verdad? La dirección es Calle del Parque número 641, Parque Industrial San Rafael. Es en la colonia Villa de San Miguel, Guadalupe, Nuevo León. La Ecovía los deja ahí en la estación de La Zanja. De La Zanja, en Calle de La Zanja. Y ahí buscan la Calle del Parque. Está a media cuadra de ahí, del parque. Está atrás de las bodegas que están ahí en Ruiz Cortines, bajándose de la estación de La Zanja. Y pues ahí todos los que sean gustosos de acompañarnos serán bienvenidos. Y nuestros servicios son los domingos 11:30 de la mañana, miércoles 7:30, de lunes a jueves oración de 8 en adelante, de 8 a 9, 9:30. A veces hasta las 10, porque estamos orando, después tenemos un tiempo de lectura y estamos ahí también escudriñando la palabra de Dios. Y pues la página de la iglesia es Casa de Oración, La Gloria de Dios, para que también nos sigan a través de las redes sociales. Y pues estamos muy contentos, ya se nos acabó el tiempo, pues para estar orando y darle gracias a Dios, ¿verdad?, por este tiempo, por esta palabra, que el Señor termine la obra, ¿verdad?, que el Señor esté ahí. Siempre, como tú mencionas, siempre limpiándolo, siempre trabajando, ¿verdad?, en nuestra vida, el Señor, como con jabón de tallador.
1: Amén.
0: Me gusta mucho cuando mencionas esa palabra, ¿verdad? Amén. Porque así es, verdaderamente, siempre está.
1: Sí. Siempre trabajando, así es nuestro Dios. Por eso gracias le damos a Dios, que Dios les bendiga grandemente. Vamos a orar en esta hora, sabiendo que el Señor va a hacer cosas maravillosas en tu vida.
0: Gracias, Señor.
1: Padre nuestro que estás en el cielo, Señor, te alabamos, glorificamos tu nombre.
0: Gracias, Padre.
1: Te damos muchas gracias en esta hora.
0: Damos,
1: gracias,
0: Señor,
1: porque tú eres bueno, Señor.
0: Bendito
1: gracias
0: tu nombre,
1: porque tienes
0: siempre
1: misericordia de nosotros.
0: Gracias,
1: Señor, porque tú no nos desechas, Señor. Siempre está tu mano extendida, Señor.
0: Gracias.
1: Bendito es tu nombre para siempre. Por eso aquí estamos. Tu palabra siempre llega a tiempo.
0: Fortalécenos, Señor.
1: Se ha expuesto,
0: Padre, cada día
1: ha llegado, Señor,
0: a seguir adelante.
1: Esa palabra que es como esa semilla, una buena semilla, Señor.
0: Gracias, Señor.
1: Que esa buena semilla caiga en esos corazones fértiles, en esos corazones, Señor, que anhelen, Señor, que tú estés con ellos, que tú los levantes,
0: Señor,
1: los ayudes, Señor, que esa semilla haga la obra, Señor, y que tu palabra dé fruto al 100 por 1, Señor. Bendito eres para siempre. Ponemos en tus manos todos aquellos, Señor, que han escuchado este mensaje, todos aquellos que lo escucharán. Los ponemos en tus manos, bendícelos, Señor, fortalécelos, hazles saber que tú estás con ellos, Señor, que tú estás trabajando en sus corazones, que vas a terminar esa obra, que tú los has de levantar y los has de poner en alto.
0: Gracias,
1: Señor,
0: Dios.
1: Y que
0: Amén.
1: Vas a hacer, Señor, a cumplir ese propósito que tienes en ellos, Señor. Bendito eres, ayúdanos a hacer tu voluntad, ayúdanos a entender tu palabra, ayúdanos, Señor. Te
0: gracias.
1: Pedimos también que bendigas la iglesia, Señor, casa de oración, la gloria de Dios, bendícela, fortalécela,
0: gracias,
1: Señor.
0: Gracias,
1: guárdala en el hueco de tu mano, quita todo, cualquier cosa que esté estorbando, cualquier cosa, y bendícela, levántala, y sé con ella, Señor, con cada una de las familias, desde el más pequeño hasta el más grande. Si hay alguno enfermo, sánalo. Si hay algún problema, resuélvelo, Señor.
0: Gracias,
1: si Dios. Hay alguna necesidad, súplela, Señor.
0: Gracias.
1: Porque ¿a dónde vamos a ir si tú eres nuestro Dios? De igual manera, todos aquellos que están escuchando, ahí donde están, Señor, bendícelos, Señor. Gracias te damos por todo y en todo, Señor,
0: Amén.
1: Porque es esta voluntad. Todo te lo pedimos en el nombre de Cristo Jesús, y a ti damos toda la honra y la gloria por los siglos de los siglos. Amén y amén, aleluya. Que Dios les bendiga grandemente. Bien contentos por haber estado con ustedes. Amén. Saludos.

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lleves al abuelo, lleves a la abuela, lleves al tío, lleves a la tía, lleves al pariente, a escuchar un mensaje de salvación, un mensaje de sanidad, un mensaje de vida eterna. Lo invitamos para que nos acompañe. Dice el Señor, aquí yo estoy a la puerta y llamo. El Señor está llamando, mi amigo, mi hermano. Y es el tiempo de buscar a Dios. Por eso lo invito a nuestra casa de oración hoy, hoy sábado, hoy a las 7 de la tarde. Mañana domingo 9:30 de la mañana y 3 de la tarde. Martes y jueves igualmente a las 7 de la tarde. Lo esperamos en Libro Rivera y Avenida La Esperanza, Colonia Reforma Urbana, aquí en Monterrey. Tenemos actividades para usted y para toda su familia. Así es que lo invitamos, mi amigo. Le dejo la invitación en sus manos porque Cristo le ama. Permítame hacer una oración por usted que está viajando, por usted que está en casita, por usted que está trabajando, por usted que está quizá dándole una manita de gato ahí a la casa de oración, porque hoy tendrá actividad o mañana domingo, y usted que me escucha ahí en casita, quizá él ahora la comida, usted que está viajando, usted que va llegando a Monterrey o va saliendo de Monterrey, usted que me escucha en cualquier parte de nuestra hermosa República Mexicana, vamos a clamar delante de la presencia de nuestro gran Dios, vamos a pedirle perdón por nuestros pecados y vamos a agradecerle porque dice la palabra que le demos gracias en todo. Vamos a clamar, Señor, en el nombre que es sobre todo un nombre, en el nombre precioso de Cristo Jesús, te damos gracias porque una vez más aquí estamos para llevar tu palabra. Gracias. Nada más por su misericordia estamos en este lugar, Dios eterno. Nada más, Señor, por su amor estamos en este lugar. Gracias. Le ruego que bendiga a la gente que está viajando. Le suplico que bendiga a la gente que está postrada en cama con alguna dolencia, con alguna enfermedad. Señor, levántelo. La palabra dice que para usted no hay imposible. Usted es nuestro sanador. Usted es nuestro médico de cabecera. Gracias, Dios poderoso. Le ruego por ese adolescente. Le suplico por ese niño, por ese anciano, por esa anciana. Le pido por ese matrimonio en esta tarde. En el nombre de Jesús, Señor. Toda dolencia se va en el nombre de Jesús, Señor. Todo pendiente se va en el nombre que es sobre todo un nombre, Dios eterno. Te ruego, Señor, que bendigas, Señor, nuestra familia. Te suplico, Señor, que bendigas la salud de nuestro pastor, Luis Vargas, Señor. Te ruego, Señor, por nuestro matrimonio. Te suplico, Señor, por nuestros nietos, nuestros bisnietos. Te ruego, Señor, por aquellos que aún no te conocen. Te pedimos por los presos. Te suplicamos, Señor, por aquellos que están en prisión, por aquellos que están hospitalizados, por aquellos que no te conocen. Te rogamos, Señor, por nuestra gran nación, por nuestro México maravilloso, por nuestra hermosa República Mexicana. Señor, te rogamos por todos los estados de nuestra hermosa República Mexicana. Te suplico por mi Tamaulipas, querido Dios. Gracias te damos en el nombre de Jesús, Señor, en el nombre que es sobre todo un nombre, en Cristo Jesús. Amén, amén. Amigo, hermano, una vez más le hago la invitación, Templo Último Tiempo, Libro Rivera y Avenida La Esperanza, Colonia Reforma Urbana, aquí en Monterrey. Hay actividad hoy a las 7 de la tarde, no se quede en casa. Mañana domingo, dos actividades maravillosas, 9:30 de la mañana y 3 de la tarde. Martes y jueves a las 7 de la tarde, le repito. Estamos atrás del Hospital de Tierra y Libertad, ahí está nuestra casa de oración. Lo invito para que no se quede en casa. Llévese, nunca vaya solo a la casa de oración, siempre lleve un invitado. Muchos invitados, llévelos para que vayan a conocer el mensaje de salvación, el mensaje del amor de Cristo, que conozcan el verdadero amor del Señor Jesucristo. Así es que le dejo la invitación en sus manos porque Cristo le está buscando. Dice, aquí yo estoy en la puerta y llamo. El Señor le está llamando para que le conozca. Por eso dice la palabra, me buscarás y me hallarás, porque me buscarás de todo tu corazón. Y qué hermoso es conocer a este Cristo de la gloria. Así es que, mi amigo, le hago la invitación para que no se quede en casa. Lo invitamos hoy en la tarde, acompáñenos. Lo invitamos para que vaya a la oración. Hay un tiempo suficiente de oración, hay un tiempo suficiente de oración en la música y la predicación. Pues ese es el platillo fuerte, escuchar el mensaje de la palabra de Dios. Es que lo invito, le dijo la invitación para que nos acompañe usted y toda su familia. Lo invitamos y lo esperamos en Libro Rivera y Avenida Esperanza. Estamos cerca de un kinder y una primaria para que no se nos vaya a extraviar, no se nos vaya a perder. Ahí está el Templo Último Tiempo, Libro Rivera y Avenida Esperanza, Colonia Reforma Urbana, aquí en Monterrey. Bueno, mire, me lo voy a leer una palabra muy bonita en esta tarde. En el libro de Isaías, capítulo 9, verso 6, al final del capítulo 6 dice, Príncipe de Paz. Pero déjame leer todo el versículo 9, 6, Isaías 9, 6, mire lo que dice la palabra. Porque un niño nos es nacido, hijo nos es dado, y el principado sobre su hombro, y se llamará su nombre Admirable, Consejero, Dios Fuerte,
Padre eterno,

Príncipe de paz. Ahí me voy a quedar con esa palabra, príncipe de paz. Qué maravilloso, hermano, cuando conocemos a Cristo y nos da una paz que nadie nos puede ofrecer, una paz que nadie nos dio, una paz que nadie nos ofreció más que la gloria del Señor Jesús, el príncipe de paz. Y qué maravilloso es tener paz en nuestra vida. Qué hermoso tener paz en nuestro caminar, en nuestro pensar. Qué maravilloso tener la paz en nuestro hogar. Tener la paz en el trabajo. Tener la paz cuando viajamos. Tener la paz cuando hacemos planes. Tener la paz cuando estamos metidos en la oración con el Señor Jesús. Una paz maravillosa, un ambiente maravilloso. Sentir esa paz, ese gozo en el corazón cuando estamos ante la presencia del Padre Celestial. Qué maravilloso tener esa paz. Estaba recordando cuando estaba leyendo este mensaje, que estaba haciendo un borrador de este mensaje. En una ocasión me platicaba un joven predicador que en el tiempo del COVID entró a un restaurante a comer y pues estaba él comiendo ahí tranquilo. Cuando de repente se le acerca el dueño del restaurante y le dice: oiga, joven, quiero hacerle una pregunta. Y dice: sí, dígame, fíjese que todos los comensales los veo con cierto temor en su rostro, los veo comiendo muy desesperados, los veo como con alguna angustia y a usted lo veo muy tranquilo. Mi pregunta es, ¿por qué lo veo tan tranquilo? Y aquel joven le dice, lo que pasa es que, aquel joven hermano le contesta, le dice, lo que pasa es que yo predico a Cristo, yo conozco al príncipe de paz, conozco a aquel que me dio la paz. Pero mire, y aquel hombre le dice, ha muerto mucha gente, ha sucedido eso, y las noticias son estas. Sí, dice, pero yo conozco a mi Dios, y mi Dios nos da una fortaleza maravillosa, porque la palabra dice que todo lo podemos en Cristo. Y aquel joven predicador me decía, el hombre se fue admirado de que decía que veía en mí una paz. Sí, mi hermano, ¿por qué? Porque los que hemos aceptado en Cristo, hermano, vendrán tormentas, vendrán problemas, dificultades tremendos, pero quiere decirle que el Señor Jesús nos prometió ser nuestro príncipe de paz, darnos una paz en el corazón, darnos una paz en nuestra vida. A veces la gente que no conoce la gloria de Dios, la gente que no conoce la bendición de Dios, dice, ¡qué hombre tan conchudo! No, no, sabemos en quién hemos confiado, sabemos que nuestro Dios, decía un hermano, mi Cristo tremendo, tremendo, porque mi Dios es tremendo, decía ese hombre de Dios que tiene unas predicaciones muy hermosas. Y qué maravilloso, hermano, sentir esa paz en el corazón. Esa paz que sobrepasa todo entendimiento. Esa paz que Cristo nos ofrece a través de su palabra. Por eso, mi amigo, es nuestra invitación día con día, que usted conozca al Rey de Gloria, que usted conozca al Cristo victorioso, que usted conozca al Cristo que un día derramó su sangre preciosa, que un día nos ofreció su vida para una salvación tan grande que debemos de tener día con día. Por eso, mi amigo, nuestra predicación y nuestra invitación para que usted conozca al Rey de Gloria, al que nos bendice, al que nos provee, al que nos cuida, al que nos alumbra nuestros caminos y el que dice todo lo puedes en Cristo que te fortalece. Por eso, mi amigo, estamos leyendo esta palabra maravillosa, porque un niño nos es nacido, hijo nos es dado, y el principado sobre su hombro y se llamará su nombre admirable, consejero, Dios fuerte, Padre eterno, príncipe de paz. Príncipe de paz. Qué maravilloso, hermano. Hace un par de años fui a Ciudad Victoria. Ahí nací en Ciudad Victoria. Y andaba arreglando mi acta de nacimiento. Me decía mi madre cuando vivía, ya te vas a morir, apenas andas arreglando tu acta, muchacho. Y yo andaba manejando en Ciudad Victoria bien desesperado. Porque creo que aquí en Monterrey tenemos una frase de que decimos, quítate que ahí te voy. O aquello que dice, primero yo, después yo y al último yo. Así es que, oye, y en Victoria yo andaba desesperado manejando, diciendo estas frases, háganse un lado porque les voy. Pero la gente iba manejando a ritmo de vals, caminando a ritmo de vals. Una calma, una tranquilidad. Llegué a un lugar donde iba a arreglar mi acta de nacimiento. La gente, oye, con una tranquilidad maravillosa. Dije, ah, gracias Cristo. Me subí a mi camioneta, hice mi oración, le dije, Señor, dame, más que eso, dame una paz en mi corazón, porque tenía que regresar aquí a Monterrey.
pero para eso tenía que viajar también de Victoria, de Victoria a Tampico, y de Tampico regresarme a Monterrey. Y yo le rogaba, le decía, Señor, dame esa paz que necesito, porque necesito ir a Tampico a arreglar este asunto y regresar nuevamente a Monterrey. Y dame la fortaleza. Y yo le quiero decir que el Rey de Reyes, el Señor de Señores, es bueno y siempre escucha nuestras peticiones. Por eso, mi amigo, la palabra dice que, Escritura dice que su nombre será admirable. Dice la palabra que será consejero, Dios fuerte, Padre eterno y Príncipe de Paz. El Señor Jesús, mi amigo, vino para que pudiéramos conocer la salvación a través de su nombre y conocer su tierna misericordia, porque Jesús mismo se convierte en nuestro paz mediante su sacrificio. Mediante el sacrificio de Jesús, conocimos esa paz que debe estar en nuestros corazones, aquellos que conocemos la bendición de nuestro Cristo. Déjeme leerle el libro de Efesios, capítulo 2, verso 14. Mira lo que dice la palabra de Dios, el libro de Efesios, capítulo 2, verso 14, dice la palabra: porque Él es nuestra paz, que de ambos pueblos hizo uno, derribando la pared intermedia de separación. Porque Él es nuestra paz. Qué maravillosa palabra, porque Él es nuestra paz. Qué hermoso caminar en paz. Qué hermoso pensar en paz. Llegar a casa en paz. Llegar a nuestro trabajo en paz. Inclusive manejar en paz, pedir a Dios, Señor, permíteme manejar en paz y bendecir al que va delante de mí, al que va atrás de mí, al que va a mi derecha y mi izquierda, bendecirlo con una pequeña oración, porque Él es nuestra paz, dice en el libro de Efesios, porque Él es nuestra paz. Y qué hermoso tener esa paz en nuestras vidas, qué maravilloso, porque yo te quiero recordar que a través de la cruz toda la humanidad puede ser redimida, puede ser comprada, puede ser adquirida por aquel que es Príncipe de Paz. Fue la sangre de Jesús que compró nuestra paz, mi amigo. Fue la sangre de Jesús que compró nuestra paz. ¿Por qué, mi amigo? Porque Dios envió a su Hijo, que Él es el Príncipe de Paz, y que vino a mediar nuestra paz con Dios. Jesús vino a mediar la paz con nuestro Dios, mi amigo. Y por eso es hermoso sentir esa paz y saber que el Príncipe de Paz está con cada uno de nosotros. Voy a la Escritura en el libro de Juan, capítulo 6, verso 33, dice la palabra, Juan 16, 33, la Escritura dice: esas cosas he hablado para que en mí tengáis paz. En el mundo tenéis aflicción, pero confiad, yo he vencido al mundo. Estas cosas te he hablado para que en mí tengan paz. En el mundo van a tener aflicción, pero confíen, yo he vencido al mundo. Mi amigo, ¿por qué? Porque Él es el Príncipe de Paz. Él es el que nos da la paz en nuestros momentos difíciles. Él es el que nos da la paz en nuestro corazón, en la enfermedad, en la carencia. Hermano, en las cosas, hermano, que no deseamos, pero que vienen. Porque Dios siempre probará el corazón del hombre. Siempre va a comprobar nuestra fe. Siempre va a comprobar si realmente somos o no somos de Él. ¿Le queremos servir o no le queremos servir? Y Dios, al que ama, va a comprobar su corazón. Así como pasó al pueblo de Israel por el desierto, para saber qué viene el corazón del pueblo. Así nos pasará un día, por una enfermedad, por una carencia, para saber qué hay en nuestro corazón. Pero muchas veces cuando nos faltan los dineros, empezamos a maldecir, empezamos a decir cosas que no debemos, en vez de pedir la clemencia y pedirle la dirección a nuestro Dios. Y Él quiere saber qué hay en nuestro corazón, por eso la palabra dice que en el mundo vamos a tener aflicción, pero que confiemos, Él ha vencido el mundo. Mi amigo, qué maravilloso saber que Jesús es el Príncipe de Paz. ¿Por qué? Porque Él es el testimonio de la buena voluntad de Dios con los hombres. Jesucristo es el Príncipe enviado por el Padre para buscar la paz con los hombres. Fíjese bien lo que le estoy diciendo. Jesucristo es el Príncipe enviado por el Padre para buscar la paz con los hombres. Me voy a ir al libro de Lucas, capítulo 2, verso 14, lo que dice la palabra en esta hermosísima tarde. Libro de Lucas 2, 14, la palabra dice: gloria a Dios en las alturas y en la tierra paz, buena voluntad para con los hombres. Gloria a Dios en las alturas y en la tierra paz, buena voluntad para con los hombres. Mi amigo, mi hermano, ahora el Príncipe de Paz vive en nosotros. Vive en el corazón de nosotros, vive en el pensamiento de nosotros, vive en los planes de nosotros,
vive en el diario vivir de nosotros, en nuestros amaneceres. El Príncipe de Paz está con nosotros. ¿Por qué? Porque lo hemos aceptado como nuestro único y suficiente Salvador. Por eso te digo que ahora el Príncipe de Paz vive en nosotros. Te lo puedo comprobar con la palabra en el libro Romanos capítulo 5, verso 1. La palabra dice en el libro Romanos capítulo 5, verso 1. Dice la palabra, justificados pues por la fe, tenemos paz para con Dios por medio de nuestro Señor Jesucristo. Dice la palabra, justificados pues por la fe. Tenemos paz para con Dios por medio de nuestro Señor Jesucristo. Mi amigo, mi hermano, la verdadera paz no puede existir en un corazón que está vacío de Jesucristo. Sí, mi amigo, la verdadera paz no puede existir en un corazón que está vacío de Jesucristo. Mi amigo, porque no hay lugar para la paz en un corazón que tiene ansiedad, en un corazón que tiene desconfianza, en un corazón que tiene ira o amargura. Solo cuando el Príncipe de Paz gobierna en nuestro corazón y mente, podemos tener esa paz, mi amigo. Por eso la palabra, Él dice, venid a mí, todos los que están trabajados y cargados, que yo los haré descansar. Él es el único que nos va a hacer descansar en su presencia. Porque en su presencia hay plenitud de gozo, delicia sus diestras para siempre. Mi amigo, esta es mi invitación, a que te acerques a Cristo, a que conozcas al Rey de Reyes y Señor de Señores, al Poderoso de Israel, al Rey de los Ejércitos. Te invitamos a que conozcas a este Dios maravilloso, mi amigo. No hay cosa más hermosa que conocer a nuestro Dios y servirle a nuestro Dios y saber que estamos a sus pies para servirle, para adorarle y para glorificarle, mi amigo. Por eso, un corazón que está vacío, hermano, un corazón que está lleno de ira, de amargura, hermano, no puede estar ahí. Y qué hermoso es cuando venimos a los pies de Cristo y Él cambia esa amargura, Él cambia esa ira, Él cambia ese celo, Él cambia esa vida y nos da una vida nueva para alabarle, para glorificarle y descansar. Descansar con el Príncipe de Paz. Descansar en nuestras maneras de ver las cosas. Por eso el sacrificio de Cristo proporciona para nosotros paz eterna y una relación con el Espíritu Santo. Sí, mi amigo, el sacrificio de Cristo nos proporciona para nosotros una paz eterna y también una relación con el Espíritu Santo. Me puedo ir al libro de Juan, capítulo 16, verso 13. Dice la palabra, Juan 16, 13. Dice la palabra, pero cuando venga el Espíritu de verdad, Él os guiará a toda verdad, porque no hablará de su propia cuenta, sino que hablará todo lo que oyere y hará saber las cosas que habrán de venir. Pero cuando venga el Espíritu de verdad, Él nos guiará a toda verdad. Porque no hablará de su propia cuenta, sino que hablará todo lo que oyere y os hará saber las cosas que habrán de venir. Mi amigo, mi hermano, Jesús es el Príncipe de Paz. Hermano, porque el Príncipe de Paz, que es Cristo, vino a reconciliar a la humanidad, mi amigo, con Dios y dar paz espiritual a los creyentes y restaurar la armonía espiritual que se rompió por causa del pecado. Repito lo mismo, Jesús es el Príncipe de Paz porque vino a reconciliar a la humanidad con Dios y dar paz espiritual a los creyentes y restaurar la armonía espiritual que se rompió por causa del pecado. Por eso es hermoso conocer las cosas de Cristo, porque Él vino a buscar y a salvar lo que se había perdido, porque Dios muestra su amor para con nosotros en que siendo un pecador es Cristo, murió por nosotros. Por eso, mi amigo, es importante leer la palabra de Dios, es importante entender la palabra de Dios, es importante escuchar la palabra de Dios. Por eso es nuestra invitación diaria. Librado Rivera, Avenida Esperanza, Colonia, Reforma Urbana, ahí hay un lugar muy especial para ti, para que escuches un mensaje de salvación, un mensaje de sanidad. Allí hay un lugar muy especial para que la bendición llegue a tu vida y Dios te bendiga a ti y a todo tu hogar. Decía aquel hombre en la palabra de Dios, yo en mi casa serviremos a Jehová. Y qué hermoso cuando servimos al Señor Dios. Qué hermoso cuando conocemos su palabra y sus promesas maravillosas. Por eso yo te quiero recordar que Jesús es el gran pacificador del mundo. Jesús es el gran pacificador del mundo. Déjame irme al libro de Colosenses, Colosenses 1:20. La palabra dice, y por medio de él reconciliar consigo todas las cosas,
así como las que están en la tierra, como las que están en los cielos, haciendo la paz mediante la sangre de su cruz. Y por medio de él reconciliar consigo todas las cosas, así las que están en la tierra como las que están en los cielos, haciendo la paz mediante la sangre de su cruz. Él vino a derramar su sangre preciosa, mi amigo. El príncipe de paz vino a derramar su sangre preciosa para una salvación tan grande que no podemos descuidar. Qué hermoso tener, hermano, y conocer a este príncipe. La palabra me dice que su nombre será admirable, que su nombre será consejero, Dios fuerte, Padre eterno, príncipe de paz. Por eso, mi amigo, qué hermoso es conocer a este príncipe de paz, mi amigo. Cristo, te quiero recordar que Cristo ha nacido del Dios de paz. Cristo ha nacido del Dios de paz. Lo podemos ver en Romanos 16:2, dice la palabra, y el Dios de paz aplastará en breve a Satanás bajo vuestros pies. La gracia del Señor Jesucristo sea con vosotros. Y yo te quiero recordar que al final de su ministerio en la tierra, Jesús se despidió con un mensaje de paz. Al final de su ministerio, Jesús se despidió con un mensaje de paz. Juan 14:27, la palabra dice, la paz os dejo, mi paz os doy. Yo no la doy como el mundo la da. No se turbe vuestro corazón, ni tenga miedo. La paz os dejo, mi paz os doy. Hoy no la doy como el mundo la da. No se turbe vuestro corazón, ni tenga miedo. Mi amigo, yo te invito a que conozcas este príncipe de paz. Dios te bendiga, Dios te guarde. Mi nombre es Sergio Tamés Eguía. Cuando dobles tus rodillas, hazme un regalo. Haz una oración por mí y por mi familia. Dios te bendiga, Dios te guarde. Te dejo con Jerry Marr.

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1: Les aseguro que si tienen fe, tan pequeña como un grano de mostaza, podrán decirle a esta montaña: trasládate de aquí para allá, y se trasladará. Para ustedes, nada será imposible.

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